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0: Sono Onda le da la hora. 23 horas, 16 minutos.
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0: Sono Onda le da la hora. 23 horas, 24 minutos.
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0: Sonoonda le da la hora. 0 horas, 38 minutos.
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0: Sonoonda le da la hora. 0 horas 57 minutos.
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Algo para pensar y reflexionar. Abraham Lincoln, el primer presidente de los Estados Unidos, dijo: casi todas las personas son tan felices como deciden serlo. Con esto apreciaremos que la felicidad es algo interior, no es un asunto de fuera. 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

0: No se puede ser feliz antes de sentirlo. A los problemas hay que hacerles frente a medida que aparezcan. El secreto del éxito no es no tener problemas. El secreto es encontrar las soluciones.
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1: La felicidad depende de nuestro propósito. Es la armonía entre lo que sientes y lo que eres. Alguien dijo: no sé si soy feliz, pero sí sé que nunca he tenido tiempo de ser desgraciado.
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0: Sonoonda le da la hora. 1:39.
1: Piense que discutir lo que sea no conduce a nada. Así no se halla la felicidad. Aquellos que discuten nunca logran el acuerdo. Por lo tanto, pierden su tiempo y pierden la felicidad.
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0: Sono Onda le da la hora. 1:49.
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1: Entonces, la gente que le gusta, la gente le gusta lo fácil, le gusta lo suave. Le gusta comprar en los grandes supermercados. Le gusta comprar en los grandes supermercados. Y no le compramos al pobre hombre que va en el triciclo, al que anda en el carrito viejo vendiendo. Yo siempre pongo este ejemplo y digo, Nestlé es una multinacional. A Nestlé, ¿en qué le perjudica o en qué le beneficia que usted le compre o le deje de comprar 4 o 5 fundas de café? Ni lo siente. Pero muchas veces nosotros, los emprendedores, con una fundita que nos compra, nos arreglan el día. 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

0: Sono Onda le da la hora. 2:10. 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

0: 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Póngale entusiasmo en todo aquello que haga este día. El entusiasmo comunica energía al cuerpo y a la mente. 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

0: Sonoonda le da la hora. 2:29.
1: 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Los que creen que no pueden hacer grandes cosas, no las hacen. Aquí está la razón para nunca ser feliz. Cambie de actitud y triunfará.
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0: Sono Onda le da la hora. 2:39.
1: Tengo algo muy valioso para decirles en este momento. La principal diferencia entre los que han fracasado y los que han tenido éxito son sus hábitos. Desde hoy, no lo dude. Cambie sus hábitos.
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0: Como locutora he conocido que la constancia es lo más importante para lograr la felicidad. Cuentan que Tomás Alva Edison, para lograr el invento del foco bombillo, tuvo que realizar 50.000 experiencias y luego de fracasar miles de veces, llegó por su constancia al invento que hoy disfruta toda la humanidad.
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0: Sono Onda le da la hora. 2:59.
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5: Nada que se consiga sin esfuerzo vale la pena. De esta manera no se halla la felicidad. Para ser feliz hay que lograr poner mucho de sí en todo lo que se haga. 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

0: Sono Onda le da la hora. 3:19.
1: Escuche este contrapunto. Una persona pobre puede ser feliz, pero ninguna persona feliz puede ser pobre. La felicidad depende de nuestro propósito. Aplique este principio este día.
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0: El trato con dignidad lleva a la felicidad. Nunca use el sarcasmo. Jamás rebaje a nadie. Sea humano. Recuerde que su primer deseo debe ser alegrar la vida de los demás. La felicidad es el más poderoso incentivo que usted puede sentir.
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8: Pensemos en la felicidad. Aprendamos a definirla. La felicidad se entiende como un estado de agradabilidad permanente y estática. Viene y pronto se va. Esos instantes nos sentimos felices.
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0: Sonoonda le da la hora. 4:29.
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Aprenda a dar buenas noticias, para eso le pongo la parábola de la mosca y la abeja. La mosca va de basurero en basurero, recogiendo microbios en sus patas, para luego dejar en los alimentos. En cambio, la abeja va de flor en flor y recoge miel y esparce la fecundidad en las plantas. En la práctica hay personas que son como las moscas, buscan en la prensa, la radio, la televisión, a arrojar lo más sucio y destructivo. ¿Por qué no aprendemos de la abeja? Recogemos lo positivo y lo damos con entusiasmo a la gente.

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3: Buen día, ¿qué tal?
4: Buen día de Dios. Eso, vamos.
3: Bienvenidos y bienvenidas a la primera emisión de Sono Onda Noticias, su estación preferida. 450, no se dejen volver por la dulzona pereza. Despierte, levante. Ponga tiempo su reloj, son las 4:50, a ver, vamos poniendo el tiempo, aquí controlando el reloj de Sono Onda, 4:50, arriba, estamos viernes, fin de semana, viernes 3 de julio de 2026, siempre para adelante con Sono Onda en su parlante, muy buen día, es viernes, un nuevo amanecer, una nueva oportunidad para demostrar de qué estamos hechos. No permita que la pereza le robe los sueños, ni también el ánimo, que el desánimo le quite las ganas de luchar. No. Cada pequeño esfuerzo de hoy será la gran recompensa de mañana. 4:51, don Pepe, lo estoy viendo por la cámara, lo estoy observando. Ya se encuentran los Estudios Manta. No hay agua. Ay, no hay agua, vamos. Vamos con usted, don Pepe, déjeme por acá coordinar algo. A ver, ahí estamos con usted ya los oyentes también los están observando, los televidentes. A ver, vamos con usted, a través de Sonunda Noticias, don Pepe, buen día.
5: La Fuerza Informativa de Maraví, muchas gracias, saludos a ustedes y a nuestra audiencia. Bueno, no muestran, ¿no? Porque ya hace varios días que nos dijeron que ya se iba a restablecer el servicio. El domingo me dijeron que ya en ciertos sectores estaba llegando el líquido vital, ya casi una semana, yo digo, ya debe llegar por acá. Y bueno, de repente digo, no sea que esté hablando y el agua esté llegando por acá. No, esto ya suena a reliquia. Ya no hay, o sea, por lo menos esperanza de que haya llegado. Significa que eso, con el paso del tiempo, ya lo que va a salir es óxido. Ya no va a haber la esperanza de no sé, el día que llegue el agua, ¿cómo va a estar esta situación? El día que llegue el agua ya va a ser, yo le decía a mucha gente, cuando el agua empieza a llegar, no podemos ponerla directamente a la cisterna porque debe estar llena de sucio, de tierra, no sé, de basura, por tanto tiempo que no ha llegado el líquido.
4: ¿Qué tiempo, don Pepe?
5: Sí, ahí me la pone difícil, Jonathan.
4: ¿Ya no se acuerda?
5: ¿Qué me voy a acordar de tanto tiempo? Creo que este año he llegado unas dos veces, tal vez, una vez, no sé, no recuerdo. O sea, hace mucho tiempo ya. Por otra parte, también ya la policía anoche dio detalles sobre el hecho ocurrido en Manta, una persona que no tenía antecedentes, y aún se están en investigaciones, ¿no? Porque ayer no hubo declaraciones en el lugar. Y también, no sé, he escuchado en estos últimos días hechos en el mar, como en otras ocasiones. Sin embargo, hay la preocupación por tres pescadores de San Mateo, ya tienen casi una semana que no aparecen ni tienen comunicación, y los familiares están preocupados porque algo pudo haber ocurrido. Tres pescadores que son de San Mateo, que hasta el momento están prácticamente desaparecidos. Eso por el momento como información preliminar que tenemos desde la ciudad puerto en este día viernes, compañeros. Con eso de resumen, vamos a recibir, a regresar.
4: Hola, chico. Don Pepe.
5: Dígame.
4: ¿Este tema del agua es solo en la parroquia Loy Alfaro o en varias partes, bueno, de Manta?
5: Ahora en varios sectores, pero sobre todo en este lugar. Me decía alguien que en la Aurora, por ejemplo, casi nunca fallaba y ahora les está fallando. En el centro creo que sí está llegando, porque eso es otra línea, esa es la que viene agua del Ceibal. Han tenido problemas, pero no como acá. O sea, el mayor problema que ha existido siempre acá, un tiempo empezó a abastecerse cuando venía el agua de la Esperanza, pero eso ya prácticamente no está funcionando. Entonces ahí se agudizó el problema para este sector, que es un problema pareciera que no tiene, no hay viso de solución.
4: Oiga, y la información que emiten desde el municipio, desde la entidad pública, ¿por qué no hay agua? ¿Cuál es?
5: Bueno, y siempre hay una explicación, que la turbiedad, que la bomba, que ya está en reparación, que se fue la luz. O sea, siempre hay un argumento que uno no lo entiende, ¿no? O a ver si lo entiende, se hace el desentendido. Pero eso no hay algo claro, porque una bomba se puede dañar como cualquier aparato, pero tiene que tener solución. Sin embargo, las soluciones acá ya son bastante extensos. Bueno, eso es la realidad. Nada más, continúe usted a través de Solo de las Noticias.
4: La Fuerza Informativa de Manabí, gracias don Pepe Cedeño por su aporte informativo. Muchas gracias don Pepe. La desazón también del ciudadano, la desazón del pueblo, la desazón de don Pepe al no tener agua, ni se acuerda cuándo fue la última vez que le llegó agua por el grifo. La ciudadanía tiene derecho a recibir información clara, clara sobre la causa de los cortes, el tiempo estimado para restablecer el servicio, las soluciones que están implementando. Pero de esto nada, de esto nada. No hablan claro desde la entidad pública y la ciudadanía lo que le toca es esperar, muchas veces adivinar cuando llega, cuando no, y también especular. Porque no hay información clara, pues no se dice esto pasa, esto no pasa, espere un día, espere dos. No, siempre hay esquivas por aquí, por allá. En fin, la ciudadanía paga las consecuencias y tiene que aguantar. 4:56 minutos, 4:56 minutos. ¿Qué pasa, don Enrique? Por acá veo alguna llamada suya, a ver si nos llama allí, don Enrique. A ver si nos llama allí. Estamos. Esperando también ese contacto, 4:56 minutos. Saludos a María Figueroa. Buen día, bendiciones, don Pablo Zambrano también nos está reportando sintonía. ¿Qué tal? ¿Cómo amanece usted, don Pablo Zambrano? Muy buen día, buen amanecer. A ver, don Amable Zambrano también. Por acá está Carmita Zambrano en California de Rocafuerte. Otro mensaje a don Celestino Macías en Los Ángeles de Colón. Otro cordial mensaje, otro cordial saludo a nuestro amigo Julio César Ibarra en la parroquia San Pablo. ¿Qué tal, don Julio? ¿Cómo está? La P Moreira, parte alta. 4:57, don Cecilio Capeloni. También le saludamos en este nuevo amanecer. 4:57 minutos. Deje la pereza a un lado y despiértese con Sononda a su lado. Rima, qué linda. Deje la pereza a un lado y despiértese con Sononda a su lado, retuiteando con la Policía Nacional. Vamos a ver qué información nos tiene la Policía Nacional del Ecuador. Operativo Pandora afecta las economías ilícitas en Nueva Prosperina. 18 prendidos, armas incautadas y 26 establecimientos clausurados en el marco de la estrategia Operación 3D. Esta información también la da a conocer el ministro John Reinberg. Andan los operativos allá en Guayaquil. Existen operativos en Guayaquil. 4:58 minutos. Detuvimos a tres presuntos implicados en una red de tráfico ilícito de migrantes en Guayas y Bolívar, en el marco de la estrategia operacional 3 de la Policía Nacional a través de la UNAD, en coordinación con la Fiscalía, el Servicio de Seguridad Diplomática de los departamentos de la Policía y del Ministerio. Ejecutó operativos que permitieron la detención de tres ciudadanos ecuatorianos, quienes presuntamente captaban personas para trasladarlas de manera irregular hacia Estados Unidos. Las investigaciones permitieron identificar a 8 víctimas, entre ellas niñas, niños y adolescentes, quienes habrían sido expuestos a rutas clandestinas de alto riesgo. Allí vemos las imágenes que nos emite el ministro y la Policía Nacional del Ecuador. Se detuvo a tres presuntos implicados en una red de tráfico ilícito de migrantes. 4:58 minutos, informa Sononda. Estamos viernes 3,
3: operativos de control en centros de diversión, de diversión nocturna para fortalecer la seguridad en Nueva Prosperina. Han existido varios operativos allá en Guayaquil, en la Nueva Prosperina. 459, detuvimos a un ciudadano por su presunta participación en el almacenamiento y transmisión de material de abuso sexual infantil. La Policía Nacional, en coordinación con la Fiscalía y otras instituciones, ejecutó un operativo en Guayas que permitió la detención de Jonathan C. por su presunta participación en el almacenamiento y transmisión de material de abuso sexual infantil. Durante el allanamiento se levantaron como indicios un CPU, 10 discos duros externos, 3 terminales móviles, una tarjeta bancaria, un micro SD, un CD y más de 4.000 archivos multimedia presuntamente vinculados a hechos investigativos. Acciones contundentes en el marco de la estrategia operacional 3D para debilitar, desorganizar y desarticular estructuras criminales que operan en el ciberespacio. Cayó un presunto implicado en transmisión de material de abuso sexual infantil en la provincia del Guayas. Bastantes operativos allá en la provincia del Guayas hoy día, en este amanecer. Zona 5, corre que te hinco. Don Isidro Macías está por acá también haciendo presente. Aquí está don Isidro. A ver, don Javier Cruz, hola Jonathan, por acá sigue las lluvias. Bendecido amanecer en Baño de Agua Santa, don Javier Cruz. Hay lluvia en Baño de Agua Santa. Gracias por su sintonía. Todos los días escucha la radio. Que Dios dice, que Dios bendiga a la gente en Manabí, que Dios bendiga a la gente en Baños también, con las lluvias que están cayendo por allá. Lluvia. Son las 5 de la mañana en punto. Vamos a ver otro mensaje por acá que esté llegando. Cristina Solís, Ana Anchundia, muy buen día. Nos vamos a la pausa. Retornamos con noticias, retornamos con información a través de Sonora, su estación. Johnny Sarmiento, el tío, también reporta sintonía. Barón Macías, 5-1 minuto, pausa y retornamos. No se despegue de la sintonía de Radio Sonora.
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3: El tiempo, 5 de la mañana, 2 minutos, avanza el tiempo, como avanzan las noticias en Radio Sonora, su estación, 5:03, buen día, ¿qué tal? A ver, tenemos por acá a don Enrique Moreira, adelante don Enrique, lo escuchamos, también lo vemos a través de Sonora Noticias.
11: La parte informativa de Manabí, muchas gracias a don Jonathan Chávez Ruiz, fin de semana, viernes, como a algunos les gusta que llegue este fin de semana, a otros no les gusta. Oye, ¿qué problema que hay en Manta? ¿Usted por qué no ayuda en Manta con el tema del agua potable, Jonathan Chávez Ruiz? Mire que acá en Puerto Viejo, ¿cuántas tuberías rotas de agua potable tuvimos el día de ayer? En algunos sectores se rompen las tuberías por mucha presión, pues, mucha agua en Puerto Viejo, y por esa razón se rompen las tuberías de agua potable. Oye, y en Manta sí que es un dolor de cabeza para la mayor parte de la gente de Manta con el tema del agua potable. Sosote acá, gracias a Dios, también agua potable tenemos 2 veces a la semana. Tenemos agua potable, no, es raro la vez que no tenemos el líquido, el agua que es necesario a veces, don Jonathan Chávez. No, a veces es importante el agua potable. Acá, bueno, la parroquia Sosote, como usted ve, poco a poco se siguen desarrollando las fiestas patronales también acá de San Pedro y San Pablo. Acá anoche hubo bonitos juegos tradicionales de los niños. Acá en San Pedro, en la madrugada, en esta madrugada hay misa, de noche hay misa. A propósito, también saludo para el grupo, ¿cómo es? El grupo de la tropa de San Pedro y San Pablo, de Valdés, perteneciente a Cantón Rocafuerte. Oiga, tenemos una larga sintonía también allá en Valdés de Rocafuerte. Saludo entonces para toda esa tropa de San Pedro y San Pablo que pertenecen a Valdés. Hoy también va a desarrollar un importante baile también allá en Valdés de Rocafuerte, perteneciente entonces a toda esa linda gente allá también que nos reporta sintonía. Novedades por acá, después de que se cometió el asalto también acá en este sector de la parroquia Sosote, anoche veíamos en la tarde la policía. Siempre es así, don Jonathan Chávez, cuando ocurre algo, vienen entonces ya después hacen operativos cuando ocurre algo, y no, ese no es el estilo es que todos los días y las noches se hagan rondas operativos también en distintos lugares, acá también en la parroquia Sosote. Mire que anoche llegaron los militares acá en San Pedro, donde estaban desarrollando algunas actividades. Sí estuvieron ahí casi más o menos como unos 20 minutos. Ahí está bien los operativos que se realicen, pero a veces son operativos relámpagos, don Jonathan Chávez Ruiz. Entonces, eso a veces no estamos de acuerdo. Al tiempo veo pasar sus amigos o amigas de la Trans Esmeralda por aquí, por la vía Azucita, vía que va a Puerto Viejo. Ya vi pasar también a los amigos que compran pescado en la Caraguay, un grupo de motorizados que van ya rumbo a Puerto Viejo con el buen marisco. Ayer nos visitó don Ángel Giler Vélez. Él vive en el sector de la Ciudad Perdida. Oiga, dice que en la Ciudad Perdida, Jonathan Chávez, aquí mismo en la parroquia Sosote.
4: Eso es atrás del parquecito.
11: Atrás del parque.
4: Allá está la familia Ruiz, pues.
11: Me van a traer una, no es que me van a traer alguna cosa, es una lista de fieles oyentes de Radio Sonora. Y me estaban preguntando de que cómo podían ellos también ya tener la página de la radio, Jonathan Chávez.
4: Usted lo viera, le tiene que decir Sonora TV.
11: Eso le expliqué yo y le puse ya en el teléfono, en algunos teléfonos le puse ahí ya Sonora TV. Entonces ya nos están ahí viendo y escuchando la gente del sector de la Ciudad Perdida, así como don Abilio Loor. Es un señor aproximadamente, creo que tiene unos 85 años, vive acá en la parroquia Sosote, también nos está escuchando todos los días, don Jonathan Chávez Ruiz. Entonces, un abrazo fuerte para todos sus fieles oyentes.
4: Oiga, le envía saludos don Willy Manuel Quinde, que esta noche lo espera en Valdés. Él va a estar en la animación en el baile de San Pedro y San Pablo, ¿ah?
11: Allá va a estar mi querido
4: sí, Willy. Sí, le tiene una silla a usted allí exclusiva. Dice que se contacte con él por interno.
11: Ya voy a coordinar entonces con mi querido Willy Quinde. Se comió el cumpleaños hace tiempo también solito. No repartió la torta. ¿Usted no le trajo una tortita?
4: Oiga, por eso lo está invitando hoy día.
11: Entonces hoy día con todo.
4: Oiga, es serio lo que le digo, ¿ah?
11: Ya, pues entonces ya coordinamos con mi querido Willy Quinde. Me imagino que por ahí también va. Es que don Willy tiene un guardaespaldas. Usted no sabe cuándo va a esta fiesta. Ah. Jonathan Chávez, animal.
4: Ah.
11: Se llama El Palomo, se llama Jonathan Chávez, ¿ah?
4: Hasta el nombre de guardaespaldas tiene.
11: Sí, tiene guardaespaldas. El Palomo, le dicen el que carga ahí de guardaespaldas, sí. Yo que a propósito saludo para El Palomo. Oiga, ¿y usted sí se enteró lo que pasó en la terminal terrestre, Jonathan Chávez Ruiz?
4: ¿Qué sucedió?
11: Se cayó, ñaño lindo, una parte del techo, don Jonathan Chávez Ruiz.
4: ¿Esto fue en la parte interna o afuera?
11: En la parte interna, que ya arreglaron también bonito el techo.
4: Sí, sí, así sí, mismo como sí recuerdo.
11: Después se desplomó una parte del techo, Jonathan Chávez Ruiz. Gracias a Dios no resultó nadie golpeadito, oye, nadie resultó golpeadito. Ahí estuve el día de ayer, ahí estuve reportando. Oiga, casi eso a la entrada, ahí están casi como 3-4 comedores que tuvieron que cerrar ahí porque se desplomó, pues tremendo golpe. Es que ya no da más, pues Jonathan Chávez Rick, sino que usted a veces se encariña con un juguete que le regalan. Entonces ya la terminal cumplió también su ciclo, pues ya tiene. Ayer me sacó la cuenta don Cristian, ¿cómo se llama? Cristian Macías.
4: Don Cristian Macías Soto.
11: Sí, el hombre también tiene sus añitos, no sé cuántos años me hizo recordar que tenía la terminal terrestre. Entonces ya también tiene problemas. Usted recuerde que la terminal terrestre tiene algunos inconvenientes. Entonces sufrió ese inconveniente del techo nuevo. Una parte se desplomó. Hay que tener mucho cuidado, ¿va? Mucho cuidado, porque al final eso, cualquier momento se va a seguir yendo abajo y puede ocasionar cualquier inconveniente.
4: Bueno, ya más tarde dése la vuelta a ver si han solucionado, si han arreglado. Ya,
11: no hay problema. Yo, sabe que yo estoy a las órdenes suyo. Usted me dice vaya, ¿ya? Y vaya y vaya. Entonces, por ahí parece que lo vi.
4: Aquí está don Jefferson.
12: Buenos días también, mi querido Enrique Moreira. Y también estamos con la línea médica. Sí, sería muy bueno, Enrique, que se dé la vuelta por la terminal para darle seguimiento a este tema que usted informó el día de ayer, de aquello que se cayó, pero también para conversar con los señores de las cooperativas de transporte, de las diferentes cooperativas. Se había anunciado una presunta paralización el día de hoy a nivel nacional, sin embargo, aquello quedó desestimado. Está suspendido. No es que no tengan la intención de paralizarse.
13: Porque si no, había una multa de 8 salarios básicos.
12: Exactamente.
13: Y eso duele en el bolsillo.
12: No es que ellos no quieran paralizarse. Lo están planificando, lo están viendo, lo están conversando, pero el día de hoy no se va a dar. Hoy día van a trabajar. Entonces, si es posible conversar con ellos, también sería bueno.
11: Allá estoy, mi querido Jefferson Ramos, licenciada Mary, a través de Solonda Noticias.
12: Muchas gracias, mi querido Enrique Tarrelli Moreira, usted por la información. Buenos días, buenos días, buenos días, buenos días, buenos días, buenos días a toda nuestra amable audiencia. ¿Cómo le va, niña Mary?
13: ¿Qué tal, compañeros? Muy buenos días, muy bien, gracias a Dios.
12: Qué bueno saber que usted se encuentra muy bien, pero empecemos la mañana como todos los días dándole gracias a Papito Dios y a la Virgen Santa por cada día, por la vida, por podernos despertar, por poder respirar, por las cosas buenas que a diario nos pasan, por las cosas malas, porque de esas aprendemos. Recuerde, uno nunca pierde, uno nunca pierde, uno juega, uno gana, uno empata y uno aprende, pero uno no pierde nunca. Bendita sea tu pureza y eternamente lo sea, pues todo un Dios se recrea en tan graciosa belleza. A ti, celestial princesa, Virgen Sagrada María, yo te ofrezco en este día alma, vida y corazón. Míranos con compasión, no nos dejes, madre mía, y en nuestra última agonía, sé nuestro amparo y protección. Bueno, así, niña Media, empezando siempre con esperanza, con fe, con optimismo. Mi querido Jonathan Antonio, señor.
4: Buen día, niña Mary, comandante. Por acá leo un mensaje que está llegando a las redes. Dice, buen día, don Jonathan, Jefferson y Mary. Me encanta verlos y escucharlos. Soy fan de ustedes, aunque no escriba a diario. Es la señora Dolores Narcisa Cedeño Burgos. Buen día.
12: Hola, Lolita. ¿Cómo me le va? Buenos días. Un abrazo para usted. No olviden, estimados amigos, que ustedes a esta hora nos escuchan y nos ven a través de Sono Onda TV. Sono Onda TV en el Facebook, búsquelo así rapidito, no hay cómo perderse, no hay pierde, como Sono Onda TV, ahí estamos. 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Déjenos el like, el pulgar arriba, y también dele al compartir, donde está la flechita para compartir, por favor, dele allí, hagámoslo todos para que siga creciendo, creciendo esta nueva página de Sono Onda TV. 5:12 y por supuesto también saludar a toda esa militancia de Radio Sono Onda en la provincia de Manabí, en todo el Ecuador, que nos escuchan a través de la radio. 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Vamos con información. Le quitaron la vida a una persona en su vivienda en el cantón Santa Ana. Aquí la noticia.
13: Por supuesto, amigos oyentes, Jorge Eduardo Alvarado Quijije fue asesinado a tiros mientras descansaba en su vivienda ubicada en el cantón Santa Ana.
12: Según los informes preliminares, Alvarado se encontraba en el interior de su vivienda descansando cuando fue sorprendido por hombres armados.
13: Los atacantes descargaron múltiples impactos de bala contra su humanidad antes de darse la fuga con rumbo desconocido.
12: El estruendo de las detonaciones interrumpió el silencio de la noche de este miércoles, generando pánico inmediato tanto en los familiares de la víctima, también como en los vecinos de la zona.
13: Tras percatarse de la gravedad de la situación, los moradores solicitaron auxilio urgente a los organismos de emergencia.
12: 5:14, 5:14. A pesar de la rápida movilización de rescatistas que acudieron hasta el sitio para brindar los primeros auxilios, las heridas resultaron fatales y solamente se pudo confirmar el deceso de Jorge Alvarado.
13: Ante el trágico desenlace, el lugar del crimen fue acordonado de inmediato por las fuerzas del orden para preservar la escena.
12: Personal especializado de la policía junto con los peritos del área de criminalística se desplazaron hasta la vivienda con el objetivo de recolectar las evidencias y levantar los primeros indicios balísticos que permitan reconstruir la dinámica de este atentado.
13: La policía ha mantenido bajo reserva las líneas de investigación, sin ofrecer detalles específicos sobre los posibles responsables del sicariato ni las motivaciones detrás de este violento ataque.
12: Así las cosas, le quitaron la vida a don Jorge Alvarado Quijije en el cantón Santa Ana, de vuelta larga, ¿no? En Santa Ana, una persona muy conocida y muy querida en el cantón. Llegamos a las 5:15. 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
13: Danilo Manta. Tenemos una pausa, amigos oyentes. Ya retornamos con más datos informativos. 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
12: Ya son las 5:18. Caramba, qué alegría ver cómo nuevamente estamos recuperando a toda esa amable audiencia a través de todas nuestras redes sociales, particularmente a través de el Facebook Live. ya no estamos en la página que estábamos anteriormente. Hace 3 días que estamos en Nueva Casa, en el Facebook, en Radio Sono Onda. Búsquenos como Sono Onda TV. La publicación está así, Sono Onda TV en el Facebook, y usted allí nos escucha, nos ve, pero eso sí, le pedimos por favor que nos deje su comentario, nos deje su sugerencia, nos deje su opinión, que nos cuente desde dónde nos están escuchando, desde dónde nos están viendo, ya, lo comparten también, por favor, compártanlo para que siga creciendo nuevamente esta página. A ver, ¿quién está por acá por el Facebook? Señora María Figueroa, ¿qué tal? Buenos días. Anita Anchundia, hola, saludos, gracias por ese pulgar arriba. Doña Rubí Tello, también fiel oyente, ella siempre está con nosotros. Doña Mercy Marina Camposano, oyente nueva. María de la Cruz, ¿qué tal? Buenos días. ¡Ah, caramba! Mi querida amiga y vecina, la economista Liliana Barén, dice, buenos días, saludos, excelente programa, éxitos y bendiciones, estimados amigos. Gracias, querida vecina, presidenta, por cierto, del Consejo Barrial de la Ciudadela Municipal. Yandri Vélez, el hombre duro de Parada Azul, ¿no?
19: Así es.
12: Parada Azul, licenciada Mary.
19: Yandri Vélez Marcillo.
12: Señora Noemí, ¿qué tal? ¿Cómo me le va? Doña Noemí Delgado, buenos días. Helen Romero, desde la Balsita de Río Chico. Carmita Zambrano, también nos deja su mensaje allí. Hola, buenos días. Señora Gloria Ávila, también, qué gusto saludarle. Un cordial saludo y un fuerte abrazo para usted. Olger Franco dice, buenos días, mi comandante Niñameri. Siempre los escucho y también los veo. Un gran saludo desde New York. ¡Ah, caramba! Desde New York. Gracias, apreciado amigo.
19: Lindo. Por acá recibimos el mensaje de doña María Esther, que vive en la calle 9 de Octubre, en la ciudad de Puerto Viejo, y nos dice, ¿es verdad que hoy no habrá buses urbanos en todo el país? La medida se suspendió.
12: Ya lo dijimos,
19: sí,
12: ¿no?
19: Sí, señor.
12: 5:20, 5:20. Atención, mucha atención al siguiente dato informativo. Motociclista queda grave tras sufrir un accidente. Esto ocurrió en el cantón El Carmen, en la zona norte de la provincia. Aquí la noticia.
19: Un accidente de tránsito registrado en la parroquia El Paraíso, la 14, en el cantón El Carmen, dejó como saldo a un ciudadano de 19 años de edad con heridas de gravedad.
12: Este hecho ocurrió el día miércoles cerca de la 1:00 p.m. y quedó registrado por una cámara de seguridad de la zona.
19: La víctima, identificada como Samuel Martínez, sufrió una fractura de fémur en su pierna izquierda y múltiples heridas en otras partes del cuerpo.
12: Según se indicó, se produjo cuando una camioneta intentó ingresar a una gasolinera y una motocicleta se impactó de forma violenta contra este vehículo.
19: Debido a la fuerza del choque, el conductor salió despedido, cayendo entre unos matorrales al costado de la calle.
12: Moradores reaccionaron de inmediato para auxiliar al motociclista mientras coordinaban la emergencia.
19: Posteriormente, rescatistas del cuerpo de bomberos acudieron al sitio, estabilizaron al afectado y lo trasladaron hasta el hospital local para que sea atendido por los médicos.
12: Motociclista queda grave tras sufrir un accidente de tránsito en el cantón El Carmen, allá en la zona norte, en la Puerta de Oro de Manabí.
19: Sí,
12: ¿no?
19: Señor.
12: Son las 5:22. Más información. Asaltan un bus que salió de Manta. Ladrones se llevaron teléfonos celulares, dinero en efectivo y otras cosas de los pasajeros de esta unidad. Aquí la noticia.
19: 3 hombres armados con cuchillos asaltaron un bus interprovincial en la vía que había salido desde Manta.
12: El suceso se registró la noche del día miércoles en una unidad de transporte público que cubría la ruta Manta-Esmeraldas.
19: De acuerdo con las investigaciones preliminares, los delincuentes se embarcaron como pasajeros en la terminal terrestre de Santo Domingo de los Áchilas, camuflando sus intenciones delictivas hasta que el vehículo inició su recorrido nocturno por la vía.
12: Al llegar aproximadamente al kilómetro 15 de esta arteria vial, los 3 sospechosos sacaron cuchillos para perpetrar el ataco.
19: Bajo amenazas de muerte, amedrentaron a los usuarios y al controlador del bus, obligándolos a entregar de manera inmediata sus teléfonos celulares, dinero en efectivo y otras pertenencias.
12: 5:23. Este hecho provocó momentos de pánico y de crisis nerviosas entre las víctimas dentro del vehículo.
19: Tras recibir la alerta mediante el EQ911, miembros de la Policía Nacional acudieron al sitio del incidente.
12: Los uniformados tomaron las versiones de los afectados e iniciaron de inmediato un operativo de localización y rastreo para intentar ubicar los dispositivos móviles robados. blanqueando los, pues bloqueando los posibles ejes viales de escape, pero no se pudo capturar a nadie.
13: Hasta el momento las autoridades confirmaron que no se reportaron personas heridas durante el asalto, aunque el procedimiento continúa en etapa investigativa para identificar a los responsables.
12: Favorablemente no hubo personas heridas, no hubo personas asesinadas, no hubo disparos, pero si es un hecho violento, niña Mary. Imagínate, vas en un bus. Usted se ha viajado por el país, pues, ¿no?
13: Sí.
12: Imagínese, usted va viajando y de golpe le aparecen, salen los ladrones, se levantan con arma en mano y empiezan a asaltar a todo el mundo. ¿Qué puedes hacer? ¿Qué haces? Entregas todo.
13: Y por supuesto.
12: Y tienes que entregar. Entregar lo que te pidan. Lo que le pidan, niña Mary.
13: Uno no sabe cómo va a reaccionar Jefferson.
12: Pero y si reaccionas y haces algo, bueno, esto es decir, realmente en el fondo, sí, en el fondo uno...
13: Tienes que vivirlo,
12: tienes
13: para
12: que
13: poder
12: vivirlo.
13: Decir, yo no lo voy a hacer, yo claro. Decía lo mismo, yo no voy a poner resistencia jamás.
12: Y al final puso o no puso,
13: sí,
12: resistencia.
13: Puse resistencia.
12: Usted sí pone resistencia, sí. Pero una vez, ¿y el resto?
13: No me ha pasado, gracias.
12: Ah, no le ha vuelto a pasar. Bueno, en todo caso, Mary...

0: Mantelar refugios utilizados por bandas criminales para planificar delitos, resguardarse y almacenar armas, municiones o drogas. No se reportaron personas detenidas.
1: Tras labores previas de inteligencia, equipos tácticos irrumpieron en varios inmuebles con el objetivo de debilitar la estructura interna y el flujo financiero de estas organizaciones responsables de la violencia local.
0: 5:25 a.m, son las 5:25 a.m, más información, atentos, más noticias. Ecuatorianos a juicio por narcotráfico en El Salvador. Aquí la nota.
1: El juzgado primero de instrucción de San Salvador ordenó llamar a juicio a 5 pescadores ecuatorianos capturados en enero del año 2025.
0: Los procesados fueron interceptados por la Marina de El Salvador en 2 lanchas con 1.221 paquetes de cocaína, valorados en más de 30 millones de dólares.
1: Hay que indicar, amigos oyentes, que la detención ocurrió en la estrategia Bocana El Condorcillo, donde también se hallaron dispositivos de rastreo satelital.
0: El tribunal ratificó la prisión preventiva para los imputados debido a las pruebas. Este caso refleja una alarmante realidad. En los últimos 5 años, ¿sabe cuántos ecuatorianos están detenidos allá?
1: ¿Cuántos?
0: 900 ecuatorianos, licenciada Mary. 900 ecuatorianos fueron detenidos el año pasado en el exterior por tráfico ilícito de sustancias sujetas a fiscalización.
1: Y estos 900 van a juicio.
0: A juicio. A juicio, niña Mary. 5:27 a.m, son las 5:27 a.m. La hora exacta, la hora en el país, la hora en todo el Ecuador continental. Más información, atentos, más noticias. Grave, tras ataque de bala, un comerciante de comida a domicilio fue baleado por desconocidos, quedando herido de gravedad en el hospital. Aquí la nota.
1: El comerciante de comida a domicilio fue baleado por desconocidos, quedando herido de gravedad en un hospital. El ataque se registró aproximadamente a las 13:40 de ayer en los exteriores de un local de venta de materiales de construcción, ubicado en las calles Ramos y Duarte y Tercera Transversal de Puerto Viejo.
0: La víctima tiene aproximadamente 50 años de edad y se debate entre la vida y la muerte tras recibir los impactos de bala en su cuerpo.
1: Según indicaron personas del sector, el ciudadano se dedica a la venta de comida bajo la modalidad de entrega a domicilio.
0: 5:28 a.m, ya viene el yerberito, atentos. Momentos antes del suceso, el hombre habría arribado hasta el local comercial con la finalidad de tomar los pedidos de comida que planificaba entregar de manera habitual a los trabajadores de dicho negocio.
1: Fue en ese preciso instante cuando la tranquilidad de la zona se vio interrumpida por la sorpresiva aparición de un desconocido.
0: El criminal, portando un arma de fuego, se aproximó directamente hacia la víctima y le disparó en reiteradas ocasiones.
1: El hombre cayó herido de gravedad sobre el piso, mientras que su verdugo emprendió rápidamente la huida junto a un cómplice que lo aguardaba a pocos metros.
0: Las personas que presenciaron el atentado reaccionaron de inmediato ante la emergencia.
1: Auxiliaron a la víctima y la trasladaron hasta un hospital cercano para que fuera atendida de emergencia.
0: Los reportes señalaron que el hombre recibió unos 3 disparos, heridas en todas partes de este cuerpo, licenciada Mary, que lo mantenían bajo pronóstico reservado y al borde de la muerte.
1: Agentes de la policía se movilizaron de inmediato hacia la escena del ataque, donde procedieron a acordonar el área para resguardar la evidencia, dado que en la calle y la vereda quedaron esparcidos varios casquillos del arma de fuego que fue utilizada en el atentado.
0: Y allá estuvo nuestro compañero Neftalí Ruiz. Escuchemos, por favor.
2: En la calle Ramos y Duarte, donde una persona ha recibido impactos de bala y fue llevado ya hasta una casa de salud. Dentro de la escena se encontraron de 4 a 5 indicios balísticos. Ya fueron recogidos por parte del personal de criminalística, mis estimados amigos y amigas de las redes sociales. La persona que resultó herida, de nombre Juan Bosco, la persona que resultó herida de nombre Juan Bosco, es la información que está en desarrollo a esta hora de la tarde, mis estimados amigos y amigas de las plataformas informativas. Te reiteramos, un hecho violento acá se ha registrado.
0: Bien, perfecto. Ahí teníamos entonces pues parte del informe que entregaba nuestro compañero Neftalí Ruiz. Me hacen llegar un comunicado de el municipio de Manta. También ayer ocurrió ese hecho violento, execrable, justamente en la parte exterior del municipio, ¿no? Alcaldía de Manta expresa su profundo pesar por el lamentable hecho ocurrido en las inmediaciones del Palacio Municipal, en el que falleció un servidor de

0: nuestra institución. Hoy es un día de profundo pesar para quienes formamos parte de la Alcaldía de Manta. Expresamos nuestras más sinceras condolencias a sus familiares, seres queridos y compañeros de trabajo, acompañándolos con respeto en este difícil momento. Como corresponde, el municipio brindará toda la colaboración necesaria a la Fiscalía General del Estado, a la policía, para contribuir al esclarecimiento de este lamentable hecho, con la confianza de que las investigaciones permitan esclarecer lo ocurrido. Mientras se desarrollan las diligencias investigativas y se adecúan las áreas afectadas para garantizar el normal funcionamiento de las instalaciones del municipio de Manta, se continuará laborando este día viernes 3 de julio a puertas cerradas, por lo que la atención a la ciudadanía se realizará de manera virtual. Atentos. El registro de la propiedad atenderá con normalidad a través de sus ventanillas habituales. Agradecemos la comprensión y solidaridad a la ciudadanía en este momento de profundo pesar para nuestra institución. Comunicado que hacen saber los señores de El GAT Manta.
1: Mira hasta dónde hemos tenido que llegar, atender de forma virtual por tantos casos.
0: Terrible, terrible, licenciada Mary. Gracias, mi querido Milton, Milton Manosalva, Milton Rigoberto, por hacerme llegar este comunicado. Vamos a la pausa comercial y venimos con el Yerberito.
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1: 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Mire, nos llegan mensajes a la radio, nos envían a través del Facebook, a través del WhatsApp, y rescaté hoy una pregunta de nuestra audiencia masculina, y dice textualmente: Yerberito, ¿por qué el ardor al orinar? Orino y es como si me saliera candela viva por el pipí, Yerberito. Bueno, es la inflamación a la glándula prostática, se llama hiperplasia prostática benigna. Pero mire, si usted deja avanzar la inflamación de la próstata, si usted hace como que no pasa nada, si usted entra en la postergación, si usted es de los que dicen, ¡ay! Eso no pasa nada, de algo me tendré que morir. Oiga, cuando le llega realmente el momento, Dios no lo permita, que le digan que tiene cáncer a la próstata, mire, yo he visto a más de uno vendiendo hasta lo que no tiene, porque ahí sí, doblan rodillas y le piden a Dios un día más. ¿Por qué esperar eso? ¿Por qué darse ese momento tan dramático en la vida? ¿Por qué usted llevarse a la familia en ese momento de agonía y de lamentación y de sufrimiento? 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Sigan, compañeros, con más noticias en Estudio Principal.
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5: Ya son las 5 de la mañana, 5 de la mañana con 47 minutos, las 5 de la mañana con 47 minutos. El tiempo exacto, la hora en todo el país. Saludos para doña Gloria Ávila. Me dice que nos está escuchando, ¿sabe dónde? En Cañitas de Junín. ¿Qué tal? Qué gusto también a don Vicente Ávila. Doña María Melo Santana, buenos días. Ángel Alfonso Castro dice: muy buenos días, amigos de esta distinguida emisora. Mi lindo Portoviejo, saludos desde Barcelona, en España. Caramba, desde Barcelona. ¿En qué parte de Barcelona andas, hermano? ¿Andarás por Hospitalet? ¿Andarás por Cornellà? ¿Andarás por Passeig Sant Joan? ¿Andarás por Badalona? ¿Por dónde andarás? Cuéntenos. Mi querida amiga doña Gloria Celinda, que dice: buenos días, amigos, ya los estoy viendo por Sono Onda TV. Están guapísimos, dice. Creo que es el cariño que nos hace ver así, mi querida amiga doña Gloria Celinda. También lo propio, me alegro muchísimo de verla ya conectada con nosotros a esta hora a través de Sono Onda TV. Usted haga lo mismo, querido amigo. Sé que muchos nos estaban buscando, no veían nuestras publicaciones, es porque nos cambiamos. En el Facebook estamos en otra página. Sono Onda TV, pase la voz, cuéntele a sus amigos, a la familia, a todos sus compañeros de trabajo que Sono Onda está ahora en nueva página. Sono Onda TV. Bien. Vamos con don Enrique Moreira hasta la terminal terrestre de nuestra linda ciudad, la ciudad de Portoviejo. Don Enrique nos informa a través de Sono Onda. Noticias.
6: La Fuerza Informativa de Manabí, gracias a compañeros oyentes de Radio Sono Onda 99.7. Vamos por acá por la terminal terrestre ya. Vamos a seguir en la parte interna. Esta es la sección de nave B. Esta es la parte de la transportación interprovincial. Ya están por acá las unidades de los buses de Cooperativa Rocafuerte. Ya están, entonces, por acá, están listos para lo que corresponde a la transportación. Por acá va ingresando otra unidad de la Cooperativa Intercantonal Transporte Ayacucho, y así van llegando poco a poco las unidades de lo que corresponde acá en la terminal terrestre. Así están, entonces, con toda normalidad. La gente va llegando, otros van saliendo de viaje de la cooperativa Cita. La cooperativa Cita acaba de llegar en este momento. Converse con el amigo. ¿Cómo está la ruta de ustedes que ocupan de allá de Santana, que vienen ustedes a la cooperativa Cita? ¿Alguna novedad en la carretera, amigo?
7: Ahorita vengo de Manta.
6: Ah, de Manta viene usted ahorita. Ah, ya. ¿Cómo está? ¿Cómo estuvo la ruta de Manta acá? Está todo tranquilo, sí. La carretera también está todo tranquilo. Ya, sin ningún... Está trabajando con toda normalidad.
7: Sí,
6: qué bien. La cooperativa Cita. Entonces recién acaban de llegar la ruta de Manta a Portoviejo. Y de aquí, ¿cómo es?
7: Ayacucho.
6: Qué bien. Gracias, caballero. Gracias, muchachos. Gracias a la gente de la cooperativa Cita. Ahí está entonces la cooperativa Poza Onda. también ahí están las cooperativas Puesta Onda, al frente también están las cooperativas que van a dónde, van a otras cooperativas, Los Ángeles, hacia la parroquia Crucita, también están las unidades. Lo único inconveniente son esta iluminación que está fallando también acá es otra de las cooperativas también sobre el otro lado, también acá están las cooperativas. Al fondo hay dos carros que han llegado de la, no sé si es de la provincia verde de Esmeralda, que han llegado acá a la terminal terrestre. ¿Qué manera estos buses que vienen de la provincia verde Transesmeralda han llegando acá a Puerto Viejo? Esta es una de las transportaciones que ocupa más la gente, se va por lo que tiene doble piso, mire, van llegando y van saliendo, así es, van llegando y van saliendo de las unidades de transporte a Transesmeralda, buena cooperativa, a propósito, acá lo que corresponde en la terminal terrestre, aquí están las oficinas del terminal. Buenos días. Oye, ¿cómo han llegado las unidades? ¿Todo bien han llegado? ¿Cómo han llegado las unidades del Transesmeralda? Un gusto saludarlo, otra vez, hermano. Buenos días.
8: Buenos días. Todo bien, sí, las unidades con normalidad han llegado todos muy bien.
6: No ha habido ningún reporte.
8: No, hasta el momento nada, todo bien, sí.
6: Qué bien. Gracias. Gracias, caballero. Bueno, gracias para la gente de la cooperativa de buses Transesmeralda. Está Canuto, la cooperativa también es Canuto. Así está entonces, compañeros oyentes de Radio Sono Onda, de lo que corresponde en la terminal terrestre, sin ninguna novedad, saliendo entonces los amigos de la cooperativa, está la cooperativa 5 de mayo también, que están trabajando a propósito también la parte de sección de venta de comida, donde sufrió ayer el desprendimiento de lo que corresponde el cielo raso, dice uno acá, en la terminal terrestre, están trabajando, aquí están trabajando la parte de sección de comedores, todavía no se cubre todavía de lo que sufrió el daño, de lo que corresponde al cielo raso, están trabajando con toda normalidad, de lo que corresponde acá en la terminal terrestre. Así está entonces, compañeros.
5: Enrique, no hubo personas heridas.
6: No hubo personas. Solo el desprendimiento.
5: ¿Y qué era que estaban poniendo, cielo raso o qué? ¿O lo más así se desprendió del todo?
9: Se desprendió
6: así nomás.
9: Se ve hasta la estructura de hierro.
6: Sí, la estructura, vea. Así, vea. Se desprendió, vea. Ahí está, se desprendió. No hubo ninguna afectación para nada. Justamente que están aquí los dos comedores. ¿Cómo está la venta de comida por aquí? Buenos días, niña. ¿Cómo está la venta de comida por aquí, niña? Sí, ya ustedes están activando, vendiendo con toda normalidad.
10: Sí. Después que
6: sufrieron el desprendimiento, nada más el susto. Tremendo susto que se llevaron, ¿ah?
10: Bueno, yo no, porque no estaba.
6: Tremendo susto, pero bueno, lo importante es que siguen entonces trabajando sobre el tema del desprendimiento. Me quedo yo personal con proyectos de rayos Sono Onda. Ojalá que hay que tener mucha precaución, nada más de lo que sufrieron susto la gente que estaba vendiendo la comida aquí. Porque usted sabe que en el momento que se vayan a servir, dice que hay un pedazo de esto. Pero en todo caso, así está lo que corresponde acá en la terminal terrestre a través de Sono Onda Noticias.
5: Bien, señor, muchas gracias, don Enrique Tarelli Moreira, por el dato de la desde las calles de Puerto Viejo, terminal terrestre. Lo importante es llamar y que no pasó. No pasó a mayores, ¿no? Lo material se puede recuperar. Se puede solucionar. Y aparte, eso es un cielo raso nomás. Eso se comporta. Se arregla rápido.
9: Pero usted no vio la estructura de hierro, cómo se ve ahí, de hormigón.
5: Sí,
9: se ha salido del hormigón.
5: Se desprendió un pedazo del hormigón.
9: Claro, pero a lo que cae eso, usted puede evidenciar que está en muy malas condiciones.
5: Lo que es real, Mary, es que ya la terminal terrestre de Puerto Viejo
9: cumplió su vida útil.
5: Ha cumplido su vida útil. Y esto es una alerta.
9: Eso está igualito que el mercado número 2 de la parroquia San Pablo.
5: Totalmente.
9: ¿Sí? Idéntico.
5: Totalmente.
9: Están cayendo de
5: esto arriba. Es una alerta para que las autoridades, no sé si la administración actual en este tiempo puedan ejecutarlo o ya para que lo vayan planificando para la próxima administración, sea quien sea. La terminal terrestre de Puerto Viejo tiene que convertirse en un termimol. Y nada de eso de que estar pensando que cuál es la ubicación, que si la vía Manta, que si... Ahí mismo, señores, ahí mismo. Vivamos en caos un año mientras se reconstruye el terminal. Por ejemplo, vamos a poner un ejemplo así rapidito. Yo creo que los terrenos del ex aeropuerto no se van a vender tan rápido. Entonces, se contrata con una empresa privada o el mismo municipio hace un crédito y empieza a construir la Termimol. Y durante ese año mandas a todos los buses allá, al espacio del ex aeropuerto, para que se parqueen allí un poco de manera improvisada, mientras se construye acá, porque tampoco lo que no puedes hacer es tener a todas las cooperativas regadas por el centro de Puerto Viejo. En algún lugar tienes que aglomerarlos. Y ese es un espacio bastante grande. Se construye acá, se termina, pero un terminal en condiciones, una Termimol, como lo de Guayaquil. Locales comerciales abajo, locales comerciales en la segunda planta, arriba todos los carros que van a salir a todos los cantones.
9: El espacio no va a dar, Jefferson, ahí en ese lugar no va a dar.
5: ¿No va a dar? No.
11: Sí, dale, ya. Bueno, oiga, usted manda a congestionar todo esta avenida Manabí, Redes Tamarindos.
5: Pero por el paso lateral, pues.
11: Van a dañar las BTs. Vea, la solución, está bien lo que usted dice, yo sí estoy de acuerdo, que ahí mismo se haga la Termimol.
5: Ahí mismo.
11: Pero los buses deben estacionar ahí mismo en la 15 de abril. En la misma, en la 15 de abril, en toda esa recta, allí mismo que estacionen. ¿No le parece? Estás
9: loca, señora.
11: Oiga.
5: ¿Qué haría usted, niña?
11: O sea, ¿no le parece en la 15 de abril y le parece acá en la avenida Manabí, Reles Tamarindos?
9: Es que tampoco.
5: No. En el
11: aeropuerto, pero. Y tienen que pasar por esa carretera, pues, por la avenida.
5: La 15 de abril, por la parte de arriba.
11: ¿Por la de arriba o la de abajo? A estacionar allí.
5: ¿Usted por dónde quiere, niña? ¿Por arriba o por abajo?
9: Allí, justamente en las afueras de la casa de Jonathan, ahí que lo haga, el estacionamiento.
5: Pero hay que ponerlos en algún lugar.
11: Hay que ponerlos en algún lugar,
9: pero no justamente en los alrededores de la terminal terrestre.
5: Ya.
11: O sea, no está de acuerdo con ninguna de las dos usted. No, ya, pues, no, pero sí. Diga el lugar.
5: ¿Con qué está de acuerdo? O sea, ¿qué haría usted con el terminal?
9: Que la terminal terrestre funcione en otro lugar, que ya no se la construya allí mismo, porque así la idea que usted tiene del Termimol no va a dar, señor, está muy pequeño el espacio.
5: No, sí da.
9: Bueno,
5: sí da,
9: si usted cree.
5: Sí.
11: Oiga, si casi este es el terreno como el de Guayaquil, más o menos.
5: Sí, claro.
11: Sí.
5: Sí da, el terreno
11: sí da.
5: Hay bastante.
9: Bueno.
5: Mira, hace el terminal más grande. Hay espacio. Para la parte de atrás hay una cancha de boli por allí, hay otro, una especie de parquecito que nadie va a ese parquecito.
9: Ah, o sea, eliminar todo.
5: No lo de eliminar, las cosas con el tiempo cambian. Las cosas con el tiempo mejoran. Uh-huh. O sea, usted prefiere trasladar toda una terminal terrestre a otra ciudad y no mover una cancha de boli.
11: Claro, ahí hay que dejar de ser romántico también.
9: No solamente por la cancha de boli, que a lo que yo me refiero, Jefferson.
5: ¿Sí? ¿No?
9: Por el espacio, simplemente dije, por el espacio.
5: Pero de tres pisos, por niña Mary, estoy diciendo que de tres pisos.
9: Bueno, si usted es ingeniero y ya hizo todo, ya diseñó, ya está bien, que ahí se haga.
5: Ya tengo los planos,
9: que ahí mismo se haga,
5: en la cabeza, comandante. Tengo los planos ya.
9: Lo que usted diga.
5: Mire, en la parte de abajo, todos los carros que llegan.
9: Ya. Le voy a decir comandante ingeniero.
5: Un paso a desnivel para cuando ya van a salir, por la parte de arriba, por la 15 de abril. Y, claro, hermano.
11: Es tremendo sueño ese.
5: Pero ahí mismo. Imagínense toda la inversión que ya se ha hecho en la infraestructura hotelera. Sobre la avenida 15 de abril.
11: Eso sí.
5: Comercios. Si se traslada la terminal terrestre a otro sector de Puerto Viejo.
11: Todo eso muere.
5: Todo eso muere,
11: sí, señor.
5: Quebrar, pues.
11: Sí, señor. Ahí sí estoy de acuerdo.
9: La dimensión de la terminal terrestre de Puerto Viejo.
5: Ya.
9: 66.500 metros cuadrados.
5: Ahí
9: y
5: salen.
9: Y quiere la de Guayaquil.
11: ¿Ya? Sí, sí.
9: 2.500 metros cuadrados.
5: ¿Cuántos habitantes tiene Guayaquil?
9: No sé.
11: Es diferente.
5: Guayaquil tiene más de 3 millones de habitantes. Y sobre todo de usuarios de influencia, gente que va viajando todo el día.
9: Pero ¿quién Puerto dijo? Viejo, ¿usted o fue Jonathan que dijo Puerto, que es la misma dimensión? No.
5: Ahí, vea, allí entra un terminal y hasta un hospital entra aquí en Puerto Viejo. Déjese de cosas. Por niña Mary, ahí entra, muy bien, entra.
11: Sí, entra.
5: Y una cancha de fútbol también entra ahí. Claro. Vea, vámonos a la pausa comercial. Después de la pausa venimos con Ginita Ayala. Más claro, ya, vamos a la pausa, ya volvemos.
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1: Ya son las 6 de la mañana con 2 minutos, tiempo exacto, la hora en el país. Saludos para los amigos de la Fuerza Amarilla, ¿qué tal? Gracias por acompañarnos. Vea cómo rapidito saltaron los amigos taxistas. Claro, comandante, la terminal terrestre tiene que ser reconstruida, pero allí mismo, allí mismo. ¿Qué me dice don Carlos Aveiga? Efectivamente, comandante, allí mismo tiene que quedar el nuevo terminal de Puerto Viejo. Don William, en cambio, don William Zambrano me dice, no, comandante, ya es hora que la ciudad crezca. El terminal tiene que irse a otro sector. Los estudios lo dirán. Qué bueno, esto es democracia, ¿no? Vámonos ahora con Ginita Ayala. Mi querida Ginita Ayala, ¿cómo me le va? Distinguida dama, muy buenos días. Bienvenida a Sono Onda.
2: Muy, pero muy buenos días, Jefferson. Aquí un poquito, como puedo decir, un poquito como afanada, como pensativa, porque voy a dar a conocer cómo es que me contesta. ¿Cómo es que me contesta Jefferson? Dice, Ginita, no me funciona. Pero, por Dios, no le está funcionando. 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
1: Ginita.
2: Ay, Dios. Señor, ¿estoy ahí?
1: Aquí estamos.
2: Ah, ya, porque como me decían que no funciona ni lo siento. Por eso que no lo siento, digo, ¿será que estoy ahí? Ay, Dios mío, ¿será que me toca decir así todos los días? ¿Lo siento o no lo siento? 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
1: ahí
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2: 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Jefferson, lo quiero mucho.
1: Gracias, Ginita.
2: Pero espero que de ahora en adelante, mijito, sí funcione.
1: El cariño es recíproco, Ginita. Un fuerte abrazo, un bonito fin de semana. Cuídense mucho.
2: Lo mismo, mi amor. Cuídense mucho y bendiciones.
1: Pase usted muy bien. Vea, Niña Mary, se ha armado acá un debate en el Facebook. Sí, tiene el Facebook. El Facebook abierto. Bueno, chévere. Gracias a... De esto se trata, ¿no? De generar opinión y de que ustedes participen. No se olviden, la gente que nos deja su comentario en el Facebook Live, el pulgar arriba también. Y comparta la publicación, comparta para que siga llegando a más contactos, a más personas y vuelva a crecer también esta página como la que teníamos hasta hace poco.
3: Le voy a leer un mensaje de los que me llegan a mi teléfono. ¿Qué solo uno, solo uno. Así a usted le gusta de uno. Muy céntrico, debe de ir a otro lado más amplio. Dígale que también le haga un helipuerto.
1: Claro. Oiga, si el terminal
3: también entra un
1: espacio, el espacio es bastante, el espacio es bastante grande.
3: Perfecto, señor.
1: Mire lo que dice acá doña Ángela Zacoto, que está en el Facebook. Dice, es verdad, ahí mismo, y que los buses estacionen en los alrededores, así no pierden los hoteles y los comercios de la zona. En cambio, otro caballero, don Ronald Cito, dice, hacer el terminal ahí mismo está muy bien, pero los buses deben de trasladarlos a la vía Manta. Sector de las Banderas, por ejemplo, dice, para que no obstaculicen el trabajo que se haría en su momento allí, porque va a haber maquinaria constantemente saliendo y entrando para allá y que los buses lleven a la gente hasta allá. Bueno, chévere, sigan participando. ¿Cuáles son sus opiniones? De hecho, son temas que se lo vamos a ir planteando también a los precandidatos a la alcaldía de Puerto Viejo. Hace bastante tiempo que se viene hablando de este tema del posible traslado o de la posible reconstrucción ahí mismo. Lo cierto es que hoy por hoy no hay nada cierto y que lo que tenemos se nos está viniendo abajo a pedazos. Esa sí es la verdad. Esa es la realidad.
3: Y por el río Puerto Viejo también dicen, claro, tanto y no hacen nada.
4: Y lo cierto también es que ya no merecemos otra terminal. Ya sí. la terminal ya está vetusta y ya cumplió su ciclo de vida y sí merecemos algo mejor. Ojalá se cumpla, ojalá se haga en el corto plazo. Tampoco vamos a esperar 10, 20 años.
1: Yo entiendo la administración ha hecho todas las gestiones posibles, pero no sé hasta qué punto se logra concretar algo o no en lo que falta de esta administración hasta el próximo mes de mayo, y si hay una reelección, a lo mejor, no sé. Pero no se ha vuelto a hablar más de la terminal terrestre. Lo cierto es que la capital de la provincia merece o que se reconstruya allí o que se traslade a otro lado, lo que determinen los estudios técnicos de los que sí saben, ¿ya? Pero lo que tenemos hoy por hoy, la realidad es que se está viniendo abajo a pedazos. Esa es la realidad. Bueno, vamos a dar una cuñita aquí a alguien que nos está escribiendo en el Facebook. Dice alguien de apellido Coveña. Importadora Matech abre sus puertas en la 10 de agosto entre Francisco Pacheco y 18 de octubre al lado del Centro Médico Sinaí, 9 de la mañana a 6 de la tarde, Mauricio Macías en Puerto Viejo. ¿Y qué vendes, pues, hermano? ¿Importadora de qué? de carros, de motos, de electrodomésticos, de ropa, ¿de qué, pues?
3: ¿Celular? Se olvidó, pues se olvidó.
1: Solo dice importadora Matech. Explica, Yaño, qué es lo que vas a vender allí también. Son las 6:18, vamos a la pausa comercial, Ña Meli.
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2: El tiempo, 6:20 minutos, 6:20 minutos. El tiempo, la hora, vamos con noticias, con información a través de Sono Onda, su estación. Héctor Párraga por Pincay en la papeleta en el tema político local, aquí en Dato Informativo.
3: La Alianza Somos Manabas oficializó ayer la precandidatura de Héctor Párraga a la alcaldía de Puerto Rico.
2: Tal como estaba previsto, ayer se realizó el proceso de democracia interna de Somos Manabas, oficializando las precandidaturas de Héctor Párraga a la alcaldía de Puerto Viejo, así como la de Leonardo Rodríguez a la prefectura de Manabí para las elecciones seccionales y de consejeros de Participación Ciudadana y Control Social.
3: Esta alianza, integrada por Centro Democrático, Partido Avanza y los movimientos provinciales Machete y Soy Manaba, eligió también a los precandidatos a alcaldes de 15 cantones de Manabí, así como a quienes irán por concejalías y juntas parroquiales.
2: Entre los precandidatos que irán a la reelección están Mayra Cruz García de El Carmen,
3: Jonathan Toro de Montecristi,
2: Norberto Vélez Basurto de Rocafuerte
3: y José Macías Ruperti de Santa Ana.
2: Perfecto. Según el calendario electoral, el plazo para las organizaciones políticas concluyan sus elecciones primarias, ya venció ayer,
3: sí, señor.
2: Venció ayer 2 de julio.
3: El artículo 94 del Código de la Democracia establece que ninguna candidatura puede ser inscrita sin haber sido previamente seleccionada mediante un proceso de democracia interna. Esta situación toma relevancia por el caso de Javier Pincay.
2: Un comunicado emitido por la alcaldía de Puerto Viejo señala que Párraga es precandidato a la alcaldía en caso de que el actual alcalde de Puerto Viejo no puede hacerlo.
3: Aunque Javier Pincay mantiene activa su defensa jurídica para poder participar en las próximas elecciones, el movimiento también, amigos oyentes, ha defendido una ruta política responsable en caso de que su situación no logre resolverse antes de los plazos electorales. Pincay podrá resolver su situación hasta el 17 de agosto, cuando cierren las inscripciones, detalla el comunicado.
2: Frente a esta aspiración, la realidad es que resta mes y medio para que el alcalde de Puerto Viejo logre solucionar su situación y, de ser el caso, se revierta la sentencia que le quitó los derechos políticos. Su nombre no consta en el padrón electoral y lo tiene con impedimento legal para ejercer cargo público.
3: El revés más reciente para este caso se dio el 1 de julio, cuando el Tribunal Contencioso Electoral emitió un fallo en el que rechaza el recurso vertical de apelación interpuesto en contra del auto de inadmisión del 8 de junio del año 2026, interpuesto por Pincay.
2: Marcos Dávila, analista político con experiencia electoral, señala que antes de ser calificados con los precandidatos e incluso antes de ser inscrito por el movimiento o partido político, cualquier ciudadano tiene el derecho de abstenerse de serlo, de ser candidato.
3: Así es, y una vez que sea oficializada esa candidatura, es irrenunciable. Pero antes de la inscripción, los precandidatos tienen también la posibilidad de renunciar por cuestiones personales, y obviamente el movimiento o partido político notificará al Consejo Nacional Electoral y este les dará un plazo para que subsanen la situación.
2: ¿Cuáles son las condiciones para cambio de candidato, licenciada Mary? En resoluciones emitidas por el CNE durante el proceso electoral 2025, el organismo precisó que una organización política puede presentar a un candidato distinto al elegido en primarias solo cuando ocurran estas condiciones. El candidato originalmente electo haya fallecido, presente una inhabilidad permanente o haya presentado una renuncia expresa. el candidato reemplazante sea proclamado por la organización política o acepte formalmente la candidatura ante el Consejo Nacional.
3: En otras palabras, la renuncia por sí sola no habilita automáticamente el cambio en la candidatura para las elecciones seccionales. Debe cumplirse el procedimiento previsto en los reglamentos y respetarse el calendario establecido.
2: ¿Cuáles son los precandidatos a concejales de Puerto Viejo, licenciada Mary? María Isabel Guillén Mendoza.
3: Ricardo Briones Pinargote.
2: Javier Andrés Pincay Rodríguez.
3: María Plaza Posligua.
2: Cecilia Ceballos Quinteros.
3: Nicolai

0: Medio, un mes y medio para que se solucione esta situación que tiene al alcalde de Puerto Viejo, al actual alcalde Javier Pincay, entre la espada y la pared. Son las 6 de la mañana, 26 minutos. 6 de la mañana, 26 minutos. Llegamos a la hora de sociales, a la hora de felicitar a los oyentes de la radio que están cumpliendo años. Vamos con los cumpleañeros del día. Estamos viernes, viernes 3. Felicidades a los cumpleañeros.
1: Que Dios te bendiga y que cumplas muchos años. Hoy que estás cumpliendo años, que Dios te regale vida.
2: Por acá damos lectura a los mensajes que nos llegan. Dice, hola, muy buenos días, amigos de Radio Son Onda. Feliz cumpleaños a Jordan Arteaga, que está cumpliendo hoy 23 años de vida. Le desean muchas felicidades su mamá Inés Moreira y su papá José Teodomiro Arteaga, su hermana Doménica Arteaga y su novia Wendy Bravo, y de manera especial su prima Adi Ponce y toda la familia, que lo queremos mucho. Esto es en el sector de Pachinche Adentro. Felicidades al cumpleañero.
0: Felicitaciones en Colón, por allí se Quita. Susana Maldonado está cumpliendo 62 años de vida. Le envía saludos su esposo, don Jorge Cabrera Arévalo. Felicitaciones de Karencita, su hija, y de don Pablo. Susana Maldonado está cumpliendo años allá en la parroquia Colón. Otro mensaje que está llegando por acá a los estudios de la radio. Dice, hola, buen día. Saludos de cumpleaños para Emilio Zambrano. Para Emilio Zambrano, de parte de su brother, de su hermano.
2: Otro de los mensajes que nos envía doña Doris Mieles desde la ciudad de Manta. Dice, muy buenos días, Son Onda. Primeramente, le doy gracias a Dios por un nuevo día de vida, y después felicitar a mi nieto Daryl Noriel Ramírez Sánchez, que está cumpliendo 8 añitos el día de hoy. Felicidades, pues, de parte de toda su familia y de manera especial yo, su mami abuela, que lo ama con todo su corazón. Soy Doris Mieles y les escucho siempre en la ciudad de Manta, y que viva el cumpleañero.
3: Qué lindo este mensaje que me encuentro acá de una distinguida dama que ama a su esposo. A don Franklin del Valle, dice la economista Cristina Becherel, hoy es tu cumpleaños, amor mío. Le doy gracias a Dios por regalarme la dicha de compartir la vida contigo. Deseo de todo corazón que Él te llene de salud, felicidad y paz, y muchas bendiciones. Feliz cumpleaños, mi amor, te amo con todo mi corazón. Que este nuevo año de vida esté lleno de momentos inolvidables y de muchas bendiciones, de parte de su esposa y también de sus hijos. Saludos para don Franklin del Valle, caramba.
2: Felicidades.
3: Muy bien, felicidades. ¡Viva el cumpleañero!
2: ¡Que viva! Más viva. Mensajes, dice licenciada. Muy buenos días, hoy está de cumpleaños, 7 añitos, mi nietecito Ángel Samuel Moreira Palacios. Le felicitan sus abuelitos, don Abor Moreira y doña Celinda, y también don José Palacios y Carmen Tuárez. Felicidades y que viva el cumpleañero.
3: Otro mensaje, dice, a ver, tenemos una llamada telefónica antes. Vamos al contacto. Hola.
4: Mi estimado Jefferson Ramos, muy buen día, Dios le bendiga.
3: Don Franklin, ¿cómo estamos? Felicidades, buen día.
4: Muchísimas gracias a usted, la tía Mary, don Jonathan. Era mi esposa que estaba llamando, pensando que el comandante se iba a desayunar. Dice, no, va a leer mis mensajes.
3: Cito.
4: Sí, de antemano, agradeciendo mucho la palabra de mi esposa, la verdad que me llenan de mucha alegría, satisfacción, y me dan ganas de seguir adelante por mi familia, por mi trabajo, por mis hijos, que son mi motor principal para que este humilde servidor siga siendo lo que es, un caballero cata cabal y trabajador.
3: Bueno, muy bien, saludos, mi querido Franklin del Valle, un lindo día, un feliz cumpleaños. Otro mensaje dice, ¡ah, caramba! ¿Sabe qué me estoy enterando? Mañana cumpleaños una querida amiga, una fiel oyente de la radio, la señora Miriam Ferrín Ruiz, cumpleaños el día de mañana, así es que, pues desde ahora, en el segmento de sociales, le saludamos y le deseamos lo mejor, que mañana y siempre lo pase bonito, que tenga salud, apreciada amiga. Un fuerte abrazo para usted y que viva la cumpleañera.
2: Que viva la cumpleañera.
3: A ver, acá tengo otro mensaje, dice, muy buenos días, don Jefferson, hoy quiero enviar un saludo de cumpleaños a mi hija Carolina Miranda, de parte de sus padres, Ángela y Franklin, también de su hija Irina, de sus hermanos, que mi Dios la bendiga siempre, le dé muchos años más de vida y que viva la cumpleañera, felices 26.
2: Que viva la cumpleañera.
3: Viva la cumpleañera, que viva, que viva. Otro mensaje también que me envió hace un buen rato mi querido amigo don William Cedeño, desde allá, desde Barcelona, en España, contándonos que el día de hoy cumpleaños su hija, Ariadna Cedeño Mendoza, está cumpliendo años el día de hoy. Se va a reunir

0: dice, con sus amigas y con sus compañeros. Y bueno, que lo pase bonito, que lo pase muy bien, muy bien. Entonces, pues saludos a su hija Ariadna Mendoza Cedeño, Ariadna Cedeño Mendoza. Ya, y el lunes también cumpleaños su hija mayor, la abogada Wendy Cedeño Mendoza. Saludos entonces para las cumpleañeras.
1: Y en la parroquia Colón del Cantón Portoviejo, el día de hoy también está de cumpleaños la señora María Beatriz Macías Chávez. Felicidades para usted de parte de todos sus seres queridos. Que Dios la colme de muchas bendiciones.
0: Doña María Beatriz
1: Macías, bueno, Chávez.
0: Bien, a ver qué dice por acá otro mensaje. Buenos días, comandante. Soy Mari Carmen desde Manta. Un saludo especial para mi hija Stephanie, que cumple años. Que viva la cumpleañera. También la señora Dolores Carreño, de parte de su mamá. Y otro saludito a mi viejita Dolores Carreño, que está en sintonía. Saludos a Marbella y también a Ikel Ponce, que están también escuchando la radio a esta hora. Un lindo día, muchísimas felicidades. ¿Tenemos más cumpleaños, niña Mary?
1: Sí, señor.
0: Sí, a ver, ¿quién más? ¿Quién más cumpleaños hoy día?
1: Queremos enviar cordiales saludos en el sector de El Guavito, allá en la calle Puerto Rico de el sector El Guavito. Está de cumpleaños la señora Tania Zambrano de Menéndez. Felicidades para usted de parte de su esposo Javier Menéndez, de todos sus seres queridos. Que Dios me la colme de muchas bendiciones a usted, doña Tania Menéndez. Felicidades.
0: Son las 6:32 a.m. Las 6:32 a.m. Saludos para todos los compañeros, a todas las compañeras el día de hoy. Hoy estamos día 3 ya, ¿no?
1: Sí, señor.
0: 3 de julio, licenciada Mary. Mañana 4 de julio. Mañana es que es la fiesta grande en los Estados Unidos, ¿no? El día de la independencia en los Estados Unidos. Bueno, también tendrán holiday, día de fiesta grande allá, esa gran comunidad de hermanos migrantes en los Estados Unidos. ¿Alguien más? ¿Alguien más, niña Mary?
1: No.
0: Que no se nos quede nadie, ¿eh? Después la gente se resiente.
1: Por acá respondiendo a las personas que si hay paro o no, dicen.
0: La gente se resiente.
1: Se paraliza la
0: no hay paro, no hay paro de transportistas. No hay paro
1: fue
0: de
1: puro transportistas. Paro.
0: Tranquilo, fue puro paro nomás.
1: Uh-huh.
0: Tranquilos, no hay paro. Hay que trabajar, señores, a trabajar, porque este país, de lo que más demanda y lo que más requiere este país es de trabajo. Vamos a la pausa comercial. 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
1: Danilo Manta.
0: Bueno, ¿tenemos una pausa?
1: Ya retornamos. 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
2: Vamos a publicidad.
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2: Bueno, son las 6:36 a.m. Saludos para mi querido amigo don Ramiro Vega. Un abrazo, estimado doctor Ramiro Vega. Y también le había quedado debiendo el saludo para nuestro amigo y fiel oyente de la radio, don Rodolfo Peso, que está contento el día de hoy. Están contentos en su hogar, ya que el día de hoy está cumpliendo un año más de vida su hijo Tiago Peso Pico. Hoy cumple 8 añitos. Le felicitan sus padres, sus hermanos y toda la familia. Felicidades y que viva el cumpleañero. A comer la buena pata amarilla, se ha dicho, dice don Rodolfo Peso.
3: Y que lo inviten.
2: Y que nos inviten. Bueno, 6:38 a.m. Entonces, pues el día de ayer empezó a generar una gran, gran expectativa la nominación de Héctor Párraga como el sucesor del alcalde de Puerto Viejo, el magíster Javier Pincay, en el caso de que no pueda solucionar el problema legal en el que a día de hoy se encuentra inmerso. Tiene hasta el 17 de agosto para que su equipo jurídico logre revertir aquello. En el caso de que no se pueda, el candidato sería Héctor Párraga. Pero qué bueno también conocer que existen importantes y reconocidos y respetables nombres dentro de esta alianza integrada por Centro Democrático, Avanza y los movimientos provinciales Machete y Soy Manaba, como por ejemplo Mayra Cruz del Cantón El Carmen, Jonathan Toro de Montecristi, el doctor Norberto Vélez del Cantón Rocafuerte, el doctor José Macías Ruperti del Cantón Santa Ana de Vuelta Larga, que viene haciendo un trabajo espectacular. Oiga, ese recapeo, bacheo, reconformación de toda la vialidad de las calles céntricas del Cantón Santa Ana, realmente, realmente es histórico lo que se está haciendo allá. Y ese trabajo debe de continuar. Qué bueno que se haya logrado afianzar esta amalgama de excelentes personalidades políticos que quieren el beneficio para cada uno de sus cantones. Bien, 6:38 a.m, son las 6:38 a.m, tiempo exacto, la hora en el país. Licenciada Mary, vamos a continuar con más información, vamos a continuar con más noticias, esta vez desde las calles de Puerto Viejo, con nuestro compañero Enrique Moreira.
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4: La informativa de Manaví, gracias, compañeros oyentes de Radio Sono Onda. Estamos ubicados en la avenida Manaví y la calle Francisco de P. Moreira. Puerto Agua realizó unos trabajos en esta esquina, pero ya tiene una semana que está ya abandonado los trabajos. No han continuado, ya repararon lo que correspondía en las tuberías de aguas lluvias o aguas servidas. Ya hicieron todo el trabajo hace más de una semana aquí en este sector. Pero ha quedado una zanja o un hueco, y este hueco está causando problemas. Ese hueco ha quedado porque ya aquí ya no sé qué es lo que más van a hacer, o no sé por qué razón los trabajos quedaron en el abandono. Según puede por ahí averiguar, que es una válvula que tiene aquí, que tienen que elevarla, tienen que subir esta válvula, de una válvula de agua, pero según puede conocer, que dice que esta válvula no hay todavía. no hay, lo han mandado a verse a otro lugar. Entonces ha quedado este hueco aquí y esto se ha convertido, esto está peligroso porque solo un solo carril donde está la camioneta y este es doble vía. Entonces los carros tienen que salirse hacia casi la mitad de la calle. Y esto en cualquier momento puede ocasionar algún accidente de tránsito en este sector de la calle Avenida Manabí y la calle Francisco de P. Moreira. Está toda esa tierra que está aquí, yo no sé si hace rato lo hubiesen ya limpiado también, y dejar solamente el tramo donde está el hueco, donde van a subir una válvula de agua. Esperemos que Puerto Agua, y es que ya no se va a continuar con los trabajos hasta cuando no llegue una válvula, si es posible mejor sellarla con algo mejor y sacar toda esta especie que está ubicado aquí, porque está ocupando demasiado el espacio de la calle, y entonces esto en cualquier momento puede ocasionar algún accidente de tránsito. Entonces esperemos que lo más pronto posible puedan solucionar el problema, porque esto le pertenece a Puerto Agua, quien estaba realizando estos trabajos aquí en la calle Francisco de P. Moreira y la avenida Manabí. Damas, compañeros, Puerto Viejo está tranquilo, como usted puede ver, poco a poco se va reactivando el tema de lo que corresponde ya el comercio en la ciudad de Puerto Viejo. Compañeros, la información a través de Sonora Noticias.
2: Muy bien, gracias don Enrique Tardelli Moreira, a usted por la información que nos entrega a esta hora. Son las 6:42. ¿Qué me dice don Ramiro Vega? Los transportistas constituyen un sector discrecional. Surge del pueblo, se mantiene por el pueblo, pero siempre han pactado con los gobiernos de turno. Hay que trabajar, pero cuando se fracciona, se incumple con la garantía de los derechos. La exigibilidad es el camino. Y en las calles se han librado las luchas con la conquista y la reivindicación de los derechos. Un abrazo, mi querido Ramiro Vega. 6:42, son las 6:42. La hora exacta, licenciada Mary, vamos con más información, más noticias.
3: Por supuesto, John Reinberg anuncia nuevo operativo. Está anunciando los operativos contra la delincuencia en la ciudad de Guayaquil. El ministro del Interior, John Reinberg, anunció la ejecución de un nuevo operativo de seguridad en Guayaquil junto a la Policía Nacional, como parte de las acciones del gobierno para enfrentar a la delincuencia organizada, las extorsiones y otros delitos que afectan a varios sectores de la ciudad. Antes del despliegue, Reinberg aseguró que no habrá tregua en la lucha contra la criminalidad y advirtió que los controles se enfocarán también en establecimientos que operan sin permisos y que, según dijo, se han convertido en puntos asociados a hechos violentos. Hoy quiero clausurar aquellos que no tienen permiso para operar y donde se generan muertes violentas, afirmó el ministro Reinberg. El funcionario señaló que se trata de un operativo importante en la ciudad y sostuvo que las acciones se ejecutarán en los lugares donde la ciudadanía requiere mayor presencia estatal. Vamos a ir donde la gente nos necesita, manifestó Reinberg, quien también anunció operaciones completas en varios barrios de Guayaquil para ubicar a presuntos extorsionadores y desarticular estructuras delictivas. En este contexto, el ministro hizo un llamado directo a los uniformados y funcionarios que participarán en el despliegue. Quienes no estén dispuestos a participar en estos operativos, que se bajen de la camioneta, advirtió, al remarcar que la estrategia del gobierno apunta a mantener acciones firmes y sostenidas contra los grupos criminales. Guayaquil se mantiene como uno de los principales escenarios de investigación estatal frente a crimen organizado. Amigos oyentes, entonces, el ministro John Reinberg anuncia nuevos operativos en la ciudad de Guayaquil.
2: Llegamos a las 6:45. A las 6:00 ya con 45 minutos, tiempo exacto, la hora en todo el Ecuador continental. Un abrazo para la gente en Manta. Gracias a los amigos de Manta, que como siempre nos escuchan, me dice comandante Ramos aquí, la señora Miriam Delgado, amplificando la estación en la Ensenadita, en Manta. Qué lindo, saludos para la gente de Manta, ya me imagino ese aire ayudado. Me hace falta un poquito de aire ayudado para quitarme esta congestión.
3: Vaya, pues vaya.
2: La invito, vamos a la playa.
3: No, vaya usted
2: a caminar
3: sola
2: por la playa de Manta.
3: Yo como usted mando.
2: En el Murciégalo.
3: Voy sola.
2: Murciégalo.
3: Yo voy sola al Murciégalo.
2: Así que se dice.
3: Sí,
2: Murciégalo,
3: sí, sí,
2: que
3: sí
2: se dice, ¿no?
3: Así.
2: A ver, ¿qué dice don Víctor Chila? Nos comparte un comunicado. Dice, el programa de la jornada 1 de evaluación Ayer, por cierto, conversamos con la directora nacional del INEVAL aquí en la radio, pero parece que han habido inconvenientes. Han hecho un comunicado los señores de la Red de Educadores del Ecuador, que dice lo siguiente: el comunicado. Ante las incidencias técnicas registradas en la plataforma de evaluación INEVAL, la Red de Educadores del Ecuador expresa su preocupación por la suspensión de la jornada 1 de la evaluación del desempeño docente ocasionada por inconvenientes técnicos en la plataforma administrada por el INEVAL. Miles de docentes organizaron sus actividades, dedicaron tiempo a su preparación y estuvieron puntualmente listos para cumplir con este proceso. Lamentablemente, una falla ajena a su responsabilidad impidió el desarrollo normal de la evaluación. Ante esta situación, solicitamos al INEVAL informar de manera transparente las causas que originaron la suspensión, garantizar que ningún docente resulte afectado por este inconveniente técnico, comunicar oportunamente la nueva fecha de evaluación permitiendo una adecuada planificación y certificar que la plataforma ha sido sometida a las pruebas necesarias para asegurar un proceso estable, seguro y confiable. Comunicado que han hecho los señores de la Red Nacional de Educadores. Gracias al magíster Víctor Chila por hacernos conocer este tema. Repito, ayer justamente entrevistamos aquí en la radio a la señora Muñoz, me parece que era el apellido. Muñoz es el apellido. Y sí, dijo que estaban acá y que se iba a hacer este proceso y que estaban motivando a todos los profesores a participar, pero vea usted, en la tarde ha fallado el sistema, ¿no? María Lourdes Muñoz.
3: María de Lourdes.
2: Muy bien, gracias por el dato. Por favor, vamos a la pausa comercial.
3: 6 de la mañana con 47 minutos, 6 con 47 minutos, tenemos una pausa, amigos oyentes. Retornamos con más datos informativos, somos Sono Onda, Visual Radio, la radio que se escucha y se ve.
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1: El tiempo, la hora. Son las 6:51. 6:51. Tenemos contacto, licenciada Mary. A 24 de mayo.
2: Ah, caramba.
1: No me quiere acompañar usted.
2: Está listo. Radialmente nos trasladamos.
1: Sí, vamos, niña Mary.
2: Está listo para informar nuestro compañero licenciado Miguel Álvarez Toala. ¿Qué tal? Muy buenos días. Bienvenido a Sono Onda Noticias.
3: La fuerza informativa de Manaví, ¿qué tal? Comandante Jefferson, licenciada Mary, Jonathan Chávez, a todos los que están siempre en sintonía de la 99.7 y viernes 3 de julio del año 2026. Caso de dengue preocupa en el cantón. Varios jefes de familia nos hacían llegar sus audios y mensajes a nuestra mesa de redacción que en varias comunidades han aparecido casos de dengue clásico y dengue hemorrágico y requieren que se realice el cerco epidemiológico y se haga la fumigación de manera inmediata en estos sectores como el Carmen 1 y en Veracruz, donde hay personas que le han llevado a hospitalizarse en Puerto Viejo y Manta y están con un cuadro muy delicado. Hice el comunicado funcionario del Centro de Salud de nuestra ciudad, quienes manifestaron que se iba a hacer una visita con los técnicos y hacer el control. Ya también tienen conocimiento de varios casos en otras comunidades. Lo mismo pasa en varios barrios de la ciudad, donde el Ministerio de Salud Pública tendrá que volver a realizar la fumigación interna, la fumigación ambiental, y nosotros como ciudadanos también poner de nuestra parte, ayudando a erradicar esto, destruyendo criaderos de larvas en el patio, dejando limpios los espacios de nuestros hogares, de nuestras casas. No automedicarse. Visita a su médico de confianza o asista al centro de salud. Mañana empezamos la fiesta de nuestro patrono. Llegó el gran día para vivir la fiesta de San Ignacio de Loyola, la cual se inicia con el pregón por las principales calles donde participarán los niños y jóvenes de la catequesis mañana sábado. También estarán los catequistas, moradores de los sectores barriales y comunidades quienes viven con intensidad este recorrido que será mañana en la mañana, 9:00. Inicia en el barrio Eloy Alfaro, gracias al padre Denis Monserrate por la invitación que me ha hecho para la conducción del pregón. Dios mediante, ahí estaré. Se realizan actividades por la fiesta de la Virgen de Guadalupe. Aquí en mi sector barrial Ramón Vicente tendremos un gran bingo esta tarde a las 3:30, 1:30 de la tarde, donde hay lindos premios para que ganes y apoyes para la fiesta de la Morenita, matrona de nuestro lindo sector. Valor de la tabla $1 y 3 por $2. Te esperamos. Invitación que nos hace el presidente del sector, mi amigo Oscar Reyes, y directiva. 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Hoy cumpleaños mi pana Diego Chango Fernández, recibe el cariño de su esposa, hija, de su mamá, mi comadre Laura Fernández, gran oyente de la radio, y toda la familia se une a este agasajo, así como sus amigos de la agrupación Los Licenciados Sport. Saludos a mi amigo Leonel Reyes, gran comerciante, el 1 de julio celebró su cumpleaños, recibiendo el cariño de su esposa, hijos y nietos, y mi pana técnico en salud, Alexis Salvatierra Calle, también estuvo celebrando un año más de vida, y que Dios le conceda muchos más. Felicidades a los cumpleañeros. ¡Feliz viernes! Y seguimos con muchas ganas porque en el cantón se viene la fiesta juliana. Retornamos a estudios con Sono Onda Noticias.
1: El tiempo, la hora, 6:54. 6:54. Vamos con noticias antes de ir a la pausa. Antes de ir a la pausa, ya está por acá el equipo de Sono Opinión, de Sono Onda Opinión. Hablaban en clave, licenciada Mary, hablaban en clave para el reparto del dinero. Estamos vamos a informarles el tema de Jipijapa, donde está involucrada la alcaldesa.
2: Las interceptaciones telefónicas revelan repartos de dinero y entregas que debían ser reportadas presuntamente a la alcaldesa de Jipijapa.
1: El expediente de la fiscalía contiene diálogos en los que varios de los procesados hablan sobre recaudaciones, sobre pagos y la distribución de recursos obtenidos por trámites relacionados con la Agencia de Tránsito Municipal.
2: En una conversación del 27 de enero del año 2026, atribuida a José Rafael F.C., alias Inge, y a Raúl Ernesto A., alias Lito, se menciona pues que las cuotas mensuales eran de 10K. En el diálogo también se hace referencia a la doctora, nombre que la fiscalía relaciona con la persona identificada como alias Jefa, la alcaldesa de Jipijapa, Ángela Plumán.
1: 6:55. Las conversaciones del 3 de marzo de 2026 contienen referencias a pagos de meses anteriores. Según el expediente, una persona le indicó a alias Inge que ya habían realizado los pagos de diciembre y enero y que esa información debía ser reportada a la alcaldesa.
2: En otra comunicación del mismo día se menciona que una persona había llamado a la alcaldesa para informarle que necesitaba una colaboración, entre comillas, de $100, mientras que los directores aportarían un valor adicional. La conversación agrega que el dinero sería recogido por Mayra P.
1: En otra de las conversaciones, el 27 de marzo, alias Inge, manifestó que había ido a entregar $1,000 a la alcaldesa correspondiente a lo que se había recogido en la semana.
2: La alcaldesa le dice que sí, solo eso recogieron. Y la tercera persona le dice que han recogido $2,100, por eso le entregan $1,000, ha cogido $600 como una, pues, como director, y $500 le ha dado a Rafael, sostuvo el fiscal en la audiencia.
1: Esta conversación también menciona que desde el registro de la propiedad se entregaban $1,800 semanales y que se había acordado dar unos dos mil dólares más. Semanales a la alcaldesa.
2: La interceptación telefónica revela conversaciones de los primeros días del mes de abril, donde los hoy procesados hablan sobre la venta de especies valoradas y la realización de otros trámites como traspasos y revisión técnica vehicular.
1: El 7 de abril de 2026, alias Inge, conversa con una persona sobre la posibilidad de realizar cachuelitos que según el diálogo representaban alrededor de $50 diarios.
2: El 11 de abril, alias Inge señala que donde se encuentran pasan tranquilos porque llevan el semanal, entre comillas, y que nadie los molesta.
1: En el mismo diálogo, una persona le pregunta si a la alcaldesa no molesta, a lo que alias Inge responde que no. En la conversación, Inge manifestó que anteriormente obtenían $1,000 diarios y hasta 5,000 a la semana, y señala la mujer que se le ríe porque ahora recibe 40, cuando antes llegaban a obtener hasta $800 y $1,000.
2: El expediente recoge otra conversación del 22 de abril del año 2026 entre alias Abogado y alias Inge. En ella, Abogado le menciona a Inge que una persona habría llegado con puro billete de $100 y que aparentemente había, amigos oyentes, $100 millones y que los guarde en un escritorio. Posteriormente se habla de trasladar el dinero y coordinar su entrega en Puerto Viejo.
1: Sí, había $100,000. Uh-huh. En esta conversación revela que se venían enriqueciendo en cantidades abundantes, sostuvo el fiscal. Y ya allí comienza un tema bastante largo de conversaciones que si usted las quiere...
2: Es un año de investigación.
1: Si usted las quiere revisar, ingresa a la página correspondiente, vaya a los diarios y a las redes sociales, que allí está todo este tema. Hablaban en clave para el reparto del dinero. Según fiscalía, los involucrados utilizaban términos como gallos, como pollitos, en conversaciones para referirse a estas irregularidades que sigue investigando la fiscalía. Son las 6 de la mañana, 59 minutos. ¿Algún saludo antes de despedirnos?
2: Por supuesto, por acá está reportando sintonía don Carlos Solís en el cantón San Vicente. Saludos cordiales para usted, don Carlos Solís, y a su distinguida familia. Muchísimas gracias por preferirnos siempre. De la misma forma, saludamos a doña Nancy Zambrano, que está reportando sintonía en el sector de El Naranjo. Saludos cordiales para usted, doña Nancy Zambrano, fiel oyente de la 99.7. Asimismo, queremos enviar cordiales saludos a don Isidro Macías y a su esposa, doña Yolanda Navarreta, ya en Barcelona, España. Doña Virginia Arboleda, la principal del comisariato Gonzalo Zambrano, también está en onda con Sono Onda. Joana Vera, desde el oriente ecuatoriano, nos escribe y dice: hola, gusto saludarles. Quisiera enviar un fuerte saludo a mis familiares en Bahrein de Chone, que son fieles oyentes de Radio Sono Onda. Muchísimas gracias a usted también, doña Joana Vera.
1: Saludos a don Alejandro Posligua. Él nos escucha en los Bajos de La Palma, allá en Montecristi. También nos estaban escribiendo sobre el tema de la pestilencia que se está, que están viviendo allá en el sector de la Ciudadela del Comercio.
2: Malos olores.
1: En la España, Niña Mary. Uh-huh. También allí por el UPC. Han roto, están trabajando. Recuerde que esta calle es de hormigón armado. Sí. Es de hormigón armado y ya realizaron acá en la España y América, habían realizado ya un arreglo que ya está solucionado y pusieron cemento. Ahora el inconveniente está acá en la Ciudadela del Comercio, en la UPC, por el sector de la UPC, eso apesta, por la unidad educativa. Una unidad educativa que hay, el Rosario, la unidad educativa Rosario, que está por todo este sector y apesta feo, Niña Mary. no va a apestar bonito, pues, ¿no es cierto?
2: Hay malos olores.
1: Entonces hay malos olores por todo este sector de la Ciudad de Comercio, pero he evidenciado que están trabajando en este sector. Ya llevan algunos días trabajando. Ojalá se logre mitigar este tema con los malos olores que salen por estas alcantarillas. Son las 7 de la mañana en punto.
2: Tenemos una pausa, amigos oyentes. 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
5: Sono Onda le da la hora. 7:01.
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1: Bien, son las 7 de la mañana con 4 minutos. El tiempo exacto, la hora en todo el Ecuador continental, la hora en todo el país, amigos, amigas, oyentes. 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Bien, tenemos con nosotros ya al doctor Tito Livio, ya también se va a conectar don Alexander Moreira. ¿Qué tal, doctor? ¿Cómo me le va? Qué gusto, bienvenido, buenos días.
17: Gracias, buenos días a usted y a todos quienes nos ven y nos escuchan por las señales de Sono Onda.
1: Sí, señor, las señales Sono Onda 99.7 y también en el mundo entero, en todas nuestras plataformas sociales. 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En el Facebook estamos en Sono Onda TV, es facilito de ingresar, Sono Onda TV, ahí estamos en vivo y en directo. Bueno, antes de ir a análisis políticos y temas de la coyuntura nacional, doctor Tito Livio, ¿qué pasó con la selección? Usted que es un amante del fútbol.
17: Bueno, yo soy amante de fútbol, sé de historia de fútbol, pero yo no soy ni director técnico,
1: ya.
17: No soy un especialista
1: en la materia,
17: pero de lo que uno escucha, ve los resultados, uno saca sus conclusiones, ¿no?
1: Así es.
17: En primer lugar, estamos hablando de extra micrófono. Ecuador es una selección que todavía no tiene una jerarquía. Usted ve, ha existido hasta ahora 22 mundiales y solamente ha habido 7 campeones.
1: Sí.
17: Brasil, Argentina, por acá, por la zona de nosotros, y Uruguay, que ya hace tiempo también ya dejó de ser potencia. Y por el lado de Europa, Italia, que no está en esta copa, Alemania, que está eliminado, Inglaterra, que ganó un mundial, España, que ganó un mundial, y Francia, que ganó dos.
1: Así es.
17: En este minúsculo número de países, hay una palabra que yo la pongo entre mayúsculas: jerarquía. Nosotros no tenemos jerarquía todavía. Peso futbolístico.
1: Así es.
17: La camiseta pesa. Yo una vez vi un partido ahora, hace poco tiempo, que Ecuador jugó un amistoso con Italia. Una Italia totalmente debilitada en los últimos 8 años. Y Ecuador viendo la camiseta de Italia, se asustaban.
10: Pero Tito, ¿tú no crees que también los países estos de los que tú hablas también han venido perdiendo como esa jerarquía? Porque mira tú, Italia en este mundial no está,
17: claro.
10: Y en el mundial pasado hizo un papelón también.
17: Alemania se quedó ahora,
10: claro. Hasta el punto que Ecuador le ganó. Claro.
17: Pero quedan Brasil, queda Argentina. queda Inglaterra. Francia.
10: Me dio pena cómo se quedó anoche Croacia, por ejemplo.
17: Claro.
10: Iban 2-1 y al último minuto empataron y le eliminaron el gol.
17: Y queda Francia, que de esos 4 que han sido campeones mundiales, son los favoritos.
10: Francia está imparable.
17: Sí, entonces para que vea que el fútbol juega eso. Y el que no tiene jerarquía, discúlpeme, ya está salado. No, así pasa, ver lo que le pasó a los jugadores de Senegal, a la selección de Senegal.
1: Sí.
17: Entonces,
1: sí.
17: Ahí es lo que le pasó a Croacia. Fíjense.
1: Sí, sí.
17: ¿Ah? Entonces, el fútbol también es eso, ¿no? Es cuestión de jerarquía. Y otra cosa más, nosotros tenemos que poner los pies sobre la tierra.
1: ¿En qué sentido?
17: En el sentido de que nosotros ya que no queremos campeones mundiales, no, que tenemos la mejor generación, que no habría en el cuarto.
1: Nos ilusionamos, claro, rapidito.
17: O sea, yo no estoy diciendo que seamos pesimistas o conformistas, pero esto es un proceso. Mire, Argentina, para llegar a ser campeón mundial, tuvieron que pasar 48 años, casi medio siglo. Y no es que diga que recién comenzaron a jugar fútbol.
1: Claro.
17: Yo le puedo nombrar los jugadores antes del mundial del 78 que quedaron campeones, que algunos son de renombre y todavía se los escuchan, y lo escuchábamos de nuestros padres y nuestros abuelos. Di Stéfano, Sibore, La Bruna, Pedernera, de los que me recuerdo, entonces Corbata, jugadores de que conocidos a nivel mundial y que nunca llegaron a ser campeones.
1: Sí.
17: Entonces es difícil y complejo tener una selección y también le mete la culpa a la federación. ¿Usted sabe por qué contrataron a Becasés? Y eso la gente no sabe.
1: A ver, ¿por qué?
17: Mire. Dentro del cuando Sampaoli fue director técnico,
1: ¿ya?,
17: de la selección de Argentina, habían dos asistentes técnicos. El uno era Becasese y el otro era Scaloni. Menotti, que era el encargado de buscar al seleccionador de Argentina en esa época, porque Argentina venía mal también. Dijo, pongamos a Scaloni. Toda la gente se le vino encima, como también cuando se le vinieron cuando quedó campeón en el 78, porque no llegó a ningún jugador de Boca. Entonces, Scaloni, la gente también lo criticaba. Nunca ha dirigido nada, ni un club, simplemente ha sido un simple asistente técnico, ¿no? Pero Menotti le dio el clavo. Y mira, ahora le dicen hasta la escaloneta,
1: ya no,
17: entonces,
1: claro,
17: para que vean
1: por Scaloni,
17: y presumo yo que los directivos de la Federación Ecuatoriana de Fútbol dijeron, si Scaloni, que fue técnico, fue ayudante técnico de San Paolo, tiene estos resultados, el otro ayudante técnico que fue Becasese también nos puede dar resultados a nosotros.
10: Cojamos a ese.
17: Entonces cojamos a ese. O sea, la idea no fue mala, ¿no? Pero ahí están los resultados, sino que sucede que cuando ya termine la guerra todos somos generales.
10: Ah, no, pues ¿no? Claro.
17: Ahora todos son directores técnicos. Yo veo por ahí a dos o tres que hablan ahí que son populistas, ¿no? Y ahora recuerdo que no tenemos
10: ahora,
17: a que, Valencia, por ejemplo, que lo hacen freco.
10: Lo que yo, por ejemplo,
17: no hay más.
10: Yo sí no comparto, no comparto para nada. Incluso estoy en muchos grupos, hasta sí, políticos. Sí. Donde la gente insiste en compartir un tema que es falso, en el que supuestamente la FIFA ha iniciado investigaciones por presuntas amenazas en contra de los jugadores ecuatorianos, y eso es falso, ¿no? En ninguna página oficial de la FIFA consta aquello. Yo creo que el ser humano, y el hombre en este caso, debe de ser caballero, tanto para asumir la victoria con humildad como para asumir la derrota con caballerosidad. Si bien es cierto, hubo muchos agravios, hubo problemas, hubo disturbios, incluso peleas entre ellos mismos, la gente de México, en la celebración hubo hasta muertos. Es un tema aparte, es un tema extra futbolístico. Ecuador perdió en la cancha. Y no perdió únicamente el último partido. Ecuador arrancó perdiendo con Costa de Marfil, que ya se sabía iba a ser un encuentro duro. El partido que no se tenía que perder era el encuentro con Curazao. Y mire usted cómo decayó tanto la calidad de nuestros jugadores que acabamos dando un empate, cedimos un empate, ¿no? Hasta que la final vino el hálito de la gloria con Alemania. Y ahora pretender que no, que fue por amenazas, que no, que fue por el ambiente que estaba enrarecido. Tratar de esa manera de defender lo indefendible, vea como que no. Ya voy con Alex, solamente un tema que lo quiero puntualizar. Italia tiene 4 copas.
17: Claro.
10: En el 34, en el 38, en el 82 y en el 2006. Ahora bien, dimos un dato erróneo, usted y yo, diciendo que no había asistido a este mundial. Pero no, tiene ya varios
17: mundiales. Dos mundiales que no va.
10: No ha asistido, no clasificó.
17: Ahora último.
10: Escúchame, no asistió al del 2018, no asistió al del 2022 y tampoco asistió a este. Son 3 mundiales seguidos. Son 3 mundiales seguidos a los que sí, no.
17: Para terminar rapidito, antes que venga Alex.
10: No termines de saludar a Alexander. Ya. El nombre también le encanta el fútbol. ¿Cómo estamos, Alex? Qué gusto, bienvenido, buenos días.
18: ¿Qué tal, mi querido Jefferson Tito? Buenos días a Jonathan, también a toda la audiencia maravita de Ecuador y al mundo entero. Buenos días. Bueno, es una eliminación que nos duele, pero dejemos de ver la realidad. Es decir, y no solo Ecuador en el Mundial, sino Ecuador antes del Mundial. Tito, y creo que ninguno de ustedes me va a dejar mentir, pero un país con consecutivos empates en partidos oficiales, en donde pues se hacían experimentos a cada rato para terminar haciendo experimentos también en el Mundial, era un país que, y tengo que decirlo con el dolor del alma, así que no se me vayan a sentir ofendidos, pero no merecíamos pues ni siquiera estar en 16avos de final. Porque no hicimos lo que teníamos que haber hecho desde que empezó este Mundial, incluso antes. Uh-huh. Entonces, seamos conscientes. Yo recuerdo a Vito Muñoz claramente cuando dijo, hey, pongan los pies sobre la tierra, cuidado, y nos pasa lo de ese Colombia en el Mundial de Estados Unidos mismo.
10: Sí,
18: ¿se acuerdan?
10: Sí.
18: En Estados Unidos mismo fue el Mundial. Por 2010 creo que fue.
10: Cuando incluso mataron a un jugador.
18: Cuando mataron a Escobar a la vuelta.
10: Al defensa de Escobar.
18: Sí, Escobar. Por el autogol casual que hizo, porque nadie va a irse a hacer un autogol a propósito. Pues, claro. ¿No? Entonces, y fue, era ese Colombia de ¿cómo se llama el mechudo este?
10: Andrés Escobar.
18: No, Carlos, sí, bueno,
10: Andrés, Carlos Valderrama.
18: Pero Carlos Valderrama, de muchos buenos jugadores. ¿No?
10: Estaba el Pipe.
17: Estaba el Rincón.
18: Pipe, Rincón, por ejemplo, exacto. Rincón. Entonces, el mismo. O sea, ahí,
10: el que jugaba
18: ahí,
10: en Ajax y Holanda.
17: Estaba el Tino Asprilla.
18: El escorpión de René Guita ya se había hecho famoso. Entonces, eran unas estrellas, pero espectaculares. Y miren lo que les pasó. Eliminado en la fase de grupos.
10: Álvarez estaba también en la el tema de la
18: entonces,
10: defensa.
18: Entonces,
10: esa era una tremenda selección, yo recuerdo.
17: Claro, le ganó 5-0 en Buenos Aires a
10: Argentina.
17: Argentina, acuérdense.
18: La había ganado todo el mundo, es claro, Colombia. Sí. Entonces, y alguien dijo, hey, pongamos los pies sobre la tierra. Sí, tenemos excelentes jugadores, pero esos excelentes jugadores, un Pacho que es bicampeón de la Champions League, ¿verdad? En el PSG, Hincapié en el Arsenal, que es uno de, por no decir uno de los mejores marcadores que hay, el mismo Moisés Caicedo. Pero por favor, es que ellos no juegan, perdóname lo que le voy a decir, con un Einer Valencia de delantero, pues. Que no le está metiendo goles a nadie hace rato, pues.
10: Sí, sí.
18: Ellos están jugando con otro nivel de jugadores que son, pero súper valorados.
10: Ahora lo de Einer también, Alex, no sé cómo lo veas tú, Tito y Alex. Lo de Egner también, o sea, aquí todo el mundo en este momento hace como leña del árbol caído. Yeah. Pero también nos olvidamos rápido que Egner también nos dio muchas alegrías.
17: Yo le voy a contar pero una anécdota.
10: A ver, vamos a contar una anécdota.
17: Me encantan las anécdotas.
10: A ver, vamos.
17: En los años 70, terminando los 70, había un jugador aquí, Ramón Manzabas, que ya murió. En la Liga de Puerto Viejo me refiero.
10: Ya.
17: Era espectacular. En los entrenamientos, pero ya en la cancha, seguramente también porque lo hacían jugar pocos minutos, tal vez nunca, como repito, no soy entendido en la materia, pero la gente en ese tiempo iba a los entrenamientos de liga. Mm. En los entrenamientos era casi parecido a Pelé, exagerando un poquito, pero ya en la cancha no. Y una vez la liga iba perdiendo, creo que el director técnico era apellido Inveloni, si no me equivoco, no recuerdo bien. Bueno. Iba perdiendo la liga y todo el pueblo le decía, metan a Manzabas. Hasta que ya por la presión tuvo que meterlo.
10: ¿Ya?
17: Y Manzabas dice que cuando entrenó el director técnico le dio, eso me lo contó un futbolista que no va a dar, que jugó ahí, le dio la dirección de esta técnica, ¿no? Tienes que jugar aquí, buscar la pelota, desmarcarte, gambetear, cuando lo que dicen los técnicos. Y ya cuando a veces se le regresa el profesor, ¿qué fue lo que me dijo? Que no le entendí nada. Anda, juega nomás. Y no dio el resultado. Y el técnico ya caliente, también desesperado con la presión que tenía, se paró al frente del público allá esto. ¿Y ahora, chucha, quién meto?
10: ¿Qué hacemos?
17: ¿A qué quiero llegar yo con esto? Que saca a Valencia y a quién mete. Que prueba Sarmiento, que
10: la Rola Rodríguez.
17: Que lleve a la Rola lo han hecho trozo ahora porque hubo un partidito.
10: Sí.
17: Nosotros somos también apasionados.
18: Claro, hay pasas de héroe a villano en cuestión.
17: Claro, es el segundo.
10: Pero es que ese es el fútbol, no. Pues. El fútbol genera pasión, pues.
17: Sí, pero, hermano, con el respeto que nos merecemos, a Becacés se lo hacen trozo. Y tiene razón, porque los técnicos son los resultados. Pero yo le hago una pregunta. ¿Usted quién cree que sabe más de fútbol? ¿Becacese o Vito Muñoz? ¿Becacese o cualquier el chinito, ¿cómo que se llama? Carlos Víctor Morales o cualquiera. Cualquier técnico de esa categoría sabe más que cualquier comentarista porque ha estudiado para eso. Aparte de eso, conoce el camerino. Conoce quién le rinde más en la cancha, el estado anímico de los jugadores, etcétera, etcétera, ¿no? Lo que pasa es que, como repito, no son ellos los resultados. Y cuando no se dan, el técnico es el malo. Usted ve el caso de Argentina para terminar. Gallardo, en River Plate, primero era un héroe, y después lo sacaron como, ya lárgate, Gallardo, ya cumpliste tu ciclo, etcétera, etcétera. Eso pasa con los técnicos y con los jugadores. Todo tiene su final.
18: Todo técnico, jugador, es verdad.
10: Como dice la canción, todo tiene su final. Ya para nosotros terminó este mundial. Y bueno, ya el próximo año arrancamos con la Arrancamos pues con las nuevas eliminatorias. Esto es así. Esto más o menos va a ser como las elecciones. Ahorita estamos en tema de pre-campaña. Vienen las elecciones del mes de noviembre y automáticamente, rapidito, nos vamos ya con la otra campaña de cara a la nacional. No paramos.
17: Así es.
10: Bueno, hablando de fútbol, y también ya vamos a hablar de política, porque ya me están diciendo en el Facebook, ya, pues, comandante, hablen del tema político. Tranquilo, espérense un ratito. A ver, vamos a hablar con un amigo que también ha sido futbolista profesional, arquero reconocido.
19: No lo veo, ¿dónde está?
10: Arquero reconocido y hoy día director provincial de Movimiento Creando Oportunidades. Abogado John Becker Argandoña, ¿cómo estamos, hermano? Bienvenido, buenos días.
20: ¿Cómo estamos? Buenos días. Estimado Alexander, Jefferson, mi doctor.
17: John,
20: ¿cómo estamos? Buenos días.
17: ¿Cómo estamos?
20: Un gusto compartir nuevamente con ustedes acá. Bueno, en el tema deportivo, así dicen, ¿no? Parte de el Colegio de Abogados, pues, muy aparte de la parcería, siempre apoyando cuando se lo requiere, cuando se lo necesita. El doctor es testigo de aquello, ¿no?
17: Sí, así es.
20: Está clarito en el
17: ahí
20: tema.
17: Vamos.
20: Un juego bonito.
10: A propósito del tema del fútbol, y ya que John Becker es arquero, que me han contado, yo no lo he visto, pero dice que es buen arquero. Otro que también le han dado palo, pero durísimo, es a Muslera, el arquero de Uruguay.
20: De Uruguay.
10: Pero también la gente se olvida de todas las glorias que le dio a su país.
17: Así
10: y
17: es.
10: El arquero de Holanda, que no sé cómo se llama, en un partido que jugó, me parece que fue con Marruecos, cuando hizo un auto. Él tapa el penal, pero se le va la pelota y le acaba metiendo él mismo. Ese hombre también está en una depresión que se quiere colgar. Pero bueno.
20: O muere siendo héroe,
10: sí.
20: O vive lo suficiente para convertirse en villano.
17: Del arquero de Brasil, cuando lo, del Maracanazo.
10: Ah.
17: Barbosa, que es el apellido. Barbosa, no volvió a tapar sí. Más patas. No podía salir ni a la calle.
10: Bueno, bien. Se terminó el mundial. Listo.
21: Para nosotros.
10: Que nos esperen unos minutitos. Bueno, John Becker, ¿cómo estás? Bienvenido, buenos días. Ahora sí, hablemos del movimiento. Nos espera un ratito. Vamos con el tema de creando oportunidades. Tú ahora eres el director provincial del partido. ¿Cómo fueron esas primarias?
20: Bueno, bastante intensas, ¿no? Hubieron ciertos candidatos, precandidatos que al final ya nosotros empezando las primarias, bastante complejos, bastante activos, proactivos, pero otros por temor, porque ahorita ser político es un deporte de alto riesgo.
10: No, claro.
20: Entonces, pero también tenemos que considerar que el que no la hace, como se dice en el argot popular del fútbol, la ve hacer. Entonces criticamos tanto que estamos estancados, pero nadie toma la batuta, nadie quiere ser ni formar parte justamente de la parte complicada y difícil de meterse al lodo y poder limpiar participando. Entonces, bajo este contexto, muchos precandidatos ya coordinando con nosotros, a último minuto empezaron a desistir y en ese momento hubo que
10: buscar
20: nuevamente otros. Tengo entendido por ahí que también candidatos o precandidatos fueron burlados. Yo tengo que decirlo, lamentablemente siempre he considerado que la verdadera política es el don de servir.
10: Claro.
20: Se utiliza para servir, no para servirse.
10: Y de hablar con la verdad.
20: ¿No? Aquí hay una palabrita bien pequeña, pero que abarca algo tan grande. La lealtad política, que es la que menos se utiliza o se vive ahora, actualmente, es la que más prima. Tengo entendido y por conocimiento propio, hay precandidatos que fueron burlados, les dijeron que así iban, luego a última hora los cambiaron. No sé las razones de los presidentes provinciales, de los directivos.
10: Hablemos exclusivamente de Creo.
20: Nosotros, como tal, hemos mantenido la lealtad desde que empezamos el camino. Porque cuando tomamos, y siempre lo he dicho, cuando tomamos este vehículo político, empezamos con un chasis. Fuimos armando de a poco una llanta, otra llanta, le pusimos volante y empezamos a rodar. En esa, ya una vez armado el vehículo, empezamos a recorrer y fuimos encontrando personajes no políticos, pero sí con el don de servicio. Personas que realmente quieren el desarrollo de su cantón, y por ende de la provincia. Uno de ellos, nuestro candidato a prefecto, le mando saludos, ya debe estar una persona bastante trabajadora, debe estar ya despierta seguramente.
3: Con ustedes va Pancho Bravo, ¿no?
20: Francisco Bravo Macías, así es. Uno de los consejeros de Participación Ciudadana, una persona coherente, responsable, una persona que de una u otra manera sabe lo que es.

0: Como dije, ¿no? Es ejercer la política ahora como tal es un deporte de alto riesgo. Uh-huh. Entonces, hasta el final, entre un análisis y otro con la familia, porque esto es algo que debe considerarse, pero también debe claro. primar las ganas de servir. Entonces, saludos a la economista Vía Creces. El tiempo le dio la razón. El tiempo le dio la razón. En la pelea que ha venido manteniendo, que mantuvo desde un inicio con respecto al aeropuerto. Hace pocas semanas, por no decir meses, fue admitido el recurso por parte de la Corte, ¿no? Ya. Entonces, uno sabe que actores políticos pueden estar y otros no pueden estar.
1: ¿En cuántos cantones tienes candidatos a la alcaldía?
0: Ya con las últimas primarias que se ejercieron el día de ayer por una alianza que tenemos ya prevista hacer, pues, ¿no? En su momento respectivo seguirá ya el movimiento político.
2: Ahora si usted
0: no
2: lo tiene. Patriótica,
0: sí, sí. No puede haber secretos en este tema. Sí, pero no está bien, quiere. Mi doctor. No es que está bien, sí. Sí, sí. Tenemos previsto hacer una alianza con ellos, justamente por ese motivo, porque hay actores políticos, personajes políticos que tienen ese don de servicio y que están o estarán al servicio de la comunidad como tal. Entonces, dentro de esa búsqueda, hemos tratado de, vamos a utilizar una palabra un poco coherente en este tema político, reclutar los mejores candidatos para poder ejercer la política como tal. Entonces, eso es lo que estamos recorriendo. Cantones.
1: Vi que creando oportunidades desde el año pasado venía llevando adelante una importante iniciativa que eran las escuelas de formación política. No sé si llegaban a ser con diplomados, pero sí eran unos procesos de formación donde participaron cientos de personas a nivel nacional.
0: Así es.
1: En múltiples ocasiones Michelle nos hizo las invitaciones. Alguna vez me conecté y vi muchísima gente conectada. Digo, ah, qué bien, qué bueno, se ha generado interés. Y en ese sentido, yo me pensaba entonces que no iban a tener problemas para encontrar candidatos, para tener candidatos. Por eso pregunto, ¿qué pasó entonces?
0: A ver, bueno, el tema de la formación de la Escuela Política César Monge dio bastantes resultados. Dentro de aquello hubieron no solamente personas o adherentes del movimiento, creo, como tal. Uh-huh. También le hice la invitación, amigos, para que comprendan lo que realmente es el servicio de la política y todas las banderas que yo conozco, las banderas políticas de diferentes ideologías, participaron. Tienen su respectivo diploma, ¿no? Entonces, con base a aquello, la mayoría de candidatos que estaban al inicio con nosotros fueron tentados. Yo recibí, voy a ser un poco ético en este sentido, no voy a dar nombres. Recibí la llamada el día antes de anoche, me parece, estamos viernes, el día miércoles en la noche, de una persona que había conversado con nosotros y que inicialmente iba, pero fue tentado por otro movimiento político, y el día de miércoles en la noche me llama a decirme, me dejaron afuera, me mintieron, me engañaron.
1: Ya.
0: Lamentablemente nosotros tenemos que continuar, y dentro de esta continuidad y de esta búsqueda, encontramos personas que realmente querían servir, y nunca he dicho que no, y porque me gusta ayudar mucho, pero tocó. Y lamentablemente tuve que decirle que no se podía porque ya habíamos tenido... Y lo que yo sí he venido manteniendo desde que he tomado la batuta del movimiento aquí en Manabí es la lealtad. Bien. Y cuando yo doy mi palabra, se cumple.
1: Son las 7:30. Vamos a hacer la pausa comercial. Después de la pausa seguiremos conversando 10 minutos más con John Becker. Y luego entraremos ya a un franco diálogo también con el ingeniero Agustín Casanova, que también ya se encuentra con nosotros acá en los estudios de la radio. Pausa, volvemos.
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8: Bien, son las 7 de la mañana con 32 minutos ya. Las 7 de la mañana con 32. Saludos para todos los amigos que están en sintonía de la radio. Don Jorge Figueroa, doña Kemi Lor, por cierto, ayer justamente conversábamos en estos micrófonos con la directora nacional del INEVAL, el Instituto Nacional de Evaluación. Había llegado a Manabí porque ayer se iba a realizar una evaluación a todos los docentes. 3 de la tarde, de manera virtual. Todos los profesores habían estado ensayando, revisando, viendo todo para salir bien en la evaluación. 3 de la tarde, falló la plataforma. Donde están todos los maestros. Claro, ya los profesores se habían programado. Y resulta que no pudieron hacer la evaluación. Ahora están esperando la nueva fecha. Son las cosas que se dan en nuestro país. Se anuncia con bombos y platillos algo y a última hora, nada. Doctor Tito Livio.
9: Bueno, es muy difícil hacer en esta provincia estructurar las listas por la cantidad y variedad de cantones que tenemos en la provincia, que es una provincia muy diferente a las otras. Guayas, prácticamente Guayaquil, Pichincha, Quito, Azuaya, Cuenca, acá la población está bastante puesta en sus diferentes zonas. No, ¿cómo está la estructura a nivel provincial? Porque para ser prefectos necesitas tener una estructura en todo y cada uno de los cantones. Han abarcado todos, tienen candidatos en todos los cantones, alcaldías y a concejales.
10: Sí, a ver, nosotros justamente, hablo de nosotros como equipo, se ha estructurado justamente el tema de participación política en beneficio al aporte que se puede hacer también al candidato a prefecto. Recordemos que Francisco sabe y conoce mucho el tema de político, el tema de la administración. Él estuvo en un prácticamente uno de los poderes bien o mal llamados del Estado, el Consejo de Participación Ciudadana. Y justamente vi una entrevista que le hacen ayer, y es verdad lo que él dice. Si él pudo gestionar varios o varias cosas, ¿no?, sin tener acceso a un recurso, ¿por qué no hacerlo con un recurso que está asignado a un, prácticamente a un gobierno provincial, ¿no? Entonces, no puede ser posible que nosotros, a la actualidad, no tengamos líderes En su momento Manabí tuvo líderes que peleaban por Manabí. Mientras Pichincha, específicamente Quito, está buscando la ampliación del metro, Guayaquil creo que está ya peleando o gestionando el quinto puente, nosotros en Manabí recién estemos pensando, rogando, pidiendo, implorando que nos tapen huecos, que parchen una vía. Entonces, no hacer nada también es ser cómplice de malas administraciones. En este sentido, hemos hecho un recorrido, hemos buscado, vuelvo y repito, los mejores elementos, los mejores actores políticos para representar a su cantón, a su parroquia, a su cantón, y en este caso darle el apoyo a la provincia, ¿no? A Francisco como tal. Una persona muy conocida, malo que lo diga yo, pero en todos los lugares donde hemos estado, donde hemos asistido, donde nos han invitado, Francisco es reconocido y la gente sabe lo que ha hecho Francisco por la provincia, lo que hizo Francisco por algún cantón o en su momento lo que hizo por el Ecuador entero. Formar parte del Consejo de Participación Ciudadana y Control Social no es tarea fácil. Usted sabe que en ese contexto y prácticamente en el Consejo de Participación se designan las autoridades que realmente vayan a trabajar.
8: A propósito, también en estas próximas elecciones vamos a elegir a los nuevos miembros de ese consejo, el que todo el mundo ha denostado, pero que nadie ha tenido realmente la entereza para poderlo desaparecer. 7:36 minutos. Alex, vamos con su pregunta.
11: Muchas gracias, mi querido yo. Un abrazo, hermano. Bueno, esperando que les vaya bien, yo siempre les deseo buen viento, buena marea a todos mis amigos y que estas elecciones sean lo que el pueblo decida. Ahora, hablando de eso, Puerto Viejo es la capital de los manabitas y siempre está en el ojo burocrático del huracán, del huracán, ¿no? Es el punto político donde todo el mundo está atento ahí. ¿Cómo están en Puerto Viejo? ¿Cuáles son las figuras que saldrán en Puerto Viejo, mi querido John?
10: Bueno, dentro de la alianza que se pretende hacer, ¿no? Comanda o lidera en Puerto Viejo el economista Frecia, una persona aguerrida, una persona que sabe que no es lo mismo, y siempre se lo he dicho, y ella es muy consciente de aquello, no es lo mismo pelear o gritar en un megáfono que hablar en un micrófono. Entonces, bajo esa premisa, ella tomó la decisión, la batuta, de acompañarnos en esta lucha, no solamente parroquial o cantonal, sino provincial. O sea, es lo que acabo de decirle al doctor Tito Livio. O sea, no es lo mismo luchar y pelear por algo que realmente sea representativo para Manabí que simplemente pedir que nos tapen los huecos de una vía. Entonces, bajo esa premisa, hay mucha tela que cortar para poder darle forma y diseñar el traje del que realmente tiene que vestirse a Manabí. Entonces, con eso nosotros hemos buscado los mejores perfiles. La economista tiene su lista en conjunto, porque esto es un equipo, con la alianza que nosotros pretendemos hacer.
8: Bien, estimado John Becker, seguiremos conversando. Esto aquí está empezando, recién va tomando forma, y de aquí en adelante pues seguramente iremos conversando de manera permanente, dialogando también con los perfiles. Me vas a ir compartiendo los perfiles para ir entrevistándolos acá. Somos un medio
10: traeré de la lista
8: totalmente pluralista. Aquí conversamos absolutamente con todos. No somos de aquellos comunicadores que dicen, no, yo con esa gente de esa línea yo no converso, porque puede que quizá yo no simpatice con alguno de los candidatos o precandidatos, pero los miles y miles de personas que nos escuchan tienen otro criterio, y yo no le puedo negar eso a la audiencia de esta estación radial. Señor, siempre un gusto conversar con usted. Gracias por acompañarnos.
10: Siempre un placer, un enorme gusto estar aquí. Mi doctor.
9: Hermano. Un gusto.
10: Pero verlo esta tarde en la cancha.
9: Esta tarde nos vemos en la cancha.
10: Ahí nos vemos. Ahí nos vemos.
9: Está invitado.
8: ¿Ya? ¿Qué hay?
9: Todos los viernes la gente va a pelotear allá a los abogados.
10: Hay lo que usted quiera que haya.
8: Me da hasta miedo a mí eso ir por allá.
10: John. Hay lo que usted quiera que haya. Alexander. John,
11: solo una recomendación.
10: Cuéntenlo.
11: Antes que se vaya, cuando traiga a sus candidatos, recuérdele también a todos sus simpatizantes y a toda su gente que ahora estamos en Sonoonda TV.
8: Bien,
10: correcto. Voy a hacer conocer ese tema. Les tengo una candidata que sí me gustaría en algún momento tenerla acá. Muy buena, siempre se lo he dicho. Una leal representante de su propio cantón. De
8: ¿qué cantón?
10: San Vicente.
8: Oh, ya, excelente.
10: Quiero conversar con ella, ustedes me dirán cuándo y aquí está.
8: Sí, por supuesto. Con todo gusto. 7:42, póngase el avance, mi querido Jonathan, y conversamos ahora con el ingeniero Agustín Casanova. Volvemos.

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1: Gente con 42, las 7 de la mañana con 42 minutos, tiempo exacto. Mi querido amigo Luis Arturo Bravo, amigo y colega también, profesor y abogado, ¿eh? Tuve el placer de saludarlo también hace pocos días, a mi querido Luis Arturo. Gracias por escucharnos. Mi estimada Sofía Campos, ¿qué me dice, por favor? Trasladar este tema, reclamo a las instancias pertinentes. El puente de Guavito está así de horrible, cada vez está peor, dice. Sí, mi querida Sofi. Ese tema, ese tramito de cuatro esquinas hasta el puente de El Guavito, ese tramo taitita, Dios. Está terrible, es impresentable aquello. Gracias por ese recordatorio, mi querida Sofi. Saludos para el doctor Yuri Palma, también a todo el cuerpo docente de la Universidad Técnica de Manabí y a su rector, nuestro buen amigo, el doctor Santiago Quiroz. Bueno, ahora sí, está con nosotros el ingeniero. Vamos a conversar de manera distendida con el ingeniero Agustín Casanova, precandidato a la prefectura provincial, amigo de la casa, exalcalde de Puerto Viejo, quien no lo conoce. Bienvenido, estimado ingeniero.
2: Buen día, Jefferson. Buen día, doctor. Oiga, y el que está del otro lado es un chico de farándula.
1: Él lo sale, él está en su casa nomás. Él sí, en su casa hace la...
2: Lo veo que ha cambiado de look y todo. Casi no lo reconocía.
3: Un abrazo, mi querido.
2: Bueno, muchas gracias. Un abrazo. Por la invitación, y perdóneme que me adelanté. Oiga, primera vez en la vida que me sucede esto.
1: No, pero está bien. Es mejor llegar a tiempo, adelantado, que no llegar.
2: Ahí le va una indirecta, es que no tomé café, por seguro.
1: Ya le están preparando el cafecito, mi querido ingeniero. Bueno, ¿qué tal? Bienvenido, gracias por estar con nosotros. Siempre es un gusto tenerlo aquí en la radio. Hablemos un poco de caminantes y cómo fue esta... obligatoriedad para todos los movimientos políticos de ir a las primarias. Yo vi muchísima gente este fin de semana, fue en Guifersa, ¿verdad?
2: En Guifersa.
1: ¿Tienen candidatos en todos los cantones?
2: Vea, a ver, primero que nada, nosotros como movimiento político tenemos propósitos claros. Y para eso hay 7 estrategias que estamos trabajando. Empezamos agosto del 2024, con las directivas, que es el eje territorial en toda la provincia. Esperamos hasta el 2029 estar en cada recinto, en cada parroquia. Ese es nuestro objetivo. El siguiente eje es el eje formativo. La semana antepasada graduamos el primer cohorte, que fueron aproximadamente 200 jóvenes, que es lo que nosotros estamos estableciendo nuestro banco de candidatos a futuro.
1: ¿Esta fase formativa permitió que salgan de allí algunos de los que hoy están en la lista?
2: En parte.
1: Ya.
2: Pero el objetivo es que sea nuestro banco aspirante. Yo siempre hago el símil. Independiente tiene su banco de jugadores, por eso tiene sus escuelas. Caminantes también tiene sus escuelas para tener su banco de candidatos. El tercer eje, que es el eje que creo que todos los movimientos tenemos que reflexionar, que tenemos que tener una propuesta, los 7 por lo menos movimientos provinciales, una propuesta por Manabí al gobierno central. Porque lamentablemente hemos perdido representación. No ahora, yo vengo diciendo que soy respetuoso de los asambleístas actuales, pero al depender del movimiento, no de sus propias propuestas, terminan aniquilados. El cuarto eje es el eje institucional. Nosotros nos manejamos como cualquier institución. Yo señalo, pero si hay fábricas, si hay empresas públicas, ¿por qué no hay una institución política? Lamentablemente no existe. ¿Y qué ocasiona esto, Jeffrey y doctor? Los líderes eternos. Los líderes eternos.
1: Caciquismo.
2: Los líderes eternos, lamentablemente. Y el quinto eje, que es el eje electoral, que fue el que nos apuraron con este anticipo de elecciones, es el eje que recoge todo el trabajo anterior y que nos permite tener candidatos, yo diría, bastante buenos. Yo no digo que son los mejores, porque por ahí escucho los mejores. No, disculpen.
1: al menos es gente buena.
2: Frase trillada.
1: Al menos es gente buena. Tito Livio.
3: Sí, ingeniero, voy a comenzar con lo último que ha dicho. Usted habla de líderes eternos y lo vemos en la realidad, ¿no? Vemos el caso del expresidente Correa, tiene mucho tiempo. Pasó con Aguilar Bucarán, con Velasco Ibarra. Pero aquí en nivel provincial usted ya tiene algún tiempo. No. Dentro de la política, ya fue alcalde.
2: Es otra cosa.
3: Ya tiene prácticamente ya 15 años. ¿No? ¿Usted no tiene el temor también de convertirse dentro de la provincia en un líder eterno?
2: ¿Cuál
3: es la diferencia entonces?
2: Ya. Vamos por partes. Sí. Normativo, usted que es abogado. Nuestro régimen orgánico señala una reelección que fui reelecto hace un mes y algo. Porque nuestro movimiento es un movimiento nuevo. Acuérdense que antes era Camino.
1: Camino, ahora son Caminantes.
2: Caminantes. Ya cuando entramos al eje provincial, decidimos Caminante. No puede ser reelecto, no hay opción. Y es por eso, doctor, dentro de esa propuesta de alejarnos del caudillismo que yo critico, que cada cantón eligió sus candidatos a concejales, sus candidatos a juntas parroquiales. Yo les dije de entrada, a mí no me van a hacer cola frente al lugar donde vivo a última hora para estarme diciendo, mete este, sácale acá. Y así se cumplió. Póngame a mí. Así se cumplió. Yo creo en eso. Yo creo que lamentablemente, y en lo que respecta a que tengo 15 años, oiga, yo fui administrador de la ciudad, no 15, 20 y pico de años, porque acuérdese que yo me inicié en la vida política como director del Servicio de Renta Interna.
1: SRI.
2: Sí, señor.
1: Luego con doña Patricia en la empresa de agua, ¿fue?
2: No, yo trabajé como director administrativo y financiero de la alcaldía de la señora Patricia Brioni. Entonces, una cosa es lo administrativo y otra cosa es lo político. Yo trato siempre de diferenciar y es por eso que mis críticas vienen. Oye, no eres prudente. No eres prudente. Dices lo que crees.
1: Eso le dicen sus estrategas.
2: Sí, sí. Y es que yo soy así. Pues. Yo si tengo que opinar de algo, lo digo de frente. No ando calculando qué va a pasar mañana con el voto o no el voto. Porque, doctor, lo mío es administración pública. Ahí me siento en mi salsa. Uh-huh. Y lo digo públicamente. Cuando estoy en ese ámbito político, ando con los puños apretados.
1: Y no es lo mismo administrar una empresa privada que administrar lo público. Justamente ayer teníamos una entrevista, un diálogo largo con un buen amigo, el doctor Roque Pita. Saludos para él que nos escucha. Ayer me decía, siempre escucho Sonó Onda. Fue mi profesor en la universidad en periodismo. Don Alexander Moreira.
2: Pero Roque lo debe, Roque lo debe escuchar ya grabado, revisado, porque no creo que se levante temprano.
4: No, el doctor es madrugador.
1: Sí, madrugué. Camina ahí la rotonda.
4: Ha venido afilado el ingeniero hoy día.
2: Ah, yo los conozco a ustedes, pues.
1: A ver, vamos, Alex.
4: Mi querido Agustín, bueno, éxitos, te deseo lo mejor. Espero que la ciudadanía manavita.
2: Oye, ¿y ese corte de pelo dónde que se hace, Alexander?
4: Estos son propios. Yo aquí solo, ni uso peinilla, le cuento. Solamente es pura madre.
3: Se hace la rayita, se parece a este jugador español. ¿Cómo que se llama?
4: Te cuento. A ver, ustedes vienen hablando de un tema, de inicio fue sobre todo este proceso de primarias, de cómo se han escogido los candidatos y todo esto. Y para ser frontal, algunos incluso solo a la carta, y no estoy hablando precisamente de la organización política a la que lideras y a la que representas, hablo de algunas otras que en un momento determinado vemos que a última hora ponen uno, sacan otro y lo hacen con corre-corre. En todas las entrevistas que hemos tenido contigo, siempre has hablado de un proceso. Tienes meses haciendo un proceso territorio por territorio, cantón por cantón, y se han tomado decisiones dentro de la organización. ¿Ustedes ejercieron el verdadero espíritu de las primarias en Caminantes o son como otras organizaciones políticas que de última hora llamaron al vecino, hermano, ven, firme acá y cerremos y cumplamos con el compromiso de las primarias? ¿Cómo fue el proceso de Caminantes?
2: A ver, Alexander, hablar de el proceso en el espíritu puro es cuentearle a la gente. ¿Qué hicimos nosotros? Nosotros nos reunimos las directivas provinciales y fuimos eligiendo perfiles en cada cantón que se asentaron con encuestas. Porque, Alexander, créeme, y tú eres un político mucho más viejo que yo. Mira que le hago énfasis.
4: Bueno, ¿pero por qué? ¿Por qué le hago énfasis?
2: Resulta complicado. La gente no desea participar. ¿Y sabes por qué? Porque no hay escuelas de formación política en este país. Yo vengo sosteniendo en todos los medios donde voy que una causa de extinción de un partido o movimiento es no tener escuelas probadas funcionando. A tal punto que llegamos a escuchar una propuesta del gobierno de eliminar el fondo para capacitación. Y yo decía, a ver, el mal sigue existiendo. Entréguenle a las universidades para que formen, porque la necesidad es urgente. Oye, tú hablas con muchos políticos que entienden de ideología, para ponerte el grado ya más cerca, peor de filosofía política, teoría política, no saben. Entonces,
1: ¿qué,
2: te pregunto,
1: qué son las izquierdas, qué son las derechas?
2: Nada, ¿qué la evolución histórica? Entonces yo te pregunto, Alexander, ¿qué defiendes, pues? Si tú no sabes qué es izquierda, qué es derecha, ¿qué diablos defiendes? Y entonces ahí tú tienes que te llama X y te vas con X. Te llama Z y te vas con Z. Es durísimo, durísimo manejar aquí el tema político porque no hay doctrina, porque no hay diario.
4: Ahí pongo un ejemplo.
2: No
4: y alguien para esconder ese desconocimiento te dice soy pragmático y cuando le preguntas qué es pragmatismo...
1: Tampoco pues, sabe.
2: Tampoco sabe.
1: Mira, y te pongo un ejemplo, no voy a dar nombres, pero conozco de un precandidato de un cantón cercano que en principio... Y por mucho tiempo había estado cercano con Creo.
2: Sigue con la mala costumbre de ponernos a adivinar y a veces cometemos errores.
1: Escucha esto, había estado cercano con la gente de Creo. A última hora dijo que no, que él tenía el deseo, y lo hizo públicamente, que él tenía el deseo de participar con la Revolución Ciudadana. La Revolución Ciudadana ya hizo sus primarias el día sábado también y lo dejaron afuera. Y estaba hasta ayer en la mañana conversando con el Partido Socialista. ¿Y sabe con quién terminó la tarde-noche? Con Unidad Popular. Entonces yo digo, ¿qué, lo que dice el ingeniero, no?
2: Perdóneme. O sea, ¿yo cómo puedo estar? Te lo digo de frente. Yo respeto, pero yo no puedo concebir el modelo socialista, pues. Porque yo no creo en el socialismo.
1: Y ya desde ahí apartes. O sea,
2: bueno, pero
1: ahí
2: por supuesto. Claro, entonces, base, claro. Ni se me acercan.
1: Ya.
2: Somos respetuosos, somos amigos de todos. Pero el agua y el aceite no pueden ir. Alexander, porque de ideología parte un poco la visión de lo que se quiere hacer en territorio. Parte la definición del modelo de gestión que tú quieres implementar. O sea, es que yo no puedo ver a un socialista hablando de economía social de mercado. Y yo creo en la economía social de mercado.
1: Claro, claro.
2: Yo creo que los medios de producción tienen que ser del sector privado y que el Estado debe ser un regulador nada más. Uh-huh. Entonces, si esas concepciones claramente, pues yo incluso hasta la gente del movimiento se los digo. Oiga, si creen otra cosa, busque para otro lado. Aquí no es su espacio. Pero eso hay que confirmarlo. Hay muchísimos jóvenes, además, que tienen una concepción de que ser político es sinónimo de ser corrupto. Y eso hay que en las escuelas irles haciendo bien. Porque yo digo, si tú eres corrupto, o todos son corruptos y yo no, pues no me quedo afuera. Entro a la pelea.
3: Pero ¿cómo cambiar eso, ingeniero?
2: Escuela, maestro. Escuela.
3: Yo lo pongo a usted como referente porque y comparto con usted. Usted fue un alcalde con mucho éxito, por lo menos yo lo creo así, en mi opinión muy personal, un planificador que dejó ya establecido cómo se ha venido desarrollando Puerto Viejo, pero ese es otro tema. Pero usted pudo ser candidato a cualquier otra dignidad, asambleísta, prefecto, que también fue candidato, buscando otro partido político porque usted ya su figura daba para eso. como lo hacen otros, ¿sabe qué? Yo soy un buen cromo, como decimos en nuestro argot popular, y los partidos me vienen a ver. Pero usted decidió hacer su movimiento, esa es la diferencia, de que usted tiene su punto de, no sé si el término sería adecuado, ideológico, o por lo menos de ver la realidad de la provincia, en este caso, desde su óptica, no es la óptica de partido político extraño a su pensamiento, como lo hacen otros.
2: Sí.
3: ¿No? Sí, sí. Eso es lo que quería yo
2: sí, pero,
3: diferenciar.
2: Pero a ver, hay mucha gente que está en la política por ambición, por egos. Quiero ser alcalde, quiero ser prefecto, pero ni siquiera se preparan, doctor. Yo inicié un proceso de preparación para la alcaldía de Puerto Viejo de casi 20 años, estudiando, entrando en distintos grupos. Yo he trabajado en 16 organizaciones o empresas en este país y fuimos aprendiendo y fuimos escribiendo. Y fuimos comparando qué pasa en Puerto Viejo. Y yo recuerdo que esto se acrecentó en la Universidad San Gregorio de Puerto Viejo. El ex rector, doctor Marcelo Farfán, me invitó a ser parte de una reestructuración de la universidad que venía con muchísimos problemas, que hasta el punto que se decía que iba a desaparecer.
1: Ya.
2: Entonces, cuando empezamos a trabajar esto, en las noches, yo trabajaba particularmente en la noche, Marcelo me dijo, hazme un plan estratégico institucional. Y créeme que eso, con la experiencia, en 2 semanas está hecho. Pero para esto le dije, oye, dame 7 profesionales, profesores, que yo conozco, José Vicente Santos, el economista Nava, el ingeniero Álvarez, un grupo, otro que una persona que yo valoro muchísimo por su conocimiento, el economista Lor.
1: Ya.
2: Entonces, todo este equipo empezamos a trabajar, y en 2 semanas salió eso. Y en esa conversación dijimos, ¿ya qué? Oye, planteemos algo a Puerto Viejo. Ni de broma yo estaba en la intención de ser candidato.
1: ¿Ya?
2: Y lo digo públicamente, ese plan.
1: Y ahí fue cuando empezó a surgir la idea de...
2: No, el plan. Primero el plan. Desarrollamos unas líneas generales. Y lo primero que dijimos a Javier Valencia. Nos parecía la persona que podía llevar un técnico, claro. Un hombre que yo al menos lo considero un buen profesional,
1: sí,
2: hombre honesto. Y este hombre debe llevar esto. Pero acuérdense que se cayó, que él participó...
1: Se lo pusieron a Félix, pues.
2: Y lo, sí. Entonces, quedó flotando eso y empezó... Ahí apareció Byron Hossa. Y empezó a molestar. Empezó a molestar.
1: Y jode.
2: Y yo recuerdo que una noche yo trabajaba en la empresa eléctrica en Senel. Llegué y estaba ya un grupito armado con la mente malévola de Byron. Y empezaron a planteármelo. Y yo dije, ni... de broma, pero ni de broma y sin alarde.
1: Pero ¿por qué no quería usted, si ya tenía esa planificación, si ya tenía un plan estructurado del que usted habla, ¿por qué no quería ser usted?
2: No quería el que lo lleve? Por esto, porque yo sigo insistiendo que tratar con políticos es difícil, no me siento bien. Por eso le digo, cuando estoy en una reunión política estoy con los puños apretados. Ver el desparpajo, la viveza criolla que yo detesto, Jefferson. Yo detesto la viveza criolla. Y como soy directo, porque usted le han de haber dicho que es jodido el Casanova.
1: Sí, sí, sí.
2: Yo soy directo, yo te la disparo de frente. Entonces digo, ¿yo qué hago metido en eso? Y a mí me apasiona es la gestión pública. Si usted me dice, que hasta de metido me meto ahí, me voy. Y si usted me dice que la reunión empieza a las 8 de la noche de mañana y termina a las 8 de la noche y usted me pone una pizarra, yo feliz de la vida. Eso me gusta. Soy un planificador.
1: Pero la parte política es la que...
2: No, le detesto. Todavía, créame que todavía. Y eso bueno, que dirijo el movimiento.
4: ¿Qué es lo obligado para llegar a poder planificar y organizar una ciudad, una provincia, ¿no? Y te toca ser parte de la política, ¿no? A tu estilo, como lo has demostrado y que te ha funcionado hasta el momento.
1: Bien, vamos a hacer una breve pausa comercial y seguimos en este diálogo. Luego ya vamos a hablar un poco así de cuál es la propuesta, de qué manera se va estructurando esta planificación. Hablamos con un hombre que si por algo lo conocen es porque es jodido y porque es planificador. Pero, ¿cuál es ese plan, ¿no? ¿Qué es lo que se está ideando desde ahora para presentarlo como un proyecto político a la provincia de Manabí? Manténganse allí, ya volvemos.
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6: Sono Onda le da la hora. 8:02.
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1: Bien. 8:04. 8:04, tiempo exacto. El sistema vial de esta provincia está totalmente deteriorado. Nos falta obra pública. Nos falta culminar obras de la reconstrucción. Mire usted el edificio de la Corte. Está en pleno centro de la ciudad y sigue siendo una burla para todos los ciudadanos de esta provincia. Y muchos reclaman que a esta provincia le hace falta liderazgo político, le hace falta fuerza política. ¿Usted coincide con eso?
2: A ver, desde el momento, y por eso uno de los propósitos de Caminante es convertirnos en un movimiento de ámbito nacional. Manabí necesita representación nacional de manabitas. No estoy diciendo yo. Porque ¿qué es lo que ha pasado en los últimos años, Jefferson y doctor? Dígame, a partir del cierre de la CRM, ¿qué se ha hecho aquí en Manabí? Dígame, ¿qué se ha hecho respecto a nuestras vías estatales manejadas por gente de afuera? Entonces, el primer diagnóstico es político. Y la gente tiene que entender, y mi llamado a los siete, por lo menos a los siete movimientos políticos nacionales, que dejemos de pensar en las elecciones. Pensemos en un plan que tenemos que defender desde Manabí ante el gobierno central.
1: Llamar a los movimientos nacionales.
2: A los provinciales, arranquemos.
1: Ya, correcto.
2: A los provinciales. En ese contexto, usted cuando realiza un plan de gobierno establece tres elementos a considerar: un diagnóstico, una propuesta y un plan de acción. Son cosas diferentes.
1: Pero van de la mano.
2: Es obviamente. Yo creo que es sucesivos. Usted tiene que tener un buen diagnóstico. ¿Y cuál es el problema de Manabí? Y creo que del Ecuador. Que a partir de los 70, cuando se extrajo petróleo, nos olvidamos de la agricultura. Esa es la realidad. Usted ve un plan para Manabí enfocado en lo que somos fuertes: sector rural, agricultura, ganadería. No hay Jefferson. Y eso es lo que yo vengo sosteniendo. El gobierno provincial debe dejar de ser administración provincial y convertirse en un verdadero gobierno. Que no diga, estas son mis competencias, porque las vías, a pesar de las estatales, no ser competencia actualmente, pero sí son un problema para el desarrollo de la provincia de Manabí. Que el sistema hídrico, que hoy es manejado por gente de San Borondón,
1: de afuera, claro,
2: tiene que ser manejado por nosotros. Eso yo le llamo gobierno. No me toca por responsabilidad legal, pero sí debo entender que sin esos elementos la provincia no va para ningún lado.
1: ¿Pediría entonces esas competencias para el gobierno provincial, tema del manejo hídrico y el tema de las vías estatales?
2: Y las infraestructuras agroproductivas y comercialización que están regadas y botadas en esta provincia.
1: Ya las vendieron.
2: Aquí no, sí hay.
1: Los
2: sí.
1: Hilos de NAP que teníamos aquí, ya vendieron esos terrenos. A mí me da pena pasar por allí,
2: a ver,
1: un rótulo ahí se vende.
2: Ya. Usted ahorita, ¿cuál es el problema, manabitas? En 1,000,000 y pico de hectáreas cosechables o trabajables, usted no llega ni al 5%, ni al 2%. El PIMA, el plan de agua de los 90, que terminó en el 2000, hablaba de 54,000 hectáreas. ¿Sabe cuántas están regando? Casi ninguna, poquitas. Entonces, ¿qué es lo que decimos? Mira, si la naturaleza no nos ha dotado de agua permanente como lo tienen los ríos, como lo tienen otras provincias, nosotros tenemos que embalsar agua.
1: Embalse.
2: Pero no solo embalsarla, que fue el error. Usted tiene la esperanza y tiene acá. Pero ¿cuánto de esa agua, 500 millones, llega a la finca? Entonces, el concepto ahorita, para no tampoco poner que vamos a hacer las 6 represas que están contempladas en el plan y todas las demás. Oiga, empiece a funcionar con lo que tiene, pues. Hay un montón de sistemas hídricos pequeños botados. Porque el concepto que se ha manejado aquí en Manabí no está orientado a los agronegocios.
1: O sea, más allá de construir nuevas represas, habla usted de poner a funcionar correctamente lo que tenemos.
2: Yo calculo que hay entre 6.000 y 10.000 hectáreas. ¿Usted sabe la riqueza que generan 10.000 hectáreas?
1: No, porque tenemos, ¿producción? Por ejemplo, la represa de Poza Honda, que ni siquiera todo el sistema de riego está culminado. El de Poza Honda.
2: Peor.
1: No se diga La Esperanza.
2: Y el Río Grande, que habla de 2.250 hectáreas. Ni una. Ni una. Porque el enfoque que existe de nuestro gobernante, e incluso nuestro en general, es más al existencialismo, al populismo, porque en eso hemos caído. Entonces digo, si Manabí tiene un potencial tan alto, incluso por idiosincrasia, el agricultor es fajado aquí en Manabí. Pero si solo cosecha una vez, eso le alcanza para comer.
1: También nos hicimos conformistas, ¿no?
2: Sí. Es que parte desde la clase política. Nos acostumbramos a recibir las migajas. ¿Por qué en Manabí hay tan poco planificador? Pues la planificación viene de Quito y acá simplemente son meros operadores.
3: Ejecutadores.
2: Si es en el sector privado, ¿dónde viene la planificación? Los bancos. Quito, voy aquí. Aquí no se planifica. Y ojo que yo les repito, yo he trabajado en bancos, claro. Y lo tengo clarito. Entonces, ¿qué es lo primero que yo estoy estableciendo? Y así se hizo en Puerto Viejo. Planifiquemos bien. Pero conformemos equipos de trabajo que ejecuten bien. Porque un plan de acción, usted tiene el diagnóstico, la propuesta, y no tiene quien se lo ejecute, es letra muerta. Jefferson y doctor, cientos de planes en el país que están guardados en gavetas o son adornos de biblioteca. Pero ¿en qué funciona eso? En nada. Entonces, si estamos hablando que el problema es hídrico, oiga, no esperemos pues 15 años más. Ponga, rehabilite, haga los pozos someros y profundos que haya que hacer. ¿Cuánto vale una máquina de perforación? $120,000 las que van hasta 120 metros para abajo. $120,000, $30,000 usted entre casetas, bombas.
1: Dentro de su equipo hay un ingeniero a quien considero bastante, y lo veo un hombre bastante inteligente en el tema hídrico, inteligenciado en el tema hídrico, el ingeniero Ponce.
2: Sí, señor, él forma parte.
1: Fabián Ponce, me
2: parece. Fabián está ahí, pero hay seis ahí. No,
1: Con él incluso alguna vez conversamos de que hasta la propia represa de Poza Honda podría estar ya bastante asolvada. Imagínate cuántos años tiene de construida. Y yo hasta ahora no he visto nunca un proceso de limpieza, de extracción de sedimentos.
2: Por el enfoque, riqueza. Vuelvo y le repito, si usted se enfoca que quiere ser periodista, usted se olvida que quiere ser futbolista.
1: No, claro, por supuesto.
2: Es el enfoque todo este. Un gobernante tiene que saber para qué está ahí, qué es lo que quiere hacer. Pero como aquí se quiere meter la mano en todo y terminamos no haciendo nada, o terminamos haciéndolo poquitito, Puerto Viejo, ¿qué decía? Oye, cualquier cosita es suficiente. ¿Qué dijimos? Jodido. Aquí serán las mejores obras del país.
1: Hombre de muchos oficios, maestro de nada. Don Alexander.
2: Gracias. Él también lo cargaba corriendo cuando trabajaba en el municipio. Oh. También lo cargaba corriendo.
3: Y a 2:40, ahí eran los temas a cumplir.
1: Alex, no sé si le subes, por favor, a tu micrófono. Súbele un poquito o acércate al micrófono. No sé
2: qué. Lo que te corta. Oye, peínate bien, loco.
3: Ahí está bien.
1: A ver, ahí sí.
3: Ya, perfecto. Hay uno de los. Te decía yo, una grata experiencia. Realmente se aprendió a trabajar de manera organizada, planificada, con objetivos claros. Y eso realmente enriquece también la vida profesional y personal de cada uno, ¿no? Hay un tema que es concurrente y grave ahorita en la provincia y que creo que también tienes un plan para eso. Ya un poco has adelantado algo, que es en el tema vial. Y no solo de las conducciones que le corresponden como competencia al Consejo Provincial, sino también de aquellas conducciones viales que le corresponden al Estado mismo como tal. Pero es que ni siquiera esas vías. Entonces, ¿cuál es la salida para que por Manabí tenga una vialidad expedita y que sea atrayente también para hasta los turistas puedan venir y disfrutar de las... Y los productores también saquen sus productos, valga la redundancia. ¿Cuál es el plan en el tema vial?
2: A ver, no me vas a sacar del tema hídrico porque no concluyo, no estoy aquí para satisfacer tu pregunta.
3: Termine ese y continuemos con el viaje.
2: Entonces, si Manabí tiene los acuíferos más importantes de este país, ¿cómo es que el gobierno provincial tiene dos maquinitas para pozos someros y una de pozo profundo? Incluso utilizando métodos de los años 90, todavía andan con una T de cobre viendo para abajo si hay agua o no hay agua. Si ese es el objetivo, cueste lo que cueste, hay que primero realizar estudios técnicos modernos de dónde está el agua subterránea. Y luego, las máquinas que sean necesarias para darle agua a nuestros campesinos. ¿Quién te dijo que el campesino quiere grandes embalses? Por el contrario, ahí está sufriendo las consecuencias de los embalses de La Esperanza y Poza Honda, donde todavía ni siquiera se les paga por esa tierra que perdieron, donde ni siquiera todavía se los conecta. Hay poblaciones aisladas. Entonces, ¿qué es lo que decimos nosotros? Si las albarradas han funcionado toda la vida y tú tienes un montón de maquinaria abandonada, rehabilítala. Uh-huh. En el tema de, y conozco bien de esto porque lo estudio, en el tema de la empresa vial del gobierno provincial, hay montones de maquinaria que con $450,000 tú las rehabilitas, pero ponlas esas a ser albarradas. Si tienes el enfoque y sabes que esa es la necesidad primaria de nuestros agricultores, ponte de cabeza a trabajar en eso. No te distraigas con cuestiones de llevar ferias, eso es secundario para mí. Primero, agua, lo que haya que hacer y lo que haya que invertir para darle agua a nuestros agricultores.
1: 8:17. Tito Livio.
4: Sí, quiero entrar al ámbito político, ingeniero.
2: Yo estoy que busco salir de eso.
4: Porque para
3: y lo vial.
4: Usted quiere ser perfecto y para ser perfecto tiene que ganar, pues.
2: Así es.
4: Tenemos que hablar del tema político.
2: Así es.
4: ¿No es verdad? En Manabí la gente se queja al estilo de lo que pasa en el Ecuador, el bicentralismo. Uh-huh. Guayaquil, Quito, acá dice Puerto Viejo, mando. Uh-huh. Usted candidato de Puerto Viejo. Siempre los últimos prefectos han sido de Puerto Viejo o residente de Puerto Viejo o de mando, para contar. Pero ahora vemos una corriente y de mi óptica yo la veo muy bien porque todos somos mandavistas, todos tenemos los mismos derechos. Y que hay tres candidatos de la zona norte. Uh-huh. ¿No? Estoy hablando por los precandidatos, ¿no? De la señora Luisa González, del alcalde de Chone,
1: Leonardo Rodríguez. ¿Cuál es el otro?
4: Marco Zambrano. Ahora es precandidato. ¿Esto le beneficia a usted políticamente para llegar a la prefectura?
2: Yo no creo.
4: ¿O le afecta?
2: No.
4: ¿O sigue lo mismo?
2: No, mire, usted gana una elección cuando tiene una propuesta que solucione problemas y que la gente la compre. Una propuesta, por eso yo hablo de agua. Por eso hablo, y ahí voy a contestar recién la pregunta de Alexander, de vías. Y el problema más alto es que, Alexander, en el sector urbano sí hay un control de asentamientos. El sector rural no existe. Hace 10, 15 años era 11.000 kilómetros de vías rurales. Hoy son 17.000. Porque no se está trabajando de manera técnica. Oiga, una persona decide poner una finca, compran un terrenito y quiere que le pongan todo, que le haga la vía al gobierno provincial. Perdóname, eso lo vengo observando y por eso es que yo no soy prudente políticamente, porque esto no debía decirse. Esto no debía decirse. Pero por Dios, a ver.
1: ¿Va a perder votos ahí?
2: No, a mí me importa. A ver, en Manabí hay 8.000 entre caseríos y recintos. 450 recintos aproximadamente y el resto caserío. Pero ¿qué es lo que tienes que hacer en tema vial? Empezando por lo esencial, lo que le toca al gobierno provincial. Oye, conecta recinto con parroquia, pues. No es que eso genera un círculo virtuoso en economía. ¿Por qué? Tú sacas la naranja o el café o el cacao.
1: Claro.
2: Y lo vas a vender en una parroquia, ¿no? Para no entrar en mucho detalle. Vas a vender en una parroquia. Ese campesino coge su billete y va llevando a su caserío o a su ramal.
1: Ya va llevando algo, claro.
2: Lo que necesita que no tiene, pues, ¿no?
1: Y el de la parroquia lo lleva a la capital.
2: Entonces, eso genera los círculos virtuosos. Cuando me dicen a mí, impulso al sector ya, comercial. Mira,
1: por ejemplo, ahí tenemos un problema aquí en la provincia de Manabí, que yo, desde mi punto de vista, y creo que algunas personas también coinciden, no nos ha beneficiado en nada. Aquí cada uno quiere lo suyo, como usted siempre dice, ese término, el chauvinismo, ¿no? Uh-huh. De tal manera que incluso tenemos el Cantón Olmedo, un cantón, con las disculpas del caso, pero un cantón bastante pequeño que bien pudiera haber estado unido. Santana, 24 de mayo, Olmedo, podría haber sido un solo cantón. No, pero aquí queremos más cantones, queremos más parroquias. Aquí mismo, el Florón ya quiere ser parroquia. Charapotó quiere ser cantón. Y pensamos,
2: San Isidro también, ¿no?
1: San Isidro ya quiere ser cantón. O sea, pensamos que como que separándonos de un cantón, eso nos va a traer desarrollo. Y eso no nos lleva a ningún lado.
2: A ver. Cuando usted me dice, y le agradezco mucho sus palabras, doctor, que hicimos una buena administración, y la gente me dice, tú eres el alcalde de los parques. Digo, lo que dejamos fue una institucionalidad fuerte, donde se duplicó los ingresos propios, se redujo costos y gastos, se estableció un catastro de sexta generación, que somos uno de los pocos cantones del Ecuador, y fuimos los primeros. Pero había que invertir, pues. Ese catastro costó como 4 millones de dólares. Sí, pero si me representa 12 millones por año de aumento, uh-huh, en 10 años tengo 120 millones, que fue lo que ocasionó que por primera vez Puerto Viejo directamente vaya a buscar plata afuera. Esos 120 millones que se consiguieron de tres bancos. No fue porque Casanova estaba, que Casanova anda con rulitos como Alexander. No, señor. No, señor.
1: El plan triple A.
2: El plan triple A. Eso fue una propuesta donde...
3: Fue fundamental, ¿eh?
2: El multilateral, ¿qué me dijo? Ahí escucho uno que dice que él lo hizo. ¿Qué dijo? A ver, estas son las reglas, señor. Usted me mejora ingresos, usted me reduce gasto, y el equipo, que le dije, o lo hacen o se largan. Porque uno tiene que entender que si no tiene plata en el bolsillo, y si tiene plata en el bolsillo, no va a... y la despilfarra, usted nunca comprará el carro.
1: Ya, mire, usted dice que usted no es político, y realmente la gente más lo recuerda a usted como un técnico, como un planificador. Pero hasta ahora nos está hablando del qué. Yo quiero que hablemos del cómo.
2: A ver, y le estoy diciendo el cómo. Cuando estoy diciéndole que en el sistema hídrico hay que rehabilitar los sistemas botados, cuando le estoy diciendo que hay que hacer cientos de pozos.
1: ¿Cómo?
2: Ahí está.
1: ¿Cómo? ¿Y la plata de dónde?
2: A ver, vamos por parte. Esa pregunta ya la veía venir, porque lo escucho también. Nos conocemos aquí. A ver, lo primerito. Cuando usted llega a una administración, arme una estructura organizacional que responda al plan. Mucha gente dice, queremos cooperación internacional. Yo le pregunto, ¿y quién te está haciendo ese trabajo? Nadie. Entonces no jodas, pues. No jodas. Mucha gente dice, quiero plata de financiamiento internacional, que es la lógica. No vayan al Banco del Estado en grandes proyectos, pues te cobra el 8%. Afuera nosotros conseguimos 2.5, 5 de gracia, 5 años de gracia. Y 20 años o 25 años de plazo.
3: Pero que te financien los equipos, no que te hagan el trabajo, pues, Agustín.
2: Por eso. Entonces, si tú no tienes una organización fuerte que te permita sostener los ingresos y solo estás mirando en la brigada, en el aplauso, ¿sabes qué? Se torna no sostenible. Porque si tú no tienes ingresos incrementales, ¿qué pasa con una obra nueva? Tienes que el siguiente año ponerle mantenimiento.
1: ¿Cómo está quedando a día de hoy el gobierno provincial en la capacidad de endeudamiento?
2: A ver, es que ni por ahí va. El problema del el gobierno provincial, no de ahora, porque yo no ataco a nadie. Yo hablo de modelos. El problema es el caos administrativo que tiene el gobierno provincial. ¿Cómo es posible que sigan trabajando las máquinas 24 horas a la semana cuando tienen que trabajar 40? Si tú le sumas, Alexander y amigos, 16 horas por 4 son 64, me parece, ¿no? Si tú le sumas por año cada máquina, ¿cuántos miles o cientos de kilómetros podrías trabajar?
1: Haber hecho más.
2: Entonces, si tú tienes un recurso humano desperdiciándose, y con esto lo aclaro, no estoy proponiendo votar a nadie, pero si tú no haces, por ejemplo, control a la deforestación, ese personal que aparentemente, y hay técnicas para determinar el número preciso de personas que requiere cada proceso, esas personas pasen a hacer control ambiental, Bueno, podemos seguir permitiendo que la desertificación vaya ganando terreno en Manabí. No podemos seguir permitiendo que nuestras aguas subterráneas estén saladas. En el sur, solo el 12.3% de las aguas.
1: Altísimo, salobre, ¿no?
2: Ya es salobre. No. 12.3 son actas. Ya. Son actas. Porque si sigue desertificándose, voy a ponerte un ejemplo: cuenca del río Puerto Viejo, la alta, la media y la baja. La alta es hasta Santa Ana. Pero ahí es donde tienes que montañas enteras te la han tirado abajo. Entonces, cuando cae el agua, no hay esa retención que infiltra, sino que va a toda velocidad a los esteros, llevando toda la cantidad de sedimentos. Entonces, no puede seguir, es de tontos, seguir haciendo el trabajo de sacar ese lodo, porque el próximo año tienes el doble.
1: 8:26.
3: Agustín, y para eso una intervención también, y yo creo que esto es una asignatura pendiente que quedó como una especie de mancomunidad de la que alguna vez hablábamos, más allá del espacio de planificación administrativo, sino pues en otro tipo de conversaciones, es de liderar una gran mancomunidad con algunos cantones para preocuparnos también por los afluentes o por las fuentes de agua en esta provincia.
2: Yo no creo eso.
3: A ver, ¿cuál es el plan ahí?
2: El

0: voluntad de los alcaldes. La GIZ vino aquí a Puerto Viejo y nosotros intentamos liderar eso como alcalde de Puerto Viejo. Oiga, pero no le importaba un pito al alcalde de Santa Ana, pues. No le importaba un pito al alcalde de Manta, al alcalde de Rocafuerte. Entonces, por las buenas no, señor. Porque este es un tema de vida o muerte para la provincia. O lo haces, o yo lo hago y te lo cobro con un recargo incluso del 20%. Acuérdate los terrenos baldíos aquí en Puerto Viejo.
1: Ajá. Sí, sí, sí. O sea, tendrías que hacer una ordenanza provincial y desde allí ejerciendo el poder de gobierno provincial.
0: Sí, señor. Aquí no es que no, que el alcalde... No, señor alcalde. Esto es la necesidad de la provincia. Y si no lo hace, yo lo hago, pero te lo cobro vía coactiva.
1: 8 de la mañana con 28 minutos ya. A ver, le pregunto... ¿Tiene un tiempito para quedarse un ratito más con
0: café? No sé, si me ofreció otra taza de café, claro, y quedó hasta las 9:30.
1: Ah, aquí nos vamos entonces, ya, listo. Vámonos a la pausa, Jonathan Antonio, por favor, hacemos una breve pausa, le preparan un cafecito al ingeniero, porque aquí tenemos que seguir desmenuzando todo este plan, ¿sí o no, don Alexander Moreira?
2: Estamos enteritos.
0: Aprovecha ahí para ir los rulitos, oye.
1: Vamos a la pausa, volvemos.
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4: Sono Onda le da la hora, 8:28.
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1: Son las 8:30, tiempo exacto. El fomento productivo, hablemos del fomento productivo. Ya hemos hablado bastante del agua. Yo no sé si estoy equivocado, pero yo veo siempre en algunos municipios, en algunas prefecturas, cuando hablan de fomento productivo siempre piensan en ferias, en las ferias.
0: Sí, un error.
1: No creo que no son mal, no está mal per se.
0: Es un error.
1: Pero yo no creo que fomento productivo sea exclusivamente eso.
0: Mire,
1: ¿no?
0: Nosotros en planificación hablamos de cadenas de valor,
1: ya,
0: de causas y efectos. Lo primero, usted tiene que aumentar la producción para que la riqueza llegue al bolsillo de ese agricultor, sembrando 3 veces al año. ¿Qué es la meta? No le voy a decir que de la noche a la mañana, pero hoy sembramos una vez, después de unos años sembraremos 2 veces, con lo cual usted ya no recibe, por decirle, $100, sino 200.
1: Claro.
0: Eso es lo que yo llamo la riqueza.

0: La riqueza que le permite a usted tomar decisiones y no estar colgado en un dispensario médico del Seguro Social Campesino que no le dan nada a ese agricultor. Entonces, si tiene ya usted algo satisfecho del tema hídrico, con las tres cosas que yo hablo, rehabilitación de los sistemas existentes, porque eso nos cuesta mucho, pozos profundos y albarradas, usted ya da un gran paso. Sin olvidar que el segundo, yo diría medio plazo, es los estudios que existen. Nosotros tenemos una propuesta para Sancam. Sancam vale 504 millones para 10.000 hectáreas. ¿Sabe qué? Dedo a la boca, eso es imposible. ¿A dónde usted va al Banco Mundial a decirle 504 millones y cuál es el retorno de eso?
1: Claro.
0: Entonces, ¿por qué 504? Porque cuando usted contrata a los sabiondos, ellos quieren ponerle el sistema ideal. El sistema Sancam, por ejemplo, requiere 60 millones de metros cúbicos para regar 10.000 hectáreas. Pero parte de eso tiene que cogerlo del río Portoviejo para trasladarlo a esa cuenca. Entonces, primero, cuando yo veo eso, digo, es inviable. Porque usted necesita traspasar 6 metros cúbicos por segundo a la otra cuenca. Hacer túneles, por eso es tan caro. Rompe el sistema hídrico del río Portoviejo, porque al traer 6 metros por segundo, aguas abajo van a tener problemas nuestros agricultores. Entonces, ¿qué dijimos nosotros? A ver, ¿cuántos millones de metros cúbicos genera la propia cuenca? 27 millones. ¿Que va a regar 3.000 hectáreas? Sí, pero ya 3.000 es 3.000. ¿Y cuánto cuesta eso aproximadamente? 50 millones de 500. Yo con 50 millones voy al Banco Mundial y no solo consigo el crédito, consigo no reembolsable, porque hay un proyecto de hambre cero. O segundo, voy a la embajada. Los acuerdos comerciales, ¿para qué son en su gran mayoría? Desde los países, por ejemplo, los Arabia, ¿qué buscan de nosotros? Comida, porque ellos no tienen.
1: Claro.
0: Entonces, si yo tengo una propuesta viable en lo financiero, viable en lo ecológico, lo más probable es que consiga ese financiamiento ni siquiera endeudando al gobierno local, sino que hay gente que quiere venir a invertir.
2: En política exterior, yo no sé si a día de hoy incluso haya una mayor posibilidad de acceder a estos créditos, a estos recursos a nivel internacional. Justamente ayer estaba revisando algo de lo que... Es que mira, hemos conversado hasta ahora con muy pocos candidatos y cuando uno les pregunta qué es planificación, cómo está quedando la actual administración, cómo queda el tema financiero, muy pocos saben. Yo no sé si hay candidatos que han leído el COTAT y ya no les pregunto de los ODS porque ¿qué van a decir? Y ayer estaba viendo el tema de los ODS. En el 2015 se creó una planificación 2015-2030 que a día de hoy tiene que estar ya bastante cumplida a nivel mundial.
0: ¿Solo cuánto se ha cumplido?
2: No se ha cumplido nada.
0: 5%.
2: 5%. Entonces,
0: fracaso absoluto.
2: Asumo yo, ingeniero, que al estar 2026, tenemos 4 años para llegar a ese 2030 y al no haberse cumplido en su mayoría estos objetivos, los bancos deben de tener plata acumulada allí para entregar a todo tipo de proyectos que sean realmente ejecutables, ¿no?
0: Yo no quiero farolear porque no es mi estilo. Yo fui invitado por el Banco Mundial a una conferencia sobre riesgos en República Dominicana, en Punta Cana. Como era conferencista, me pusieron en la primera fila. Y el primero que entró era el vicepresidente de infraestructura de la CAT. Y como andaba picado, alcé la mano del primerito. Y tenían que dármelo, estaba en primera fila. Y le dije, pero es que ustedes solo se preocupan de las grandes ciudades, por ejemplo, Quito y Guayaquil. Un tipo muy educado, se la sacó, fuimos al break, y cuando lo veo que venía embalado, aquí está la pelea. Lo primero que me dice, usted está equivocado. No se lo dije públicamente para no generar debate. Digo, ¿por qué? Si la realidad, solo a Quito y Guayaquil es que le dan en Ecuador. Me dice, mentira. Lo que pasa es que los gobiernos locales no plantean este tipo de financiamiento. No plantean. Porque algunos gobiernos locales y alcaldes de medio pelo, lo único que les interesa es que les vean la obrita, no pensar en el futuro. ¿Cómo yo voy a un banco internacional si no llevo un proyecto viable?
2: Claro, claro. A largo plazo. Doctor Tito Livio.
3: Ingeniero, usted al principio
1: de esta entrevista y conversación que hemos tenido, manifestó de que usted busca ser prefecto no solo para administrar una ciudad, sino que usted va más allá para gobernar. Uh-huh. Son dos temas que usted mucho mejor que yo lo conoce por su calidad de administrador que es. ¿Cómo lograr ese gobierno real y efectivo si hay diferencia o enfrentamiento en competencias con el Ejecutivo, con los GAT cantonales? ¿Cómo realmente llegar a, de una manera práctica, a hacer efectiva su propuesta de gobernabilidad dentro del Consejo Provincial de Managua?
0: A ver, uno de los problemas, y Jefferson lo señalaba, que yo recurrentemente vengo hablando, es el chauvinismo. Cada alcalde pelea por su metro cuadrado. Yo fui consejero por dos ocasiones. Y el de Puerto Viejo lleva su listita de pedidos, y así lo de los 22 cantones. Destruyen el plan de desarrollo de la provincia. Porque ¿qué van a pedir generalmente? Las callecitas urbanas, que les ayuden a cumplir a ellos, cuando no hacen el menor esfuerzo de mejorar sus ingresos. El gobierno provincial es para lo rural, señores. Porque cuando usted asigna $1,000,000 para calle en la ciudad, usted le está restando kilómetros de vía del sector rural. ¿Para eso qué se requiere? Un plan que abarque todos los cantones. Nosotros estamos hablando de un plan integral, logístico y productivo de la provincia de Managua. Integral, donde se beneficia Manta. ¿A través de qué? Puerto, aeropuerto, los nodos viales, donde se beneficia Puerto Viejo con el CIAL, que a propósito no se ha hecho absolutamente nada después de que salimos nosotros. Usted beneficia a Chone con todas estas infraestructuras que tienen que crearse desde el gobierno provincial con el apoyo del gobierno local. Entonces, no hablen de su metro cuadrado, pero para eso se necesita un prefecto que les diga, señores, estas son las reglas. Ustedes también tienen que cooperar en un paradigma que en este país no se lo ha querido enfrentar nunca. Que los gobiernos públicos tienen que invertir en infraestructuras que generen empleo. El CIAL, por ejemplo, es un ejemplo clarísimo. O sea, el gobierno de Portugal tiene que poner en su primera etapa 20 millones. Sí, pero ¿cuánto productor que no tiene esa infraestructura, doctor, podrá utilizarla? Eso no está el retorno financieramente para el municipio, pero si esa persona produce más, transforma más y tiene más ingreso y contrata a Jefferson y lo contrata a usted, aunque usted ya plata más no puede pedir. Pero
1: yo estoy en retirada, ya estoy jubilado.
0: Aquí hay que irnos pegando de suavecito.
2: 8:38. Me estaba escribiendo Alex por interno, me dice, bueno, hablemos ya que hasta la recta final de cuáles son los candidatos. Maestro, pregúntele usted mismo, claro. A mí no me embarrile, pregúntele usted, por favor.
0: Y este chismoso se lo sabía antes que yo, quiénes eran los candidatos.
3: Pero hay tiki-tiki que rueda por ahí. Bueno, cuéntanos un poco y hazle conocer a la ciudadanía. Ya con tu precandidatura a la prefectura de Managua, después de las primarias que tuvieron, un trabajo que de manera constante has venido construyendo también en la provincia. Pero esto lo has venido construyendo también con gente en los territorios. Y hay personajes ya que son precandidatos a las diferentes alcaldías. Y principalmente también a las concejalías en Puerto Viejo, que es lo que llama mucho la atención desde acá. ¿Cuáles son estos candidatos? ¿Puedes adelantarnos un poco, por lo menos, de unos cuantos cantones, ¿no?
0: Te los digo casi todos, porque ya vine con la polla, porque ayer en otro programa no me acordaba los nombres. Ya se me meten cocacho por eso. Mira, Puerto Viejo, la abogada María José Fernández. No es que llegada, militante caminante. Fue parte del proceso de Puerto Viejo. Acuérdate tú que primero estuvo en el área social y luego le pedimos que fuera concejal. Y yo valoro de María José sus principios y su lealtad al proyecto, que me lo demostró como concejal. Jamás se puso por necedades a decir no va a esto. Tenía sus opiniones que mejoraban el proceso. Entonces yo valoré mucho en ella esa postura, esa ética, esos principios. Y prácticamente yo fui que le dije, oiga, tiene que ir, pues. Y con esto no estoy diciendo que el resto no es bueno. ¿Quién diablo soy yo para decir que el otro no es bueno? En Manta, Hernán Salcedo, ex concejal, una generación nueva, profesionales, donde se han agrupado gente del mismo perfil de Hernán. Cualquiera de ellos, de esos 4 o 5 que están en ese bloque, pudieron ser candidatos a alcalde. Y fijamos reglas. Y esas reglas permitió que fuera Hernán el seleccionado. Yo con Hernán soy amigo, pues no es que somos íntimos y andamos tomando cafecitas en la tarde. En 24 de mayo, Víctor Ibarra, creo que sí lo dije, Puerto López, Javier Navarro. En Santana, doña Ela Mieles, una persona que ha trabajado en el proyecto con nosotros, una mujer valiosa. En Rocafuerte, José Luis Muñoz.
3: Empresario.
0: Un empresario exitoso.
2: Tema de la internet. Muy planificador, por cierto, este señor Muñoz.
0: Sí, señor. Yo por eso digo, me jacto de que tengo buenos candidatos. Junín, no como muchos, los mejores tampoco. Por ahí escuché hace un ratito los mejores.
2: Pero usted dijo buenos candidatos.
0: Bueno, hasta ahí, pues no los mejores, pues.
2: Buenos candidatos.
3: ¿Ya? De rapidito, las piedras, las cosas, tintín.
0: No, y es que con ustedes hay que venir preparado. Que Gil, ¿qué me crees a mí? Con semejantes fieras que están aquí. Acá la tengo. Junín Cintia Carbo. Ya fue candidata con nosotros.
2: Uh-huh. Leal también.
0: Súper leal.
2: Muy inteligente.
0: Bolívar Walter Ceballos, y hay que decirle el apodo, no me
2: la,
0: gusta.
2: La guava, la guava,
3: la guava.
2: La guava.
3: La guava.
0: Tosagua Bernabé Ceballos. Super candidato pilas. De lujo. Sucre Don Pavel Canto, presidente de nacional de Conagopare. No es cualquiera. Claro. Sí. No es cualquiera. Tenemos en Pedernales a doña Rosy Puerta. En el Carmen, don Urbano Vera. En Pichincha, Mariuxi Álava. En Flavio Alfaro, Mayer Intriago. En Chone, Fausto Cobo. Y en Montecristi, don Cristóbal Simbaña. Yo digo los cantones más grandes, ¿no? Los cantones un poco más grandes.
2: Cristóbal Simbaña, ya, el señor de los muebles.
0: ¿Cómo sí, señor.
2: Y tal mueble, ¿no?
0: Sí, señor. Pero esto Indumaster. Fue producto...
2: Indumaster.
0: Sí, mire, don Cristóbal, yo lo reconozco. Nos saludamos, pero no puedo decir que es mi amigo.
2: Ya.
0: En esto, ¿qué demuestro? Que aquí no están mis panas. Aquí están gente que nosotros, en nuestras políticas, consideramos que son buenos candidatos.
2: Luego, cada candidato o precandidato en este momento ha tenido la soltura para convocar a su equipo de concejales, me imagino.
0: Eso fue política.
2: Ya.
0: Los concejales, póngalo ustedes.
2: Ustedes no van en alianza con nadie.
0: No, Partido Social Cristiano.
2: Sí,
0: señor.
2: Se mantiene.
0: Sí, señor.
2: ¿Y qué pasó con Unidad Popular?
0: ¿Con la Unidad Popular?
2: Manaví primero.
0: No, el ingeniero Mariano Zambrano ha decidido no participar
2: en estas elecciones.
1: ¿Con el Partido Social Cristiano van en toda la provincia?
0: ¿Va
1: en alianza?
0: Mire.
1: ¿O solo en Puerto Viejo?
0: No. Al contrario. El acuerdo con la gente del Social Cristianismo fue el siguiente. En la provincial vamos. Y en los cantones iremos donde el candidato considere que le aporta. Ejemplo, Puerto Viejo no aparece a las 6. Manta no aparece a las 6. No va a aparecer. Porque esos son los pedidos de los candidatos y yo soy respetuoso. Yo no le voy a decir, oiga, va porque va.
2: Ya.
0: No, somos diferentes. Y tan diferentes somos, y lo están escuchando, porque esta radio llega a un montón de lados, que les he dicho, si ustedes proponen un plan técnico para transformar sus ciudades y en el ejercicio del poder se vuelven populistas, el movimiento caminante recogerá las firmas para revocarlos. Para revocarlos. ¿Por qué? Porque habrían engañado al votante. Claro. Habrían engañado. Entonces, como el movimiento quiere representar a ese votante, no vamos a decir, ah, que es nuestro, tolérale. No, señor. El primer año, que ya veamos que está ejerciendo populacheramente su mandato, lo vamos a recoger las firmas para revocarlos.
2: Usted ya participó una vez para la prefectura provincial. Los resultados no fueron positivos en aquella ocasión. ¿Qué le hace pensar que en esta ocasión sí?
0: A ver, malagradecido jamás en la vida. Pero la campaña anterior fue un verdadero caos. Caos. Inexperto el candidato al prefecto y inexperto los que organizaban todo el tema. Hoy tenemos un equipo muy profesional. que está dirigiendo la campaña, hoy nos hemos rodeado de asesores con mucha experiencia, exitosos. Esto no garantiza tampoco
2: el triunfo, claro.
0: No garantiza, pero yo pregunto, si por miedo a una derrota yo no participo, soy mal manavita.
2: Tito Livio, qué buena respuesta. Tito.
1: Bueno, yo nomás decía el éxito, ingeniero.
0: Y comprometer el voto también ahí en corto.
1: Vea, yo voto por convicción. Y al buen entendedor,
0: pocas palabras.
1: Pocas palabras, ¿no? Yo quiero mucho a mi ciudad, a mi provincia, y quiero el bienestar. Yo creo que eso es. Todos tenemos diferentes ópticas para votar.
2: ¿Y usted es social cristiano o no? No es social cristiano.
1: No, yo no soy político.
0: Ah, ya. Pero no. Es que una cosa es estar con el número. Pero el concepto de desarrollo, yo sé que él es un hombre de centro derecha.
2: Por cierto,
1: ahí vamos.
2: Estos días vi una entrevista con Henry Cucalón. Creo que a día de hoy es una de las principales figuras políticas que está en formación. Y me encantó que él lo reconoció. Dijo, mira, yo en estas elecciones seccionales yo no quiero participar. Porque, dice él, reconoce, tengo un llamado nacional. Y no me parece descabellada la idea, porque mira tú, el país vive hoy una gran polarización. Y no ves a día de hoy una figura con la talla de un estadista, que quizás es lo que este país necesita.
1: Sí, Henry iba a mi pregunta para el ingeniero.
2: Henry Cucalón, realmente.
1: Usted habló, ingeniero, de que quiere hacer el movimiento caminante a nivel nacional. ¿Qué falta para hacer eso?
0: Primero, ponga los pies sobre la tierra. Pues Manaví tiene que tenerlo fuerte. No. ¿Cómo arranco en un pantano queriendo ir a otra provincia? Primero, no. Fuerte Manaví. Hasta el 2029 llegaremos en cada cantón, en cada parroquia, en cada, firmaremos los comités urbanos, los barriales urbanos y los principales comités comunitarios en el sector rural. Esa es mi meta, es mi trabajo, independientemente de cualquier candidatura. Soy el director provincial.
2: Claro.
0: Ya. Y eso también, insisto, formemos, por Dios, no solo caminantes, todos formemos nuevos liderazgos. Liderazgo preparado, no solo en política, en administración pública. Conozco mucha gente que llega a un cargo de la importancia de alcaldía, prefectura y diputación, que ni siquiera saben cómo sentarse a ejercer ese cargo. Ni siquiera saben.
2: Oye, alguna vez nos llamó Alexander y a mí un señor que quería ser concejal de un no sé qué cantón. Y dice, oye, ¿qué puedo hacer? ¿Qué puedo hacer? Hermano, póngase como mínimo ahorita a leer el COTAT. ¿Y qué es eso? Bueno, don Alexander Moreira, no sé, ¿alguna reflexión final o algún mensaje para el ingeniero Casanova?
3: Toda la suerte del mundo y el éxito del mundo. Sabemos de la capacidad que tienes, del carisma también y el amor que tienes por tu provincia. A mí me consta realmente la forma de trabajar de manera organizada, planificada y visionaria que tienes respecto de cómo debe desarrollarse un territorio, sea este cantonal, provincial, incluso el nacional.
0: Parece que lo puso así a leer que el Cotaga. No es el Cotaga.
2: Ahí lo
0: está,
2: lo tiene. Ahí lo tiene.
0: No seas tan mala gente.
1: Hablabas, ¿qué le ha hecho? Hablabas de capacitación, que le tiene el miedo. Vea, la rueda cortada, ahí lo tenía.
2: Ahí lo tenía.
3: ¿Ah? Te cuento que cuando estabas hablando de capacitación, el doctor Kleber Guerrero hace unos días me invitó a hacer una ponencia, un masterclass en la Universidad Técnica de Manaví sobre procedimientos parlamentarios en los gobiernos locales. Sí. Entonces, por eso siempre lo tengo aquí a la mano y la
0: Constitución
3: también.
0: Voy a verlo a Kleber, mi buen amigo, un respetado amigo. Qué desperdicio político, Kleber.
2: pero ya se va a meter a la carrera, esté tranquilo.
3: Ya voy a titular, voy calentando ahí.
2: Yo creo que estas próximas elecciones para la provincia de Manaví existen muy buenas candidaturas, con excelente propuesta, sobre todo desde el punto de vista de la planificación, desde lo académico, conocimiento de la verdadera problemática y de cuáles podrían ser las vías de solución. Más allá de decir que se tiene amor por la provincia o de ponerse un sombrero y decir que nacieron en esta provincia, aunque han vivido fuera muchos años, aquí el tema es conocer cómo se solucionarían los problemas. Y lo bueno es que en esta campaña vemos gente que tiene esa preparación. Y una de esas figuras es el ingeniero Agustín Casanova, que esta mañana nos ha acompañado. Querido amigo, gracias por haber estado con nosotros.
0: Al contrario. Gracias por invitarme. Creo que me divierto. Creo que me divierto. Y algunos saben que no pueden lanzar mucho la lengua porque los conozco bien, por si acaso.
2: No lo quisiera ver a usted trepado en un caballo en estos días.
0: No, yo no hago eso.
2: Poniéndose un sombrero.
0: No, pero ¿cuándo lo he hecho? Oiga, no, o sea, es que jamás.
2: Porque es que yo conozco gente que en campaña...
0: La gente... No, oiga, pero no se puede neutralizar, pues. Si yo nunca me han visto en esa gente... Oiga, véanme en una pizarra.
2: Hay gente que se desnaturaliza totalmente.
0: No, allá ellos. Allá, yo no, yo no. Yo muero en mi ley y en mis convicciones. Y lo único que le digo a Manaví, que mi sueño, así como fue en Puerto Viejo, dejar como legado un proceso de transformación, mi sueño también es ser parte de un proceso de transformación de Manaví enfocado en nuestro sector rural, en nuestros campesinos. Y por eso tampoco me ven hermanito, ni sé cuánto, ni sé cuál. Yo soy claro, y mis cosas, mis convicciones están perfectamente definidas. Y una cosa que Manaví también tiene que saber. Manejé algo más de 800, 900 millones de dólares en el municipio de Puerto Viejo y entidades. Y sigo viviendo en la casa que alguna vez lo recibí.
2: Sí, alguna vez. Señor doctor
1: Tito Livio. Yo aprovecho, como lo voy a hacer con todos los candidatos, decirle aquí a Agustín Casanova el éxito en esta campaña. Vuelvo a reiterar lo que era al principio, reconozco de manera personal la planificación, la honorabilidad y la responsabilidad con la que administró la ciudad de Puerto Viejo, y creo que tiene los méritos suficientes para ser el próximo presidente.
0: Bueno,
1: presidente,
0: aguante.
1: El próximo
0: después me meten preso.
1: No, porque usted me contagió ya hablando de la cuestión nacional. Yo ya lo veo, ya me estoy adelantando al futuro.
2: Ya estoy como presidente.
1: Fue un laxo.
2: Bueno, amigos, que tengan todos una muy buena mañana. Dios mediante, 11:30 volvemos con más información. Hasta entonces.
3: Un abrazo, Agustín. ¿Eh?
2: Que pasen bien.
0: Abrazo.
2: Carpe diem.
0: Anda, peínate.
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1: Sono Onda le da la hora. 9:04.
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chinguearse, mi gente. ¿Qué me pasó? Bueno, señores y señores, llegamos al día viernes, ¿eh? Al día viernes, el día que tanto nos gusta, porque finaliza la semana, le ponemos la mejor onda del mundo para poder decirle hola, hola, hola, fin de semana. Aquí estamos para disfrutarte, para gozarte, para tener tal vez un relax, un descanso por allí bonito, que nunca nos viene mal. Nunca nos viene mal descansar un poquito, nunca nos viene mal quitarnos el estrés de la semana, del laboral, tal vez alguna presión, algún momentito que nos bajoneó, pero nada, señores, esto es así. Esto es, ¿qué pasa, señor Lester Toala? ¿Cómo está? Buenos días. Buenos días. No, ya no juega la selección, señor Lester Toala, olvídese de eso.

0: tampoco es que lo quiere ver mucho por acá en Ecuador, ¿no? No creo que lo quieran recibir bonito y no los van a recibir bonito. El que sí ya se fue BKC, señor Lestertuala. Ese sí ya se fue. Ese sí ya. Con ese ni remember, señor Lestertuala. Usted sabe que a veces. Perdón, antes de seguir con ese tema, déjeme saludarle a la gente linda, a la gente que va en el bus, en el taxi, ¿no? Que está en la oficina, que está en la casita, que está tal vez a esta hora en el kiosquito, que está ahí en su negocito, porque a veces la gente está en su negocio y tienen alto parlante la 99.7 FM Radio Sonoonda y su programación, que mañana para divertirse. Pero mire, ¿sabe qué es lo que pasa con Becasise? Becasise es como ese ex. Como ese ex con el que nunca quieres regresar, al que no quieres ver en tu vida, al que tu familia no lo quiso nunca. No lo quiso nunca, pero nunca. Es que es verdad. Sí, a la familia no lo quiso, la familia no lo quiso nunca, porque ese hombre fue tan resistido que le decían, oye, no, ahí no es. Ahí no es. Y la gente seguía y seguía de
1: niña. Mira, Zambrano.
0: Bueno, sí, sí puede ser. Bueno, señor Leiter, toda la. Al que hacerse. Eso podría ser también perfecta. Pero sí, él va a ser el ex con el que nunca vamos a querer regresar y el que nunca lo quiso la familia. Solamente la quería la novia, nadie más. De allí era resistido por todo el mundo. Quizás uno que otro por allí tenía la expectativa de que algo podía cambiar, pero no. Pero no. Miren, lo plasmamos a la teoría normal de nuestro día a día para entender un poquito de lo que significó este director técnico. Pero bueno, dejemos la cosa allí. Es viernes, vamos a relajarnos. No nos vamos a querer amargar, señor Lestertuala. Mejor vamos a disfrutar de nuestra formación. ¿Qué nos dicen por acá? La gente nos dice, vamos con toda la actitud. Con toda la actitud, dice, y a disfrutar el día que es gratis. Claro, el día es gratis. Y ya después tienes que trabajar para sustentar. Bueno, señoras y señores. Oiga, no sé, hoy viene con buen ánimo, señor Lestertuala. Así que espero seguir así hasta el final del programa. Oiga, no, ¿qué? Comidita. Usted nos va a dar ese bolladito, señor Lestertuala. Gracias, señor Lestertuala.
2: No, no hay
0: viene
2: plata,
0: con agüita,
2: no
0: viene por aquí con un cafecito. Eso traje hoy día. Para ver y ir un poquito amenizando lo que va a ser nuestra programación hasta las 11:30 del día. Tenemos mucho que contarles, temitas que nos pueden servir en nuestra vida diaria. Así que prepárese, que porque buen programa sí tenemos el día de hoy y la diversión también está de nuestro lado. Claro, eso no puede faltar. Eso no puede faltar. 9:13 Estamos listos, preparados. Es viernes, finalizamos la semana y estamos aquí en Que Mañana.

señores y señores, 9 de la mañana con 26 minutos, le decía, prepárense, prepárense porque hoy tenemos buena programación y sobre todo buena música. Ya nos puso a bailar, a disfrutar y a gozar de este día viernes el señor Lester Tudela. Así que bueno, seguimos con más dentro de nuestra programación y tenemos muchas cosas que contarles. Por ejemplo, estaremos hablando de... A veces, ¿a usted, señor Lester Tudela, le gusta o no le gusta hacer ejercicios? ¿Le gusta o no le gusta hacer ejercicios? Todos los días, fútbol. Usted es el hombre que no ve fútbol, pero le gusta jugar fútbol. Así es. Y por eso llega casi toda la semana con el tobillo dañado, el señor Lester Tudela, aunque ustedes no lo sepan. El hombre anda metiendo mal la

0: molestias digestivas y otras cositas más. Ya estaremos hablando de todo eso. También tenemos farándula, señoras y señores. Tenemos farándula, lo que tanto nos gusta, lo que tanto nos encanta a cada uno de nosotros. Es que sabe, pues el señor de Cartora le encanta el chisme. Aunque él me diga que no, yo sé que al hombre le encanta el chisme, el cuento y el enredo. Como a todos. Como a todos. Bueno, ustedes saben que se va a casar Taylor Swift y Travis Kelce. En este caso, yo creo que va a ser una de las bodas más soñadas en el tema del espectáculo a nivel mundial. Pero la situación es que les voy a contar que antes de su boda, esta pareja donó 26 millones a organizaciones benéficas. $26 millones. Miren, nada más ni nada menos. ¿Será que se nos casa Dana Paola? Bueno, por primera vez habla sobre rumores de su boda con Alex Oyer, quien es actualmente su parejita. ¿Y sabe quién es la nueva reina de Chones, señor Lester Tuala? ¿Sí sabe quién es la nueva reina de Chones? ¿Cómo que no va a saber? Sí, eso no te dice. La chonerita. Lady Lore. Ella va a ser la nueva reina. Ya la estaremos contando porque esto fue noticia. Sí, ella va a ser la nueva reina de Chones, señor Lester Tuala. Ya la llamó. Ella la llamó a usted. Sí, es que a él todos le llaman. Pero él no les contesta a nadie porque él ya está más amarrado. ¿Qué les digo? Más amarrado que qué. Así que no le estarán llamando al señor Lester Tuala porque el hombre ya está más comprometido que nunca. Y estaremos hablando de otros temitas el día de hoy. Ya estaremos hablando. ¿Desde dónde nos escuchan? ¿Desde dónde nos sintonizan? Los leemos a esta hora de la mañana al 099-921-4468. Así que cuéntenos qué va a ser este fin de semana, cuéntenos dónde nos está escuchando a esta hora, hagamos un viernes distinto, un viernes diferente. Nos dicen, quiero escucharlos hoy día, así que notitas de voz espero de parte de ustedes para poderlos escuchar, porque ustedes me escuchan a mí, pero ahora yo quiero escucharlos a ustedes. 9 de la mañana con 30 minutos, como si en algún momento van a escuchar al señor Lester Tuala, en algún momento, ahora mismo, ya, hable señor Lester Tuala. ¿Cómo está señor Lester? Buenos días. ¿Cómo le va? Pero a ver.
1: ¡Qué pica, me qué pelea!
0: ¿Qué le digo? ¿Pior hincapié? Por cierto, ya les voy a estar contando algo sobre ese temita porque, bueno, Pierito y Capié, aparte de algún tiempo haberse hecho viral por haber mostrado una parte de su cuerpo, hoy es viral por lo que tal vez le pudo haber dicho al jugador mexicano. Es que a la gente no se le pasa aún. Ya estaremos hablando de lo más trend de las redes sociales, ¿ya? Ya estaremos hablando de lo más trend de las redes sociales. Nos vamos a la pausa, señor Lester Tuala, y regresamos con más aquí en ¿Qué Mañana?

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3: Sono Onda le da la hora. 9:33.
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1: ¡Ay, Micaela! ¿Qué pasó, Micaela? ¿Qué pasó con Micaela? 9 de la mañana con 49 minutos. 9 de la mañana con 49 minutos. Saludos para la licenciada Marilu Canto. Saludos para nuestro querido Federicalo. Mira lo que dice el señor Federicalo. Dice: le participo. En unos días es mi cumple, así que cada viernes es una previa. ¿Quién como él? Que tiene previa. Miren, plata es lo que hay, señor Lester. Plata es lo que hay. Bueno, ¿a usted le gusta ejercitarse o no le gusta ejercitarse? La pregunta para ustedes. Bueno, ya hemos quedado que ese buen cardio es bueno, nos activa todos los días. Si usted tiene el privilegio y gusto, está bien, hace un buen cardio en la mañana, tal vez en la noche, quién sabe si tal vez por ahí el mediodía. Eso le puede venir también muy bien, muy pero muy bien, señor Lester Toal. Entonces, los que pueden hacer un buen cardio, está bien, está perfecto. Usted sabe que el cardio es bueno para nuestra salud también. 9 de la mañana con 52 minutos, 9 de la mañana con 52 minutos. Pero, respectivamente, el ejercicio puede ser una respuesta al estrés y a la ansiedad, que hoy por hoy esto es algo que pone mal andar al más de uno. Y es que los coaches fitness, y en este caso atletas, han dicho en esta situación que a través de la promoción del bienestar integral y entrenamiento femenino a través del ejercicio, hay una comunidad de más de 5.000 mujeres en varios países y presencia en medios de comunicación que se ha posicionado como una de las figuras fitness con mayor alcance en Ecuador, hablando de Ana Cristina Larrea. En esta situación, ella habló un poquito acerca de este tema, que cómo inició su camino en el entrenamiento físico, que fue motivada por la búsqueda del bienestar personal. Actualmente desarrolla un programa de entrenamiento dirigido para mujeres en Ecuador. Durante estos 10 años, Ana Cristina participó de espacios en diferentes canales de televisión y ha abordado contenidos relacionados con el bienestar y los hábitos saludables. En esta situación, la presencia digital de la red alcanza una audiencia hoy por hoy de 343.000 seguidores en Instagram y, bueno, una capacidad importante en TikTok. Y ella habla justamente sobre cómo es promover la actividad física y los estilos de vida saludables, donde ha permitido esto tener un crecimiento muy, muy importante. En esta situación habla de que el ejercicio es una herramienta que puede fortalecer el bienestar físico y emocional. En cuanto a esta situación, pues a través de sus diferentes entrenamientos, o su diferente actividad que va teniendo en redes sociales, aborda diferentes contenidos relacionados a estos hábitos que pueden ser saludables, ¿no? Aunque vuelvo y reitero, no todos los cuerpos reaccionan de la misma forma, no todos los ejercicios nos hacen bien, porque hay personas que por diferentes situaciones de salud están condicionados a algunos movimientos, entonces siempre hay que tomar precaución para tener esa actividad física y estilo de vida saludable que creo que a muchísimos nos viene muy bien. Entonces, el señor Lester Tuala, él dice que todos los días sale a caminar a las 6 de la mañana o a las 5 de la mañana. ¿Qué hora era, señor Lester? A las 6, a las 5 de la mañana. El hombre todos los días a las 5 de la mañana se levanta, hace su ejercicio, se va de caminata, llega, come saludable, una granolita con un yogurcito, frutitas picadas, guineíto, muy bien, potasio. ¿Cómo? Ah, ¿cómo? No lo entiendo. Escríbame, señor Lester Toala, por favor. Escríbame. Entonces, viene bien. 9 de la mañana con 54 minutos, 6 de la mañana con 54 minutos. Pero el ejercicio nos puede ayudar como respuesta al estrés y a la ansiedad. Claro, sí, por supuesto. Miren, parece mentira. A ver, yo no es que voy a decir que soy una persona muy activa en la parte de ejercicios. Cuando tengo la chance, lo hago. Últimamente no lo he hecho y lo reconozco. Pero usted sabe que cuando uno hace ejercicios, y sobre todo si lo hace en la mañana, puede tener un día un poquito más activo. Es decir, no te consume tanto la energía. Porque uno, muchos dirán, no, es que termino cansado, no, es que mi cuerpo me duele, no, es que la rutina estuvo agotadora. Sí, pero al final es ese tiempito que en el que sientes tal vez ese cansancio de hacer ejercicio. Pero de ahí en más, puedes sentir mucho o te puede venir muy bien el transcurso del día. E inclusive hay estudios que mencionan que hacer ejercicio por la noche también viene bien porque puedes descansar muchísimo mejor en ese tránsito de tu descanso diario, ¿no? De todos los días. Pero bueno, situaciones que pasan. 9 de la mañana con 56 minutos, caminatas de 10 a 20 minutos, estiramientos suaves. Respiración profunda, parte de todos estos sistemas que a veces utilizamos en nuestra vida diaria para la realización de ejercicios. Pero un buen cardio, señor Lester Toala, siempre viene bien. 9 de la mañana con 56 minutos, seguimos con más dentro de nuestra programación. Estamos aquí en Qué Mañana.

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0: Bueno, aquí le ponemos ritmo hasta la hora, señores. Aquí le metemos ritmo y onda, buena onda como se debe hasta la hora. Bueno, seguimos y continuamos con más dentro de nuestra programación. Desde la mañana con 10 minutos, desde la mañana con 10 minutos. Momento totalmente de escuchar, señor Lester, a la audiencia. ¿Qué nos dice la gente a esta hora de la mañana que está conectado con nosotros? Yo dije que hoy los quiero escuchar. Así que manden sus notitas de voz al 099-921-4468. Si no alcanzó a anotarlo, se lo repito más despacio. 099-921-4468. Voz sensual que le metimos ahí, señor Lester Tobala. 10 de la mañana con 10 minutos. Ya saben, ahí pueden contactarse con nosotros. A esta horita de la mañana, ¿qué pasa, la gente? Buenos días.
1: Excelente día, niña Milena, para usted, para don Lester Tobala. Como siempre, escuchando la mejor en qué mañana. Saludito, niña Milena. John Intriago, le demanda.
0: Muy bien, mi estimado.
1: Bendecido día.
0: Igualmente para usted, mi estimado Johnny Intriago, que siempre nos escucha. ¿Qué? Johnny Intriago, el hombre que ya ve, ya cuando digo que voy a ir al puerto de los Maravistas, ya me voy a poner en contacto con mi estimado Johnny para que nos haga las carreritas por allá. No he ido últimamente. No hay plata. Nos fuimos con los muchachos el fin de semana. Nos fuimos con la people por allí en esta situación. Buenos días, Carlitos Avega. Nublada mañana en la ciudad de Puerto Viejo. Saludos a la gente del taxismo. Escuchamos a la gente del taxismo de nuestra querida Manta. Ahora saludamos a nuestro querido Carlitos Avega. Buenos días, Carlitos 24/7. Estamos activos como el colectivo.
2: Aquí estoy, mis amores.
0: Aquí estamos, mis amores. Aquí seguimos. Bueno, ¿qué les digo a todos ustedes? Les cuento y les decía que a muchos les gusta este tema de las bebidas energizantes, pero ¿qué tan buenas, qué tan malas? Yo ya digo que a mí, yo no puedo tomar mucho estas bebidas energizantes porque me altera un poquito mi sistema nervioso. Y a muchas personas le pasa eso. Bueno, el objetivo también, por algo se llaman bebidas energizantes, ¿no? Por algo se llaman bebidas energizantes. Además de los riesgos bucodentales que pueden tener justamente las bebidas energizantes, se señaló que una dosis elevada de cafeína puede asociarse a acidez, náuseas, dolor de estómago o incluso diarrea.
2: Me da igual tu criterio y tus opiniones.
0: Me importa, especialmente cuando se consumen en ayunas, en grandes cantidades o de forma rápida. Estas bebidas también se relacionan con la aparición de ansiedad, nerviosismo e irritabilidad. A mí me da ansiedad, irritabilidad no, pero sí, ya digo, me altera un poquito el sistema nervioso. Otra de las consecuencias conocidas al tomarlas por la tarde o por la noche es la dificultad para conciliar el sueño, junto a una reducción de la calidad del descanso.
3: ¡Acuéstate a dormir!
0: En algunos sí, acuéstate a dormir. En algunos casos la persona duerme, pero se despierta con sensación de cansancio. En este caso, se alertó que el mayor riesgo que resulta del consumo de las bebidas energéticas combinada con alcohol, ya que esta mezcla puede reducir la percepción del cansancio o la somnolencia, lo que favorece que se beba menos de lo previsto o que, en este caso, infravalore el nivel real de la intoxicación. El director médico del Hospital Universitario, en este caso, precisó que en personas sanas el impacto de una ingesta impuntual suele ser limitado. Sin embargo, si se toman de manera constante para estudiar, trabajar, entrenar o salir de fiesta, pueden empezar a aparecer señales como las taquicardias, eso me pasa a mí, o palpitaciones, nerviosismos o alteraciones en el sueño que conviene no normalizar. El riesgo puede ser especialmente relevante en adolescentes, mujeres embarazadas o en periodo de lactancia, personas con hipertensión arterial, ahora entiendo todo, enfermedades cardiovasculares, problemas de sueño de quienes toman medicación habitual. Consejos a seguir. Pues en esta situación los expertos recomiendan adaptar alguna de las medidas concretas para reducir riesgos, entre los que se descartan, mi amor, que se reserven las bebidas energéticas para momentos puntuales y no se consuma a diario. Hay gente que las consume a diario. En paralelo, insistieron evitar el consumo de sorbos durante horas, ya que cuando más tiempo permanece la bebida en contacto con los dientes, mayor es la exposición hacia el esmalte. Además, desaconsejaron tomarlas antes de dormir, tanto por la tarde como durante la noche. Entonces, consejitos para las personas que les gustan mucho las bebidas energéticas: no es bueno tomarla todo el tiempo, tampoco es que no debemos de tomarlas, pero sí tomar en consideración que pueden ir alterando algunas situaciones en nuestro cuerpo, que a veces no entendemos y decimos, ¿por qué me siento así? Es debido justamente al consumo de las bebidas energéticas, sea cual sea la que usted consuma. 10 de la mañana con 14 minutos, 10 de la mañana con 14 minutos. Ya tú sabes, ahí estaba el consejito a esta hora de la mañana. Como ya tú sabes.
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0: Ya, pila, mi pana. Lo que yo también tengo que contarles a esta hora de la mañana es lo siguiente. Pilas a toda la gente, porque nuestra gastronomía cruzó fronteras y hoy el mundo entero reconoce la riqueza cultural, ancestral y culinaria de esta tierra incomparable. Somos oficialmente Región Mundial de la Gastronomía 2026, un reconocimiento que impulsa el turismo, la producción y el orgullo de toda una provincia. Manabí ya no solo conquista paladares, conquista el mundo. Prefectura de Manabí, Leonardo Orlando Prefecto. ¡Ey! ¡Ey! ¡Ey! ¡Ey! ¡Ey! Y al ritmo de la Tropicoquita, al ritmo de Karol G, que por cierto, en el confesionario de los conciertos de Rosalía se mandó una, bueno, por algo se llama confesionario, ¿no? Pero la confesión que dejó Karol G, a todos los dejó así con la boca abierta. Porque ni saben lo que dijo de su última relación. Eso ya se los cuento en un momentito porque estuvo bastante picante. Y esto fue para nuestro querido amigo El Fercho, porque ya lo llamó El Fercho, a contarle lo que le dijo Karol G en vivo. Yo se lo estaré contando para que se entere, señor Lester
4: Vara. Está guapo, ¿bien? Fercho.
0: Mientras tanto, seguimos con buena música aquí en Qué Mañana.

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1: Desde la mañana con 22 minutos, desde la mañana con 22 minutos, interrumpimos nuestra programación habitual. Nos vamos a tomar contacto a esta hora de la mañana con nuestro compañero Pepe Cedeño Huerta desde el puerto de Los Manavitas, que en esta hora nos va a contar importante información. Dueños de embarcaciones quemadas están en busca de ayuda y es lo que nos va a contar en este momento, ¿no? Me parece. Así que bueno, mientras tanto, cuéntenos, mi estimado Pepe, qué pasa, qué acontece desde el puerto de Los Manavitas aquí en Zona Onda.
2: La Fuerza Informativa de Manaví, saludos a ustedes y a la audiencia que está escuchando la buena música y la buena programación a esta hora en Zona Onda. Bueno, estamos en los exteriores de la Capitanía del Puerto de Manta, donde varios dueños de embarcaciones, de las que sufrieron la pérdida, el incendio en días pasados, ya casi un mes, hoy les han anunciado por parte del gobierno que le va a llegar una ayuda, ¿no? Bueno, y ellos vinieron, algunos ilusionados, que iba a llegar un Billo Caracas Boy, platita, pero de acuerdo al comunicado que le han entregado, va a ser quinto alimento lo que le van a entregar. La gobernadora está ya por acá, hace poco dijo a los medios de comunicación que esperen un momento, que va a reunirse primero con ellos a explicarle y luego ya se va a pronunciar. Mientras tanto, tenemos la versión de unos de los dueños de las embarcaciones. Bueno, ellos han querido omitir su nombre, inclusive el rostro, no han querido estar por cualquier seguridad, ¿no? Entonces vamos a escuchar qué nos dice brevemente uno de los dueños de embarcaciones, qué es lo que ellos esperan que por parte del Estado, del gobierno en este caso. Bueno, creo que no se ha descargado todavía la nota porque estaba en documento, no podemos ampliarla más adelante, porque reitero, es la versión de ellos, y lo que ellos han manifestado, para hacer un resumen, lo que han manifestado que a ellos, claro, les hace bien también alimento, ¿no? A esta altura, algo es algo, como diría el cura Hidalgo, pero quieren también el dinero. Escuchemos.
3: Buenos días con todos presentes, señores periodistas, con todos mis compañeros que me están escuchando. Sí, nos citaron el día de ayer para un kit de alimento. O sea, nosotros pensamos que era un bono, porque nos han prometido un bono de compensación, medio salario básico, pero nos dijeron ayer que solamente es un kit alimenticio.
4: ¿Y el salario básico o el medio salario básico se los habían ofrecido desde cuándo?
3: Desde el primer momento que nos pasó la desgracia, pero hasta la vez vemos la ayuda. Solamente recién hoy día que nos han ofrecido dar el kit de alimentos, pero no sabemos qué nos irán a dar, no sé. Pero igual manera, como estamos necesitados, sea lo que sea, tenemos que cogerlo.
4: Ustedes me contaban que todavía esperan resultados o cumplimiento de esos ofrecimientos de créditos, de una ayuda para quizás emprender de nuevo el tema o recuperar en algo lo perdido, ¿no?
3: Claro, esa es la esperanza. Esa es la esperanza, que el gobierno nos escuche y que cumpla lo que nos ha prometido, porque nos hemos reunido 3 veces con la gobernadora y ella nos ha dicho que hay que esperar, que todavía no se reúne y que incluso ella ha mandado toda la documentación a la ministra, pero la ministra no le responde. No sé cuándo será que tendremos respuesta acerca del crédito.
2: Bueno, ahí está entonces parte de lo que manifiesta el propietario de una de las embarcaciones. Ellos esperan, aparte de que le den un kick el día de hoy, que se les dé también bono, o al menos un préstamo, ¿no? Con años de gracia, unos 2 años de gracia, y que sea con bajos intereses. En este momento, la gobernadora está reunida acá en la Capitanía con representantes de los dueños de embarcaciones, y más adelante estaremos ampliando esta información. Vamos a continuar en estudios a través de Zona Onda Noticias.
1: Muchísimas gracias a mi estimado Pepe Cedeño Huerta, quien desde el puerto de Los Manavitas nos contaba un poco de la situación de cómo está el tema con los dueños de las embarcaciones, que hace algunos días sufrieron, en este caso, afectaciones debido al incendio en el puerto de Los Manavitas. Por supuesto, amplio desarrollo de lo que está aconteciendo a esta hora en la segunda emisión de Noticias. Mientras tanto, regresamos a nuestra programación habitual aquí en Radio Zona Onda.
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1: 10:49 a.m. 10:49 a.m. Interrumpimos la programación habitual de Radio Zona Onda para tomar contacto con nuestro compañero Enrique Tardelli Moreira, quien a esta hora nos tiene detalles desde las calles de Puerto Viejo. Enrique, ¿qué pasa a esta hora? Cuéntenos aquí en Radio Zona Onda.
2: Mucha informativa de Manaví, muchas gracias, compañeros oyentes de Radio Zona Onda. Un accidente de tránsito en la vía Crucita, a la altura del ingreso a la Ciudadela San José, a la entrada a la Ciudadela San José, donde están los semáforos, yendo, quien dice uno, del comando hacia el centro de la ciudad de Puerto Viejo. El resultado, le cuento, dos personas heridas de un accidente de tránsito, dos señoras, dos damitas, todavía no llega la ambulancia. No llega la ambulancia todavía, ya tiene más de 15 minutos. Tiene la señora en el piso, como usted la puede ver. Las dos señoras venían en una motocicleta. Según puede conversar internamente con la señora ahí, que un taxi por atrás se le fue encima y el taxi se dio a la fuga. Ellos venían conduciendo esa motocicleta, una pasola que está justamente ahí todavía. La pasola de placas, la KU908P. Esa es la matrícula de la motocicleta. Ya están aquí los señores de Puerto Vial. Ya están aquí también. La policía está ayudando el tránsito. Ella presenta algunos golpes en su rodilla. La otra señora ha sido menos golpeada de este accidente de tránsito que ha ocurrido aquí en el sector de la vía Crucita, casi a la entrada a la Ciudadela San José, del carril del lado derecho, yendo para el centro de Puerto Viejo, uno más o menos se ubica. Por eso está el tránsito bastante complicado. Ya tiene, le cuento, algunos minutos que la ambulancia no llega todavía para poder darle los primeros auxilios a la señora, que es la que ha sido más golpeada, como la podemos ver ahí, que todavía permanece en el piso. La colaboración también por parte de los señores miembros de la Policía Nacional. Hacemos el llamado, entonces, con todo el respeto, licenciada Milenita, al señor taxista también. Bueno, quizás en el apuro se dio a la fuga, dejando a las dos personas heridas, a dos señoras que venían conduciendo una pasola donde color negra, como damos a conocer en este momento, lo que corresponde es la característica. Ahí todavía no llega el tránsito, está bastante difícil, complicado, de lo que corresponde en este accidente de tránsito en este momento. Ojalá que la ambulancia pueda llegar lo más pronto posible. Imagínense el tiempo, a veces no sabemos qué golpe ha recibido la señora, porque no se la puede movilizar de lo que corresponde a esta persona herida. Ojalá que el señor, que según nos dio a conocer, un taxi o la parte de atrás, las golpeó y la dejó ahí, la dejó botada, donde el señor del conductor del taxi que nos indicaba se dio a la fuga. Entonces esperemos entonces que por favor también sean, que colaboren también en todo caso, porque la ambulancia todavía, la policía no llega todavía, perdón, la ambulancia no arriba todavía aquí al lugar de los hechos, mis estimados compañeros oyentes de Radio Zona Onda, dando esta información de este accidente. Ya estaremos entonces más adelante y ojalá que arribe lo más pronto posible de lo que corresponde la ambulancia para brindarle los primeros auxilios a una señora que todavía permanece, como usted puede ver, en la calzada. Esa es la información que tenemos. Continúen ustedes a través de la 99.7.
1: Muchísimas gracias a nuestro compañero Enrique Tardelli Moreira, 10:54 a.m. Entonces, un accidente de tránsito que ha dejado herida a una mujer, un taxi ha impactado en la parte, bueno, impactó a la motocicleta por la parte de atrás y la mujer está atendida en este momento en la calzada, a la espera de que lleguen la ambulancia respectiva y chequear en esta situación a la persona que está con heridas. Esperemos que en el transcurso de los minutos se pueda llegar, ya han pasado no solamente 15, sino 20 en el tiempo en el que estuvo Enrique, por supuesto, dándonos el amplio información, y es lo que les podemos contar a esta hora de la mañana. 10:54 a.m. Regresamos a nuestra programación habitual aquí en Radio Sonora.
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Así que nos pone el día de hoy el señor Leisdir Toara. Y también complaciendo a nuestra amable audiencia, porque nos escribían y nos decían por acá que querían justamente con que iniciamos esta última partecita con la canción de Me Enamoro de Ti, que dice que se la dedicaba a su esposa. Saludos de Río Chico, pero no nos dice quién es, pues. No nos dice quién es, pero es su esposa, pues, señor. No. Es la esposa, pues. Si es la esposa, tiene que decirme. Para mi esposa, tal de parte de... Ah, pues, señor Leisdir Toara, no sé si, por favor. Pero bueno, nosotros complacemos a

0: rapidito para todos ustedes. ¿No saben que las redes sociales se han vuelto locas en estos últimos días? Y como estamos en esta época, de fiesta del fútbol, tenemos muchas situaciones que andan pasando por los Estados Unidos, México y Canadá. Hay también situaciones que se vuelven virales en redes sociales. Por ejemplo, una de esas es que nadie sabía qué le dijo Pierito Hincapié, el jugador de la selección de México, en esta oportunidad. Ustedes saben que a las redes sociales no se les escapa una... Eso mismo le dijo. Eso mismo le... Repítalo, señor Lester. ¿Qué dijo Pierito Hincapié?
1: A ver. Eso
0: mismo le dijo el jugador. Exactamente, eso le dijo el jugador de la selección de México. Todo el mundo estaba queriendo saber qué le dijo Pierito Hincapié. Pues bueno, ya lo escuchamos. Ahí estuvo en exclusiva para Radio Sonora en este momento. Es que a la gente no se les escapa una, señores. Y ustedes saben que los memes están a la orden del día. Tanto están a la orden del día que en estos últimos dos días se dio a conocer que Brasil se iba a enfrentar a Noruega. Bueno, muy aparte de ese tema futbolístico, nos vamos a lo extra futbolístico. Los memes se han llevado parte de esta zonita graciosa, ¿no? Ustedes saben que hay siempre de todo. Pero la situación es que en esta oportunidad los grandes protagonistas han sido Haaland y Vinicius Jr., las principales figuras y estrellas que tienen estas dos selecciones. ¿Ustedes han visto ¿Y dónde están las rubias, señor Lester Toala? ¿Usted ha visto la película ¿Y dónde están las rubias? Claro, esa icónica película que quién no ha visto y quién no ha gozado y quién no se ha divertido con los dos grandes personajes que tienen, ¿no? La cuestión es que la inteligencia artificial está a la orden del día. Y me encanta cuando las redes sociales hacen cosas que nos hacen emocionar, cositas que sin duda alguna nos ponen ahí a decir, bueno, por esto pago internet, la verdad. Es que uno de los clips particulares, cuando exactamente, señor Lester Toala, muchas gracias, se subió a la ola de los memes este tema, debido a que la inteligencia artificial recreó la escena, pero no con los principales actores de ¿Y dónde están las rubias?, sino colocaron a la rubia como Erling Haaland y al otro personaje como Vinicius Jr. Pero es que queden exactos, pues, señor Lester Toala. Y inclusive hasta los protagonistas terminaron comentando. Le dice Erling Haaland, dice, ¿y si lo recreamos a Vinicius Jr.? A lo que Vinicius le responde solamente con un ja, ja, ja, ja. Ya está. Y también, quien también comentó es Terry Crews, quien es el principal actor también de esta película ¿Dónde están las rubias? Todo esto se ha vuelto viral, se salió de las manos. ¿Se imaginan a ustedes a Vinicius Jr. y a Erling Haaland recreando este famoso video? No sé. Conociendo a este par, yo creería que sí lo podrían hacer. Y nos sacarían, yo creo, que el mejor videoclip del año. Mientras tanto, esto es lo más viral que han tenido las redes sociales en el transcurso de estas últimas horas y dentro de estos últimos días. Pero es que internet no se le escapa nada. 11 de la mañana con 14 minutos. 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Porque pagas menos, claro, pues. 11 de la mañana con 15 minutos, 11 de la mañana con 15 minutos. Saca tu pareja. Última partecita de qué mañana. Y ya regresamos para la despedida, señor Lester Toala.

0: Bueno, señor Restetual, usted nos ha puesto a bailar, ¿eh? Nos ha puesto a bailar y muy bien.
1: 11 de la mañana con 19 minutos, 11 de la mañana con 19 minutos. Bueno, estamos ya casi que en la despedida de nuestra programación. Nos queda todavía unos 5 minutitos todavía para compartir con todos ustedes. ¿Cómo que no, señor Lester Toala? ¿Cómo que no? Claro que nos queda tiempo. Siempre hay tiempo. Siempre hay tiempo para todo. Siempre hay tiempo para todo en esta oportunidad. Bueno. En esta situación, pues, ya llegando, ya estamos en viernes distendido, viernes para en esta oportunidad por estar ya oliendo el fin de semana, queriendo salir de nuestra oficina, queriendo salir tal vez del lugar de trabajo, donde usted esté, y decir, es momento de tomarme un relax. Pero no, a veces toca trabajar el fin de semana, es normal, a veces toca trabajar el fin de semana. Señor Lester, todo usted también trabaja el fin de semana, ¿no? El hombre está haciendo calle en la semana. Pues normal, pues está trabajando aquí, pues, señor Lester Toala, ¿no? ¿O no?
2: Ya, mi amor,
1: en esta situación. 11 de la mañana con 22 minutos, 11 de la mañana con 22 minutos. Y me lo da grabando, por favor, señor Lester Toala, sea muy amable, por favor. Bueno, para irnos despidiendo de la programación, saludos para nuestra querida Ruby de Joa. Saludos para nuestra... ¡Ay, qué lindo! Ha creado un lindo sticker. Me encanta. En esta situación. Espérenme un ratito, señor Lester. Oye. Los viernes me encantan, ¿ah? Los viernes me encantan. La gente, por lo general, en esta situación, siempre... busca la manera de despegarse un poquito, ¿no? Sí, dispersarse un poquito, por allí tal vez en esta situación tener mayor comodidad y ir, por supuesto, recibiendo el fin de semana de la mejor manera. Yo, por ejemplo, este fin de semana tengo que trabajar, señor Lester. Es decir, no hay descanso, señor Lester. Es que así nos pasa, pues. No pasa, ¿y qué podemos hacer? Elegimos esta carrera tan bonita, así que nos encanta compartir con la gente. 11 de la mañana con 23 minutos, 11 de la mañana con 23 minutos. ¿Qué pasó, señor Lester Toala? ¿Qué pasó? ¿Qué problema con usted, ¿eh? Bueno, señores y señores, nosotros nos vamos a seguir despidiendo de nuestra programación el día de hoy, pero antes tenemos excelentes mensajes y recomendaciones. 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Yo por eso tengo estas lentes maravillosas que me quedan muy bien, espectaculares, ¿eh? Me quedan espectaculares y eso es gracias a ellos. 11 de la mañana con 25 minutos, 11 de la mañana con 25 minutos, señor Lester Toala, nos vamos. Ahora sí nos vamos. Yo que no me quería ir, pero usted está. Milena. No, pero señor Lester Toala, por favor, no se desespere. Para bailar la bamba. Para bailar la bamba se necesita. Bueno, yo lo que yo necesito es ya irme despidiendo de ustedes. Sí. Agradecerles por habernos acompañado durante toda esta semanita. De aquí recargaremos energías este sábado y este domingo para el lunes venir con todo. Nada de pereza, nada de que no quiero ir a trabajar, no quiero hacer nada, nada, nada. Para eso está el sábado y el domingo. El lunes regresamos con buena música, buena información, para entretenernos, para reírnos. Lo importante es pasar una linda semana. Eso siempre es lo bonito. Gracias, señores, por habernos acompañado. Como les decía durante esta semana, señor Lester, toda la gracia por ponernos a bailar. Sí, ya, mi amor, ya me voy. Tranquilo, tranquilo. Ya me voy, ya me voy. El señor Ítalo dice que ya está preparado para bailar la bamba. Para poner, dice que el parejo de baile del señor Ítalo va a ser el señor Lester Toala. Dice que entre DJs se entiende. Entre DJs se entiende. Bueno, ya. Me voy, porque si no aquí comienzo a hablar otras cosas y no, no. Gracias, mi gente, por acompañarnos. Un gusto haber estado con todos ustedes. Con ustedes estuvo el señor Lester Toala en la parte de DJ y Control Master. Y quien nos habla, Milena Zambrano. Los queremos mucho, así. Besos y abrazos y que tengan un lindo fin de semana. Chau, chau. 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

0: Son las 11 horas, 11 horas con 30 minutos, 11 horas 30 minutos, tiempo exacto, la hora en el país, la hora en todo el territorio nacional. Estimados amigos, amigas, oyentes, televidentes e internautas de la radio, gracias por acompañarnos en la segunda entrega de noticias desde esta su estación radial Sono Onda 99.7 para toda la provincia de Manabí y el mundo entero. Estamos en nuestra página web www.sononda.com, a través de nuestro canal en YouTube como Radio Sono Onda, y también en el Facebook Live. Atentos, en el Facebook Live búsquenos como Sono Onda TV. En el Facebook Live búsquenos como Sono Onda TV. ¿Cómo le va, licenciada Milena Zambrano? Qué gusto compartir con usted este mediodía de viernes.
1: El gusto es mío, abogado Jefferson Ramos. El saludo para usted y para Ítalo y para toda nuestra amable audiencia, finalizando la semana, como se debe, con información importante en esta segunda emisión de noticias. Así que estamos para contarles los más recientes acontecimientos dentro de la provincia, el país y el mundo entero.
0: Alias Churrón era un objetivo por el cual se estaba pagando 5 millones de dólares. Ha sido detenido en un operativo. Los buses operan con normalidad en todo el país tras la suspensión del paro anunciado de los transportistas. No hay ningún problema. Oleaje aumentará en la costa ecuatoriana entre este 4 y 6 de julio. Lo advierte el INOCAR. Hay que estar atentos. Por favor, cuidadito la gente que va a las playas. También tendremos información acerca de 11 partidos y movimientos políticos que enfrentan el riesgo de desaparecer tras las elecciones seccionales. Están obligados a poner autoridades, caso contrario, vea, tienden a desaparecer.
1: Ay, ay, ay.
0: Asimismo, también hay partidos políticos que se han convertido, ¿se acuerdan ustedes del álbum del Mundial?
1: Sí.
0: ¿Del álbum de Panini?
1: Sí, por supuesto.
0: Pues lo mismo pasa con las elecciones a nivel nacional, ¿no? El álbum de las elecciones seccionales del 2026 viene con cromos repetidos y también
1: muchos
0: con cambios de camiseta.
1: Camisetazos.
0: Cambios de camiseta.
1: Pero bueno, en ese otro álbum que conocemos de fútbol, en ese no puede haber camisetazos.
0: Sí, sí.
1: Acá sí.
0: Allí no, ¿no? Allí no. Bueno, la ONU alerta que el fenómeno El Niño se convertirá en un episodio fuerte, fuerte, fuerte. Estas y otras informaciones a esta hora de la mañana, pero vamos a empezar con un dato que se registró esta mañana en la ciudad Puerto, ¿verdad? En Manta, don Pepe Cedeño nos daba a conocer que una persona habría resultado herida. ¿En qué evento, mi querida Milena?
1: Bueno, no, lo que nos reportaba nuestro querido...
0: ¿Qué fue lo que pasó?
1: Nos reportaba nuestro querido Pepe Cedeño Huerta, es sobre el tema de los dueños de los barcos que que en este caso en días anteriores tuvieron afectaciones.
0: Eso fue lo que se dijo en vivo.
1: Sí, eso ya, fue correcto, lo que se mencionó en vivo. El día de hoy hizo una salida nuestro compañero Pepe Cedeño Huerta, que va a estar conectado con nosotros y nos irá ampliando un poquito más la información en cuanto a lo que se ha venido suscitando dentro de estas últimas horas, donde ellos piden ayuda respectivamente, financiándose sea por préstamos para, lógicamente, en algo aminorar todos estos gastos o todas estas pérdidas que tuvieron luego de...

0: este incendio que hubo en el puerto de los Manavitas, respectivamente. Así que ya nos irá contando. Lo que también tuvimos en el transcurso de esta mañana fue una información de nuestro compañero Enrique Tardel Moreira. En la vía Crucita se suscitó un accidente de tránsito donde una persona resultó herida, una mujer en esta ocasión, un taxi le impactó en la parte de atrás, entonces quedó una persona herida. Es increíble que habían pasado casi 20 minutos entre el hecho o el accidente de tránsito y la ambulancia todavía llegaba. Es decir, terminamos el reportaje con Enrique y hasta ese momento no llegaba la ambulancia.
1: Bien, vamos a Manta. Escuchemos parte de lo que informó nuestro compañero Pepe Cedeño y ya también se conectará a nuestro compañero para darnos mayores detalles. ¿Qué tal, Pepe? En vivo. Don Pepe, bienvenido a Zona Onda Noticias.
2: La Fuerza Informativa de Manabí, muchas gracias. Saludos a ustedes y a nuestra audiencia. Hoy con poco sol. Al sol está jugando. A rato sale, a rato se esconde. Bueno, en torno al tema que decía ya la licenciada Mirena, la gobernadora, después de que habló el ciudadano con el quien hoy transmitíamos en la mañana, también habló la gobernadora y justamente y se pudo observar ahí entrega de kits de alimentos, víveres, también entiendo cubrecamas que le dieron a familias damnificadas. Varias familias estaban retirando, pero como es claro, ya lo decía Mirena y replicando lo que habían manifestado algunas personas, inclusive una señora decía adentro, aquí lo que queremos es préstamo, es dinero, plata, pero de acuerdo a lo que manifestó la gobernadora, se están haciendo los trámites, gestionando para entregar créditos. Obviamente que tienen que revisar la documentación porque hay lanchas, ellos confirman que son alrededor de 38 lanchas, casi 40, dice, que seguramente, lo dicen los dueños de embarcaciones y lo ha dicho hoy la gobernadora, que seguramente son más, pero algunas se fondearon, no se sabe. Pero también deben de presentar la documentación porque hay lanchas que no han tenido la documentación correspondiente. Entonces, como quien dice, no todos van a recibir. Se espera que reciban, pero seguramente algunos por algún motivo, algún requisito, algún documento, no van a poder recibir lo necesario. Más adelante ustedes pueden, porque también hay una, hicimos un resumen, y también creo que pasé allí algo de lo que dijo la gobernadora luego de que se reunió con los pescadores, en este caso con los representantes de las embarcaciones en las instalaciones de la capital. Escuchemos el parte del
1: informe. No se me vaya, escuchemos por favor a la señora gobernadora, adelante.
3: Destrucción, lo que hay que hacer es la figura legal para que se haga una donación. O sea, si ya tuviste una pérdida, no le puedo decir lo mismo a las nodrizas. No, eso no lo puedo decir. Pero sí podemos hablar de las fibras, que los afectados son más de 25. Entonces ya son 25 familias que si logramos hacer un marco legal para poderlas entregar, espectacular. Pero vuelvo y les repito, todo el número y los nombres de las personas ya fueron entregados al gobierno. Una vez que ellos hagan su análisis, nosotros vamos a seguir haciendo la insistencia. Voy a estar pendiente de aquello porque más allá de ser una gobernadora, soy una manabita que nosotros hemos venido de desgracia en desgracia y lo que tenemos que hacer es apoyarnos entre nosotros mismos.
4: Gobernadora, ¿cuántas embarcaciones al final se contabilizaron ya en la entrega?
3: Si no me equivoco, registrados. Nosotros tenemos, si en memoria no me falla, 38. De seguro deben de haber más, porque recuerde que hubieron algunas que se quemaron y se fondearon. Ahora, el detalle es que también habían algunas que no tenían documentos. Entonces, esto es como cuando tú tienes un carro. Y si no tienes la documentación, si ese carro no lo tienes asegurado, se quemó, se perdió. Pero son situaciones en las cuales también nos sirven como lección de vida, de que aunque nos cueste un poquito, todos nosotros tenemos que tener en regla, porque nadie es dueño de la verdad ni de lo que pueda pasar dentro de las múltiples situaciones en las que podamos nosotros atravesar. Si es cierto y es real, muchas aseguradoras no quieren asegurar las embarcaciones porque es un riesgo y está la muestra de ello. Entonces nadie dentro de un negocio privado asume cosas que le generen un alto riesgo. Sin embargo, los vehículos de transportación terrestre, esos son, no tienen ningún inconveniente. ¿Cuántas veces no hemos visto colisiones, derrumbes, pérdidas totales? ¿Quién responde? El seguro. Ahí, obviamente, como Estado, ciudadanía, dice, bueno, el seguro paga. Acá es mucho más notorio porque muchas de estas embarcaciones no estaban aseguradas y obviamente por ahí tiene que haber habido su par. De las nodrizas, por lo menos una tiene que haber estado. Y esas sí aplican el seguro. Pero bueno, vuelvo e insisto, estudiar caso por caso lleva su tiempo, son negocios particulares y cada uno dentro de los negocios asume el riesgo en que desea invertir. Ahora, ya está presentado el problema, nos toca a nosotros ver cómo sociedad, tomando en cuenta de que eso genera producción y fuentes de trabajo, ¿cómo podemos ser solidarios ante esta desgracia?
1: Bien, ¿algo más, Pepe?
2: Sí, pero sí, solamente decirles que hoy, de acuerdo a lo que manifestó la autoridad, va a haber una reunión, una mesa técnica a las 3 de la tarde, donde tratarán temas específicos como, por ejemplo, la seguridad en los colegios que están desplegando unidades, en este caso uniformados, tanto de las Fuerzas Armadas como de la policía, ante las situaciones que han venido ocurriendo. Son alrededor de 16 unidades educativas en el distrito que tienen mayor tipo de inconveniente y que necesitan de la seguridad por los casos que han venido ocurriendo. También se le consultó sobre la seguridad en las carreteras, como el tema de la vía Puerto Viejo-Montecristi, también dice que están tomando las medidas para reforzando la seguridad con policías y militares, es lo que ha dicho. Ya para finalizar mi informe, desde acá, compañeros, estamos en los exteriores del GAN municipal, están trabajando a puerta cerrada, acá todavía se observa una vela en el lugar donde se cometió el hecho el día de ayer. Hoy no ha llegado ya la señora de las artesanías que permanece aquí. Hay una vela allí como señal de duelo por la pérdida de este ciudadano. Las puertas, reiteramos, están cerradas y hay un aviso que han ubicado acá que por disposición de las autoridades, las actividades se van a retomar a partir del día lunes. Acá dice el comunicado, vamos a observar, dice comunicado. Por disposición superior, atención a la ciudadanía o al ciudadano, dice, a partir del lunes 6 del presente mes, a partir del lunes 6 de julio del 2026 será la atención. Por ahora, yo creí que estaban trabajando a puerta cerrada, pero de acuerdo a lo que hemos conocido, no están atendiendo en el GAC municipal.
1: De hecho, Pepe, justamente fue el comunicado que desde la madrugada hicimos público también aquí a través de la radio, dándole a conocer a toda la ciudadanía que el día de hoy no se iba a trabajar de manera presencial. Todos iban a trabajar de manera virtual, excepto. Entiendo, hay una excepción. Ahí está el comunicado, don Ítalo. Ahí está el comunicado.
2: De repente, algún ciudadano que igual que yo se desconectó en ese rato, no escuchó el comunicado yo lo desconocía. Bueno.
1: Claro que sí. Dice, mientras se desarrollan las diligencias investigativas, en el penúltimo párrafo, Mirelita, por favor, tenga la bondad. Antepenúltimo párrafo.
0: Así es, dice, mientras se desarrollan las diligencias investigativas y se adecúen las áreas afectadas para garantizar el normal funcionamiento de las instalaciones, el municipio de Manta continuará laborando este viernes 3 de julio a puertas cerradas, por lo que la atención a la ciudadanía se realizará de manera virtual.
1: ¿Dónde sí están atendiendo de manera normal en sus ventanillas, dónde es?
0: En el registro de la propiedad atenderá con normalidad a través de sus ventanillas habituales, así que por parte de la alcaldía se agradecía la comprensión y solidaridad de la ciudadanía en este momento de profundo pesar para la institución.
1: Este fue el comunicado que hicimos público en horas de la mañanita, pero claro, usted no lo escuchó.
2: Exactamente, no lo escuché, pero está, y justamente hoy venía a pagar mis impuestos. Allá la puedo estar chido, qué problema. Bueno, ya está, ¿qué le vamos a hacer?
1: Ese es virtualmente, sí lo puede pagar de manera virtual también.
2: No, es que yo no manejo tanta tecnología. Ese es el aporte informativo. Regresamos con ustedes a través de Solando Noticias.
1: Muchas gracias, mi estimado Pepe Cedeño.
0: Él lo quería hacer en ventanilla.
1: Sí, él quería hacerlo como es tradicional.
0: Como es tradicional.
1: La hora exacta, por favor, Milena.
0: 11:42.
1: ¿Por qué alias Churón era un objetivo de $5 millones en los Estados Unidos? Ya nos lo va a contar también el ministro John Reinberg. Aquí la noticia.
0: Francisco Manuel Bermúdez Cagua, alias Churón, considerado un objetivo de alto valor y señalado por las autoridades como el actual líder de la organización criminal Los Choneros, fue capturado este jueves 3 de julio durante un operativo militar ejecutado en el sector de La Alborada, al norte de Guayaquil.
1: La detención fue confirmada por el ministro de Defensa, Giancarlo Lofredo, quien afirmó que Bermúdez era uno de los delincuentes más buscados por las autoridades ecuatorianas y estadounidenses. Según el funcionario, el presunto narcotraficante asumió el liderazgo de los choneros tras la recaptura y posterior extradición a los Estados Unidos de José Adolfo Macías Villamar, alias Fito.
0: Estados Unidos se mantenía una recompensa de hasta 5 millones por información que condujera a la captura de Bermúdez, quien es requerido por la justicia de ese país por presuntos delitos relacionados con narcotráfico de cocaína y tenencia de armas utilizadas por actividades de narcotráfico. El delito es conspiración para importar y distribuir cocaína y poseer armas para fomentar el tráfico de drogas.
1: De acuerdo con Lofredo, alias Churón fue detenido junto a otras personas y será extraditado a los Estados Unidos, país donde era investigado y desde donde salió la difusión roja de la Interpol para su búsqueda en 196 países.
0: Las autoridades sostienen que los choneros se constituyen la organización criminal más antigua del país. Durante años mantuvieron el control de gran parte de las actividades delictivas en Ecuador, hasta que a finales del 2020 comenzó una violenta disputa entre bandas por el dominio de las rutas de narcotráfico y otros negocios ilícitos.
1: ¿Qué dijo el señor ministro? Escuchemos.
5: Acaba de caer alias Churón, uno de los líderes nacionales del Grao Los Choneros, junto con otros compinches más. Él ya estaba buscado, tenía una recompensa de Estados Unidos por su captura, probablemente haga una pasada por el encuentro y luego se vaya directamente a Estados Unidos.
1: Bueno, y luego se vaya directamente, le han comprado viaje a los Estados Unidos.
0: O sea, directito, aquí lo, bueno, está preso, está detenido por las autoridades, sí, y lo van, sí, a deportar a los Estados Unidos, ¿no? Porque como se mencionaba, un objetivo principal y ofrecían 5 millones de dólares por la información desde Estados Unidos para saber del paradero, pero hoy se va a conocer ya de su captura acá en nuestro país.
1: Son las 11 horas con 45 minutos, las 11 horas con 45 minutos, el tiempo exacto, la hora en todo el Ecuador continental, la hora en todo el país. Bien, le cuento que están trabajando con normalidad. Esta madrugada muchas personas nos escribían preguntándonos si a la final habría o no habría transportación pública a nivel intraurbano, intercantonal, intraprovincial. Pues les informamos que sí, porque no hubo ningún inconveniente, no hubo ninguna paralización. Aquí la información.
0: En esta situación, las unidades de transporte de pasajeros de servicios inter e intraprovincial operan con total normalidad este día viernes en todo el territorio ecuatoriano, luego de que la Federación Nacional de Cooperativas de Transporte Público de Pasajeros de Ecuador, la FENOCOTIPE, en este caso decidiera suspender el paro nacional que había anunciado previamente.
1: La resolución del gremio se adoptó tras formalizar una solicitud formal ante la Agencia Nacional de Tránsito para la instalación inmediata de mesas técnicas de trabajo, otorgando un plazo de 48 horas para analizar la viabilidad de una revisión integral de la estructura tarifaria del servicio.
0: La dirigencia del transporte argumenta que la medida respondía directamente a la severa crisis económica que atraviesa el sector. De acuerdo con los informes de la FENOCOTIPE, el constante incremento de los costos de operación esenciales, que incluyen el precio de los combustibles, repuestos automotrices, mantenimiento técnico de las unidades e insumos generales, ha afectado de forma crítica la sostenibilidad financiera del traslado de pasajeros.
1: 11 horas con 46 minutos, el sector sostiene firmemente que la estructura tarifaria vigente actualmente en el país ya no refleja la realidad económica actual, por lo que plantean indispensablemente que el gobierno nacional avance en un proceso ordenado de diálogo, ¿no? Un proceso de orden y de diálogo para evaluar un eventual ajuste de los pasajes. Piden que se suba el pasaje los transportistas.
0: Antes de que sea oficializada la suspensión de medida de fuerza, la Agencia Nacional de Tránsito emitió un comunicado institucional donde recordó que la interrupción injustificada de cualquier servicio público constituye una infracción administrativa catalogada como muy grave.
1: Y también el organismo regulador advirtió de manera explícita que las operadoras que paralicen sus actividades de traslado sin una causa legalmente justificada enfrentarían severas sanciones económicas y operativas contempladas dentro de la Ley Orgánica de Transporte Terrestre y Seguridad Vial.
0: Entre las penalizaciones estipuladas por la legislación nacional constan multas económicas severas, la intervención directa de los operadores e incluso la suspensión definitiva de rutas, frecuencias y unidades de transporte.
1: Les dijeron, si quieren paralícense, tranquilos, pero recuerden que con la cancelación definitiva de la paralización de actividades, los usuarios y pasajeros de las diferentes terminales terrestres del país podrán utilizar con absoluta normalidad el servicio de transporte intra e interprovincial para sus traslados cotidianos. Si quieren, paralícense.
0: Claro,
1: si
0: ustedes pueden.
1: Señores,
0: hacerlo.
1: De la FENACOTIP, les dijeron desde el gobierno, si quieren paralizar, paralícense, pero solamente entiendan lo siguiente. Los podemos multar, los podemos sancionar e incluso les podemos revertir sus permisos de operación. Ustedes mismos. Si quiere, paralícense, les dijeron desde la ANT.
0: No tenemos
1: ningún problema. Entonces las señoras de la FENACOTIP dijeron, ya no queremos. Y
0: No, tranquilos, era solamente una situación.
1: Bromita nomás era.
0: Tal cual, esa sí quedó como bromita nomás.
1: Bromita nomás. Una bromita no aguanta, ¿no?
0: Era así como para revolucionar un poquito la tarde del día ayer, porque era una realidad, habían anunciado y justamente comenzó tal vez la preocupación de la ciudadanía.
1: Es que ya han habido, pues mi querida Mirela, ya han habido gobiernos de turno que han sucumbido
0: a lo que piden los gremios.
1: De presiones.
0: Ahora el gobierno
1: tiene que ser con el diálogo. La cosa tiene que ser con el diálogo.
0: Y aparte, el gobierno está firme en lo que dice, ¿no?
1: Reunámonos, hagamos mesas de diálogo, mesas técnicas.
0: Y podemos solucionar la situación.
1: Pero a mí no me vengas a estarme diciendo que mañana me vas a paralizar el transporte. Si quieres, paralícese.
0: Por ejemplo, los transportes urbanos que han hecho. Algunos municipios ya han ido tomando medidas en cuanto a la situación que va pasando internamente en cada una de las ciudades. Ahora pasaba con los interprovinciales, ¿no? Uh-huh. Y intercantonales, que es lo que normalmente nosotros cogemos todos los días para transportar. Tengo que decir que por lo menos en los que yo me transporto todos los días en el diario, va con aire acondicionado.
1: Bueno, aquí los intraurbanos, es decir, los buses,
0: no todos tienen,
1: ¿no? Como medida, de hecho, lo que tienen actualmente siguen circulando, pero no encienden el aire acondicionado. Uh-huh. Bueno, pero tampoco no es que te han paralizado el servicio.
0: No, es que paralizado.
1: No han paralizado el servicio. Entonces acá los señores de la FENACOTIP dijeron, no, si es que nosotros somos un gremio que nos vamos a paralizar, el gobierno,
0: claro.
1: Como han habido otros gobiernos que dicen, ay, sí, está bien, vengan, sí, tomen un bono, ya tomen, tengan un bono, señores transportistas, pero no se paralicen. No, acá el gobierno les dijo, si ustedes quieren, paralícense.
0: Yo los puedo suspender.
1: Solamente les recuerdo algo importante, los podemos suspender. Le podemos quitar sus permisos de circulación, como ustedes quieran. Si quiere, paralícense, le dijeron. Bueno, son las 11 horas con 51. La próxima semana, por cierto, creo que tendremos entrevista con alguien del ministerio y con alguien también de FENACOTIP.
0: Que sería extraordinario para escuchar ambas posturas, ¿no?
1: Pero,
0: ¿qué es lo que están pidiendo de un lado y qué del otro?
1: Por supuesto. 11 horas con 51 minutos. Lo que sí es real, también, licenciada Milena, es que el sector de la transportación en todas las modalidades, sobre todo los intercantonales, interprovinciales, los intraurbanos, están pasando las duras. Así como han tenido época de las maduras,
0: ahora tienen.
1: En este momento están en las duras.
0: Claro.
1: El alza de los combustibles que se ha venido registrando de manera gradual y no poder elevar el precio de los pasajes ha hecho que sus ganancias
0: Se reduzcan.
1: O desaparezcan.
0: Claro.
1: He escuchado a algunos transportistas decir que incluso están trabajando casi que a pérdida.
0: A pérdida, claro. Por ejemplo, en tiempo normal de clases, es un tiempo alto, creo que en horas picos, no es que todo el día van a tener, pero por ejemplo, cuando hablo por el transporte intercantonal, que en este caso yo me movilizo, en tiempo de vacaciones, los horarios cambiaron un poquito, se ajustaron justamente por estos temas, porque ellos mencionaban en esta situación que trabajaban a pérdida, ¿no? Y lógicamente tienen que buscar soluciones para de una u otra manera evitar tener mayores inconvenientes en el transcurso del tiempo. Entonces, yo creo que todos van a irse adoptando. Por ejemplo, en el transporte, en este caso de buses urbanos, Manta ya subió su pasaje. Uh-huh. Ayer dábamos a conocer que Guayaquil va a hacer lo mismo, que va a pasar dependiendo de cómo vayan accediendo cada una de las unidades, de 35, 40, 45, 50, pero manifestando al municipio que tienen que asumir consecuencias. Es decir, tener, por ejemplo, si cobras los 50 centavos, aparte de tener un bus acondicionado, es decir, con aire acondicionado, tienen que tener wifi, tienen que tener cámaras de seguridad para vigilar qué es lo que sucede dentro de la unidad. Entonces, así como ellos también exigen el alza de del precio de los pasajes, también las autoridades le exigen. O sea, esto es parte y parte. Si quieres aumentar, también tienes que dar un buen servicio a la
1: ciudadanía.
0: Dando
1: y dando, ¿no? La hora exacta, por favor, infórmenos el tiempo.
0: 11:53, 11:53.
1: Lo de Venezuela, terrible, aumenta hasta ahora y seguirá aumentando en las próximas horas las cifras, como lo venimos diciendo desde el inicio cuando se hablaba de 100 personas fallecidas. Y decían algunos, ah, es que no va a subir, no va a subir. La magnitud de esos dos terremotos en Venezuela ha sido una cosa catastrófica. Hasta ahora van 2.595 personas fallecidas, 2.595.
0: Y todavía hay mucho por ver, todavía hay mover entre medio de los escombros. Es increíble las imágenes que hemos tenido de Venezuela en el transcurso de estos últimos días.
1: Más de 12.000 heridos, ¿eh?
0: Sí, hemos pasado
1: más de,
0: ya.
1: Más de 12.000 heridos y todavía hay más de 45.000 personas desaparecidas.
0: Increíble.
1: Terrible.
0: No, es increíble. Pero bueno, fuerza, nuestros hermanos venezolanos viven momentos duros y yo creo que al igual como lo pasó la provincia, ahí al final del túnel siempre hay una luz de esperanza, así como todas esas imágenes que hemos visto también en el transcurso del día, que en medio de los escombros hay una sonrisa que nos da esa fuerza de esperanza de que todo puede cambiar en algún momento. No va a ser fácil, porque no es que vas a volver o poder levantar una ciudad completa de la noche a la mañana, pero yo creo que con la ayuda no solamente de la propia Venezuela, sino del mundo entero, pues van a tener la oportunidad de levantarse en el transcurso del tiempo. No sabemos si tomará meses, si tomará años, así como le tomó acá a la provincia de Manabí, pero sin duda alguna va a ser importante todo el apoyo que se pueda recibir.
1: 11:55. Les contamos ahora que hay 11 partidos y movimientos políticos que enfrentan el riesgo de desaparecer tras las elecciones seccionales. ¿Cuáles son estos? Aquí se lo vamos a contar.
0: Por fuera de la Acción Democrática Nacional, ADN y la Revolución Ciudadana, no hubo otros ganadores en las elecciones generales de 2025. Estas dos agrupaciones concentraron el 88% de los votos presidenciales y de los curules en la Asamblea.
1: Mientras tanto, Pachacuti, con un 5% de votación presidencial y 9 legisladores, y el Partido Social Cristiano, con 4 asambleístas, consiguieron a duras penas sobrevivir. Los demás partidos y movimientos nacionales quedaron damnificados y a la espera de una segunda oportunidad.
0: Para estos partidos y movimientos, los resultados que se obtengan en las elecciones seccionales adelantadas para noviembre de 2026 marcarán su futuro. Un mal resultado los encaminaría a su eventual eliminación del registro de organizaciones políticas y su desaparición.
1: Por ejemplo, una docena de los binomios no alcanzaron ni el 1% de respaldos, mientras que el sorpresivo cuarto lugar de Sociedad Patriótica le representó apenas el 2.7% y una asambleísta, mientras que Unidad Popular y el extinto Construye se quedaron con una curul cada uno.
0: En esta situación, 11 de las 16 organizaciones nacionales no cumplieron con los requisitos legales en las elecciones del 2025. Entre ellos, los que ya mencionaba, ¿no? Movimiento Centro Democrático, Unidad Popular, Sociedad Patriótica, el Pueblo de Igualdad Democrática, Avanza, Izquierda Democrática, Amigo, Partido Socialista Ecuatoriano, Futuro, Creo y Suma, que no pasaron del 1%.
1: Esto, de acuerdo al Código de la Democracia vigente del 2025, les costará a 11 organizaciones una amonestación inicial, debido a que los requisitos legales mínimos para que puedan seguir existiendo era conseguir al menos el 4% de votación o 3 legisladores. Y en caso de un nuevo resultado negativo en las seccionales, serían eliminados y desaparecerán del tablero electoral.
0: A la vez, esa norma establecía que las agrupaciones que conformen alianzas se adjudiquen todos el mismo porcentaje. Eso venía salvando a varios partidos y movimientos que tradicionalmente se unían a las otras tendencias políticas con verdadero respaldo, como el correísmo. En las últimas elecciones, esta lista fue Renovación Total Reto.
1: Volvamos entonces al recuadro inicial. ¿Cuáles son los partidos políticos que en este momento están con amarillo, y a usted que le encanta el fútbol sabe que primero es una amarilla. Ya la segunda es...
0: ya una advertencia y estás expulsado.
1: O sea...
0: doble amonestación, expulsado. Adiós.
1: No haber sacado la cantidad de votos o no haber llegado al 4% en la nacional, es decir, cuando fue electo el señor...
0: presidente de la República,
1: Daniel Noboa. Y ahora en las
0: seccionales... ahí quedaron advertidos.
1: Y ahora en las seccionales, ahí ya están
0: con una amarilla.
1: Ahora en las seccionales, no sacar concejales, no sacar prefectos, no sacar alcaldes, directamente viene la...
0: la siguiente tarjeta amarilla, es decir, expulsado.
1: Y ahí sí que, chao pescado. ¿Cuáles son estos movimientos que están con amarillo, mi querida Mirena?
0: Movimiento Centro Democrático.
1: Unidad Popular.
0: Sociedad Patriótica.
1: Pueblo, Igualdad y Democracia, PIT.
0: Avanza.
1: Izquierda Democrática.
0: Amigo.
1: Partido Socialista Ecuatoriano.
0: Futuro.
1: Creo.
0: Y Suma.
1: ¡Ah, caramba! Creo, Suma, Futuro.
0: Y mire que Creo en algún momento fue una fuerza política muy importante en el momento que ganó justamente la presidencia de la República a Guillermo Lasso. Sí. En su momento Suma también fue un partido que estuvo por allí dentro de la medida peleando con las principales fuerzas políticas.
1: Pusieron incluso alcalde en Quito al señor Rodas.
0: Sí, claro, recuerden ustedes al alcalde Rodas.
1: Al asambleísta... y candidato a la presidencia por la provincia de Manabí, el señor Guillermo Celi,
0: exactamente. Entonces, poco a poco estas fuerzas políticas han ido, estos partidos políticos han pedido la fuerza política uh-huh. necesaria y ya están apercibidos. Siguiente tarjeta amarilla, expulsión, y desaparecerían por completo, ¿no? De los padrones y oportunidades para poder participar en otras próximas elecciones.
1: Se ha ido polarizando cada día más el tema político.
0: Y que imagínese, de tantos partidos políticos, solamente dos suman realmente una fuerza política, que son Revolución Ciudadana y ADN. Los demás no han pasado de un 3-4% y otros ni del 1%.
1: Están en... amarillo.
0: Amarillito.
1: Bueno, bien, son las 12 horas, tiempo exacto, la hora en el país. Ojalá que les vaya mejor en estas seccionales. La hora exacta, la hora en todo el territorio nacional, mi querida Milena, cuando son las 12 ya mucha gente nos pregunta qué tenemos para comer, comandante, donde la patucha, ya vamos a ir con el menú. Antes permítame recordarle lo siguiente.
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1: 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Vamos a la pausa comercial.
0: Pausa y regresamos.
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1: Atentos, son las 12 horas, 4 minutos. Tenemos contacto con nuestro compañero Junior Vera. Desde Chone ha ocurrido una desgracia. Adelante, Junior, a través de la 99.7.
13: La Fuente Informativa de Manaví, saludos cordiales a Comandante Ramos, buen provecho para mí el mundo entero. Hace pocos minutos, lastimosamente, pierde la vida una persona de sexo masculino en la calle 7, Agosto y Mercedes, donde una pared de una casa, aproximadamente la parte alta, le cae una persona que deambulaba en el sector de la calle 7, Agosto, y terminando su existencia inmediatamente posterior que le cae esta pared, comandante Ramos. En este preciso momento ya se está llegando lo que es la Policía Nacional y miembros de Benemérito Cuerpo Bomberos para determinar la causa probable de desprendimiento de esta pared y posteriormente ser sacado donde se encuentra esta persona, como quiera estar en la parte de la vía, aplastada por los escombros de la casa. Lastimosamente pierde la vida inmediatamente. No tenemos los datos correspondientes. Es una persona masculina entre 45 a 50 años de edad en la calle 7 de Agosto. Ya como quiera, se está esperando parte de la policía. Ya se ven que está llegando parte de los familiares. Se ven escenas de dolor también, comandante Ramos, en ese tipo de situación. También Chone amaneció en horas de la mañana en el sector de la vía Chone Canuto. Una persona de sexo masculino manifestaba que fue encontrada sin vía manateada en este sector, comandante Ramos.
1: Este tema, esta desgracia con este caballero que caminaba por la vereda tranquilamente, le cae, se desprende una pared de esta casa. Eso ha pasado ahora, hace pocos minutos.
13: Sí, hace pocos minutos, aproximadamente hace 10 minutos, en la calle 7 Agosto y Mercedes. Caramba. A pocos pasos de la unidad educativa Manaví, como quiera, comandante Ramos, le cae esta pared encima a esta persona y muere instantáneamente, como quiera, comandante Ramos.
1: Vea usted, mi querida Milena, amigos oyentes, qué pena, lamentable información. Hay ya gente del cuerpo de bomberos, alguna ambulancia que brinde los primeros auxilios y que efectivamente comprueben que el señor ya no tiene signos vitales, o sí, de pronto.
13: No, ya llegó como que era personal de cuerpo bombero, unidad de rescate, ambulancia, hasta la policía, donde comprobaron el deceso de la persona, como que era. Fue instantánea la muerte, porque es una pared aproximadamente de unos 2.5 metros o 3 metros que cae sobre esta integridad de esta persona y acabando con su vida inmediatamente, como que era. Ya corroboraron en este sentido, comandante Ramos.
1: Vaya viendo, qué pena, qué pena. Y esta mañana también teníamos conocimiento de otra persona que fue encontrada sin vida. Nos reitera, ¿en qué sector de Chone?
13: Exactamente, pasando la curva del sector de Cañales en la vía Chone Canuto, aproximadamente a unos 150 metros de un nightclub, he encontrado a esta persona amaniatada sus manos con cinta y cubierta también sus ojos con cinta en este sector, y fue encontrada. Se desconoce la circunstancia, en las pericias preliminares no se encontró indicio balístico en ese sector. Aparentemente la persona ha sido asesinada en otro lugar y ha sido abandonada en este sector. También el día de ayer, comandante Ramos, se me escapaba la situación, hubo un allanamiento en varios sectores del cantón Chone, donde 8 personas, 7 hombres y 1 mujer, fueron aprehendidos con más de 35 kilos de sustancias sujetas a fiscalización. Comentaba el jefe de la policía provincial que aparentemente entre ellos había sustancia verdosa, marihuana, base de cocaína. En este tipo de sector, más de 6 horas duró los allanamientos en varios sectores, con presencia de las policías militares y fiscalía, como que era en este sentido, comandante Ramos. Así se ve Chone en estos días de fiesta. El día de mañana, 4 de julio, se dará la proclamación de la reina, la señorita Lady Álvarez, que va a ser proclamada en la plazoleta Helio Santos Macay, comandante Ramos.
1: La Chonera Bonita, ¿no?
13: Exactamente, la Chonera Bonita, una youtuber conocida a nivel nacional, bastonera ella, va a ser proclamada el día de mañana en la plazoleta Helio Santos Macay, va a ser proclamada con artista invitado, creo que viene el señor Axel, aparentemente un artista argentino, lo que se manifestaba a las autoridades, y hasta el momento se mantienen con normalidad las festividades, comandante Ramos. El inicio fue con carros alegóricos, en este tipo de situaciones en sí, y hay series de actividades tanto internamente del cantón como tanto.
1: Ha recaído muy bien el reinado este año en la Chonera Bonita. ¿Me recuerda el nombre de la chica?
13: Lady Álvarez.
1: Lady Álvarez.
13: Comandante Ramos.
1: Qué guapa sí. Que es, qué preciosura. Bueno, bueno, en todo caso, pues gracias, mi querido Junior, por este compendio informativo que nos entrega desde Chone. Un fuerte abrazo para usted, un excelente resto de día.
13: Igualmente, comandante Ramos, estaremos cuando lo inicie se dé, como quiera.
1: Bueno, perfecto, gracias. Son las 12:09 ya. 12:09, tiempo exacto, la hora en todo el territorio nacional. Tenemos ahora contacto con Yandri Navarrete desde las calles de Puerto Viejo a través de Zona Onda.
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14: La Fuerza Informativa de Manabí. ¿Qué tal, compañeros? Buenas tardes a ustedes y a nuestra respetable audiencia de la 99.7. Rápidamente, Jefferson, y ya para complementar o cerrar la información de este trabajo que se está haciendo acá en la Avenida del Ejército y calle Jipijapa, a la altura de la casa comercial Aliatis, como se conoce también. Entonces ya podemos observar, ya en horas de la mañana se colocó la brea en el hueco específicamente de los trabajos que se estaban haciendo acá. Ya está el asfalto, ya vemos que están trabajando a esta hora del mediodía, y posterior ya 1 o 2 horas ya estaría habilitada la vía en estos tramos de la Avenida del Ejército y calle Jipijapa, mi querido Jefferson Ramos, oyentes y televidentes de Radio Sonó. Efectivamente, podemos observar, ya está el volquete, e incluso ya están recapeando parte o un tramo de la calle Jipijapa, y en esta hora pico, oiga, créame lo que el tema de la movilidad en esta intersección es bien fuerte, ¿eh? Los vehículos que pitan quieren pasarse en la luz roja. Si el vehículo que está al frente está entretenido o algo así, comienzan a pitar los vehículos en diferentes intersecciones en este punto acá de la ciudad de Puerto Viejo. Reiteramos, ya se va a colocar el asfalto. Usted puede observar que ya está la brea en uno de los espacios o de los huecos que de los trabajos que se estaban realizando. Esto primero se le colocó hormigón, ahora actualmente se retiró parte del asfalto, se cortó, y para dejar ya expedito el tema y poder ser colocado el asfalto en esta intersección. ¿Ah? No, esto no es por parte del Departamento de Obras Públicas del municipio, más bien esto es el tema de Mega Hidro. Vemos algunos de los trabajadores que están con la camiseta o los buzos del tema de Mega Hidro, el trabajo que se ha hecho en intersección aquí en esta esquina. Saludos para don Raúl Santana, fiel oyente de la radio que va por acá, amigo taxista, a esta hora del mediodía, sintonizando las noticias a través de Radio Sonora Onda, compañero. Esta es la información. Vamos a regresar a estudios para que usted continúe con más información al más puro estilo de Sonora Onda Noticias.
1: Bueno, muy bien. Muchas gracias, don Yandri Navarrete, a usted por la información. Esperemos que culminen estos trabajos ya lo más pronto posible y que vuelva la normalidad a este sector donde se ha vuelto muy conflictivo el tema del tránsito, la movilidad, debido a los trabajos que se están realizando y que se han ido presentando, ¿no? Complicaciones en múltiples sectores de Puerto Viejo por las tuberías que se van rompiendo, desacoples en tuberías de aguas servidas, tuberías de agua potable, que han generado, vea, múltiples inconvenientes en varios sectores. Y esto no para, y esto, lo más seguro, dicen algunos técnicos, es que continuará. Porque Puerto Viejo tuvo ese tema de la licuefacción, que le llaman, se movió tanto nuestra tierra, en todos los sentidos, hacia arriba, hacia abajo, a un costado y al otro, que hizo que las tuberías quedaran todas desacopladas a raíz del terremoto. Y vea usted cómo poco a poco se van presentando todas estos inconvenientes después de 10 años del terremoto.
0: Sí, después de 10 años, porque este ha sido, yo creo que un año donde más se ha presentado inconvenientes en cuanto al tema de tuberías, socavones. Sí, es casi que a diario. Y hay que hacer un trabajo arduo para seguir evitando justamente este tipo de situaciones que deja desconectado a veces de la ciudad sin agua, el tema de a veces cierres de días, porque no solamente que es un daño, en este caso en tema de tuberías, sino también es un daño y perjuicio para el peatón común, para el que se moviliza diariamente en estas calles, respectivamente. Bueno, vamos a ir en este caso con nuestro compañero Enrique Tardelli Morera, quien está desde el sector de la terminal terrestre. Así es, 12 del día con 14 minutos, mi estimado Enrique, que nos cuenta esta hora del mediodía aquí en Sonora Onda Noticias.
15: Bueno, gracias, compañeros oyentes de Radio Sol Onda 99.7. No llegó la ambulancia, Milenita, le cuento. No llegó la ambulancia de la...
0: ¿En qué trasladaron a la persona, taxi, estimado Enrique?
15: Imagínese, en un taxi, por el tiempo. Usted sabe que el tiempo es lo que se pierde cuando hay estos accidentes de tránsito. Sabemos que no se la puede movilizar tampoco, Milenita, mientras no lleguen. Pero el apuro, usted sabe, del familiar, Puerto Vial llamó, ya tuvo la policía, que ya venían, y no apareció.
0: ¿Cómo pasó, Enrique, del lapsus que tuvimos justamente su salida a lo que llevaron a la persona herida al hospital?
15: Ya tuvieron que los señores de Puerto Vial, porque también seguían la otra señora que andaba ahí con ella, de que quería que se la atendiera, pero se la llevara urgentemente. Entonces conversaron entonces con Puerto Vial y conversó también con la policía, que la señora que andaba caía con la moto, porque una de ellas era la que más había sufrido más golpes. Entonces dice, yo me hago cargo, yo la llevo en un taxi y yo me la llevo al hospital porque no puede perder más tiempo de tenerla aquí en el piso. Imagínese, con el calor y ahí, como usted la puede ver en la calzada, tirada, no soportaban más. Entonces la llevaron hasta el hospital. Y de ahí de la moto, Puerto Vial se la quería llevar. Entonces yo le hablé también para que, bueno, el conductor del supuestamente que estaba seguro metido en este inconveniente de que lo había topado, se desapareció. Entonces en ese momento, ¿quién? No hay culpable. Entonces yo tuve que también meter un poquito ahí, con todo el respeto también, la mano, y me encargaron de la moto, de que yo me hiciera cargo de la moto para poder entonces llevarla.
1: ¿Y qué hizo? ¿Qué hizo con la moto?
15: Yo, la moto no la pude prender. Tuve que entonces dejarla encargada la moto en una tercera que está ahí frente a la ciudadela San José y llevar las llaves porque...
1: O sea que la moto se la encargaron a usted y usted la encargó a otra persona.
15: Exactamente. Entonces hice un trabajo ahí porque...
1: Usted lo que hizo fue colaborar, hacer de buen samaritano.
15: Entonces las llaves se la llevé porque el novio de la chica, que resultó bastante herida, trabaja en un comisariato aquí en Puerto Viejo muy conocido, y yo también lo conozco al chico. Entonces yo hice pues llevarle las llaves al chico para que él viniera a retirar la moto. Y la señora me llamó hace ratito. Mire, ¿qué problema? Le digo, oye, Jefferson Ramos, me llamó hace ratito que todavía no la tienen en el hospital. Mire, te está esperando que la tienen. ¿Qué problema hay ahorita con estos inconvenientes? Con el tema también no la podían atender porque no sé si habrá demanda en el hospital, ver si va a llevarla, pero no la atendían todavía en el hospital. En todo caso, la señora puede llevar en un auto, en un taxi, llevar a la señora hacia el hospital porque no apareció la ambulancia ya. Ese es el gran problema, mi querido Jefferson Ramos y Melenita, el tema de la ambulancia en Puerto Viejo. No llegan a tiempo o no hay ambulancia, en todo caso, para poder asistir cuando ocurren estos accidentes de tránsito. Usted, su paciente, tiene que, si no llega a tiempo, tiene que embarcarla, llevársela, porque se pierde tiempo también ahí, en la calzada, ahí soportando, y la gente que ve y espera y espera y espera. Entonces, embarcaron a la señora y se la llevaron hacia el hospital Verde y Ceballos Balda. Así está entonces por las calles de la ciudad, un momento, una tranquilidad de lo que corresponde a donde estamos ubicados. La gente se pasa y se pasa también. Ese es otro problema también que tenemos aquí en Puerto Viejo, porque la gente se tira sin utilizar lo que es el tema del paso cebra. Bueno, la información, compañeros, a través de Sonora Noticias.
1: Bien, señor, muchas gracias, don Enrique Tarelli Moreira. Gracias por la información que nos entrega desde las calles de Puerto Viejo. Ojalá que la señora sea atendida lo más pronto posible.
0: Increíble, no puede... imagínese, tuvieron ser, que...
1: ¿A qué hora fue el accidente?
0: El accidente fue alrededor de las 10:40, más o menos, 10:50.
1: Todavía no la atienden.
0: 10:50 de la mañana, habían transcurrido 15 minutos en el tiempo que nos llamó más o menos del accidente de tránsito, más lo que nos reportó, pasaron unos 20 minutos. Yo creo que siquiera tuvo que haber pasado una media hora hasta que hablen con los agentes, parte de la gente de tránsito, de la policía, poder llevar a la persona, y es increíble que la no haya sido atendida y, ay, en este caso, llegado la ambulancia para recibir los primeros auxilios.
1: Bueno, vamos a continuación con información también en el ámbito político. Nuestros asambleístas, Milena, que siempre nos dan mucho de qué hablar.
0: ¿Cuándo no?
1: ¿Qué dice don Andrés Castillo? Ya fue llamado en primera instancia don Roberto Luque para que hable sobre el caso Progen. La fiscalía lo ha convocado. No asistió porque dijo que estaba viendo el mundial y que tranquilos, que no den guerra, que lo llamen para otro día. Bueno, hay un segundo llamado que es para el próximo día 8, la próxima semana, al que seguramente asistirá. A todo esto, ¿qué dicen desde la asamblea? Porque parece que ahora sí. Parece que recién, ahora sí, están bastante interesados en conocer, en investigar todo lo concerniente al caso Progen.
0: Así es, y vamos a hablar justamente del asambleísta Andrés Castillo, quien ha dicho que hay que investigar hasta el último los casos de Progen y la ATM para la que la ciudadanía recupere la confianza. En la Comisión de Fiscalización se llevará adelante el proceso de fiscalización y al mismo tiempo el juicio político de la exministra Manzano. Habrá que identificar responsabilidades políticas, responsabilidades administrativas y responsabilidades penales. Vamos con lo que mencionó el asambleísta.
16: Nosotros estamos sobre la jugada de que hay que investigar hasta el último para que la ciudadanía recupere la confianza. Lo peor que puede hacer una institución es perder la confianza de la gente. Y nosotros creemos que aquí en la Asamblea Nacional, en la Comisión de Fiscalización, se llevará adelante el proceso de fiscalización y al mismo tiempo el juicio político de la ex ministra Manzano. Lo que tiene que ver, en cambio, a la fiscalía, pues que avance la fiscalía. Porque acá habrá que identificar responsabilidades políticas, responsabilidades administrativas y responsabilidades penales. Y sobre eso estamos.
17: ¿Y en cada caso en la fiscalía tiene la oportunidad los imputados, los investigados, de presentar la documentación que crean como responsable?
16: Es que de eso se trata y de eso se tienen que acostumbrar los funcionarios públicos, los servidores públicos y los dignatarios. Si es que se abre un proceso de investigación, de entrada no es que son culpables de nada. Es decir, la Constitución de la República reconoce el derecho a la presunción de inocencia. Y si es que ellos tienen los argumentos, tienen los documentos, tienen que pueda validarse dentro de la fiscalía para estar ellos por fuera de cualquier responsabilidad, pues que la presenten. Yo me suscribo en aquello, que vayan, que participen, que den su testimonio, sus versiones, y que la fiscalía haga lo que tiene que hacer.
1: Bien, escuchábamos al asambleísta Andrés Castillo. Son las 12:21. Ya vamos con don Diego Espinosa. Nos espera, por favor, Dieguito, un minuto. ¿Qué pasa con Reto? Muchas personas dicen que Reto, este partido político, tiene problemas, que lo preside una persona, que lo preside la otra, que al final no van a participar. ¿Qué mismo es lo que pasa con Reto, Milena?
0: Bueno, en este caso vamos a escuchar al asambleísta Andrés Benítez, quien ha hablado justamente acerca del tema Reto, que ha dicho que están unidos, Reto está firme, y jamás vamos a dar paso a intentos de desestabilización. Estos ataques de división vienen desde muchos meses atrás, Díaz y aparentemente gente externa al movimiento ha pretendido generar una desunión a la interna. Vamos con lo que mencionó el asambleísta.
18: Lamentablemente estos ataques de divisiones vienen no de ahora, vienen de hace muchos meses atrás. Aparentemente gente externa al movimiento ha pretendido generar una desunión a la interna. La verdad es que hay unidad a la interna del movimiento. Sin embargo, gentes externos al movimiento, no sabemos por dónde vienen, que se hacen pasar por cofundadores del partido, lo cual no es cierto. Resto está unido a la interna, ha decidido nuevamente, porque en marzo ya habíamos hecho la asamblea, pero ha decidido nuevamente este 30 de junio volver a ratificar a su directiva nacional y en este caso elegir al compañero Cristian Trepot como su presidente nacional y nuevamente reformar las 18 provincias y las directivas que estaban pendientes. Hemos cumplido a cabalidad con todo. Lamentablemente, hay que decirlo, jamás vamos a darle paso a intentos de desestabilización que a punta de mentiras, a punta de ataques, a punta de desinformación, tratan de posicionar información completamente falsa. Reto está unido, Reto está firme, pensando en lo que va a ser las próximas seccionales y está a la cabeza con su compañero Cristian Trepot como presidente nacional y toda la militancia que lo respalda.
1: Bien, son las 12:23. Vamos con don Diego Espinosa, por favor. 12:23. ¿Dónde se encuentra, mi estimado Diego? ¿Qué tal? Bienvenido a Zona Onda.
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19: La Fuerza Informativa de Manabí. Gracias, mi estimado Jefferson Ramos, amables oyentes de la 99.7. Por acá ya, ubicado en lo que es la terminal terrestre, luego de una rueda de prensa, donde hemos mantenido un importante diálogo con don Eddie Santana Pachay, quien es parte del movimiento Unidad Popular, donde se realizó la oficialización de la precandidatura a la primera vocalía de la Junta Parroquial de La Pila en el Cantón Montecristi. Mayores detalles en la siguiente nota informativa. Escuchemos.
20: En esta rueda de prensa hemos ratificado nuestra candidatura con el Movimiento Unidad Popular. El día de ayer participamos en las primarias en el CNE, donde el equipo de Adrián Pazmiño, con sus concejales urbanos, rurales y de la Junta Parroquial, pues estamos ya en las primarias como los candidatos a las diferentes unidades del Cantón Montecristi. Sí, bueno, nosotros, como Eddie Santana, pues yo tengo 28 años trabajando en una institución de desarrollo de la provincia, pues conozco bien el manejo de la administración pública y bueno, por esta oportunidad he decidido ser candidato, pues para poder demostrar esa experiencia que tengo en mi parroquia querida como es La Pila. Y hemos conversado con las bases y prácticamente pues mi parroquia quiere un cambio, quiere gente nueva con experiencia para que podamos lograr mejores beneficios para nuestra colectividad de la parroquia. Tenemos enfocado principalmente a apoyar a la juventud con proyectos que permitan el emprendimiento para los chicos, pues, que tengan esa oportunidad de crear sus propias empresas. Pues, el tema del turismo también, La Pila, el 70% de su población vive del turismo. Esperamos hacer proyectos pues, que fortalezcan esta actividad. Invitarles a todos mi gente de La Pila, pues, que con quienes estaré conversando casa por casa para presentar el proyecto, el plan de trabajo que queremos ejecutar en nuestra parroquia. Pero mi mensaje es que confíen en este servidor que está dispuesto a trabajar y luchar por el desarrollo de nuestra parroquia La Pila.
19: Muy bien, es parte del diálogo que hemos mantenido con don Eddie Santana Pachay, quien es oficialmente precandidato a la primera vocalía de la Junta Parroquial de La Pila del Cantón Montecristi.
1: Recuérdenos el nombre del señor. Don Diego.
19: Hola. Le escuchamos, don Jefferson.
1: Le decía que nos recuerde el nombre del caballero.
19: Don Eddie Santana Pachay. Eddie Santana Pachay.
1: Muy bien,
19: no perfecto. ¿No se le suena conocido, mi estimado Jefferson?
1: Parece que sí.
19: Claro, el hombre estuvo en la parte del gobierno provincial de Manabí a nivel nacional, haciendo liderazgo y también dirigencia y representando a los trabajadores del gobierno provincial a nivel nacional, mi estimado Jefferson.
1: Bueno, muy bien. ¿Listo? ¿Algo más, don Diego? ¿Alguna novedad?
19: No, mi estimado Jefferson, no sé si podamos observar en imágenes en estos momentos
4: cómo se encuentra la terminal terrestre de acá de la capital de los manabitas. Vemos poca presencia de los pasajeros. Estamos conectados a la cooperativa Canuto.
1: Don Diego, su imagen está girado el teléfono. Póngalo bien, a ver.
4: Ahí sí, mi estimado Jefferson. Muy bien, le indicaba que estamos por acá por la cooperativa turístico. También cooperativa quienes van a lo que es el cantón Chone, a lo que es el cantón Junín, Calceta. Vemos que hay poco afluente de pasajeros por acá. Lo que sí tenemos bastante un calor terrible, mi querido Jefferson Ramos, amables oyentes de la 99.7. Ahí no hemos visto mayores novedades. Lo que sí nos llamaba bastante la atención es que poca presencia policial. No hemos visto casi presencia policial como en anteriores ocasiones, se lo ha podido observar. Lo que sí veo que están atentos son los amigos que hacen vigilancia de las empresas privadas acá en la terminal terrestre. Y sí vemos que en diferentes puestos están pendientes sobre algunas novedades que se puedan registrar acá en la parte interna de la terminal terrestre. Mi estimado Jefferson, eso es lo que queríamos aportar en este espacio de noticia. Con esto retornamos a Estudios Centrales para que ustedes continúen con más información a través de Zona Onda Noticias.
1: Bien, muchísimas gracias, mi estimado amigo don Diego Espinosa. Gracias por el informe que nos entrega desde la terminal terrestre de Puerto Viejo. La hora exacta son las
0: 12:28.
1: Ya.
0: Así es.
1: 12:28. El tiempo exacto, la hora en todo el país, la hora en el Ecuador. Saludos para don Carlitos Aveiga. Un abrazo, Carlitos.
0: Por cierto, saludos en Junín para Carlitos Rengifo, que nos estaba escuchando y sintonizando. Saludos para Carlitos Rengifo y para toda esa linda gente allá.

0: escapa el nombre de la señora, pero me envió unos bizcochuelos que
1: deliciosos.
0: Están deliciosos de Junín.
1: De, rico, delicioso. De aparte de eso, ustedes saben, tierra corrinchera, tierra también muy productiva. Así que saludos para toda la gente de mi querido cantón que hasta ahora está sintonizando y enganchando.
0: Enganchado. Esa entrada de agua fría.
1: Ay, ay, ay. Usted entra, o sea, si usted viene de calceta, se acaba en Cotes. Igualmente, si usted sale de Junín, claro, y comienza la vía agua fría, encuentra muy buena, muy buen, en este caso, currincho, el también en los preparados, el famoso coco loco, bueno, tantas
0: el
1: cosas.
0: El coco loco.
1: Sí, sí, sí, y aparte de eso también le sumamos que encuentras el bizcochuelo, claro, encuentras la famosa pasta, encuentras el alfeñique, encuentras la panela, entonces es una tierra también muy, muy, muy
0: bendecida. ¿Ha probado usted esos licores? Esas aguas espirituosas.
1: Claro que hemos probado. Sí. Yo no soy muy, me dirán, Milena es de Junín, de ley debe tomar bastante esa agüita, pero les digo, no, solamente así, como para
0: pero
1: cuando
0: se ha,
1: voy.
0: Se ha probado. O sea,
1: claro, sí, sí, he probado.
0: ¿Qué le gusta
1: hay,
0: más?
1: Hay algunos de sabores, por ejemplo, el de cacao, el de menta, el de fresa. Yo me quedo con el que es ese saborcito de chocolate, porque me gusta mucho el chocolate.
0: Ya.
1: Así que me quedo con ese. De allí, el bizcochuelo. Usted bien. Se lo toma con una tacita calientita de leche. Uh-huh. Delicioso, espectacular.
0: Bueno, creo que Milena ha sido muy directa. Chicos, oyentes de la radio, los que quieren meter carpeta, le gustan los chocolates. ¿Ya? Bueno, nos vamos. Un buen fin de semana para ustedes.
1: Nos vamos, nos despedimos, esperando que tengan un lindo fin de semana. Hoy juega Colombia y juega Argentina.
0: ¿No?
1: Sí, Colombia y Argentina juegan el día de hoy en el Mundial. Esperemos que sea un día fructífero para las selecciones sudamericanas.
0: ¿A quién le va usted?
1: Yo le voy a las dos selecciones, a Argentina dos. Y a Colombia. Yo creo que tienen rivales accesibles. Yo creo que no va a ser un partido fácil para Argentina. Muchos dirán, sí, tiene tal vez la llave fácil, pero para mí no. Cabo Verde va a competir y muy bien, y para mí será un partido muy cerrado para Argentina.
0: Ese equipo sí se puede decir que ha sido la revelación.
1: Sí, sí. Cabo Verde es la revelación definitiva del mundial. Sí, es la revelación definitiva del Mundial. Una selección que recién venía a ser debutante.
0: Es la primera vez.
1: Sí, es la primera vez, con menos de 500.000 habitantes. Uh-huh. Y con una historia que ha trascendido, como la de Bocinha, su portero, que se volvió viral en redes sociales, llegando ya a casi 10
0: menos
1: millones
0: de
1: seguidores.
0: Menos de 500.000 habitantes.
1: Sí, sí, sí. Entonces, dentro de esta situación, hoy no creo que va a ser un partido fácil para Argentina.
0: En el Florón hay más gente que en Cabo Verde.
1: Exactamente.
0: No, un poquito más.
1: Pero vamos ciudad, a ver qué pasa.
0: Toda la ciudad de Puerto Viejo tiene 325.000 habitantes. Sí. Vamos a sumarle Puerto Viejo y Santana. ¿Ya? Sí, sí, nosotros tenemos 325.000 habitantes. Ah, o sea que usted duda de mí.
1: No, yo no estoy diciendo. Yo estoy buscando la cantidad. 530.000 habitantes, para ser exactos, tiene Cabo Verde.
0: 530.000. Bueno, vamos a ponerle Puerto Viejo, Santana y 24 de mayo, ¿ya?
1: Ya, muy bien. Ahí está. Ahí con eso llevamos la población y tenemos la población de Cabo Verde.
0: Ese es todo el país, Cabo
1: una
0: Verde.
1: Una isla pequeña, pero que sin duda alguna ha dado mucho que hablar dentro de este mundial y se ha convertido en un foco en el mundo entero, porque todos hablan. Es que no solamente se habla de la selección, también se habla del país como tal.
0: Del país. Claro.
1: Eso es muy bonito. Ayer también quedó eliminada la selección de Croacia.
0: Es más, por la selección, el mundo entero ahora sabe dónde está Cabo Verde.
1: Cabo Verde, exactamente. Claro. Sí, es una realidad. Bueno, vamos a ver qué es lo que pasa. Se quedan con nuestros amigos de los deportes, que les hablarán también de lo que pasó la jornada del día de ayer, donde Lucas Modric le dijo adiós no solamente a la selección de Croacia, sino también.
0: ¿Y de qué manera?
1: Sí.
0: ¿Qué?
1: Para mí lo mereció ganar Croacia, pero en el fútbol hay de estas, ¿no?
0: Sí,
1: en el fútbol también hay de estas, y Portugal terminó pasando a la siguiente fase. España,
0: ahora,
1: su selección también en España.
0: ¿Rozó la pelota o no rozó la pelota en el jugador?
1: Para mí
0: de
1: sí termina rozando.
0: Rozó.
1: Sí.
0: Porque
1: pero
0: el roce es el
1: antes,
0: que lo habilita.
1: Claro, se estaba viendo el impacto, ¿no? Es una jugada muy
0: polémica.
1: Muy polémica. Era sobre el final del partido. Es por ejemplo como los el tipo de agarrón, es que no están dejando pasar una sola dentro del mundial, pero
0: está
1: el tipo
0: bien.
1: De agarrón que hubo para el penal de Portugal es un agarrón que siempre existe dentro de los partidos, pero este fue penal a favor uh-huh. de la selección de Portugal.
0: Sí, sí, sí.
1: Entonces, por eso digo, está muy estricto el tema del VAR, está muy estricto los árbitros, me parece muy bien, pero así como son estrictos en esos partidos, deberían de ser estrictos en todas las competiciones que hay a nivel mundial.
0: Ahora,
1: pero bueno, pasó Portugal y será el rival de España. Qué lindo partido.
0: Qué rabia, ¿no? Qué rabia que te eliminen
1: de esa manera.
0: De esa manera, en el último minuto.
1: Y sobre todo sabiendo de que Croacia había sido más y que había anotado dos goles que...

0: por un offside mínimo, pero offside al final le terminaron anulando 3 goles prácticamente.
1: Creo que dentro de las decepciones del Mundial también está el mismo Paraguay. Viene avanzando, Portugal, viene avanzando.
0: Pero no convence.
1: Pero jugando mal, ¿no?
0: Sí.
1: Ahora, yo sé que el Coco, por ejemplo, va a decir, aquí lo importante es que pases y que ganes. O sea, ganes como ganes, pero que ganes.
0: Pero pasaste.
1: Pero como que no acaba gustando tanto, ¿no?
0: Claro, porque se quedó una selección que jugó mejor, que fue mejor en el tránsito del partido y, bueno.
1: Luka Modric hizo un partidazo.
0: Sí, Luka Modric. Bueno,
1: Cristiano. Vamos a ver qué pasa hoy día con Colombia y con
0: Argentina.
1: Argentina, yo voy a hacer como dijo Piero Hincapié.
0: ¿Cómo?
1: Vámonos a la casa.
0: Nos están mandando los chicos de deporte. Nos vamos, nos despedimos. Ahora está
1: vienen los deportes.
0: chao, buen provecho. Lindo fin de semana.
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1: Hola, ¿qué tal, amigos? Buenas tardes a la audiencia que nos escucha a nivel del mundo. Estamos iniciando nuestra programación deportiva de hoy, viernes 3 de julio del 2026, aquí a través de Zona Onda, la radio que se escucha, que se ve, y Zona Onda Deportes 99.7. Listos con la bendición de Dios, de Divino Redentor, para compartir con nuestra audiencia todo lo que tiene que ver con la parte deportiva en sus diferentes manifestaciones. Recuerden de que Liga de Puerto Viejo juega el día de mañana acá en nuestra ciudad, en el Río de Tamarindos, partido que está programado para las 16:30, 4:30 p.m. Para hablar castizamente, será el partido frente al puntero del Grupo B, que es el 9 de octubre. Viejos rivales, recuerdo un partido espectacular, mi estimado Coco, de Liga de Puerto Viejo, en 1970, cuando Liga Deportiva Universitaria de Puerto Viejo jugó en la noche. Ese partido fue en el estadio Modelo Manta, así se lo llamaba, o así se lo identificaba, el estadio Hokai. Me acuerdo que en ese partido debutó en Liga de Puerto Viejo el Churrasco Galo, Churrasco Gutiérrez, que había jugado allá en Universidad Católica también, igual que los Mendoza. Y el paraguayo Solano López hizo un gol de chilena al Tigre Cortés en el arco norte, el arco que está para el mar. Allí concretó Liga de Puerto Viejo, que tenía a Alfonso Obregón, a Solano López, bueno, a los paraguayos, Marcos García, y también naturalmente a Isidro Coyaguazo el 9 de octubre, a Pelusa Guerrero, en fin. Desde aquel entonces ya han jugado Liga de Puerto Viejo frente al 9 de octubre y ahora se miden una vez más. Después, en la década de los 80, 82, cuando Omar Quintana Vaquerizo se hizo cargo del 9 de octubre, que le pusieron el Super 9, que tuvo hasta Yair Ventura Filho, Yairzinho, el goleador del Mundial del 70 con Brasil, campeón con Brasil, que fue parte de esa institución. Mi estimado Coco, ¿cómo le va?
2: ¿Cómo le va, Enrique? Saludos a usted, a los compañeros, a la audiencia de la radio. Aquí estamos. Hoy es viernes, hoy hay fútbol de la Serie B también. Hay fútbol de la Serie A, juega el Independiente del Valle frente al Manta a las 7 de la noche. Hay fútbol del peloteo que se da allá en el norte de América, en los países de Canadá, México y Estados Unidos. Juega Colombia, juega Colombia. Juega Argentina, que son representantes sudamericanos, y como hacemos espíritu de cuerpo, pues como los europeos nos dicen que somos sudacas todos, entonces Argentina, Paraguay, Bolivia, Ecuador, Venezuela, Colombia, Chile, Uruguay, Brasil, somos países que nos damos la mano. Así que hoy, aunque no seamos colombianos, vamos a hinchar por los colombianos.
1: Tienen amarillo, soy rojo.
2: Exactamente. Hoy, aunque no seamos argentinos, vamos a hacer fuerza por Argentina para tener representación de la CONMEBOL, que ya tiene a dos selecciones eliminadas.
1: ¿Brasil cuándo juega?
2: A tres en este caso. A ver, a dos.
3: Paraguay, Ecuador.
4: No, perdón, Uruguay, Ecuador.
2: Uruguay, Ecuador, nada más.
4: Nada más.
1: Sí. Brasil juega, buenas
2: Brasil
1: tardes.
2: Brasil está clasificado, buenas tardes. Paraguay clasificado y hoy juegan Colombia y Argentina.
4: Saludos para todos, regresó su mención favorita, mi querido Coco, así que vaya buscándola. Un abrazo grande para todos. Viernes, y el cuerpo lo sabe. Esta noche también ya regresamos, que se acabó la vagancia, ¿no? Con el tema de las transmisiones deportivas. Esta noche pueden escuchar Independiente del Valle frente al equipo del Manta FC, el equipo atunero. A ver cómo les va. Tendrá que salir a ganar. Difícil, claro está, pero tiene que ir con la convicción de por lo menos traer algo positivo el equipo atunero desde Sangolquí. Por cierto, ayer clasificó en un partidazo, en letras mayúsculas. Qué buen encuentro entre Portugal y Croacia. Gran encuentro.
2: Partidazo.
4: De esos partidos que uno espera en el Mundial. De esos encuentros que uno espera en cada Mundial.
1: Y que lastimosamente el sistema de torneo
4: deja eliminada a una figura importante como Luka Modric.
1: Las dos dieron bastante.
2: Es que como diría la cronista,
1: incluso el segundo tiempo fue mejor el equipo de Lucas, ¿cómo se llama?
4: Luka Modric.
2: Sí. Como diría la cronista, es que los mundiales son mundiales. Y estas clases de partidos usted los va a ver, mi estimado Enrique. La verdad que ayer me dejó impresionado. No me dejó impresionado el partido. Lo que se dio post partido. El abrazo, la fraternidad, el compañerismo entre ambos equipos. Porque por lo general se felicitan, ahí todos se dieron un abrazo, conversó Cristiano Ronaldo porque fue compañero con Luka Modric en el Real Madrid, y ahí todos se dieron un abrazo, todos, hasta los suplentes de Croacia con los suplentes de Portugal. Eso es hermandad futbolística, el fútbol dicen que hermana a los pueblos, y ayer fue una fehaciente demostración de que el fútbol hermana a los pueblos.
1: La otra cara de la medalla de lo que sucede y ha sucedido en México.
2: Y lo que va a suceder en México, porque está acondicionado México. Ya la BBC de Londres, ya la Internacional Board y todos están metiendo ficha por el tema de Inglaterra. Mire lo que piensa hacer Inglaterra, ¿no? Ajá. Ya con los antecedentes del partido Argentina, Ecuador frente a México, ya Inglaterra se lo quiere llevar para Estados Unidos porque no presenta las garantías necesarias. Entonces, todo ello hay que hablarlo el día de hoy.
4: Será difícil llevárselo a Estados Unidos, pero al menos están ubicando un precedente ya. O sea, un antecedente, están indicando de todo lo que aconteció con el tema de Ecuador con México, y yo creo que al menos, a diferencia del partido de Ecuador-México, vamos a ver a muchos ingleses en el estadio.
2: Exactamente.
4: Vamos a ver primero a muchos eso. Ingleses.
2: Primero eso. Desde allí. Segundo, van a redoblar la seguridad.
4: Por supuesto.
2: De ley. Van a redoblar la seguridad.
0: A redoblar, triplicar.
2: A triplicar, dice Enrique. Sí. Bueno, yo digo redoblar. Triplicar la seguridad. Y eso ya le da, valga la redundancia, más seguridad al encuentro, ¿no?
0: No, y tiene que ser así. Si esto es para confraternizar, es un mundial de fútbol. No es una guerra. Y a veces hay hinchas y hay gente que... Sí, gracias, lastimosamente los hace
4: que,
0: así.
4: México ha tenido buenos partidos, pero hay que ser sinceros también y hay que ser realistas. México, sin la localía y sin la altura, hoy México no estuviera ya en el Mundial.
2: Este es el último partido que juega México de local.
4: Sí, claro, porque ya
2: ahí es el tiene que cambiar de sede.
0: Es de pasar, sí, pues.
2: Por eso digo, es el último. O sea, juegue, a ver, pase o no pase, es o el sea, último partido.
4: Es el último partido que juega pase o no de, pase, local, en México, de local. En porque si gana, seguirá jugando, pero ya no de local, ya no jugaría en México. Y me parece.
2: Ya van a Estados Unidos todos los partidos.
4: Me parece lo correcto. Pues.
2: Me parece bien.
0: Pues. Anoche el partido de Portugal con Croacia fue en Canadá.
2: Sí.
0: En Montreal.
4: Sí, sí. Sí, sí, sí. Que también ya casi uno de los últimos partidos. Me parece que el de Canadá también sí. Es el último.
2: También, sí, es que tenían 13 y 13. 13 partidos sí, sí. En México, 13 partidos en Canadá, el resto todos en Estados Unidos.
4: Ah, pero qué afortunados los canadienses que recibieron un Portugal-Canadá.
2: Claro.
4: Qué afortunados los canadienses que recibieron un Portugal-Canadá para observarlo y, ¿por qué no? Ya decir como despedida. Oiga, bueno, el último es el de Canadá.
0: Y hay la posibilidad de que se enfrente España con el equipo de... a ver... España con Portugal.
4: No, van a jugar, claro. En octavos de final van a jugar.
0: Exactamente. Sí. Y eso también va a ser un partidazo espectacular. Lo propio acontecería si se miden Argentina con Brasil. En la llave.
2: La gente quiere opinar. A ver, el magíster Raúl Trampo Rivera quiere opinar algo sobre el partido. A ver.
5: Saludos, Coquito. Saludos para todos los del panel de Zona Onda Deportes. Sobre el partido de Portugal con Croacia, realmente me quedan muchas dudas. En el arbitraje, especialmente, y el VAR. El penal, por ejemplo, no me parece penal. Han existido unas jugadas mucho más fuertes dentro del área y no las han cobrado penal. Y la anulación del gol de Croacia en el último minuto, realmente no la toca el jugador. Si usted revisa bien, no la toca el jugador, por tanto, el mismo jugador portugués habilita al croata para que dé el pase y luego se convierta a través de un autogol del propio jugador portugués y ahí con eso el empate. Y a mí me quedan las dudas. Realmente es un campeonato mundial que tiene algunos sesgos. Me reservo el derecho de decirlo así porque he visto casi todos los partidos y veo que en algunos hay mucha forma estricta en el arbitraje y otras muy permisivas. Y en este partido, Portugal-Croacia, realmente fueron muy finos en contra de Croacia. Un abrazo, una linda tarde.
0: Está bien, pues es la apreciación de él. Por sí. Ejemplo, yo lo veo diferente. En la sanción penalti, el jugador, porque la regla dice clarita.
4: Si no la agarra, cabecea. No,
0: se le dice clarita, no solamente es la intención también.
4: Claro.
0: Porque él lo hace y lo detiene. Sin fuerza, pero lo imposibilita, pero lo detiene. La intención de ir al sí, cabezazo. La pelota va sobre el jugador.
4: De acuerdo con usted.
0: Exactamente. Entonces, a mí me pareció bien
4: penal, claro. El penal. Para mí, penal, ya, claro.
0: Desde mi punto de vista, claro. Sí. Cada
4: claro,
0: quien
4: su óptica. Yo ya, le doy la derecha.
0: Y en el gol, la jugada que anulan, una cosa es cuando usted intencionalmente
2: claro,
0: toca la pelota hacia atrás.
4: Acá no hay intención.
0: Y acá no hay intención, le rosa.
4: Exactamente.
0: Sí, pero no cambia de dirección la pelota.
2: A ver, el offside se marca.
0: No puede sacar provecho a la posición, porque si es posición más influencia y el jugador está adelantado.
2: Vea, yo
0: adelantado lo que, al momento que toca la pelota para que el otro remate.
2: Lo veo de la siguiente manera. El offside se marca en el momento en que parte el pase.
4: Claro.
2: Y en el momento que parte el pase, claro, la pelota va en el aire, el jugador ya tiene un cuerpo adelante. Sí, entonces, para mí, si hay offside, discrepamos ahí con el magíster, cada respeto su criterio, es malo. Puse al aire magíster porque así
4: cada,
2: es
4: tiene su...
2: cada cual tiene su criterio y aquí somos pluralistas y democráticos. Pero si hay offside, porque el árbitro o el Eisman o el asistente, en este caso, no saben si la va a cabecear un compañero del croata o la va a cabecear un defensa. Claro. Pero ya hay offside por cuando la pelota va en el aire.
4: Exactamente.
2: Ahí sí. Yo comparto la decisión. Cristo. Aunque muchos pasajes de varios partidos. Un ejemplo, ese de Cristiano ayer cuando está con el hombro. Eso no debería pitarse de offside.
4: Claro.
2: El de Colombia que le pitan a Sánchez, zapato, David Sánchez. Zapato. Solamente la uña, es la uña, porque cuando tiran línea, solo se ve que es la uña del jugador o la punta del botín. Eso no debería cobrarse offside. Offside debe ser por lo menos medio cuerpo adelantado.
0: La tecnología está matando una serie de ilusiones. Don
2: claro.
0: Cristian Macías Soto, ¿cómo le va? Buenas tardes.
6: Hola, ¿cómo estamos, mi estimado Enrique? A toda la colectiva manavista, compañeros, a toda la colectiva manavista que se junta a través de Radio Son Onda. Feliz, contento de poder acompañar y obviamente estar con un personaje poco convencional aquí en la radio como el abogado Vanegas. ¿Cómo está, mi estimado?
2: Mucho gusto. Hoy hoy tenemos una fiesta de vaqueros el día de hoy.
0: También. Ya le voy a enseñar. Si usted quiere alguna curación, Aronito Gregorio.
6: Caramba, yo abriendo la puerta y dice que este es un capítulo de Pasión de Gavilanes.
2: Hoy tenemos una fiesta con los grupos de bailoterapia y es de vestidos de vaqueros. Cumpleaños, Alexandra. Claro. Nuestra compañera. Alexandra Sánchez.
0: El caballo lo tiene afuera.
2: Loreno, sí, yo tengo caballo afuera.
6: ¿Tiene parqueado?
2: Lo tengo parqueado porque, sí, mire, aquí en el shopping, cuando recién estuvo el diseño, la maqueta,
4: ¿ya?
2: Se iba a hacer parqueadero para burros, no solamente para bicicleta, porque en el shopping hay parqueadero para bicicleta.
4: Alguien
2: dijo, ya burros no hay en Puerto Viejo, de cuatro patas por lo menos, ya no hay. Mm. ¿Sí me entiende? Yo he visto encorbatados, con sacos, sí he visto, pero ya de cuatro patas. Sí, hágame caso lo que le digo. Bueno, saludos para mi sobrina Alexandra. Leonor Alexandra Sánchez, que el día de hoy celebra su cumpleaños. Leonora al estilo vaquero.
0: Alexandra
2: Sánchez, sí señor, muy bien. El día de hoy está de cumpleaños. Es mi sobrina.
0: ¿Y qué tal?
2: Y es bien guarre contra guapa. Ultra guapa.
0: ¿Qué edad
2: tiene? ¿Quiere salir al sobrino?
0: ¿Qué edad tiene?
2: Ahí sí yo nunca le pregunto. A mí no me gusta preguntarle la edad a las mujeres. Peor si son guapas. No hay necesidad de preguntarle ahí. No le he preguntado, pero está cumpliendo años el día de hoy. Está cumpliendo años. Felicidades para ella. Que Dios te la bendiga.
6: Me estaban diciendo que había un jugador que iba a ser observado por Liga de Puerto Viejo.
0: Está un delantero que vino, jugó en el medio de Obama. Riasco, me parece que es apellido.
6: No. Jugador.
0: Hay un o Caicedo, algo así. Pero hay un centro delantero que está en Liga de Puerto Viejo.
6: El señor es nada más y nada menos que Angels Charcopa.
0: Ese otro, entonces.
6: Angel Charcopa, que jugó en el Olmedo, 23 años.
0: Entonces, 23
6: años tiene, y Joao Carabalí, que ya se sumó a los trabajos del cuadro universitario.
0: En el Charcopa.
6: Sí.
0: Sí, es delantero, es un jugador corpulento, me dicen.
6: Y hay un jugador también que está siendo observado, que es de nacionalidad extranjera, todavía no puedo certificar el nombre porque me pidieron de favor que me reservara ese tema, y lo vamos a mantener así, pero hay otro elemento que puede ser cedido el 9 de octubre. Hay un jugador...
4: O sea, ¿puede salir del 9?
6: No salió. Ah. Puede ser cedido.
4: Ah, ya.
6: Es decir, lo que pasa es que es un jugador joven.
4: Para que le den minutos.
6: Y el 9 de octubre lo que no lo quiere perder porque es un buen jugador, pero necesita minutos.
4: Ya.
6: Y como van punteros, no se quieren arriesgar a jugar con juveniles para no perder, porque el plan de ellos, la planificación es
0: ascender.
6: Y lo que quieren es darle minutos a este jugador. Ellos garantizan, o por lo menos lo que tenía entendido, es que le quieren garantizar el sueldo, ellos pagándose.
0: Sí.
6: Y que venga acá
0: a
6: préstamo a Liga de
0: Puerto Viejo. Chévere. Oiga, lo importante, porque a mí me preocupa más que los rivales Liga de Puerto Viejo, es en la parte económica.
6: Perdón, es medio centro.
0: A medio centro.
6: Sí, medio centro interior.
0: O sea que es de...
4: Tipo Yandri.
2: Medio centro, claro.
4: Medio centro y goleador.
0: Media punta.
6: Tiene 20 años, nació el 3 de abril del 2006.
0: Ya. Ya cumplió 20 años.
6: Es de La Troncal, el hombre.
0: ¿De donde juega el 9 de octubre?
6: Sí, señor, es de La Troncal. Ahora
0: Del triunfo, que era el Patucho...
2: Dale, coronel, de Naranjal.
6: Me dice las características de este jugador, de segunda división de Ecuador, con gran presencia en medio campo, buena finalización y buenas condiciones para asociarse y facilidad para romper líneas mediante sus pases y su buena conducción y potencia. Su equipo, bueno, actualmente es la Serie B, que es el líder de este campeonato, y por el momento mantiene todo el tema organizado, ¿no? De este elemento, un jugador que me han pasado uno que otro video, pero todavía no puedo soltar nombre porque están
0: observación.
6: Está en observación, están empezando las conversaciones. Oiga,
0: yo lo que te decía, Cristian, mi compañero, me preocupa es la situación económica del plantel en la, en la presentación de roles. Sí, porque al final, si ya un jugador te accedió anteriormente a firmarte un rol para que vaya bien todo, y de repente no recibes nada, ya es muy probable que ese jugador ya no pueda, no quiera firmar de nuevo. Y allí, ¿qué va a hacer? El día de Puerto Viejo va a perder puntos, como ha ocurrido con Nacional. Entonces, esa es la situación. Dios quiera que se dé. Sé, he conocido de que hay la posibilidad de que haya gente que pueda respaldar, apoyar o unirse a Liga de Puerto Viejo. Pero para ese tipo de circunstancias tienen que clarificarse una serie de aspectos y que haya la seguridad compartida entre la presidenta de Liga de Puerto Viejo y quienes vengan. Porque es fundamental que en Liga de Puerto Viejo haya una comisión de fútbol, estimado Coco. Y ayer lo comentábamos, el asunto de socios, porque está solo la presidenta. Y ahí no hay directiva, no hay gente que se conozca abiertamente que esté trabajando junto a ella y que ayude económicamente. Por eso es la preocupación de gente que estaba en Liga de Puerto Viejo como socios, que fueron apartados, que ya no son socios activos en Liga de Puerto Viejo, para también buscar la posibilidad de reintegración y que puedan fortalecer al plantel antes de que venga. Imagínate que nos toque quedar entre los seis últimos. Hermano lindo, hay el riesgo de descender y hay el riesgo de que al público no te vaya a un partido de eso. Porque imagínate un partido de Liga de Puerto Viejo con el 22 de julio.
4: Claro, a ver, el tema ya ahora también ya va por un poco por lo económico. Porque, a ver, sea arriba o abajo, van a continuar jugando. El claro. Tema es el atractivo. Una cosa es estar entre los seis de abajo y otra cosa es entre los seis primeros.
0: Porque aspira ¿por qué? A ascender.
4: Porque con lo que pasó ayer, nuevamente Coco, se va cristalizando nuestra teoría o nuestra hipótesis. 22 de julio y el Nacional se van a ir.
0: Perdieron.
4: Uno metió los cuatro, otro abrieron como 3-0.
0: Pero den los resultados, ¿cómo quedaron? Yo soy prensa y no sé. Por favor, infórmenme en cómo quedaron esos resultados.
4: 4-0 perdieron el 22 de julio.
0: ¿Con quién jugó?
4: Jugó con el equipo de Cumbayá. Ahora, 22 de julio, un equipo que ya está jugando con muchos jóvenes.
2: Y va a pasar a Guayaquil.
4: Y se va a Guayaquil.
0: 4-0.
4: 4-0.
2: Ya el 22 de julio sale de Esmeraldas, pasa a Guayaquil y allá hay una empresa que lo va a manejar.
4: Exactamente.
2: Ya ellos lo hicieron oficial. Ya hay un comunicado.
0: Y esa empresa lo puede fortalecer en la segunda etapa y ahí el miedo. Ahí está la situación, pues. Si se va para Guayaquil...
2: Pero Enrique, ¿qué culpa tiene el 22 de julio que a ellos sí lo apoya una empresa y a Liga de Puerto Viejo no, pues?
0: Acá sí.
2: Por eso es lo que te digo. Sí, pues, a veces respiramos por la herida, escúcheme. Pero ¿qué culpa tenemos que la gente no confíe en Liga de Puerto Viejo?
0: Permíteme hablar. A ver. Pero que se dejan ayudar, lo que pasa es que no se dejan ayudar.
2: Pero la gente del 22 de julio sí se deja ayudar, pues.
0: Por eso
2: es la diferencia.
6: Yo le tengo entendido, mire. Yo tengo entendido de que no se van a dejar ayudar, que se van a mantener así, cerrados.
2: ¿Quién?
6: La gente de Liga de Puerto Viejo.
2: Yo pensaba que era el 22 de julio.
0: Pero la gente de Liga de Puerto Viejo es la presidenta y quién más.
6: Pero por eso que la gente de Liga
0: de Puerto Viejo. Raúl Duarte es técnico nomás, pero si él no es dirigente, él no puede resolver.
6: Pero Raúl Duarte en el 2024 asumió también la gestión.
2: La rol de dirigencia.
0: Ya, pero no debe ser así, pues.
6: Y no debería ser así, pero es como
2: lo que pero es que así es. A ver, Enrique, no debe ser así, pero así está haciendo.
6: Él es el que hace que aguanten los jugadores y cobran cinco meses.
0: Pero mira a dónde hemos llegado, hermano.
2: Pero, a ver, ¿y de quién es la culpa?
6: Yo le digo, le voy a decir...
2: La culpa es de quienes eligen. O sea, nosotros tenemos un mal presidente en la República. O los de los que han pasado o el que está. Nosotros somos los culpables porque lo elegimos.
6: Ese tema va a estar complicado porque ya se cerró completamente este círculo de la dirigencia deportiva y este círculo se va a mantener porque tiene una garantía y una seguridad que tal vez nosotros decimos, no, el 22 de julio lo van a apoyar en la siguiente instancia. Pero tienen una garantía y una seguridad, y la garantía y seguridad es que el Nacional, por lo menos, va a descender. Y que Liga de Puerto Viejo no puede bajar más porque el 22 de julio, hasta el momento, sigue perdiendo los partidos, sí. Sigue estando errático. Es decir...
0: Y si nosotros no ganamos, ya haces, Cristian, y no, ellos ganan.
6: No, pero...
0: La diferencia no es tanto de puntos.
6: Yo le digo, pero es que va a ser imposible. Pero, ha llegado gente con la plata ahí en mano.
4: A ver, la diferencia
6: decirle,
4: de puntos...
6: Pongamos las condiciones... como tienen que darse.
0: Y no quieren.
6: Y no quieren, pero teniendo la plata, teniendo el dinero claro, ahí.
4: La vez, Atlético FC le ganó 3-0 al Nacional. Deportivo Santo Domingo le ganó 1-0 al Independiente Juniors. El día
0: 3-0, bueno.
4: Sí, el día miércoles Vinotinto 1, Gualaceo 2. Ustedes hablaban de la diferencia del tema de la cantidad de puntos, son 4 partidos. Liga tiene 18 y el equipo de el de Esmeraldas, bueno, ahora Guayaquil, 22 de julio, tiene 6. Es una diferencia de 4 partidos. 12 puntos. Ahora,
0: que no es mucho.
4: Ahora, Liga.
0: Que no es mucho por los partidos que faltan.
4: Liga ha bajado bastante. Liga ha bajado bastante. Liga está en el noveno lugar.
0: Se le han ido jugadores.
6: Yo quiero ver el partido. Mire, todo acá se va a ver el día sábado, el día de mañana. Con el partido de Liga de Puerto Viejo
0: frente a imagínate que pierde frente a 9 de octubre. Y aquí favorito es 9 de octubre para este partido.
6: Yo por eso le digo, si le llega a ganar al 9 de octubre Liga de Puerto Viejo con lo poco que tiene,
2: es un mérito.
6: Hay que aplaudir.
2: Es un mérito, claro.
0: Indudablemente.
2: Hay que aplaudir. Le ganas al puntero, a un equipo que está mejor estructurado con debilidades.
6: Completamente mermado.
4: Si le gana Liga al 9 de octubre es plausible. Es para levantar.
2: Claro, Liga,
4: perdóneme.
6: Sí.
4: Por lo que tiene, por la diferencia marcada. Acá, en Liga de Puerto Viejo, pasaron penurias ahora último. Se fueron jugadores porque no había la parte económica. 9 de octubre se fue a la casa de la selección.
0: Claro,
4: hizo 9 de octubre se fue a la casa de la selección. Entonces, hay una diferencia.
0: Que no es gratis, que pagan.
4: Hay una diferencia tremenda. Entonces, viene Liga y le gana. Ojalá sea así.
0: ¿Qué partido tiene más que jugarse en Serie B?
4: Juega el Cuenca Juniors hoy día. Ya le digo con quién juega, pero ya debe estar jugando. A la 1 de la tarde jugaba el Cuenca Juniors de local. 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

0: Mixi, hoy, que se juega hoy y mañana se cierra la jornada con el Liga de Puerto Viejo frente al 9 de octubre.
1: Un mensaje, don Stalin Mora, a ver qué dice don Stalin.
2: Don Enrique, buenas tardes. Disculpe, ¿qué ha pasado con el jugador Valdivieso? ¿Retornó o no retornó a la ciudad para incorporarse al equipo?
1: ¿Qué pasó con Valdivieso, Cristian?
3: Todavía no está acá en Puerto Viejo. Sigue en San José de Chimbo, sigue terminando de fortalecerse también el tema. Según lo que me había manifestado Yamil Vera Peña, que había dialogado con el jugador directamente, estaba tratando de ya estar al 100 y también de hablar con el tema de los meses impagos, porque él también ha necesitado.
1: Claro. Claro,
3: y ha salido de su bolsillo la recuperación.
1: No le habrán pagado nada todavía, muchachos.
3: Me imagino que no. Porque usted incluso por el tema del seguro social, lo tuvieron unos 15 a 17 días.
1: Qué terrible. Por acá también don Franklin Pozo nos dice: buenas tardes, licenciado Enrique. Estoy en sintonía de su programa deportivo. Estoy de acuerdo con su comentario.
4: Nos manifiesta. Entonces, Pelé dice: ¿Crumera de qué? Siendo un jugador de buena característica, ¿cómo lo va a aflojar? Ah, el que viene el 9 de octubre, ¿qué dice?
0: Dice Cristian.
4: Siendo un
0: que
4: jugador
0: es
4: de buena
0: joven,
4: característica, ¿cómo lo va a aflojar el 9 de octubre?
0: Dice Cristian que es joven, que es un jugador joven y que el 9 de octubre, estando en primer lugar, lo que menos desea es jugar con jóvenes.
4: Ah, ya. Quiere tener jugadores hechos.
0: Tener jugadores con experiencia. Para no tener quiere, un buen remate en la recta final del torneo. Yo no sé si Crumera lo escucha o cómo es la cosa.
1: Si es un jugador que puede aportar, que puede ayudar, que las características que dice tiene un 50% de lo que está ahí, sería interesantísimo. Por ahí, claro, hay que ver una cosa.
0: Pero don Enrique, vamos por parte. 9 de octubre, que es extremo, ¿no? ¿Qué es
1: no es volante, media punta.
0: ¿Qué liga no tiene
1: esa posición?
0: Tres media punta. Y dos están allí. Y tiene un tercero que para ellos es un jugador que es una tercera opción. Profe, habla con el presidente, búsquele un equipo para que el muchacho vaya teniendo minutos. Claro está.
3: Se da la posibilidad
0: Claro está que normalmente este tipo de acuerdo se da peor aún si viene con el tema del pago directamente el 9 de octubre. Claro. Yo te lo voy a soltar, pero tiene que jugar.
3: Yo le digo, no me atrevo yo a darle el nombre todavía porque si está en conversaciones. Si yo suelto el nombre.
1: También me decía un extranjero está ahí, ¿no?
3: Sí, también hay. ¿En qué posición? Un elemento extranjero. Creo que no sé si es.
1: Extremo.
3: No sé si es un extremo o es lateral. Desconozco completamente. Y a mí me daba.
1: Me daban también un lateral, parece. Un lateral.
3: Me parece que es el mismo.
1: Lateral izquierdo. Sí. No sé si es colombiano.
3: Me parece que es el mismo.
1: Sí, sí. Alguien me hizo referencia que había un lateral izquierdo colombiano.
3: Estaba a prueba, sí. Uh-huh. Y
1: un delantero que vino del Olmedo de Riobamba me decían.
3: Ese también. Que le dije, Charcopa, Angel Charcopa.
1: Ya,
3: tiene 23 años el jugador. Muy buenas características, estuvo por el Olmedo de Riobamba, sí, y este otro jugador que mencionamos también ayer, el mediocampista que hablábamos y mencionamos,
4: Joao
3: Carabalí, estuvo por el Miguel Iturralde. Oiga, también hay, me parece que por ahí hay que empezar a estructurar también. Igual ya solamente queda para ahorita para el mes de octubre, solamente para decirle, ¿no? Hay cosas en las cuales el departamento médico, o sea, vamos a hacer una diferencia dentro de lo que son los departamentos médicos también, y además de departamentos médicos, cómo se incluye toda la parte administrativa de los equipos. Hoy por hoy mucha gente mira por sobre el hombro el tema de los equipos de ascenso. Yo creo que los equipos de ascenso aquí en Manabí están incluso mejor estructurados que los de primera categoría. Ve usted el tema del Delfín. El tema de Liga de Puerto Viejo. Son dos equipos que muchos equipos de ascenso les están dando vuelta incluso en estructuración. El tema Juventud Italiana, mira, a comparación con Delfín, me parece que la gente de Juventud Italiana está mejor. Le digo.
4: Y acá pasa lo mismo. Oiga, para que el 11 de mayo se te lleve dos jugadores, tú estando en la B y el 11 de mayo jugando el provincial de ascenso.
3: Sí,
4: ¿qué te da a entender?
3: Claro, que está
4: que está mejor estructurado.
3: Está mejor
4: pues.
3: Estructurado. Porque la gente dice, no, que el porque no. Lo señala el profesor Miguel Parrales.
4: Que se lo fue llevando.
3: Sí, que se lo lleva. Al contrario, los jugadores ya habían pedido su finiquito antes
4: de que Parrales fuera técnico.
3: Parrales asumiera como técnico y una vez suelto, una vez teniendo ya la salida, ellos deciden ir para allá.
4: Por último, a ver, ¿cómo? Por último, si se los lleva Parrales, se los iba a parar o no ha traído un montón de jugadores Duarte a Liga de Puerto Viejo.
5: Y no, y el profesor
4: a ver, don Enrique, ¿usted qué sabe? ¿O no ha traído Duarte un montón de jugadores a Liga? Los técnicos llevan a sus jugadores.
1: Cada técnico
4: lleva a sus jugadores.
1: Solicita a la dirigencia.
4: Contráteme a él, contráteme al de acá.
0: Mire, escuche.
3: Por eso le digo.
1: El técnico ganador hace eso. Yo y mi equipo quiero
4: tener ganadores. Usted trae de Manta de 24 de mayo.
3: Está mejor estructurado en este caso en los equipos de ascenso. ¿Y por qué le voy a decir? Disculpe, me voy a tomar yo a criterio propio, ¿no? Y si bien, si no también. Pero por ejemplo, en el departamento médico. Departamento médico más completo me va a decir que es el del 11 de mayo.
4: El del 11 de mayo,
0: el 11, el 11.
3: Está mucho mejor. Y no es porque sea amigo nuestro, no es porque sea Eric Molina. Pero me va a decir.
4: Es que lo demostró en Liga, porque Eric estuvo en Liga. Lo demostró en Liga.
0: Para que no los ponga esos ejemplos, el de Juventud Italiana está mejor formado que el de Liga de Puerto Rico.
3: O sea, le digo, en el caso de acá en el 11 de mayo, le digo, Eric, una persona positiva que llamó a gente, por ejemplo, alguna ha gestionado algunas cosas para que puedan ayudar.
1: Así, así en Liga de Puerto Viejo.
4: En Liga hizo operar a dos jugadores.
1: La parte médica casi que le costaba a Liga de Puerto Viejo.
3: Ya, lo dejaron ir. Absolutamente
1: de todo. Absurdamente lo dejaron ir.
3: Llevaba los bolsos con medicamentos, con pastillas.
4: Mira, cuando tú estás bien estructurado y tienes una economía sólida.
0: Positivo.
1: Hasta ceviche conseguía.
4: Cuando tú tienes una economía sólida.
3: Tal cual acá.
1: Y se le cabrearon por
4: porque le iba a ceviche. A ver. Cuando es que mira, eso te hace ganar rédito y la gente antes es celosa.
0: Antes que tú decías, Coco, sí. Me dice Cruz Mera 19, dice, yo soy medio tontito, dice, si el bebé es joven, con más razón, el propio 9 tiene que darle minutos. Me dice que lo diga.
4: Es que no.
0: Vuelvo pero, y repito lo que dijo Cristian. Lo que menos quiere
4: es darle chance a los pelados.
0: Jugar
4: con viejos
0: porque
4: que ganen
0: ellos quieren el ascenso con gente grande. Si estuviera dándole chance a los muchachos, no lo iba a soltar. No, entonces
1: no nos hagamos problemas. Que traiga digo, a un grande y que lo pague Cruz Mera ya.
0: Entonces, por eso le digo. O sea,
4: a ver, Enrique, pórtese serio, que este programa es serio. Con honrosas excepciones, por lo general, del programa. De las 2 horas que tenemos, 2 horas 45 minutos, este programa es serio. Tendrá 15 minutos.
0: Ahora, que si viene un jugador que no lo quiere otro equipo, ¿cuál es el problema? Si Cruz Mera no era el que decía que había que sacar a los Ponguillos, que lo había que sacar a los de aquí, no había, él no dijo que había que sacar un poco.
4: Yo le voy
0: y ahora están llegando un jugador y están haciendo. Cruz Mera hace problemas para que se vayan y por los que vienen.
4: Escúcheme, Cruz Mera lo que quiere es ganar notoriedad, que nosotros lo nombremos.
0: Ah, ya, entonces siga usted con Sepa. No lo nombre.
4: Si es lo que quiere ganar notoriedad, o sea, que decimos Cruz Mera lo de acá. Entonces él quiere ganar notoriedad, nada más.
0: Continúe.
4: Olvidemos el nombre de Cruz Mera en este programa. Hoy no tiene nada que hacer. Don Cruz Mera tiene algo que hacer en este programa.
0: Nombrando, continúe más bien.
4: Ya, entonces ya, cerramos el caso.
3: ¿Qué otra vez para aconsejar a Cruz Mera? ¿Qué? Hemos mencionado día
4: por eso te digo, pues. Es lo que quiere eso.
3: Y, un saludo a mi
0: Dios nos libre.
3: Lo quiero mucho y lo estimo bastante.
4: Todo lo queremos.
3: Al concejal ecológico. Así era, ¿no? La chapa de mi estimado.
0: Mi querido Cristian.
3: Cruz Hermenegildo.
1: Don Frank Esposo dice: el gol de Croacia es legítimo. Hay árbitros que han perjudicado a muchas selecciones. Es criterio de él, ¿no? Soy Frank Esposo, saludos.
3: Yo voy a aplicar ahorita la de Cruz Mera Vinuesa. Voy a empezar a andar en bicicleta porque la gasofa está cara.
0: Claro. Cruz, cara.
4: Yo tengo las dos tácticas.
3: Dice, Jonathan Chávez le decía a Cruz, usted monta la de Chiro, anda en bicicleta. Dice.
4: Más barato sale gastar zapatos.
0: Oiga, gana Egipto.
4: Cuando caminas, sí. Gastar suela.
3: Gastar zapatos que los zapatos de carro.
4: Exactamente, el líquido de freno, embrague, llanta, ¿sí me entiendes?
3: Sí,
4: entonces,
3: señor.
4: Gasolina, entonces todo eso.
0: Gana Egipto.
4: Gana Egipto.
0: 1-0.
4: Mire usted, los Tutankamón están pilas. ¿Ah?
3: ¿Los
4: Tutankamón, pues, las momias.
3: Ese es bueno.
4: Egipto, pues. Que Frex, claro, Keon y Michelina.
1: Las pirámides están ganando.
4: Claro. Que Ox, Kefren y Michelina.
3: ¿Sí? Esa es.
4: Muy bien.
0: ¿Quiere más?
3: Nefertari también está en su
4: momento. Nefertari también en su momento. ¿Y los cómo es? ¿Y los faraones?
3: Los faraones.
4: Claro.
1: Liga hizo judo el día de hoy. Ayer.
3: Bueno, realmente se ha venido dando el entrenamiento con normalidad en el cuadro universitario. Yo lo que creo es que lo que tiene que hacer ahora Liga de Puerto Viejo es escuchar a todo el que venga a proponer.
1: ¿Cuándo pueden inscribir jugadores? Ya pueden inscribir, creo.
3: Me parece que sí, ya se puede, ya desde el 30 de junio se puede inscribir.
1: ¿Y han habilitado a esos muchachos nuevos?
3: Y debieron haberlo habilitado, pues me imagino.
1: Ya, no está impedida de inscribir Liga de Puerto Viejo en ese aspecto, no hay nada que hacer. Ayer hablamos de una formación que nosotros suponemos puede darse. Manuel Mendoza, Peña, Cifuentes, Pablo Cifuentes, ¿cómo se llama Peña?
3: Brian Peña,
1: este es Esmeralda, este muchacho, ¿no?
3: Sí, señor.
1: Brian Peña, ya Pablo Cifuentes, Efren Proaño y Estupiñán. ¿Cuál es el nombre de Estupiñán?
3: Estupiñán es Johan Estupiñán.
1: Johan Estupiñán, como mi sobrino que está en España, Johan Zambrano. Está también Johan Burgo, Chico Santana, que no sé si lo voy a utilizar, a Jailón Bonet, a Sánchez, a Caicedo, Johan Caicedo, ¿no?
0: Jefferson. Que debería ser Caicedo titular en este equipo indiscutible, ya estando bien Caicedo debería ser
1: titular. Y es el que cobra los tiros libres. Ese,
0: bueno, si está Santana, también Santana le pega bien a la pelota, ¿no?
1: Pero por lo menos en el partido que jugaron allá en...
4: O sea que los otros jugadores que le pegan mal y la botan de la cancha.
0: No, la pelota parada, ¿no?
4: Porque se da a entender eso y yo ahí voy a defender al equipo de una vez, pues. El único que le pega bien a Santana y el resto que las bota de fuera del estadio.
3: El resto no.
4: Así no es, por favor.
0: Ya te pareces al pana que está ahí acostado en una hamaca que no lo voy a nombrar.
3: Que está en su tálamo.
0: Sí. Estás igualito también tú ya. Estás igualito.
4: Es para ponerle sazón al programa, usted sabe. Muy bien.
0: Dale sazón, bueno, batería y reggaetón.
4: Van ganando los egipcios, ya lo dijo mi pana, la gente.
0: Esperar que rivales entre Argentina escucha, y Cabo Verde.
1: Octavio Mendoza nos escucha todos los
4: Octavio
1: días.
4: Octavio
1: Mendoza. Igual que Angelito es Cuenca, en Manta.
0: Gracias al colega.
4: Saludos, Octavio.
3: Gracias
4: al colega. Sí, ahí está.
3: Gran amigo.
4: Y nada más. Gracias y nada más.
0: Oiga, ayer una pena lo de Nacional. Ya el Nacional.
4: ¿Cuánto perdió?
0: Tres le puso el equipo.
4: Tres y cuatro. Uno recibió tres y el otro cuatro. Condenados a la condena. Ahí vale la redundancia, que cantinflescamente hablando.
0: Están
4: condenados a la condena. ¿Sí?
1: Pues Sánchez, el nombre de Sánchez es.
4: El de Liga.
1: Ajá.
3: Sí, señor.
0: Richard Sánchez.
4: Richard, el paraguayo. Richard sí. Sánchez.
1: Eso es lo que hablan los paraguayos, puros paraguayos en el Puerto Viejo, técnico paraguayo. El único del asistente que es argentino. Porque se fue el colombiano, se fue el argentino.
4: ¿A usted le dice Yerberito, no?
3: ¿Ah?
4: ¿A usted le dice Yerberito? Porque Carlito dice que él cobra barata las carreras.
3: Un saludo grande para el hombre de la corbata.
4: ¿Cómo?
3: El hombre de la corbata.
0: El popular foto vieja.
4: Sí, no.
0: Hágame caso.
4: O sea que cada que manda esa foto con un almuerzo, ya esa foto tiene años. Ya.
3: Cuando estuvimos celebrando el cumpleaños y Yamil Vera Peña en el patio le brillaban los ojos viendo un cabo que había ahí.
0: No, pero era para una vaca que iba.
1: Era el árbol de aguacate.
3: Le brillaba, veía el cabo y veía también el aguacate y veía que era alto.
4: Responda, Carlito, responda.
3: Veía que era alto, ¿no? Y veía.
1: La verdad que ustedes hablan de esa posibilidad que tuvo Carlito, yo sí que no creo.
4: Yo, la verdad que yo
1: conozco
4: el. Mire, porque lo primero que yo pienso es que con el peso que tiene Carlito no hay soga que le aguante.
3: Ay, caramba.
4: O sea, no sé, él ahorcarse no va nunca. Se podrá morir de la caída. Un golpe en la cabeza, ¿sí me entiendes? Claro, sí me entiendes. Pero por el peso que él tiene, no hay soga que le aguante. Hágame caso.
1: ¿Y quién lo puede trepar al emperador?
4: Y por eso, el emperador se cae con todo. Ahí está grabando el audio, Carlito.
3: Tiene que buscar un cabo de barco, entonces.
4: Claro.
3: Seguramente.
4: Cabo de barco.
3: Un abrazo grande a Carlito Vega, una gran persona, un gran amigo. Y nada, siempre comprometido también con toda la situación, ¿no?
4: A ver, lo quiere saludar, Carlito. Póngale al aire, Carlito. Usted sabe que aquí con.
5: Cordiales de la tarde, Coquito. Un saludo para todo el estado deportivo. Un saludo para el Yeverito, ya sabe. Dígale al pana que el pana que llega puntual llega bien al cierre. Él llega bien al cierre, pero del programa.
4: Ya.
5: Saludos para el Yeverito.
4: ¿Quién es el Yeverito? Es el Cristian. Pues va a ser el saludo. Un saludo para Carlito. Es buena gente.
3: Tiene publicidad aquí el Yeverito.
4: Claro, el Yeverito tiene publicidad. Pero él se la tira a Cristian.
3: No se le capa una.
4: Muy bien. Ya viene Yamil también para que nos comente el tema de Carlito. Pero bueno, siguiendo con el tema de Liga de Puerto Viejo, volviendo ya a la programación deportiva.
1: Mire, información. Mire, yo leía y también le pasé a Cristian a ti y a Coco.
0: A Arflex.
1: De los socios, para ser socios. El Liga de Puerto Viejo.
4: ¿Ya?
1: No se conoce nada, no se sabe de qué manera, qué forma. Mire, se puede hacer socio del Liga de Puerto Viejo.
4: Cada persona, cada mandatario, cada gobierno, en este caso el gobierno de Liga, porque es un gobierno.
1: Ajá.
4: El señor que tuvo que del 2007 al 2017 hizo la constitución a conveniencia de ellos. Uh-huh. El que quería hacerla ahora, que se la negaron, la quería hacer a conveniencia de él. Este país tiene más constituciones que población, exagero para ilustrar. Sí, es un país que no ha hecho reformas a la constitución. Porque Estados Unidos, con una sola constitución, lo que ha hecho son enmiendas, ¿o no?
1: Sí.
4: Vamos a la quinta enmienda, vamos a la cuarta enmienda, vamos a la décima tercera enmienda. O sea, solamente enmiendas, pero con una misma constitución. Acá tenemos más constituciones que constitucionalistas. Y eso, a la larga nos hace daño. En Liga de Puerto Viejo también. Mire, la gente, usted me dice que una asamblea general cambia todo. ¿Y quién maneja esa asamblea general?
1: Los socios.
4: ¿Y quiénes están con los socios? O sea, que tú me digas, vamos a revolucionar, vamos a entrar nosotros a cambiar la constitución, está bien. Pero si son el mismo grupo, te la van a cambiar para favorecer a tercero. No la van a cambiar, Enrique.
6: Ahí solamente que haya el retorno de los socios.
4: Eso, pero no, pero hasta ahora no pueden. O sea, entonces, a ver. No,
6: podrían hacerlo si es que hay algún amparo constitucional. Porque
4: están apelando.
6: No es que van a apelar, digo, eso se puede hacer. Yo te digo de lo que yo más o menos conozco.
3: Pero entonces, si tiene el aspecto. Amparo constitucional, querría decir de que esta dirigencia no tendría que, se tendría que repetir nuevamente
4: la elección exactamente.
3: Para poder hacer una nueva votación, una nueva presidenta, porque no estaba o no contaba en el padrón la cantidad de todos los socios.
6: Exactamente. No, al final eso no hay problema.
3: Eso puede traer, esa figura jurídica también, sí puede traer complicaciones también, como lo que le pasó a Melec.
4: Tema Ministerio, Secretaría de Deportes. Claro. Tema Secretaría de Deportes.
3: Puede haber venido un interventor y hay que saber manejar bien esas cuestiones. Sí, hay que decir. ¿Sabe qué? Estos socios no fueron
6: bueno, si es que piden los que ingresan, pero si simplemente piden su reintegración.
3: Claro, no aceptado, ahí es distinto. Claro. Porque ya pidiendo su reintegración, se puede decir, ya nos pusimos al día en nuestros haberes pasados, claro, que nuevamente se nos dé la capacidad de poder tener el voto facultativo
6: porque de lo que yo conozco, Cristian, es que no hay los socios que se fueron. No recibieron ninguna comunicación el por qué
3: sacaron.
4: Solo lo borraron del padrón,
6: nada más. O sea, porque si debes, te dan la posibilidad de que tú te pongas al día.
3: Eso es.
6: Ya, y para que salir un socio, tiene que tener una serie de antecedentes.
3: Sí.
6: Que debe ser analizado por el directorio. Para, de acuerdo a esa circunstancia, notificar y sabe que el por qué te vas de la institución.
3: La razón por la que se va.
6: Pero yo entiendo de que
0: ¿por nadie qué me comunica? Estás barajando.
6: Exactamente. Y eso es así, hermano.
3: Entonces, en base a eso,
6: todos los socios que no tuvieron podían retornar.
4: En el artículo 9 dice que de los socios es en donde se hablan de la categoría de socios y en ningún literal dice que cómo deben ingresar los socios. Uh-huh. Eso dice literal.
6: Sí, sí.
4: Simplemente en el último párrafo de este artículo que dice que para ser socio se requiere presentar una solicitud y que reúnan los requisitos que determina el reglamento interno de socios, reglamento que en la actualidad no existe. Es lo que dicen, es lo que estoy leyendo, lo que dicen. Yo no sé si existe o no existe.
6: Debe existir, porque al momento que se aprueba un estatuto,
4: tiene
6: 90 días para elaborar el reglamento interno. O sea, tienes 90 días y creo que hay un placito más ahí que se puede acoger, pero es una norma exigida, te digo porque hasta los clubes, el club el cual yo soy presidente, el Club de Puerto Viejo, al momento que se llevó a efecto la aprobación del estatuto, tuvimos que hacer el reglamento interno porque en base a eso es donde se maneja lo que está allí, el ingreso de socios.
4: Sí, si no tienes reglamento interno, no te da la prueba.
6: La eliminación de un socio, lo que yo te decía el otro día, que en el estatuto anterior, Liga de Puerto Viejo aprobó que para ser presidente tenían que ser 2 años. Socio de Liga para ser presidente, sí. Pero si viene una asamblea y cambia esa reglamentación, eso es interno, o sea, se puede modificar. Porque no es ley de la República. La única ley es de que no puede ser elegido más de una vez.
3: Sí.
6: Es lo que te exige. Después el resto no hay problema.
4: Ya, a ver. Una cosa es la aprobación del estatuto por parte de la Secretaría del Deporte. La Secretaría del Deporte. Sí. Te aprueba el estatuto, no los estatutos. El estatuto, que es uno solo.
6: Sí.
4: Que tiene artículos, literales, sí, numerales y todo
6: sí,
4: eso.
6: Sí, sí.
4: Y otra cosa es el reglamento interno que lo maneja, como la palabra mismo lo dice, la interna, que lo elaboran a la interna y se lo presentan a la Secretaría del Deporte y le dicen, mire, este es nuestro reglamento interno. Nos vamos a regir con este reglamento. ¿Cierto, don Enrique? Usted que es presidente del club y que es vitalicio, incluso, Enrique.
6: Sí.
4: Enrique es fundador y todavía sigue siendo presidente del club. Entonces, ahí, en ese momento, don Enrique Zambrano paga luz, paga agua, paga predio, paga al trabajador, paga al que cuida, paga la que cocina, paga al que corta el césped, paga al que riega. Eso.
6: Sí.
4: Y eso lo asume precisamente el presidente.
6: La institución.
4: Yo no me preocupo por lo que pasa en el Club Río Puerto Viejo porque para eso está Enrique Zambrano. ¿Yo por qué me voy a preocupar por lo que pasa en Liga de Puerto Viejo si tiene una presidente, pues, don sí, o Enrique? ¿Sí o no? ¿O alguien se preocupa por lo que tú haces? No, nadie, no, porque no, tú no, lo haces, Enrique.
6: Sí, así es.
4: Entonces, no, o sea, se preocupa, o sea, el Coco, no se preocupa Cristian, no se preocupa Fernando.
6: El presidente y los socios tienen que
4: tienen que asumir, pues.
6: Tienen que ver cómo se resuelven los asuntos internos.
7: Eso es verdad. Eso
4: y reitero, es la norma. Fue hasta cierto punto algo que la gente no entendió. Porque ¿cómo le puedes decir tú a la mascota de Liga, oye, ven para que seas dirigente? Pero si es mascota, pues ya, o sea, a ver, ubiquémonos, pues. Por favor, ubiquémonos. Una cosa es que tú seas mascota del equipo. El dirigente tiene otra connotación. Sí, o sea, solo porque eres la mascota del equipo. Pues bueno, hermano, tú eres la mascota.
6: Sigue siendo mascota.
4: Ahora, sí, eso, sigue siendo mascota, pero no puede ser dirigente. Pues.
6: Claro, no, porque, no, ¿por qué? Porque él puede ser dirigente, pero
4: si tuviera. Pero si tuviera, por favor.
6: Pues. Oiga, para Stanley Maldivia, Mora, perdón, que nos dijo que no escuchó porque estaba una llamada ahí, lo de Valdivieso no ha llegado.
4: No ha llegado.
3: Yo no entiendo cuál es la figura jurídica que hay o cómo terminaron envolviendo muchos de los elementos para que sean dirigentes de Liga de Puerto Viejo.
4: No, pero
3: nadie, todos soñamos en algún momento con dirigir o ser dirigente.
4: Yo no, a ver, yo soy chiro. No, quienes andamos comprando media libra de carne, libra y media de arroz, 25 de tomate, 5 de cilantro y 10 de pimiento, no podemos ser dirigentes porque somos chiros.
0: No hay por dónde.
3: Hay que tener un poco también de responsabilidad para que saber que la palabra dirigente es hacer dirigencia.
4: Y por último, si no tengo plata, tengo primero credibilidad y segundo poder de gestión. Voy a una empresa, yo soy el payasito de Liga. Por favor, quiero que me apoyen con $10, con $20, con $100.
3: No sabemos con qué se han comprometido o cuál ha sido el compromiso que se ha tenido.
4: Eso es una irresponsabilidad. Diría mi compadre Edson Barrio, aquí lo voy a nombrar, yo no tengo tapujo con nadie porque trabaja en otra radio. Mi compadre Edson Barrio, eso es ser impresentable. Discúlpeme el término.
6: Lo lógico sería, si yo no puedo, dar un paso a un costado.
4: Claro, pues. Enrique, ven para que sea socio. Yo no puedo porque soy chino.
3: Por eso
4: pues.
3: Le digo,
4: no tengo plata.
3: Pero entonces, si todas estas cuestiones se presentaban, ¿por qué nadie saltó? Pues cuando recién se estaba armando la dirigencia. ¿Por qué todo el mundo se quedó callado y todo el mundo aplaudió de que eso era lo que se tenía que hacer?
6: Pero ¿quién aplaudió?
3: Pero nadie dijo nada. Nadie salió a decir, esta situación está mal, esta figura jurídica y los socios. Y ahí sí me voy a meter un poco con la gente que quiere ahora entrar al cuadro universitario, que está exigiendo ahora su reintegro. De que por qué en ese momento ellos no saltaron.
4: Era de impugnar la elección.
3: Tuvieron que haber impugnado en ese momento, presentarse al Ministerio del Deporte en aquel momento, porque todavía no era secretaría, y decir, esto es irregular.
4: Aquí es irregular. Claro.
3: Aquí hay una irregularidad.
4: A nosotros nos han barajado sin son ni son, sin razón. Y estamos pidiendo que se nos reintegre ahora, para participar.
6: Lo que pasa es que en ese momento había la euforia de la clasificación. Y
3: a mí me decía que estaban en la algarabía de la fiesta y todo.
4: Somos emotivos, pues. Así es. Por la emoción, dejamos todo de lado.
3: Por la emoción y la pasión, nosotros dejamos que la irregularidad.
4: Dejamos que no actúe la razón.
6: Y acá en el país elegimos dignatarios por eso.
4: Pobrecito, dice, dale a Lenín Moreno que anda en silla de ruedas. Dice, pobrecito, que anda en silla de ruedas. Dale el voto a Lenín Moreno. Aquí no se trata de pobrecito, se trata de capacidad.
3: Ya no podemos llorar sobre la leche derramada en estas alturas. Porque si nosotros nos dejamos llevar por la pasión, la emoción de que, ay, con la misma viada vamos a ascender a la Serie A, pero resulta de que no,
0: nos estrellamos.
4: El ecuatoriano es así.
3: Me va a disculpar, pero si en ese momento uno se dio cuenta que en esa dirigencia algo estaba mal, o en ese grupo de dirigentes algo estaba mal, desde que no había alguien que representara el grupo de apoyo del año anterior de Liga de Puerto Viejo, ahí debieron haber saltado.
4: Ahí es
3: la preocupación.
4: En este país somos emotivos. Actuamos con el corazón o con el hígado, o sea, con amor o con odio, pero nunca utilizamos la razón.
3: Con amor y
4: coraje. Y aquí yo tengo historia para contarles. Mire, una compañera mía en el Colegio del Caballero, allá por los años 80 y pico, votó por Rodrigo Borja porque ese hombre era guapo. Ella no sabía si era bruto, si era inteligente, pero era guapo.
3: Lo mismo con
4: aquí votaron por su pana de acá porque era ojos claros. ¿Sí? Votaron por Lenín por pena, porque pobrecito, dice, anda en silla de ruedas, hay que votar por Lenín, dice, porque
3: hay que decirle a Carlos Manuel,
4: o sea,
3: que se tire.
4: Déjate de nota, pues, hermano. O sea, en este país no es que. O sea, no actuamos con la razón. ¿Actuamos con el cerebro? No. Actuamos con el corazón, con amor. Y con el hígado para odiar. Así de fácil.
3: Si algún día Carlos Manuel se decide para hacerle nomás campaña.
4: Carlos Manuel fue el presidente del Ecuador con esa pinta que tiene.
3: Con los ojitos.
4: 1.90 casi.
3: Los ojitos.
4: Zaguero central, guapo. Ojos claros. buena familia, Zambrano García, por donde quiera que lo mires pinta.
3: Ya prefecto. Ya es perfecto.
4: Por ahorita ya es perfecto, pero no se la, a él no le gusta la política.
3: Menos mal.
4: ¿Cuántas mujeres no votan? O sea, y como son, hay mayoría de mujeres en este país, sí, y en la provincia también. Voy. Carlos Manuel solamente con las mujeres ya fuera perfecto.
3: Menos mal, porque con lo buena gente que es el abogado, seguramente ningún colega dejaría
4: está.
3: Sin cuña.
4: Déjalo a mi primo como
3: a
4: está.
3: Ningún colega dejaría sin cuña el hombre, seguramente con lo buena gente que es.
4: Muy bien, el Diablo Jorge Botanero dice: Coco, feliz fin de semana.
6: Para mi compadre Ibai Zambrano, que
4: está en sintonía. Happy weekends para todos, un abrazo, dice Jorge el Diablo Botanero.
6: Oiga, y gracias por esos cebollados mundiales que estuvieron ayer aquí. La gente se deleitó.
4: Dani Padilla, también en Queens, nos está recordando, dice: Dani Padilla, saludos para él y para Jorge el Diablo Montanero en Nueva York.
3: Rapidito, déjenme mandarle.

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2: Son las 13 horas con 33 minutos, 1 de la tarde. Don Nelson Mera, ¿qué nos dice nuestro oyente? A ver. A ver, don Nelson,
12: Coquito, buenas tardes, gusto saludarlo, Coquito. Igual para todos, saludos a todos, Coquito. Aquí ando con su sobrina, con Cristina, mi nieta, quiere escucharlo. Ando, hoy día se me ha pegado aquí a la Caro Paseando. Ándeme un saludito ahí a la Cristina Alejandra García.
2: Cristina Alejandra García Vera, ahí está mi sobrina Cristina Alexandra García Mera. No, ella no es la cumpleañera. No es Alexandra, es la cumpleañera. Leonora Alexandra. Esta es la nieta de Nelson Mera, nuestro oyente que todos los días sintoniza la radio. Él dice que es 24/7. La carga paseando, se le ha pegado, dijo ahí. Ahí dijo clarito. Muy bien, don Fernando, ¿algo quería decir?
0: No.
2: Que va ganando Egipto, sigue ganando Egipto.
0: Va ganando Egipto, sí. 1-0 sigue ganando, minuto 34 ya. Sigue ganando el equipo de Egipto. Y de aquí, el rival de Egipto será Argentina o Cabo Verde. Creemos todos que sería Argentina, ¿no? Luego...
2: Yo creo que todo está destinado para que sea Argentina. Todo está destinado para que sea Argentina.
0: ¿Cómo así, pues?
2: Hágame caso. Cuando yo digo una cosa, sale y después la gente dice, tú estás loco, y cuando ya estás loco, dice, tenía razón el loco. Bueno, hoy en este partido no hay sorpresa, porque para mí Egipto es más que Australia, ¿sí? Egipto es más que Australia. Las momias son mejor que los canguros, ¿o no?
0: Claro.
2: Así es, ¿no? O los faraones, en este caso, los faraones egipcios son, ya dije que Frenkie, Ox y Micherino, son mejores que los canguros de Australia. Así que para mí va ganando el que tiene... Vamos, ayer yo quería que ese partido no se jugara, pero tenía que jugarse. Porque por un lado estaba Luka Modric, que representa algo en el fútbol mundial. Para mí Luka Modric es uno de los símbolos de los últimos 20 años. Tiene 40 años y corre como un muchacho de 20.

0: No, Luka Modric.
1: No, qué calidad.
0: Ayer, yo lo leí. Qué calidad que tiene, ¿no? Y ayer le rindió homenaje el
1: está jugando en fútbol italiano.
0: El aficionado le rindió homenaje, se puso de pie en la despedida de Luka Modric, la cámara y todo eso. Cristiano Ronaldo se acercó con la de Diego Jota, precisamente llegó ahí con la 21 rindiendo homenaje también hacia el cielo por la desaparición de Diego Jota el año anterior en un accidente de tránsito. Pero me parece a mí que
1: viajaba de Portugal
0: a España, ¿no? Y ahí tuvo un accidente automovilístico y falleció el gran jugador portugués, seleccionado portugués, ¿no es cierto?
1: Ajá.
0: Bueno, de ahí en más, yo no quería que se jugara ese partido, porque tuvo que jugar y uno de los dos quedó. Yo creo que Cristiano, no sé, muchos me dicen, para mí Cristiano también debería ser su último mundial. Pase
2: no,
0: lo que pase.
2: Claro, sí.
0: Pero
2: sí,
0: muchos dicen, no, que para
2: no,
0: mí.
2: No,
0: mira,
2: no,
0: ya
2: no,
0: lo
2: no,
0: hizo Luka Modric.
1: Él puede ir como técnico.
2: Último mundial de Cristiano.
0: De Messi.
2: Último mundial de Messi.
0: De Luka Modric.
2: Último mundial de Luka Modric. Último mundial de Enner Valencia.
0: De Galíndez.
2: De algunos.
0: Muchos y otros más se van a ir de este mundial ya para no jugar más.
1: Del mismo Salah.
0: Sí, Mohamed Salah creo que también será el último mundial.
1: Claro, sí.
0: No, clasifique o no su selección. De ahí, un ejemplo, Mbappé tiene para dos mundiales más.
1: El chip.
0: Mbappé tiene tres mundiales, 18, 22 y 26. Uh-huh. Y tiene para dos más, 30 y 34, si no le pasa nada.
1: Más mundiales que Pelé va a jugar, ese muchacho.
0: Sí.
1: Porque el rey no quiso jugar ya en el.
0: A ver.
1: Ya del 74 ya no quiso jugar.
0: Claro, un ejemplo, Messi tiene 26. A ver, 6, perdón, 6, 10, 14, 18, 22 y 26. 6 mundiales tiene Messi.
1: Tiene.
0: Sí, comenzó en Alemania, peladito jugó. Con Pekerman. Pekerman lo llevó al mundial de. El primer mundial de Messi fue en Alemania 2006. Lo eliminaron. Quedó eliminado Argentina, precisamente por Alemania, me parece que fue.
1: Sí,
0: Alemania lo eliminó. No sé si fue en cuartos de final, lo eliminó Alemania. Y la final que la jugaron fueron precisamente los equipos de Italia, con el cabezazo de Zizou, y Francia. Ahí sí, se lo acordamos, Zizou le pegó un cabezazo a Materazzi, le valió la expulsión y a la larga Italia fue campeón de ese mundial. Son las 13 horas con 35 minutos, 1 de la tarde con 35, don Fernando España.
2: Bueno, se está desarrollando entonces este partido importante. Hoy se cierran los 16avos de final. Hoy juega la selección argentina, juega la colombiana, las dos últimas selecciones sudamericanas que quedan. Tenemos clasificadas a Brasil y a Paraguay, ¿no? Por ahora, eliminadas a Ecuador y a Uruguay. Nos quedan dos más. En la noche ya sabremos si clasifican las dos.
1: Ya está Brasil y está Paraguay. Y
2: está Paraguay.
1: Ya faltaría Argentina y
2: Colombia.
1: Brasil. Y Colombia.
2: Colombia con Ghana, Argentina con Cabo Verde. En papeles.
1: Son los más opcionados.
2: Exactamente, son opcionados para pasar. Luego el fútbol tiene sus cosas y veremos si logra clasificar, ¿no?
0: Muy bien. Tío Porfi, ¿qué nos dice?
3: Ya, ok, listo, poquito. Ahora. ¿Cómo que mueve el Porfirio? Una maldición. Y cada vez que pasa, cada vez que tú estás tocando, yo paso. Desgraciadamente.
0: Ahí está. El tío Porfi nos envía y nos reporta sintonía desde el sector de El Apolo. Ahí está el maestro Boyero, Antonio Vera Acedeño.
1: El hombre de los níferos,
0: está,
1: ¿no?
0: Está el hombre de los níferos. Y ya te venís, porque ya están floreciendo, me parece. Ya en cualquier momento salen los níferos. Y también para el Pisón Julio, que está siempre en sintonía de la radio. Ahí la gente del Apolo es una sintonía total. Ahí sí puedo decirlo. Todo ese sector del Apolo está un solo parlante con Radio Solo Onda en la programación deportiva.
1: También mi compadre Gerardo Sornoso, también que nos escucha todos los días, y don Caín Zamora, están siempre transitorizados, igual que don Alejandro Felamir Miel y la señora Liria. Es sintonía total, como el abogado Walter Moreira, Ramoncito, la señora Monse y Jorge Luis Castro Molina, Bolañito, mi estimado.
0: Sí, muy bien, también Clever Jeremías Mendoza, también nos escucha Clever Jeremías Mendoza y se está recuperando ya, gracias también por ese aliciente que le llevó Cruzmera Vinuesa para Clever Jeremías Mendoza y también para mi pana Milton Yosimar Janú Milor, que creo que está recaído porque no me da aviso de respiración, mi estimado Milton Yosimar Janú Milor, allá en Las Orquídeas o en Crucita, no sé si está en Crucita o en Las Orquídeas.
1: Mañana estamos sábado 4 de julio, ¿no? Mañana hay una nueva fecha. La fecha 16 es esta, ¿no? La que se va a llevar efecto, sí. Fecha 16 en el campeonato de fútbol de 21 que se tiene que cumplir, que se juega tanto en el pueblito de Rocafuerte como en el pueblito de Cherapotó. Saludos para don Galo Santana y Arturito Santana y toda la familia Santana Alcíbar. Mañana estaremos por allí. Igual para don José Luis Rodríguez también, que nos escucha. 9 de la mañana, Ingenieros Civiles, madruga ante Murcia Fútbol Club. Segundo partido, Comunidad del Valle se enfrenta al Club Río Puerto Viejo. Este partido es 10 y 15 de la mañana. Tercer compromiso, Unión Deportiva del Bron versus 24 de mayo. Cuarta confrontación, Los Esteros de Manta ante Puerto Viejo City. Buen partido este. 14 horas, Nacional Santa Cruz versus Montecristi. También un partido interesante. Luego, La Rotonda se juega su partido contra el Julián. Y cierra la tarde en el Pueblito Rocafuerte, Deportivo Charapotó versus Los Azules. Para la fecha en Charapotó, en el Pueblito de Charapotó. El Deportivo Buccelli, 9:30 de la mañana, jugará ante Liga Olmedo. Segundo partido, Agremiados de Chone se enfrentará a El Egolé. Tercera confrontación, Gremio de Ipijapa ante Manta Supermaster. Y cierra Juventud Italiana ante Edu Sport. Esto en el Pueblito de Charapotó. Fecha 16, que se desarrolla torneo de fútbol Supermaster y que organiza el Club Los Azules del Cantón Rocafuerte, estimados oyentes de Zona Onda.
2: ¿Qué le parece, don Enrique Coco, la posible incorporación nuevamente del Quito Díaz
1: a Barcelona?
0: Oiga. Yo del Quito no regreso, le digo la plena. Yo, o sea, si tiene dignidad, no regresaría.
1: ¿Por qué? No.
0: Por los problemas que tuvo. Para él lo sacaron por la puerta de atrás, pues el Quito Díaz no salió por la puerta de adelante. Salió por la puerta de atrás en Barcelona. A él lo sacaron de Barcelona. Y lo sacó esta dirigencia, la de los Álvarez. Entonces, e incluso decían que él les dañaba al camerino. ¿No se acuerdan de todo eso que se habló? ¿Sí? Entonces, sí, él y el arquero, ¿cómo se llamaba el arquero? El argentino nacionalizado ecuatoriano. ¿Recuerdan el nombre?
1: Burray.
0: Exactamente. Burray. Decían que él y Burray dañaban el camerino
1: de Barcelona. Es extraño que se hable del retorno. Pero lo cierto es que judicialmente el Quinito, ¿cómo se llama?
0: El Quito Díaz, le dio un juicio a Barcelona.
1: No está cobrando mensualmente. Él sin jugar tienen que pagar, prorratearon la deuda del Quito. ¿Y cuánto llegará a ganar otra vez el Quito Díaz en Barcelona? Lo mismo se habla de este chico Mendoza, el del Delfín, ¿no?
2: Sí.
0: Eric Mendoza,
1: que podrían ser parte del plantel Cetáceo. Ahora, una cosa es jugar en el Delfín o en Imbabura, y otra cosa es jugar en Barcelona. Esperemos que si va a Barcelona este chico, le vaya bien. Pero el Quito Díaz ya no tiene la misma potencia, no tiene la misma dinámica que en sus inicios, y no está para un partido completo. Yo creo que 60 minutos sería jugar con dos de tercera edad ahí. Porque el delantero, ¿cómo se llama el que tiene Barcelona, el argentino?
0: Benedetto.
1: Tiene también como casi 40 años.
0: Darío Benedetto.
1: Y el Quito Díaz anda por ahí.
0: Claro.
1: ¿Qué edad tiene el Quito Díaz, Coco?
0: El Quito Díaz debe tener 38, 39 años, si no es más. ¿No? Quito Díaz debe tener Quito Díaz. Pero si Quito Díaz ya casi que se iba retirado del fútbol, ¿no? Y hoy vuelve a Barcelona según lo que se está manifestando. No creo yo que sea verdad, pero bueno, vamos a darle credibilidad a la gente que ha dicho que el Quito Díaz vuelve a Barcelona. De ahí en más, el jugador es nacido el 1 de mayo de 1986, 40 años cumplidos. Ya lo cumplió ahora.
1: 40.
0: Ahora cumplidos.
1: Nos dice el zurdo Manuel Moreira desde Manta. Ahí estaré mañana, saludos para todos.
0: Chévere, zurdo.
1: Y es uno de los primeros que llega al estadio.
0: Sí.
1: Nunca falla este zurdo. Este sí, hincha de Liga de Puerto Viejo. No le importa.
2: No, y así hay muchos. Por ejemplo, el hermano de Cruz Mera siempre va también.
0: Vicente, alegría.
1: El ingeniero Comerciando Canto también lo veo en todos los partidos.
0: Polayito.
1: Jorge Luis Castro. Jorge, mi compadre Gerardo, porque.
0: Porque no ha podido volar.
1: No sé si ya la rodilla le permite.
0: Pero fue por vago, porque él podía volar y llegar hasta el palco.
1: Es así,
0: ¿cómo? ¿Cómo? Es una broma, mi padre. ¿Sabe que le decíamos la Garza Caicedo cuando jugábamos?
1: Sí,
0: esa es la chapa de él. Pues.
1: Sí, sí.
0: Por Iván, la Garza Caicedo del Cuenca, ¿te acuerdas?
1: Claro.
0: Ahí la gente le ponía apodos a la gente,
1: claro.
0: Yo conozco un pan aquí que le dicen Coria, por la Coca-Cola, vive.
1: Alberto Coria.
0: Por Alberto Coria. Hay otro que le dicen, ¿cómo era que le decían?
1: Pinela más.
0: Pinino más también, pero el jugador Pinino más, jugador de River que después estuvo en Barcelona y la selección argentina tuvo un paso, ¿no?
1: Pinigol ahora le dice.
0: Pinigol, exactamente.
1: Sí,
0: ¿y así por el estilo?
1: No, mucho. Yo, por ejemplo, le puse a un amigo en el barrio Paraná.
0: Mira, Paraná. Era un brasileño.
1: Puntero izquierdo del Sao Paulo de Brasil.
0: Claro, Paraná.
1: Y
0: ya falleció Paraná, ¿no?
1: Ya.
0: Apellido Rodríguez.
1: Rodríguez, hermano de Juanito.
0: Hermano de Juanito Rodríguez y de Carmelo.
1: Carmelo, sí. Igual también para el Coyaguazo también.
0: Coyaguazo. Con el jugador del 9 de octubre.
1: Claro.
0: El jugador del Banco Central del 9 de octubre.
1: Sí, sí, sí. Se alegraba cuando yo le decía, hice lo Coyaguazo. Era medio loma.
0: Para era loma de sargento, pero se agrandaba. Pues. Ya también en paz descanse, ¿no? Carlito Coyaguazo tenía.
1: No, se levantaba la autoestima.
0: Carlito Ceballos es él. Carlos Ceballos, claro.
1: Sí, sí, sí.
0: Al que lo encontré, a los años lo encontré, fue al hermano, a Giovanni, hace como 4 o 5
1: chino,
0: días.
1: Al chino.
0: Al chino Giovanni lo encontré, sí, pero a los años, tenía tiempo que no lo veía.
1: Sí, sí, sí.
0: A la que siempre veo es a la hermana, Jenny, la otra creo que es Laura, me parece que es la otra. Bueno, si nos conocemos porque somos de la barriada, ¿no?
1: Uh-huh.
0: nos criamos en el mismo barrio y la gente se conoce de antaño. Así que saludos para toda esa linda gente que nos escucha ahí en el sector de la Pepsi-Cola. Así es conocido el sector La Pepsi-Cola. La gente al que no veo, bueno, el viejo Yandri falleció, a John, que está en los Estados Unidos, madre y Ana. Ana tengo rato que no la veo, creo que estaba en Estados Unidos también. La gente cedeño. Muy...
2: Al tío Porfis.
1: Ah, tío Porfis, sí, ¿eh?
3: A ver, ponga algo. Sí, siempre dice que si no va nadie, él va solito. No importa, pero él llega al estadio, ñaño.
0: Tío Porfis, claro.
3: Eso no se olvide, tío Porfis.
1: Tío Porfis. Entrego mi disculpa. Entrego mi disculpa, sí, la verdad. ¿Cómo él tanto?
0: El tío Porfis,
1: ¿cómo es? ¿Cómo dice Fernando ahí?
0: Mucha gente que va.
1: El caso, por ejemplo, de la jubiladita que se dice que no va a ser jubilado por parte.
0: ¿Qué? ¿Alegría?
1: Alegría.
0: Alegría va a todos
1: alegría
0: los partidos.
1: También no falla ningún
0: alegría
1: partido.
0: Y va a ser bulla, lleva las tapas. Pues.
1: Claro, sí.
2: ¿Cómo?
0: Lleva las tapas de Perón, no, no, no, no, vamos, Vicente lleva, el abogado Vicente lleva la campana. Ella lleva una bubucela
2: y
0: lleva las dos tapas. Sí,
1: sí, sí.
0: Ahí ya se bulla, ya la charrasquea las tapas ahí. Tipo platillo.
2: Suenan bien las tapas de Alegría.
1: Amor, en cambio, va con.
0: Marianita va con papel picado.
1: El trabajo de los papeles picados.
0: Papel picado, se da
1: el trabajo de. Lo hace trabajar a los muchachos de la federación.
2: A Delfín.
0: Sí, le ensucia todo.
1: El más alegre es el emperador cuando lleva Marianita los papeles.
0: Claro,
1: porque. El emperador aplaude.
0: Aplaude.
1: Se alegra
0: porque Marianita lleva.
1: Claro,
0: en cambio, el emperador lleva los pastelillos.
1: Sí. Ahí está, porque.
0: Por lo menos a mí un día me dio un pastelillo y un jugo. Un día llegó ahí.
1: Que llame a ver si es verdad.
0: Ya, que llame, emperador, llame. Pero yo lo escuché al emperador decir. Vea, este pastelillo es mío. Y dijo, o sea, pero cómaselo. No, este pastelillo es mío, cómaselo usted que se lo he traído para usted.
1: Se comió
0: el, yo me le comí el pastelillo al emperador.
1: Se le comió el pastelillo al emperador. No.
0: ¿Por qué? Pero si él me dio el pastelillo, Enrique, con un jugo me lo llevó. Con cola siquiera, con jugo.
1: Tan fácil es el emperador.
0: Y el emperador siempre ha llevado, allá, por lo menos a la cabina, siempre ha llevado algo. Un día también llevó una menestra.
1: Ah, también.
0: También llevó una menestra con un pescado frito. Y creo que la señora esa que cocina en el Parque Cayambe, creo que es.
1: No.
0: Ahí
1: comi-
0: ¿Ah, ¿cuál es esa?
1: El mercado.
0: Ah, eso es mercado. Sí, sí, pero sí. Siempre lleva, el emperador no, siempre lleva.
1: Pero
0: también
1: sí, pero pagando.
0: ¿Ah?
1: Pasa por acá.
0: No, eso me conta, porque yo mucha gente le pregunto, el emperador paga. Ha sido pagador toda la vida.
1: La carrera de Carlitos se las paga siempre.
0: El emperador, un saludo, dice Alegría, a ver qué mandó un mensaje de Alegría. Mira, la gente está en sintonía. Lo nombramos y rapidito. Dice. Él también está jubilado igual que yo por parte, dice. A usted, don Enrique, se la monta. Dice Alegría, a ver, claro. A ver. Mire, él también está igual de jubilado por parte y sí, sigue trabajando. Un saludo
1: sí,
0: para Enrique.
1: Sí, sí, exactamente. Un saludo para don Opermera, otro jubilado también.
0: Y Cachito Aladino Vélez, que nos escucha
1: Opermera también está jubilado.
0: Opermera hace rato, hace más de 10 años que está jubilado.
1: Todo por parte también.
0: Por parte del municipio se jubiló. No sé si el resto también estará jubilado, pero por parte del municipio sé que está, aunque él coge las dos. Coge la del seguro y la patronal.
1: Ah, claro.
0: Claro, coge la patronal.
1: Sí,
0: entonces,
1: sí.
0: Así mismo está mi pana Milton Yosimar Janumelor. También es jubilado. Ya Milton creo que tiene 2 años jubilado, me parece. Uno o dos, pero por ahí está. También, otro que es jubilado, Crumera Vinuesa. Crumera es totalmente jubilado.
1: Ya, sí.
0: Diga la plena.
1: Tampoco no puede pedir más ya.
0: ¿Cómo?
1: Ya no puede pedir más.
0: ¿Por qué, dice, dice que no puede pedir más?
1: Es que sí, pues ya. Sí.
0: Mire, en cambio, el emperador no se ha jubilado ni por años de servicio ni por edad. O sea, el emperador no es jubilado.
1: Ni siquiera por parte.
0: No, ni por parte. No.
1: Pero a mí me dijo don Carlitos Ibarra y su hermano político, don Genaro Intriago,
0: ya.
1: Que se iba muriendo por parte.
0: Ya
2: por
0: eso,
2: parte sigue jubilando.
0: Ya eso ya es otra connotación. Y ahí sí ya yo hay que preguntarle. Emperador, confirme.
1: Saludos por el pariente de Adolfo Zambrano, que él sí perdió
0: su. Él sí su pariente. Mire, lo que yo le agradezco siempre y le voy a decir al nombre del emperador, a don Adolfo y don Genaro, es el emprendimiento que le pusieron cuando estaba pelado el emperador.
1: Ah, claro.
0: ¿Ah? Ese emprendimiento que el emperador lo tuvo. Y era un emprendimiento completo.
2: Cuando era pelado, cuando era niño.
0: O sea, cuando era, porque ahorita sigue siendo pelado por la cabeza, igual que yo.
2: No sé.
0: Yo también soy pelado, un ejemplo. La otra vez le dije a una amiga, oye, yo cuando era peladito, más peladito todavía. Ya, bueno. Entonces, como diría mi primo Hipólito, y entonces, el emperador de ese emprendimiento que tuvo, mire, secar.
1: Y secaba en zinc.
0: Enfundar.
1: En zinc,
0: y vender.
1: Secaban siempre porque era más rápido. Que el
2: ¿Pero qué secaba? Que
1: almidón.
0: Almidón, emprendimiento. Tenía un emprendimiento.
1: Sí.
0: Ellos sacaban almidón.
1: Sí, ya. Sí.
0: Entonces,
1: sí.
0: ellos lo pusieron a trabajar al emperador desde joven. Le dieron la oportunidad de que hiciera plata. Después el emperador se puso de controlador de carro en la cooperativa Reales Tamarindos. y, y, y tiene mucho, mucho por allá. Bueno, volvemos al tema, la mirada al fútbol. Sigue ganando Egipto, ya están en los 5 minutos últimos de reposición. Ya está por terminar el primer tiempo. 5 minutos de reposición y ya están 5 y 8 segundos. Así que ya va a pitar
1: el árbitro. Para don Julio César de Barra, mi respeto y consideración por
0: él. Usted comenzó. Usted le dice de todo y después se lava la mano diciendo don Julio César Ibarra. Y aquí habló de un montón de cosas del
1: emperador. ¿Qué dije yo? ¿Usted que habló del emprendimiento?
0: Yo hablo todo. Yo al emperador dije que dio el pastelillo.
1: Terminó el primer tiempo, ¿no?
2: Sí, terminó el primer tiempo, sí.
0: Terminó el primer tiempo, ahora sí terminó.
2: Gana 1-0 Egipto en Dallas. A Italo le gusta ir para allá.
1: Bonito estadio.
2: A Dallas.
0: Para Dallas.
1: ¿Por qué? ¿Por qué le...
2: Para Dallas. No sé, dice yo. A mí me encanta ir a...
0: Me gusta ir a Dallas,
2: dice.
1: ¿Cierto, Italo?
2: Sí, él dijo la vez pasada. Me gusta ir a Dallas, dice. Entonces ya, pues. Carlitos Vega creo que también le gusta ir para allá. Cada vez que va a los Estados Unidos, Carlitos Vega ha ido bastante para allá.
1: Sí, sí, sí.
2: Le gusta ir a Dallas.
1: Sí, Carlitos sí me sirve.
0: Esta es Doña Marlene, es cierto. Sáquenme de la duda.
4: Ya. Doña Marlene. Basta, jóvenes, ya.
0: Es que me manda un hola. A ver, póngale.
2: ¿Qué es?
0: Póngale.
4: Ya. Basta, jóvenes, ya.
2: Basta, jóvenes,
0: ya. Basta, jóvenes, ya. Buena esa. Esa es nueva. Esa es nueva, Ídolo. Chévere, está bacán. Doña Marlene Vélez dice... Un saludito porque
2: mire lo que voy. Gana Cuenca Junior 1-0 por si acaso.
0: Cuenca Junior.
1: Está jugando Cuenca Junior versus
2: con San Antonio.
1: San Antonio. ¿Está bien eso?
0: Con San Anto.
1: Sí.
0: Muy bien.
1: San Antonio es que no vale que sume.
0: ¿Ah?
1: San Antonio está en mitad de tabla.
2: Sí, sí, sí.
1: La señora Marlene es una así oyente confesa de donde hemos estado, Coco. Ella es de Mejía.
0: Mejía.
1: Habita en el sitio Mejía, cantón Puerto Viejo.
0: A ver, con estos resultados que se han dado hasta ahora, voy a ver la tabla de la Liga Pro Serie B porque me interesa ver cómo puede pasar con Liga de Puerto Viejo. ¿Qué es lo que puede pasar?
1: Déjeme repetir, los resultados hasta que se han dado hasta el momento. Cumbayá 4, el 22 de julio 0. El equipo de AFC, ¿cómo se llama? Atlético Fútbol Club, ¿no?
2: Sí.
1: Ya 3, Nacional 0. El equipo de Vinotinto 1, Gualaceo 2, ganó de visitante Gualaceo. Está jugando Cuenca Junior, que está ganando 1-0 a San Antonio. Otro resultado fue el Santo Domingo 1, Independiente 0, Independiente Junior. Y el de Liga de Puerto Viejo, que será el último partido mañana acá, antes del 9 de octubre.
0: Habiendo 22 de julio y Nacional, vive Liga de Puerto Viejo. ¿Sí? Mañana pierde Liga y no ha pasado nada. ¿Por qué? Porque perdió Nacional y perdió 22 de julio.
1: ¿Cuántos puntos tiene este?
0: Liga 18. 22 de julio 6 y el otro 1. O sea, para que el Nacional lo pase a Liga, tiene que ganar 6 partidos Nacional y tiene que perder 6 partidos Liga.
1: 6 de 8 que faltan.
0: Sí.
1: Ahora.
0: Ya. Y para que el 22 de julio lo pase a Liga, tiene que ganar 4 el 22 de julio y Liga perder 4 partidos seguidos. O sea, hay 12 con uno y 17 con el otro en la diferencia. Sin embargo, Liga está jugando la liguilla del no descenso.
1: Ajá.
0: ¿Cómo? Porque
1: hasta ahora.
0: Desde Cumbayá, Vargas Torres, pasando por Liga de Puerto Viejo, llegando a Gualaceo y 22 de julio Nacional, ellos 6 están jugando.
1: A ver, dime cuáles son los puntos que tienen.
0: Cumbayá 18.
1: Cumbayá, que ya jugó, ¿no?
0: Claro, le ganó 4-0 a Vargas Torres.
1: Ya, Cumbayá, ¿tiene cuánto?
0: 18 más 2.
1: 18 más 2.
0: Es decir, sería 15 menos ya. 2.
1: ¿Con cuánto queda el equipo del 22 de julio?
0: 6 menos
2: 1.
0: 6 menos 13. 6
1: menos 13.
0: Póngale 5 puntos al 22 de julio.
1: Goles negativos
0: tiene. Porque tiene 13 goles en contra, ya. Que es un punto menos.
1: Siga.
0: Vargas Torres tiene 18 más 2.
1: Que es el Nacional mismo, perdón, el Santo Domingo.
0: Sí.
1: ¿Cuánto tiene?
0: 18 más 2. Lo mismo que Cumbayá.
1: Ya.
0: Están igualitos.
1: ¿Y Independiente Junior?
0: Independiente Junior tiene 24 más 6.
1: 24 más 6. Ya. Siga.
0: Ya.
1: Le pregunto.
0: Liga de Puerto Viejo 18 menos 5. Casi como que le podíamos poner a Liga 17 y medio.
1: Menos 5.
0: Es que ese menos 5 no se lo ha quitado en todo el año, Liga.
1: 9 de octubre.
0: 9 de octubre tiene 28 más 8.
1: 10 puntos de diferencia. Más 8. ¿Puede ampliar o puede...? Ese tiene como quiera 29 puntos.
0: Gualaceo tiene 17 más 3.
1: Gualaceo.
0: Está a un punto de Liga.
1: ¿Cuál? ¿El triunfo de ayer?
0: Sí.
1: ¿Ah?
0: Gualaceo le ganó a Vinotinto el miércoles, pues.
1: Claro. ¿Eso, cuánto hizo? 17.
0: 17 más 3.
1: Más 3, ya. ¿Y Vinotinto cuánto?
0: Vinotinto tiene 20 más 7.
1: 20 más 7, ya. El equipo de AFC, AFC, sí.
0: AFC.
1: Atlético Fútbol.
0: Atlético Tiene 26 más 5.
1: 26 más 5, está después de del 9 de octubre. ¿Ya Nacional?
0: Nacional ya de lo por descendido. Pues Nacional, si Nacional hace 3 puntos, se lo vuelven a quitar.
1: ¿Cuánto tiene?
0: Uno, o sea, no tiene puntos porque tiene 1 menos 17.
1: 1
0: menos 17. Ese 17 es como que no tenga puntos. Menos 17.
1: Cuenca Junior.
0: Cuenca Junior tiene 20 menos 2. Está perdiendo Cuenca Junior.
1: No, ganando, 1-0.
0: Va ganando.
1: Puede ser 23.
0: Hace 23 entonces y se puede. Hasta ahora, 23 menos 1 hasta ahora.
1: ¿Y ahí el rival, San Antonio?
0: 19 más 4.
1: 19 más 4. Mire, Liga de Puerto Viejo, si gana su partido, como está hasta ahora ganando Cuenca, puede superarlo al San Antonio, puede superar a Vinotinto, puede superar a el mismo Cumbayá que tiene también 18.
0: Ya.
1: Sí.
0: A los dos.
1: A Santo Domingo, a Cumbayá, a Vinotinto y al propio equipo que hacíamos referencia.
0: Si Liga, si Liga gana, se ubica en la cuarta posición dependiendo de los otros
1: claro.
0: resultados. Si Liga gana.
2: ¿Cómo? ¿Ya es el último resultado, Coco?
0: Ah, ya, pues entonces Liga, si gana, hace
1: eso que
0: 21
1: digo,
0: y super, se pone en el super, cuarto puesto.
1: Sí, sí. A ver,
0: el o que sea, más es mentirosa esta tabla porque no ha jugado Liga. Ahora, mañana podemos sentarnos en la realidad y si Liga pierde, la
1: octubre,
0: se queda en la misma ubicación, ¿o no?
1: Tiene 28 más 18, ¿no? Más 8.
0: Más 8 solamente.
1: Más 8. Más 8. Lo sigue.
2: Coco, se ubicaría en el quinto lugar Liga, pero yo.
0: ¿Por qué?
2: Porque está ganando Cuenca.
0: Ah, sí, está ganando 23. Cuenca hace 23, sí. Sí, tienes razón, Fernando.
1: Claro.
0: Pero lo bueno es que se pone en el grupo de arriba, que es lo que interesa. ¿Sí? Sí, o sea, a ver, yo quiero que Liga quede sexto y que al terminar el año también quede sexto. ¿Sí me entiendes? Lo que no corra es riesgo. Lo que no corra es riesgo. Aunque hay Nacional y hay 22 de julio, pero igual, que no corra riesgo. Que Liga termine en esta eliminatoria sexto y que al terminar el hexagonal también termine sexto, no hay problema. No hay problema, o sea, yo no aspiro que Liga, con todos los problemas que Liga suba, sería un milagro. Y a esta altura en el fútbol no hay milagro. En el fútbol hay realidades. Discúlpeme. Si alguien dice que en el fútbol hay milagro, no hay milagro. Sí, no hay milagro. En el fútbol no hay milagro, porque el mismo Dios, todos le rezamos al mismo Dios. Los del Cuenca, los del 9 de octubre, los de Atlético, los de Independiente, los de Vinotinto, los de Cumbayá, los de San Antonio, los de Vargas Torres, los de Liga, los de Gualaceo, los de 22 de julio y el Nacional, todos le piden al mismo Dios. Le rezan al mismo Dios. Y si todos le pedimos al mismo Dios, Dios debería darnos empate en todos los partidos. Y así no es. Entonces, yo lo que sí creo es que si Liga clasifica entre los 6 primeros, no corre ningún riesgo y va a permanecer con su categoría hasta el siguiente año.
1: Se ubicaría en el quinto puesto, ¿no?
0: Sí, en el quinto.
1: Porque están así, los primeros, 9 de octubre 28, más 8. Lo sigue Atlético FC con 26 más 5. El Independiente 24 más 6. Y el Cuenca, que está ganando hasta el momento, le pongo 23 puntos sin gol diferencia, pues no sabe cómo.
0: Ya, ahora, si gana San Antonio, hace 22 y también lo deja Liga.
1: Pero San Antonio está jugando con...
0: Con el Cuenca, por eso te digo.
1: Pero
0: cualquiera de los dos. O sea, o es San Antonio o es el Cuenca. Liga sigue siendo que quinto.
1: Ajá.
0: Liga sigue siendo quinto. Ahora, si empatan, un ejemplo, San Antonio con el Cuenca Junior hace 21. Y en el tema del gol diferencia tiene menos 2, menos goles que Liga de Puerto Viejo en contra. Eso le ayuda al Cuenca para seguir en esa ubicación. Pero Liga lo que tiene que hacer mañana es ganar, nada más.
1: Claro.
0: Si Liga gana mañana, se ubica quinto. Y eso ya lo deja fuera de cualquier problema. Pero si pierde, se condiciona, porque seguirá en esa posición. Seguirá en esa posición. Y hasta ahí, noveno, juega la liguilla del no descenso.
2: Y ahí esperar y rogar que los
0: 22 de julio
2: ganen, que los Nacional sigan allá y todo ese tipo
0: yo
2: de cosas.
0: Yo el que sí lo veo, no sé si le van a meter plata, porque ahora ya viene el libro de pases, se abre, ¿no?
1: Sí.
0: Y al 22 de julio le pueden meter plata. Pero al Nacional sí lo veo ya descendido. El Nacional va a ser campeón del ascenso el próximo año en Pichincha.
1: Sí.
0: Yo
1: pasar.
0: Creo que para eso que lo quieren al Nacional. Para llevarlo desde el fondo y sacarlo de allá. Hacer una especie de liga de
1: pero,
0: Quito
1: pero,
0: en el
1: pero,
0: 64, mira, ¿te acuerdas del 73?
1: Sí, pero mira antes era más fácil. Mira lo que pasa con el Deportivo Quito.
0: Por eso.
1: Tantos años no pueden. Es duro. Serie B es súper duro, estimado amigo. Así está. Vamos a ver qué pasa.
0: Vamos a la pausa. 2 de la tarde en punto. Pausa y volvemos.

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8: Horas con 3 minutos. Saludos para la señora Seira Cedeño, que nos reporta sintonía desde la parroquia Río Chico. Ya también está César Chinga y a toda esa linda gente de Río Chico que siempre está en sintonía. Don Egler Urdánigo, el hombre de los ricos ceviches de Pinchagua, que también están ahí todavía. Está el local, aunque están modernizando, creo, el parque, ¿no? Pero
9: sí, ahí sigue,
8: el parque, sí. Sigue ahí en el sector del parque de la parroquia Río Chico, linda gente, igual que también en Calderón, Alajuela, San Plácido, que siempre están tan sintonizados con nosotros.
9: Oiga, hay un posible cambio de horario para el partido de México con Inglaterra.
8: ¿Ya?
9: El partido estaba para las 7 de la noche, si no estoy equivocado. 5 de la tarde. No, el domingo. Perdón. Parecería que se va a bajar al mediodía por el tema de una posible tormenta eléctrica nuevamente.
8: Entonces,
9: puede darse ese cambio. Ya.
8: 12, pero ya está a las 7 de la noche.
9: Sí, a ver, el partido de primera instancia estaba, déjeme revisar.
8: Porque a las 5 juega Francia, me parece, debe ser más tarde.
9: Estaba para las 7 de la noche.
8: Allá.
9: México con Inglaterra. A las 3 juega Brasil con Noruega. Imagino que sí va para las 12 entonces.
8: A las 12 el día.
9: 12. Claro. Da la hora que te pide FIFA por el tema de cualquier situación, de alargue, 12, penales y todo lo demás.
8: Y más de horas están dando, hasta 2 horas.
9: Claro, pero ya esta vez por algún tema ya que se escapa de las manos de ellos.
8: Ajá.
10: Claro.
9: O a lo mejor el de Brasil lo suben una hora más.
8: Una hora más, o en vez de las 12 ponen a las 11 acá.
9: Exactamente, pero sí va a tener cambio por el tema este
8: Porque van a buscar, saben, lo que de Brasil es el billete, pues, claro, a nivel mundial. Y al final el salario lo dejan ahí. Mueven más bien el de Inglaterra con México. El partido que está para jugarlo en el mismo estadio Azteca, ¿no?
9: Sí, sí,
8: en
9: el mismo estadio Azteca.
6: Chévere. En el mismo estadio, ahí donde hubo todo, de todo el partido con Ecuador. Pero ya la FIFA está tomando correctivos para este tipo de partidos. Es Inglaterra, Inglaterra pesa más que nosotros, hay que decirlo a nivel mundial. Políticamente, geográficamente, económicamente y futbolísticamente pesa más. Entonces, ahí van a tomarse recaudos.
8: Esto, historia, pues ellos, de acuerdo a lo que dice la historia del balompié,
6: nació allá.
8: Donde se inició el
6: balompié. A finales del siglo XIX.
8: Exactamente.
6: Entonces, sí, ellos son, como, como diríamos nosotros, madre y padre del fútbol. Es bueno, lo que dice la historia.
8: Siglo XVIII.
6: ¿Ah? No, XIX. XIX, sí. Sí, sí. Fue a las finales del siglo XIX.
8: Sí. Sí. Este, y por supuesto, tienen, ¿no? Han sido también, también campeones del mundo. El mundial que organizaron ellos en el 66.
6: Claro.
8: Entonces, naturalmente, y no, y tienen plantel, es un buen equipo. Ahora, si México pasa ahí, compadre, ya piensen otra cosa, ¿no?
6: Claro.
8: Pero hay que ver.
6: Ya, pero, a ver, este, lo que yo veo es que futbolísticamente Inglaterra es más que México. Claro. Sin embargo, eso también decíamos entre Ecuador y México. Ecuador es más que México. Sin embargo, fue México el que jugó más pelota que Ecuador en ese partido. No, y, amén de lo que podíamos pensar y suponer.
8: Se incidió la presencia de público en el estadio. No. Realmente fue un acoso total el que se hizo a Ecuador y los muchachos como que se pusieron nerviosos. Ahí la, lo que yo decía, la fuerza mental no funcionó, mi estimado Coco.
6: Ya.
8: Sí. Así está entonces, se inicia el segundo tiempo.
6: El fútbol moderno, también conocido como soccer, nació en Inglaterra, específicamente en la ciudad de Londres, en el año 1863.
8: Sí, yo decía 800, yo
6: también decía. Pero es siglo XIX.
8: Ah, siglo XIX.
6: Claro, cuando hablas de siglo, un ejemplo, en 1800, siglo XIX. En 1900, siglo XX. Del 2000 para acá, siglo XXI. Estamos actualmente en siglo XXI. Entonces, fue en el año 1863, que corresponde al siglo XIX. Dice que su origen formal ocurrió el 26 de octubre de 1863 en la taberna. El 26 de octubre, casi cuando usted cumplió año.
8: Tres años después.
6: En la taberna, Fremont's Tavern, donde los representantes de 12 clubes y colegios ingleses se reunieron para establecer el primer conjunto de reglas ubicado a través de la recién fundada Football Association, nombrada FA anteriormente. Este paso, separó definitivamente al fútbol del rugby, dividiendo los juegos de pelota en dos deportes distintos. El término soccer fue acuñado originalmente en las universidades británicas a finales del siglo XIX, ahí lo que dice, uh-huh, como una abreviatura de la asociación de fútbol para distinguirlo del rugby, fútbol o rugby. Más tarde este vocablo se popularizó internacionalmente, sobre todo en Estados Unidos, para diferenciarlo de su propia variante, el fútbol americano.
8: No, y por ahí fueron llegando por asuntos de navegación a Argentina.
6: Exactamente.
8: Que acá en América
6: ingleses, Latina, franceses, italianos.
8: Fueron justamente donde llegaron italianos y franceses y, por supuesto, también portugueses a Brasil.
6: Claro, portugueses a Brasil.
8: Y hasta el mismo idioma lo implantaron ahí, el portugués. Pero es la historia del balompié nuestro, que después fue llegando ya en el 30, se organizó el primer mundial de fútbol, curiosamente no fue en Inglaterra.
6: No, fue en Uruguay.
8: En Uruguay, mire, y también por invitación, lo propio ya ocurrió.
6: Ecuador después fue invitado para ese mundial, lo que pasa es que no tenía cómo ir.
8: Sí. No había cómo ir.
6: Y era Chiriboga Parra, porque eso se representaba un gasto.
8: Peor ya cuando organizaron en Italia los mundiales.
6: Claro.
8: Ya fue una dificultad. Si la misma,
6: pasar el charco era otra cosa.
8: Hasta Argentina tuvo inconveniente, iban en barco y se hacían como
6: 30, 40 días.
8: Sí, sí, sí.
6: Para llegar hasta el otro, al otro continente, al viejo continente, como se lo llama.
8: Ahora con tanta facilidad que mandan de un continente, de una ciudad a otra. Usted lo ve a Infantino, que está en todos los partidos.
6: Sí, Infantino. Y lo raro que se me hizo de Infantino es que en un partido que se jugaba simultáneo con otro partido, estuvo en los dos. O sea, es rarísimo, porque se jugaba en una ciudad y en otra. Bueno, algún jet privado.
8: Tendrá su doble.
6: Es claro, exactamente. Estuvo acá un tiempo, cogió un jet privado y en 20, 30 minutos ya estaba en el otro y lo subieron rapidito. Porque el hombre, en los dos partidos que yo vi en el mismo horario, había doble pantalla. Lo enfocaron en una pantalla y lo enfocaron en la otra. Y en ambas pantallas salió.
8: Y eso fue
6: con horario simultáneo.
8: Inteligencia artificial.
6: O es IA, o tenía un doble, o era pregrabado. Ajá. Una imagen pregrabada.
8: Claro,
6: sí,
8: claro.
6: La misma imagen se la ponen y se la mandan acá. Bueno, sigue ganando 1-0 Egipto. Mientras tanto, mi pana, el Colorado Roberto, me dice que están en sintonía de la radio allá en la Fabián Palacios, en el paso lateral está el colorado Roberto Ramón, y mi pana Ramón el Paisa. Ramón Enrique Zambrano dice que es Ramón, me dice el Paisa, pero el Paisa es Ramón el Paisa, que nos escucha allá en la San Eduardo y 15 de abril en el Néctar del Encebollado, Picantería el colorado Roberto. Un solo parlante, la gente que escucha ahí está viendo el fútbol, están escuchando la radio y están sirviéndose su rico.
9: Sigue ganando Coco, sigue ganando también el Cuenca, ya arrancó el segundo tiempo, están en 4 minutos. En 4 minutos, igual acá también, casi 4 minutos.
6: 4 minutos, sí, arrancaron ahí casi, ¿sí?
9: Exactamente.
6: Muy bien.
10: Debe estar leyendo, se está en Cuenca.
6: Don Fernando, le cuento una cosa.
9: Hable serio,
6: Enrique, que está jugando un partido del Mundial y usted dice, deben haber unas 200 personas. Deben haber.
9: Pero algo es algo.
10: Tal vez,
6: sí, unas 200 personas. Cuando usted me dice, juega el Cuenca y está jugando Egipto, yo digo, se va, no a llenar, pero sí va a haber bastante público en ese partido. Porque el Cuenquita es Cuenquita. El Cuenquita llena estadios. El Cuenca... Es muy pocas veces que usted ha visto que el Cuenca, aún estando en mala racha, el equipo mantiene hasta cierto punto una baja recaudación por ingreso al estadio. El Cuenquita tiene mucha gente, tiene bastante gente el equipo del Deportivo Cuenca como hinchada. Cuando jugaban a las 11:30, me acuerdo, los domingos, en su momento, el Cuenca era abarrotado ese estadio, jugaba con Nacional, jugaba con la Católica, y la gente no iba ni por el Nacional ni por Católica, iba por el Cuenca. El Cuenca tiene una fiel hinchada como la de Liga de Puerto Viejo. No sé, me parece que el Cuenca hay más aficionados que en Liga, como fiel. Ahora, dependiendo del resultado, se llena el estadio. Pero en Cuenca usted siempre va a ver un promedio turro el Cuenca, de 5 a 7 mil personas.
10: Cuenca apareció en el fútbol profesional y el fútbol azuayo, porque hasta entonces no tenía fútbol profesional, en 1971.
6: Claro.
10: Un año después de Liga de Puerto Viejo, y prácticamente muchos años antes ya estaba Manabí, desde 1964, jugando en el fútbol profesional. Pero el Cuenca tuvo la suerte que ya en la década de los 70, 75, ya fue vicecampeón.
6: Vicecampeón, en 4 años fue vicecampeón.
10: Exactamente, en 2 ocasiones. Y ya estuvo en Copa Libertadores de América.
6: El Cuenca gana el derecho a jugar, Enrique, en el 70.
10: Sí.
6: ¿Y en el 71?
10: No, 71.
6: Pero gana el derecho en el 70. O sea, gana el ascenso.
10: Ascendió en el
6: 70. No, y en el 70.
10: No sé de qué forma internamente, porque antes era el campeón
6: de la provincia.
10: Que tenía el cupo. Acá en Manabí, por eso Liga, la primera vez fue un torneo disputado acá en Manta.
6: Claro.
10: Y Cuenca apareció solito, Cuenca. Pero Cuenca desde el inicio hizo buenos planteles.
6: Claro, trajo jugadores de categoría también.
10: Mira, lo trajo a Rubén Bareño.
6: Que era seleccionado uruguayo.
10: Figura y titular en el...
6: En Uruguay, sí.
10: Que llegó hasta cuartos de final del Mundial del 70.
6: Exactamente.
10: Jugador de primera, después tuvo a Lisiardi, a Gatti, a Messiano, hablo de los argentinos de Piazza, estuvo el Chino Aguirre, muy buenos jugadores nacionales también.
6: Tuvo la Rocola Klinger, lateral izquierdo, tuvo a MLS, Caicedo, MLS Barrera, también
10: MLS Barrera. Llegó a Caicedo jovencito. Claro, estaba después la Rocola Klinger, en fin, hizo excelentísimos planteles y por eso el Cuenca logró buenos resultados y tuvo el apoyo en aquel entonces del alcalde de que lleva el nombre del estadio,
6: Alejandro Serrano Aguilar.
10: Y el Cuenca es una ciudad industrial, que era lo que ayer decíamos aquí en Puerto Viejo,
6: no hay fortuna,
10: es una ciudad industrializada,
6: ensambladora,
10: Por todos los lados.
6: Importadora. Hay bastantes importadoras allá.
10: Exactamente. ¿No?
6: Hay almacenes como Juan el Jury que son a nivel nacional. ¿Sí me entiendes?
10: Tienen hasta lo de las llantas, en fin. Realmente.
6: Tienen cualquier cantidad de concesionarias.
10: Hay un poder económico fenomenal.
6: Claro.
10: Y todo ese tipo de situaciones colabora y ayuda. E
6: incluso políticamente ha tenido más peso que nosotros. Ciudad, hay que decirlo, la pena.
10: Ha declarado patrimonio de la humanidad por su arquitectura que tiene tradicional, tantas iglesias.
6: Denominada la Atenas del Ecuador.
10: Efectivamente. Entonces, hay esa ventaja sobre. Acá en Puerto Viejo, si Manta en ese aspecto no.
6: Claro, solamente con Manta competir es difícil. Claro. Porque Manta tiene exportación y nosotros
10: no
6: lo tenemos.
10: Está llena de industria, pues.
6: Entonces, claro, nosotros no tenemos exportación.
10: Montecristi tiene mucho más que Puerto Viejo.
6: Nosotros tenemos el consumo y el comercio interno. Uh-huh. Y les voy a decir, es fácil. Cuatro mazos de frijol por $1. 3 mazos de agua por $1, ¿sí me entiendes? Una funda de cebolla, eso es el comercio nuestro.
10: Así es.
6: 3 calzones por $1, 2 toldos que por aquí, que por allá. ¿Sí me entiendes? Eso es lo que se vende.
9: Hasta toldos venden.
6: Claro, sí, mijo. Entonces, es el comercio interno de Puerto Viejo. No tienes, un ejemplo, una empresa atunera como la tiene Manta. Ajá. Manta tiene voy a decirlo sin necesidad de que tengan policía que Conservas Isabel,
10: exactamente.
6: Inepaca, Alex. Marbelice, Industriales, La Fabril que están en Montecristi. Ajá. O sea, solamente te pongo 5 ejemplos, empacadora. Porque hay un montón. Hay un montón. El Parque del Atún tiene como 10 empacadoras de atún. Claro. El Parque del Atún. Y ya, así sirve otra. Ya, te pongo esos 5 ejemplos.
10: Y tiene el puerto.
6: Ya, y tiene un puerto abierto al mundo por donde se trafica todo.
10: Claro.
6: Carro, aceite, granos, personas, ajá, armas, de todo, ahí se trafica de todo. Porque es y el tráfico no es mala palabra, porque si no, no habláramos del tráfico vehicular. A veces cuando uno habla de tráfico, la gente lo coge y lo malinterpreta.
10: Claro.
6: El tráfico vehicular no es malo. El tráfico peatonal no es malo. ¿Sí? Entonces, ahí se trafica de todo. Entonces, al traficar, al salir y entrar, eso es el tráfico, entra y sale, vas y vienes. Al traficar, tú tienes ingresos, hasta en impuestos, pues, Enrique.
10: Así es.
6: Tienes una aduana que recauda impuestos.
10: Para todo el equipo.
9: Para todo Australia, oiga.
10: Buen gol.
6: Buen gol, australiano. Los canguros se pusieron. Ahí están las mujeres, son hermosísimas las canguritas, ¿sí sabes? Uh-huh. Coloraditas, uh-huh. Nariz de tomate.
10: Me acordaba, ayer anoche me estaba comiendo una tortilla que me hicieron en mi casa.
6: Claro.
10: Y ahí me acordaba del Coco Rodríguez. Usted saluda a sus amigas que tiene.
6: Ah, en San Cán. Mis amigas, las vendedoras de tortillas, yo les llamo. Ellas me dicen, y le digo, ¿usted qué? Yo soy tortillera, me dicen. Pero mucha gente le da otra connotación. Yo hablo a mis amigas. A ver, tortillera es la que elabora la tortilla y la que vende la tortilla. Entonces, hay tortilleras y tortilleros. ¿Sí?
10: Bien cobrado.
6: Mis amigas, la de San Cán, la de Quimís. Que están ahí antes del choclo.
10: ¿Fue
6: autogol? No, fue
9: autogol. Sí, parece que sí. A ver.
6: No, para mí es cabezazo de. Autogol, sí, es autogol. No, es autogol.
10: Acá, favor.
6: Sí, es autogol. La termina tocando el
10: zaguero.
6: El zaguero.
9: O buena el jugador participación de Australia hasta el momento.
6: ¿Ah? Sí,
9: sí. Buena participación de Australia.
10: No es mala. El 3 hizo el gol.
6: Sí, no es mala. No es mala.
10: El 3, el zaguero de Egipto hizo el gol. Que empata ahora.
6: Jorge Montanero nos manda un audio a ver qué dice Jorge Montanero.
11: Le el inglés, que usted sabe el inglés, háblelo.
6: Ah, ya. Por ahí medio rebuznamos el inglés. No, tampoco no lo sé así. Sé algunas palabras, lo básico. Yo tengo un inglés elemental, sí me lo sé el inglés. O sea, yo he hablado con personas que hablan inglés y me dice, "You speak English." Le digo, "Sí. Si tú me picas la inglés, yo te pico el estómago."
10: Otra cosa.
6: ¿Sí me entiendes? Entonces, pero sí, hablamos un poquito. Vea, uno debe saber de todo un poquito. Yo sí me defiendo en el inglés. No es que lo hablo fluido, ni que voy a tener una tertulia y habrá palabras que no las sé y tengo que preguntar qué significa. Pero mayormente lo que te enseñan como base en la universidad, porque en la universidad para graduarte, don Fernando, hay que hacer inglés, sí, computación, claro, y medio ambiente.
9: De todo un poco.
6: Tres cursos,
9: poco,
6: ¿cierto? Sí. Tres cursos tienes que hacer para graduarte en la universidad.
10: Sí, sí, sí.
6: Si no te puedes graduar. Y eso nos enseñaba doña Gloria, ¿te acuerdas de doña Gloria,
10: claro,
6: que nos dio inglés?
10: Sí,
6: una maestra que nos dio en la universidad, espectacular, pero espectacular.
10: Sí, sí.
6: Sabía el inglés, pero recontra que bien.
9: ¿Doña Gloria Bravo?
6: No. Gloria Arteaga. Gloria Arteaga.
10: Arteaga,
6: sí.
10: Arteaga.
6: Gloria Arteaga. Sí, doña Gloria Arteaga nos dio computación. Carrión. El profesor de computación era Carrión. Y medio ambiente nos dio Carlito Cedeño.
10: Carlos
6: Cedeño Moreira nos dio medio ambiente,
10: sí.
6: Bacán. Fue una bacanada ahí cuando estudiamos en la universidad, porque en la universidad tú te vas solamente a recordar lo que aprendiste en la ¿cómo se llama? En la escuela y en el colegio. De ahí el resto viene por añadidura. Y eso me dijo un gran profesor que nos sirvió como colchón en su momento, José Elías Sánchez, que fue el primerito que nos dio.
10: Claro.
6: A este grupo tengo que darle clase yo. Y le digo, ¿por qué? Porque ustedes saben de todo. Entonces yo tengo que venir como colchón para aguantarlos un poco. De ahí vino Efraín Zavala, Carlos, claro, Barcia, claro, Gloria Salto, claro, ¿cómo se llama? Moreira, con Leonardo Moreira, Ricardo de la Fuente, uno de mis mejores profesores, Ricardo de la Fuente, tengo que decirlo.
9: Vamos a escuchar a la gente del 11 de mayo y luego a la gente del Delfín, don Ítalo Ceballos, ahí tenga preparado el trabajo para escuchar a la gente del 11 de mayo y también a la gente del Delfín. Vamos, dele.
12: Yorka F. Klinger. Terminada la práctica ya pensando en lo que se viene.
13: Claro, así es, trabajando duro. Hoy fue un día muy bueno, colectivo, preparándonos para el gran partido que es el día domingo. Vamos a darlo todo.
12: En la parte del trabajo lo hemos visto muy incisivo, por la banda derecha, lo hemos visto también marcando en el centro. ¿Qué le menciona al profe?
13: Que tenga confianza, que tenga mucha confianza, que defienda bastante, que tenemos que ser demasiado fuertes en la parte defensiva y que me atreva también, que vaya para adelante, que sea atrevido y que haga las cosas de la mejor manera para el equipo.
12: la garra del equipo se mostró en el último partido. Eso es importante para todo lo que se viene.
13: Así es, así es. Lo que queremos es ganar y para eso trabajamos. Para eso trabajamos, para ganar y poder hacer las cosas bien, que se vea reflejado.
12: Día domingo, el partido importantísimo contra el Comp.
13: Así es, así es. El día domingo estamos preparados, nos sentimos demasiado bien, estamos con todas las actitudes y vamos a ir a ganar.
12: La parte final, agradecerle por este diálogo y también a la gente que los acompaña y confíen.
13: Muchas gracias por este momento y a todas las personas que vayan a vernos, vayan a apoyarnos, que estamos haciendo las cosas de la mejor manera para darle una felicidad a todos.
12: Gracias, ¿no?
13: Muchas gracias.
12: John Angulo, ya terminada la práctica, pensando en lo que se viene.
14: Pensando en lo que se viene, sabemos lo que nos jugamos y mejorando día a día con el grupo, más unidos que nunca, y para hacer las cosas el día domingo de la mejor manera.
12: La mejor manera, con gol. ¿Qué importancia, qué confianza le da a un jugador anotar y por supuesto, hacer un gran partido?
14: Es lo que he venido trabajando día a día. Pude aportar a mi equipo con un gol y entonces hay que seguir trabajando para la mejor manera porque hay que seguir, sabemos lo que nos jugamos y entonces no podemos bajar.
12: Se corrigieron muchísimas cosas del primer partido.
14: Sí, se corrigieron muchas cosas y entonces por eso es que trabaja día a día y entonces hay que acoplar lo que dice el profe y entonces hay que estar preparado y entonces como grupo estar fuerte.
12: Domingo versus el Compa, ¿qué le parece? Gran partido.
14: Gran partido, hay que jugarlo, es una final más, y no hemos ganado nada, como te digo, entonces hay que estar unidos como grupo y sacar esto adelante.
12: Ya en la parte final, agradecerle por este diálogo. La gente que confía en ustedes, ¿no? Están haciendo las cosas como se debe, sacando adelante este proyecto y lograr el objetivo.
14: Que sigan confiando, como les dije desde el primer día, tenemos buen grupo y entonces lo vamos a reflejar el día domingo dentro del campo de juego.
12: Gracias, ¿no?
14: Listo.
6: Ahí estaba la gente del equipo Yorcaet, ¿no? Del equipo del 11 de mayo, hablando. El 11 de mayo está en la obligación de ganar mañana. Debe de ganar mañana. ¿Sí? Mañana juega con el equipo del Compa en la ciudad de Calceta. Mientras tanto que el Juventud Italiana visitará a el equipo de Pedernales en la ciudad del mismo nombre. En el caso de ganar Juventud de visitante frente al Pedernales, arrima muy bien y estaría
8: porque
6: casi
8: ahí tiene esos dos partidos de local que es probable que los gane
6: y el último lo juega acá con el 11 de mayo
8: ya viene a reírse acá a Puerto Viejo.
6: Exactamente,
8: porque así pierda está asegurando creo por lo menos un segundo lugar.
6: Muy bien, son las 14 horas con 23 minutos, 14 horas 23 minutos.
15: La gente del Manta también está lista, ¿no?
6: Vamos, sí señor, vamos Delfín, con la gente del Manta, Delfín, vamos con la gente del Delfín a ver qué nos dicen.
16: Sí, creo que en las tres semanas casi un mes de para nos ha venido bien. Ahora que estamos con un cuerpo técnico nuevo, creo que el grupo ha venido asimilando muy bien el trabajo, la nueva estrategia que se está implementando. Ahora y nada, creo que tenemos un lindo partido el día domingo y bueno, tenemos la esperanza, la fe, la convicción de que los puntos se hagan en casa.
17: En lo personal, ¿cómo está Anthony para este compromiso?
16: Me siento muy bien. Personalmente me he trabajado muy bien a la par del grupo y bueno, siempre uno cuando está preparado física y mentalmente siempre tiene esa mentalidad ganadora y siempre positiva en pensando que las cosas van a servir
17: dentro del campo de juego. ¿Y qué cuidar de Mele, Anthony?
16: Sí, normalmente venía jugando con Mateo, pero bueno, ahora el profe ha estado variando mucho, ha probado mucho y creo que todas las líneas de todos hemos sacado buen provecho. Él bueno ha sacado sus conclusiones, como te dije, en líneas generales. El grupo ha trabajado muy bien en esta semana y bueno, sabemos que obviamente MLE es un equipo grande, hay que tener cuidado y bueno, no viene muy bien, pero por ahí tienen cuerpo técnico nuevo, tiene gente también rápida adelante, gente con experiencia, entonces hay que también tomar esas debidas precauciones.
17: El grupo creo que sabe la posición que está hasta el momento, me refiero a la tabla, el equipo del Delfín, y eso va a ser mayor el compromiso porque tiene que salir de esa incómoda posición.
16: Sí, sabemos en la posición que nos encontramos, pero ahora no estamos mirando la posición, estamos enfocados primero en MLE, salir a ganar los tres puntos y bueno, ir sumando a poco y ya más adelante veremos qué irá pasando en la tabla.
17: Ahora, Antonio, la última de mi parte, ¿qué decirle a esa hinchada del turista que cada fin de semana ha estado apoyándolos y que esta no debe ser la excepción de que estén en las graderías del Hawkeye, pues haciendo sentir ese calor de que ustedes son dueños de casa?
16: Nada, lo que siempre digo, que nos apoyen, este es un lindo club, el club de la ciudad, El equipo está muy comprometido, que lo tengan por seguro. Hemos trabajado muy bien, hemos trabajado fuerte. Y bueno, creo que no hay que hablar mucho. Esperamos que el domingo tenemos la convicción de que el trabajo se va a ver reflejado en la cancha. Anthony, muchas gracias.
6: Ahí estaba la gente del equipo del Delfín hablando precisamente sobre lo que se viene. Club Sport Emelec,
10: no es nada fácil la fecha para los clubes de Manabí, ni para el Manta, que juega con Independiente.
6: A las 7, ya le voy a dar los partidos para hoy. Independiente Manta, 7 de la noche. Mañana a 2 de la tarde, Libertad Leones del Norte. El día de mañana también, a las 7 de la noche, Barcelona Deportivo Cuenca. Tampoco es fácil para Barcelona este partido. Creo que están ahí, ya voy a ver la tabla de posiciones. Macará, Liga de Quito, el domingo a la 1 de la tarde. Delfín, Emelec, domingo 5 de la tarde. Lunes, Católica Muchuruna, 4 y 30 de la tarde. Orense, frente al técnico, 7 de la noche. Y para el martes, algo que no se ha dado en los últimos torneos, porque hay partidos viernes, sábado, domingo, lunes y martes, 5 días de la Serie A. Martes juegan Aucas, Guayaquil City, a las 7 de la noche.
10: Oiga, la gente del Manta, están Félix Zambrano y Walter Chávez, los arqueros, defensa Octavio Moscarelli, Jeremy Mina, Mateo Ortiz, Josué Chalá, Alexander Medina, Jefferson Nazareno y Glendis Mina son los defensas. Los mediocentros están Juan Nazareno, Michael Valencia, Joaquín Vergés, ya está listo para actuar, sí. Jan Jiménez, Alejandro Rialpe y el jugador Brian Ramírez. Y los atacantes, Robert Burbano, que ya reaparece, Giancarlos Blanco, José Angulo, Justin Alman y Jefferson Troya. Tiene un rol importante, claro. En la parte ofensiva.
6: Tienen buen equipo y no
10: Robert Burbano, Giancarlos Blanco, José el Team Angulo, Stalin, Justin Alman y Jefferson Troy.
6: Ya, y no se justifica, Enrique. Decimos que tiene buen equipo, pero es el último en la tabla con 12 puntos menos 12.
10: Ajá, pero ha mejorado en estos últimos partidos.
6: ¿Sabe a cuántos está de Independiente? La verdad que ahí sí la diferencia es bastante abismal. Ajá. A 25 puntos. ¿Sabe lo que son 25 puntos? 8 partidos ganados y un empatado.
10: Claro.
6: O sea, es bastante. Es abismal. Porque tú dirías 10 puntos, bueno. Pero está el Manta con 12 en el último lugar, menos 12.
10: Y ese es el rival del Manta, vida.
6: Y hoy es Independiente puntero con 37 más. Mira en puntaje, 37. Y en goles, más 14. El Manta, en puntaje 12. Y en goles, menos 12. O sea, hay una diferencia abismal. Y esto no quiere decir que el Manta no le pueda empatar o no le pueda ganar a Independiente. Ya recordemos que de aquí se fue eliminado de la Copa Ecuador Libertad y le terminó ganando 3-2 a Independiente allá en Chillo Gijón. Entonces, como diría alguien por ahí, como el fútbol no tiene lógica, pero sí tiene, el fútbol sí tiene lógica. Lo que pasa es que como toda regla tiene su excepción, hoy el Manta puede hacer uso de esa excepción. Para mí el fútbol tiene lógica, porque si no Independiente no fuera el puntero, fuera Manta.
9: Claro.
6: ¿Sí me entiendes? Entonces, el fútbol sí tiene lógica. Y los punteros son Independiente con 37, lo sigue Liga con 27. Por eso te decía, Enrique, para Barcelona no es fácil el partido con el Cuenca. Cuenca es tercero y con 27. El mismo puntaje que Liga de Quito. Liga de Quito es segundo. Y entre Liga de Quito, Cuenca e Independiente hay 10 puntos de distancia. Entre los dos primeros nombrados y el último de los nombrados, que es puntero. Independiente 37, Liga y Cuenca 27. Ahí está la Católica con 26, Barcelona con 26 y Aucas con 26. Hasta ahí, si termina el campeonato así, ellos juegan por el título. De ahí vienen Orense con 22, Emelec con 22, Técnico con 20 y Macará con 20, jugando por dos cupos a Copa Sudamericana. Y para pelear su permanencia en la Serie A están Guayaquil City con 19, Muchuruna con 18, Leones del Norte con 17, Libertad con 17, Delfín con 16 y el Manta con 12.
10: Ya hay 67 minutos en el transcurso del partido, sigue 1-1. Ahora se van a hidratar una vez más en la segunda parte Egipto contra la selección de Australia en lo que corresponde a esta parte del torneo de fútbol.
6: Nos vamos, don Enrique.
10: Nos vamos, sí, terminó ya nuestra programación. Gracias por ustedes, los invitamos para que mañana estén con nosotros desde el Teatro Estamarindos para el compromiso entre Liga Deporte Viejo y 9 de octubre.
6: Que vaya la gente a apoyar a la Liga.
10: Las 4:30 de la

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1: ¡Vaya! ¡Epa! ¡Eso! ¡Aquí estamos! ¡Llegamos! Amigos y amigas oyentes de Radio Zona Onda 99.7. ¡Qué gusto, qué placer enorme saludarles, acompañarles y estar con ustedes arrancando un nuevo programa del Epicentro Musical! Hoy viernes 3 de julio, maestro. Ya estamos 3 de julio. Usted me pregunta por don Yatri Navarrete. En cualquier momento él ya estará con nosotros al aire porque fue una cobertura especial. Tiene que llegar, solicitar internet y salir ya en cualquier momento para la radio. Así que saludos para él que se está trasladando hacia algún lugar importante de la provincia. Así que saludos para don Yatri Navarrete. Bueno, oiga, mi querido Ítalo Ceballos, ha llegado el viernes. Ha llegado el viernes. ¡San viernes!
2: ¿Cuántas mozas tendré?
1: ¿Cómo?
2: ¿Cuántas mozas tendré?
1: Yandri, creo que como 4 más o menos. Sí, él más o menos como 4 tiene don Yandri Navarrete. Tiene entre 4 o 5 por ahí. Por eso que él no le alcanza el sueldo. Pero bueno, eso es cuestión de él también. A mí no me metan en sus problemas, don Ítalo Matraca Ceballos. Son las 14:40.
2: Ayer tarde llegaste a la casa.
1: ¿Qué me dice? A ver, déjeme escuchar bien.
2: Ayer tarde llegaste a la casa.
1: No, yo estaba tempranito. Yo llegué tempranito yo llegué. Así que no me esté calumniando, que yo tempranito llegué. Así que bueno, aparte se pueden comunicar con nosotros al 099-129-6775. 099-129-6775. Ahí está el número habilitado, disponible ya para que ustedes puedan interactuar, participar y comunicarse con nosotros. Le repito, 099-129-6775. Una vez más, 099-129-6775, número habilitado, disponible ya para que ustedes interactúen y participen aquí.

para toda la gallada que se está reportando. Siguen empatando Australia con Egipto 1-1 ya en el minuto 89. Cerca del minuto 90 vendrá el tiempo adicional y si esto sigue igual, se irán a la prórroga. Por ahora, este rival, sea Australia o Egipto, saldrá para enfrentarse a Argentina y Cabo Verde. Así que pónganse las pilas, oyentes de la 99.7. A ver qué dice Angelito, apareció. Ahí está, vea, pilas, piloso. Angelito, por cierto, lo vi en la mañana, Angelito, le cuento. Lo vi a Angelito en horas de la mañana. Yo iba hacia hacer una diligencia y lo vi al pana, a Angelito Vélez. Así que andaba ahí con su triciclo, mi pana Angelito. Ya después le digo qué andaba haciendo. Nada más. Eso me digo. Son las 14 horas con 50.

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0: con 11 minutos, 3 de la tarde con 11 minutos en todo el territorio continental ecuatoriano. Oiga, saludos para mi buen amigo, mi pana Henry Saltos Navarrete, el amigo de la gente que va en sintonía de la radio. ¿Dónde anda? ¿Qué anda haciendo? No lo sé, hermano, pero sé que anda en compañía del dial ganador, la 99.7, así que saludos para él que nos va escuchando. No sé si estará en eso, no sé si estará en eso, no lo sé, hermano, pero va escuchando la radio y eso es lo importante.
1: Cómprame así que saludos. Papi pollo, tráemela.
0: Trágale una papi pollo, mi pana Henry, trágale una papi pollo. Este sí, muchacho, señor. Sí que pide papi pollo, don Ítalo Ceballos. ¿Qué problema con usted, oiga? Solo pasa, pide y pide papi pollos. A ver qué dice mi pana Eloy Medranda.
2: Muy buenas tardes, mis estimados amigos de Epicentro Musical.
0: Ya.
2: Yander Amarrete, Fernando España.
0: ¡Olis!
2: Ítalo Ceballos, saludos cordiales. Aquí, como todos los días, ya. Nina. Y esta noche nos encontraremos en Viernes a la Copa. Un abrazo.
0: Muy bien, bueno, esta noche no hay, les cuento, mi pana. Hay partidos, así que juega el Manta, mi pana Eloy.
3: No hay plata.
0: Hoy y el Medranda. Son las 15 con 12 minutos. No se olviden que nos pueden enviar mensajes al 099-129-6775. 099-129-6775. A ver qué dice doña Zeyra Cedeño, a ver. ¿Ya?
4: Cordial saludo para usted.
0: De nada, de nada.
4: Fernando.
0: Hola, cuénteme.
4: Que tiene plata.
0: ¿Quién?
4: Deseo una canción.
0: ¿Cuál?
4: De los diamantes.
0: ¿Cuál?
4: Ay, póngala que usted quiera.
0: Ah, la que nosotros querramos, ya, perfecto. Gracias, doña Zeyra Cedeño, póngale la que usted quiera ahorita a los Ceballos. A doña Zeyra Cedeño, así que le va a poner de una. ¡Dele, maestro, dele!

0: 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Son las 15 horas con 26 minutos, a ver qué dice mi pana Carlitos Aveiga Cantos, el popular foto vieja, ¿qué dice?
1: Coriales, coriales de la tarde, Fercho, aquí escuchando lo mejor.
0: ¿Ya?
1: Episodio musical.
0: Cuénteme.
1: Escuchando como todas las tardes, regresando, gracias a Dios.
0: ¿De dónde?
1: Bahía para Puerto Viejo.
0: Ah, caramba, viene Bahía.
1: Es verdad, es mentira.
0: ¿Ya?
1: Se escucha tranquila la tarde.
0: ¿Cómo
1: así? Tranquila el programa. Solo falta el pequeño gigante de la información.
0: Ah, ya,
1: ese
0: ya.
1: Pequeño detalle.
0: Ah, ya.
1: Saludos desde
0: pequeño detalle.
1: Yandri Barrilete, saludos para ti.
0: Mire, falta un pequeño detalle. Ahí está.
2: Ayer tarde llegaste a la casa.
0: Ah, no sé, hermano, vaya a preguntarle al pana si ha llegado tarde o no ha llegado tarde. Eso no me incumbe. Dice, hola Sononda, saludos para César Saltos y Freddy. Pilas, San Viernes, full currincho, dice, vea eso. Póngase una música a los diamantes. Ahí están mis panas, César Saltos, el popular Niño Lobo. Se fue de currincho, mi pana. No tiene problemas el popular Niño Lobo, dice Don Fernando España. Muy buenas tardes, gusto saludarlo, dice. Excelente viernes, lluvias de bendiciones. Por fin llegó el viernes, dice. Muchas felicidades, dígale a Don Ítalo que están bonitas las mezclas, dice. Ah, caramba. Doña María Anchundia, ahí está en sintonía de la 99.7, ya se está reportando con nosotros. No se olviden, 099-129-6775. 099-129-6775 para acompañarte en este viernes maravilloso. 111 minutos, quedan 9 ya. Para lo que tiene que ver en el tema del segundo alargue que se está desarrollando, Australia empata 1-1 con Egipto en la Copa del Mundo. Y usted lo sabe todo aquí en Radio Zona Onda 99.7. 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Sí, señor, de todititito. 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Póngase las pilas, vaya rapidito y dele like. Vamos avanzando, don Ítalo Ceballos.

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0: arreglar, alegrar este día viernes. Ya póngase en ambiente, maestro. Ya estamos alrededor de las 3:43.
1: No, oiga, hay plata, no hay plata.
0: Pero, hermano, usted ya, usted es normal, Ítalo. Todas las semanas no carga plata. Yo no sé qué hace la plata usted, maestro. Oiga, se van a penales. Australia frente a Egipto. A la tanda de penales para definir un clasificado más a los octavos de final del Mundial. Antes, que dice mi pana Sixto Vélez. ¿Ya?
2: Saludos para las amigas.
0: ¿Para amigas?
2: Ya, de Garabanete.
0: ¿Ya?
2: Ista del Caballo.
0: ¡Sí!
2: ¡Era ahí! Tener una musiquita ahí.
0: ¿Cuál?
2: Pidiendo Maico, pues. Chao, cambio fuera, chamito.
0: Ahí está, cambio fuera, chamito. Ha sido usted, don Ítalo, ¿no? Ha sido chamo usted, oiga. Anda bien, don Ítalo Matraca Ceballos. El chamito que todas quieren, el chamito que todas desean. Oiga, se lo comió Australia, empezó Australia y empezó mal. Se comió el primer penal en la tanda de penales que está jugando frente al conjunto de Egipto. 15:45, les cuento, queridos oyentes de Radio Sono Onda 99.7. 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

0: ¿Qué tal, loco?
1: Bueno, son las 4 con 8 minutos, perdón, con 10 en todo el territorio continental ecuatoriano, oyentes de Radio Zona Onda 99.7. Nosotros seguimos acá en el epicentro musical. Llegó, oiga.
0: ¿Qué cosa?
1: Usted no le tenía fe a su pana.
0: Maestro, uno va a lo que va.
1: Alexis Navarrete.
0: Uno va a lo que va y regresa, maestro.
1: Ah, ya, ya, ya. Usted fue y vino.
0: Claro, pues.
1: Rapidito.
0: Sí, señor.
2: ¿Cuántas mozas tendrá?
1: ¿Qué?
2: ¿Cuántas mozas tendrá?
1: ¿Cuántas mozas tendrá? Yo ya le conté. Mire, yo me adelanté, don Yandri, perdón que le vuelva a repetir. Don Ítalo preguntó, ¿cómo fue lo que preguntó usted, don Ítalo Ceballos?
2: ¿Cuántas mozas tendrá?
1: ¿Cuántas mozas tendrá?
0: ¿Usted?
1: No, usted.
0: ¿Ya?
1: Estamos hablando de usted.
0: ¿Ya?
1: Yo dije que usted entre 4 o 5, no sé si estoy equivocado.
0: ¿Y usted por qué responde por mí?
1: Porque usted me dijo la vez pasada.
0: Madre. Ya, siga nomás. Aquí mañana se va a ir a algo también, ahí me desquito yo.
1: ¡Hola!
0: Ahí me desquito.
1: Hola, y estamos en Onda
0: no
1: con Zona Onda.
0: No va a ser con el mismo. No,
2: mira, calla, sapo.
0: Y yo voy a dar nombres.
1: Ya.
0: Voy a dar.
1: ¿Cómo es que?
2: Mira, calla, sapo.
1: Que ya calla, sapo, ya calla, sapo. Hola, estamos en Onda con Zona Onda 99.7 FM. Saludos para Juan Lázaro, Diosa, Ana Paulina y Carmen Las Mendoza en la Ramos y Duarte y Segunda Transversal. Muchas gracias.
0: Bueno, seguimos por acá. Oiga, un poco tarde, pero fuimos a hacer otro tipo de trabajo, de cobertura.
1: Vagando, maestro.
0: Háblese, se da cuenta, como es usted, ¿ah? Bueno, el saludo para Jeremy. Ahí está en Papelería Mercedes. Aquí estamos escuchando la radio a través de Radio Zona Onda 99.7. Póngase pila, don Ítalo, con el corcel blanco. Ya va en camino, maestro.
2: ¿Ah?
0: Póngase pila. Sí,
1: dice por acá, hola, Fercho, buenas tardes. Reportando sintonía con Epicentro Musical. Bendiciones y saludos para ustedes y para el DJ. Dice, bonito, dice.
0: ¿Quién?
1: Ah, no, bonito viernes,
0: ¿ah?
1: Fin de semana. Dígale al señor DJ que, por favor.
0: Yo así no tiene lente,
1: si es tan amable, me podría complacer con el tema de ayer que no me complace, que no me, me lo puso, dice.
0: ¿Qué cosa?
1: El tema.
0: Sea serio, no haga pausa cuando no tiene que hacerla.
1: De Carlos Vives, que tengan una bendecida tarde. Es que dice, ayer no me lo puso, dice.
0: Pero que hace pausa.
1: Ahí que hay un espacio.
0: ¿Ya?
1: Ahí dice, el tema musical.
0: No haga pausa, man.
1: No, yo no hago pausa, es que ahí te hago un espacio.
0: Le de corrido.
1: Pero es que no puedo porque estaba un espacio, pues.
0: Ah, o sea que había punto y coma y espacio, por
1: último. Exactamente, y espacio para rematar.
0: Qué problema con usted, oiga. 4:12, seguimos por acá, dice. Saluditos, Yandre, aquí estamos, Manuel González, en sintonía de la radio. No le escuchaba, dice, estaba preocupado. No sabía, dice, su amigo lo hizo pedazo. Yo sí creo, Manuel González, tranquilo. Ya, tranquilo que me pasaron el audio de lo que él estaba hablando, pero bueno.
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0: 4:12, vamos con información con nuestro compañero Nectalí Ruiz, el corcel blanco de la información informa a través de Radio Zona Onda.
4: Buenas tardes a toda la audiencia de la 99.7, sí, estamos acá en el paso lateral Manabí y donde la tarde de hoy un carro totalmente se ha incendiado por carro de color blanco.
0: Gire el teléfono que está la imagen, ahí estamos, dele.
4: Sí, reiteramos, paso lateral Manabí Guillén, donde la tarde de hoy se ha registrado un incendio de un vehículo de color blanco, totalmente, casi el 99%, ya el carro se quemó en su total. Ya están por acá los señores de la grúas y vemos también personal de la empresa Puerto Vial. La casaca roja ya se retiraron de este sector, vemos nomás que ya están subiendo el vehículo a la grúa para ser llevado hasta un destino, me imagino que hasta los patios de la empresa de Puerto Vial, mis estimados oyentes. Reiteramos, un vehículo totalmente quemado acá, se incendió la tarde de hoy acá en el paso lateral Manabí y Yen, a la altura del sector de las piedras, es la información que hay que compartirla con toda la audiencia a esta hora de la tarde, mis estimados amigos. Vemos algunos, esas bombitas para apagar los incendios, al parecer no ha resistido, y tuvieron que llegar los señores de los bomberos de la ciudad de Puerto Viejo, donde este carrito Yunda, parece el modelo 90-91, color blanco, totalmente se incendió, estimados oyentes de la 99.7. Ya será llevado hasta, me imagino que el dueño lo llevará a su casa o debe ir hasta el pato de retención de la empresa Puerto Vial. La información que está en desarrollo, ya estaremos, ya se van, también se van los señores de los agentes de tránsito también se van los bomberos, mi estimado oyente. Esta información se estará ampliando hoy a partir de las 17 horas con 30 minutos. Volvemos con ustedes, compañeros, a través de Sononda Musical.
0: A través de la radio que se ve 99.7. Muchas gracias a nuestro compañero Nectalí Ruiz por la información que nos entrega desde exteriores. Se quema un carro en este momento en el paso lateral acá en Puerto Viejo, sector de la ciudad de Las Piedras. Un vehículo de marca Hyundai, color blanco, se quemó en su totalidad en esta instancia en el paso lateral de Puerto Viejo. Gracias a nuestro compañero Nectalí Ruiz por la información que nos entrega.
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0: Le gusta el piano, ¿no? Así me contaron, doña Angie, ¿verdad?
1: ¿Qué problema con usted?
0: Bueno, pero a mí me dijo, ¿sabe qué me dijo? A usted lo vio. ¿Sabe quién me dijo y me contó que a usted lo vio? Don Angelito Vélez. Que nadie. Lo vio tocando el piano.
1: Nadie, maestro.
0: Lo vio tocando el piano.
1: ¿Cómo me va a ver si él está ciego, maestro?
0: Ah, bueno, él me dijo, yo.
1: Oiga,
0: lo vi.
1: Buenas tardes, dice don Yandri, don Fernando, don Ítalo, reportando sintonía, siempre escuchando Epicentro Musical, bendecida tarde, la señora Rubik Tello, desde Montecristi, a esta hora de la tarde, siempre está en sintonía de la radio. Saludos para Walter Quiroz Osvaldo.
0: Walter Osvaldo.
1: El gallero. Saludos para Pepín Molina, para Rulli Abatero. Sí, sí, sí, juega con los gallos, maestro.
0: Juega con los gallos.
1: Dije gallo, don Ítalo, no dije perro.
0: Bendecido viernes, don Fernando, don Yandri, la licenciada Marilu Cantos les saluda. Ahí está la licenciada Marilu Cantos también ya reportándose con nosotros. Así que saluditos. Dice por acá, si no
1: dice?
0: Me va a poner la música,
1: ¿ya?
0: Por favor, por lo menos el vallenato, sobran las palabras.
1: Ahí está, don Ítalo, dése cuenta, mire.
0: Ahí está, ya. ¿Ah? Se molestó, oiga, doña.
1: Don Ítalo, haga el favor, póngala.
0: Póngasela,
1: oiga. Póngasela, oiga.
0: Póngasela. A ver, ¿ah? Qué dice por acá, don Yandri Álvarez.
2: Aquí estamos, aquí estamos.
0: Ahí están.
2: Activo como el colectivo en este hermoso viernes. Por fin llegó el viernes.
0: Viernes a la copa.
2: No hay. Para confirmar.
1: Confirmado.
2: Mi yuta. Fernando España, tocayito.
0: Cuente.
2: DJ Matraca, Ítalo Ceballos.
3: Sí, mi amor.
2: Confírmelo. Vamos recorriendo las calles de mi lindo y hermoso Puerto Viejo. En la nave presidencial, disco 24.
0: Ya.
2: Radio Taxi Caracol.
0: Caracol,
2: el
0: Caracol.
2: No estaba muerto.
0: Andaba de parranda. Eso. Pilotos.
1: Ya, ¿en qué?
0: No sé, pero es piloto.
1: ¿Avión o avioneta o en qué va a andar?
0: Piloto. Es piloto.
1: El piloto. Ah, ya. Claro, ahí está. Saludos para. para el tocallito Yandri Álvarez, que está en sintonía de la radio. ¿Ah? ¿Qué le parece, maestro?
0: Vamos avanzando.

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0: Oiga, son las 4:33 en todo el país. Vamos a empezar con el segmento de cumpleaños. 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
1: Maestro.
0: Mi buen amigo, el profesor Edison Álvarez.
1: Ya.
0: El profesor del Club Edison Sport, que hoy está de cumpleaños, celebrando un añito más. Que la pase muy bien, que disfrute, que celebre, que goce junto a su esposa y a sus hijos y toda su maravillosa familia. Así que le mandamos un fuerte abrazo al profesor Edison Álvarez, que hoy está de cumpleaños. Muchas, pero muchas felicidades. También don Wintol Palma está de cumpleaños, oiga. 55 años.
1: ¿Quién?
0: Wintol Palma. Palma.
1: Wilton Palma.
0: Wilton Palma, sí.
1: El popular Langosta.
0: Langosta.
1: Ah, ya.
0: 55 años.
1: ¿55?
0: Sí, oiga.
1: Qué belleza, está jovencito todavía.
0: Claro, todavía le queda bastante por correr. Así que muchas felicidades para don Wilton Palma.
1: El popular
0: Langosta. 55 primaveras.
1: Bueno, también queremos saludar hoy en el Cantón Montecristi. Saludamos a Jorge Luis Mero Lucas, el día de hoy está de cumpleaños, cumple 18 añitos, Jorge Luis Mero Lucas, en el Cantón Montecristi. Muchas felicidades de parte de toda su familia, en especial dice de su mamá, que lo quiere y que lo ama y que siga cumpliendo muchos años más y que no se le case, que está jovencito, dice el mensaje de texto que nos llega a nuestra línea celular. ¡Y que viva
0: el cumpleañero! ¡Y que no se case!
1: Está chiquito. Dice la mamá.
0: Ah, usted ya lo vio.
1: No, eso dice la mamá.
0: Ah, dice la mamá.
1: Sí, por supuesto. Visto, muy bien, vamos a sortear la torta de los cumpleañeros de la semana. 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
0: Andone.
1: Un toque de dulce en tu vida. Muy bien, vamos con los papelitos por acá, mi querido Fernando, Ítalo y oyentes de Radio Sonora Onda. Perfecto, muy bien, aquí tenemos ya el nombre del ganador o de la ganadora de este viernes. Jennifer Pico, dice el mensaje de, bueno, el papelito dice el nombre Jennifer Pico, maestro. El mensaje de qué cosa por acá.
0: ¿Qué le pasa, señor? Está como nervioso.
1: Sí, maestro, sí. Ahí está. ¿Qué tiene que hacer Jennifer Pico, maestro?
0: Irse a su casa.
1: Hable serio.
0: Enviar una foto en la parte frontal
1: ya
0: de la cédula y también un número telefónico donde le puedan contactar para que le entreguen el premio. Así que eso es fácil y sencillo.
1: Como dijo,
0: la cucaracha
1: bajándose
0: del grillo.
1: Muy bien.
0: Así que pónganse las pilas a Jennifer Pico para que pueda retirar su premio, ¿no? Pueda coordinar el primero y luego retirarlo. ¡Y que vivan
1: los cumpleañeros!

radio, mi pana Luis Berrín, que nos está escuchando. Bueno, señores, nosotros nos vamos, nos despedimos por el día de hoy. Nos vemos el lunes, Dios mediante, en el Epicentro Musical. Tengan un bonito fin de semana, pásenlo bien, pórtense bien. En un ratito más, por cierto, ya juega Argentina, oiga. Ya en un ratito más juega Argentina, así que a los hinchas de la Albiceleste, estén pendientes porque en un rato juega Argentina. Señores, nos vamos. Hasta luego.

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1: Sono Onda le da la hora. 17 horas, 1 minuto.
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0: ¿Qué tal, amigos oyentes? Muy buenas tardes. Bienvenidos a compartir las informaciones a través de esta su emisora Sono Onda, la 99.7, la radio que se escucha y se ve. Son exactamente las 17 horas con 35 minutos. 17 horas 35 minutos. El personal de Radio Sono Onda está listo para mantenerlos bien informados a cada uno de ustedes. Muy buenas tardes, Cristian Macías Soto. ¿Qué tal? ¿Cómo le va?
1: Hola, muy buenas tardes, mi estimada licenciada, toda la colectiva Maravita que ya se junta a través de Radio Sono Onda 99.7, feliz, contento de poderla acompañar un día más de labores, un día más de información y obviamente con todos los antecedentes y toda la noticia para cada uno de los oyentes a nivel de Manabí, Ecuador y el mundo.
0: ¿Y qué es uniforme el que cargamos?
1: Pareciera. Ayer nos tocó un poco más azulito, hoy
0: sí,
1: un poco más.
0: Si nos pongamos de acuerdo.
1: Si nos pusiéramos de acuerdo, seguramente no coincidiéramos tanto, niña Mary. Hágame
0: así
1: caso.
0: Así es, señor.
1: Hágame caso que no coincidiéramos tanto. Pero bueno, son situaciones y situaciones. Son las 17 horas 36 minutos en todo el territorio continental ecuatoriano. Una vez dada la bienvenida, empecemos también con las noticias, sí, mi estimada niña Mary.
0: Y es preocupante: oleaje aumentará en la costa ecuatoriana entre el 4 y el 6 de julio. Así lo advierte el INOCAR, amigos oyentes. Aquí está el detalle informativo.
1: Así es, el estado del mar en la costa continental e insular de Ecuador presentará cambios desde este sábado 4 de julio, según el Instituto Oceanográfico y del Antártico de la Armada.
0: La institución informó que el ingreso de olas provenientes del suroeste del Océano Pacífico hará que el mar pase de una condición moderada del viernes 3 de julio a

0: agitada entre el 4 y el 6 de julio.
1: La entidad advirtió que durante ese periodo aumentará el riesgo para bañistas y navegantes debido a la fuerza del oleaje.
0: De acuerdo con el boletín emitido por la institución, las olas generarán con mayor energía durante esos días, por lo que podrían romper con más fuerza en la orilla y generar corrientes de resaca.
1: Estas condiciones pueden representar un peligro para quienes ingresen al mar o desarrollen actividades de navegación, especialmente en embarcaciones pequeñas.
0: En el comunicado, Inocar indicó que se prevé el arribo de olas predominantes del suroeste del Pacífico para la costa continental e insular del Ecuador. A partir del 4 de julio, estas olas presentarán mayor energía. Además, señaló que el 3 de julio se espera un estado de mar moderado. Del 4 al 6 de julio, esta condición cambiará a agitado.
1: La institución agregó que durante este periodo las olas podrían romper con mayor fuerza y generar corrientes de resaca, lo que representa un mayor riesgo para bañistas y navegantes.
0: El INOCAR mantiene un seguimiento constante del comportamiento del mar y emite boletines cuando se prevén cambios que puedan representar riesgos para la población.
1: Ante este nuevo pronóstico, las autoridades recomiendan respetar las advertencias que se emitan en las playas y seguir las indicaciones de los organismos de control.
0: Y precisamente damos lectura a parte del boletín. Dice, el INOCAR informa que se prevé el arribo de olas predominantes del suroeste del Pacífico. A partir del 4 de julio, este oleaje presentará mayor energía, por lo que el estado del mar pasará de moderado a previsto para el 3 de julio a agitado entre el 4 y el 6 de julio. Y allí dice, pues, análisis de oleaje, se prevé el arribo de olas predominantes del 3 hoy justamente, y empieza con mayor fuerza pues mañana 4 hasta el 6 de julio.
1: Ahí está la información, mi estimada.
0: Esmeraldas, Manabí, Santa Elena, El Oro, esto es el 3 de julio, el 4, del 4 al 6, Manabí, señores, Santa Elena, El Oro y el oeste del el sur, el oeste de Galápagos en el sur, dice 3 de julio, sur de Galápagos, amigos oyentes, y el oeste también de Galápagos.
1: Ahí estaba la información, mi estimada Niña Mary, con respecto a que el oleaje aumentará en la costa ecuatoriana entre el 4 y el 6 de julio, estará, advierte el INOCAR.
0: Agitado, señor.
1: Así es, así que mi estimado
0: hasta
1: Mateo.
0: Hoy moderado.
1: Mi estimado Mateo no pensará como cita llevar a la playa a menos que la odie la novia. Así que si la odia, llévela a bañarse, pero si no la odia, no la lleve a la playa, mejor llévela al cine y esté con aire acondicionado. Mi estimada Niña Mary, son las 5 de la tarde, 40 minutos. Yo solamente advierto. Ahora yo doy consejos, si me los quieren seguir, pues bienvenido sea, mi estimada Niña Mary.
0: Son exactamente las 17 horas con 40 minutos. Continuamos con más datos informativos. El fenómeno del Niño aumenta la probabilidad de fenómenos naturales extremos, advierte la ONU, amigos oyentes, y aquí está el detalle informativo.
1: Este viernes 3 de julio, la Organización de las Naciones Unidas, ONU, advirtieron que está previsto que el Niño se intensifique justamente con un episodio fuerte entre julio y septiembre. Con este pronóstico aumenta la probabilidad de olas de calor, sequías y lluvias intensas en gran parte del mundo.
0: El fenómeno climático suele darse cada 2 a 7 años, con una duración aproximada de entre 9 y 12 meses. El Niño eleva la temperatura del agua en el centro y el este del Pacífico Ecuatorial, modificando pues la escalada mundial, los patrones de vientos, presión y precipitaciones.
1: Así es, en el boletín climático que la agencia publica cada mes, Celeste Saulo, secretaria general de la OMM, declaró: ya se observan condiciones características de los episodios del Niño y se prevé que se intensifiquen rápidamente hasta convertirse en un episodio fuerte.
0: Esto aumentará las probabilidades de sequías y lluvias intensas, así como el riesgo de olas de calor terrestres y marinas en muchas regiones del mundo.
1: En el mismo boletín explica que ya se presentan condiciones de el Niño en el Pacífico tropical. Además, se espera que evolucione rápidamente hacia un episodio fuerte entre julio y septiembre, con un nivel de 3 a una escala de 4.
0: Esta nueva actualización completa la publicada el 2 de junio por la OMM, que anunciaba el inevitable episodio del Niño. Asimismo, el 11 del mismo mes, la Agencia Estadounidense de Observación Oceánica y Atmosférica confirmó que el fenómeno habría iniciado en el mes de mayo.
1: Así es, en cuanto a las medidas de precaución, Perú, donde más de 9.3 millones de personas se encuentran expuestas a un riesgo muy alto por inundaciones y deslizamientos asociados al fenómeno, ya están tomando acciones preventivas. En el país sudamericano, casi 800 municipios se encuentran en estado de emergencia ante el peligro de las intensas lluvias.
0: Las previsiones de los principales centros del mundo advierten de un aumento constante y significativo de las temperaturas oceánicas en el centro y en el este del Pacífico Ecuatorial, según la OMM.
1: Se espera que las anomalías medias estacionales de la temperatura de la superficie del mar superen los 2 grados centígrados en regiones claves de vigilancia, advierte la agencia, añadiendo que el Niño debería seguir fortaleciéndose de septiembre a noviembre.
0: Existe la probabilidad de que las temperaturas sean superiores a la media en la mayoría de las zonas continentales. El boletín agrega que en casi todas las áreas pobladas fuera de las regiones polares, la probabilidad es sumamente elevada.
1: Además, el documento advierte sobre más precipitaciones de lo normal en el centro y el este del Pacífico Ecuatorial y menos de lo normal en algunas zonas del Océano Índico Tropical, del subcontinente Indio y de gran parte de Australia. Asimismo, en el Caribe, en el noreste de Sudamérica y algunas regiones de Centroamérica se esperan precipitaciones inferiores a lo normal, mientras que el suroeste de Estados Unidos podría registrar condiciones más húmedas de lo habitual.
0: En cuanto a Europa, donde las previsiones son menos fiables que en muchas otras regiones, se prevén más precipitaciones en el sur y menos en el norte.
1: El fenómeno de El Niño aumenta la probabilidad de fenómenos naturales extremos, advierte la ONU. Ese es el titular, mi estimada niña Mary.
0: Ya son las 17:44. Tenemos más datos informativos aquí en Radio Sono Onda. Un hombre de 18 años de edad fue asesinado en la vía Chone Canuto. Aquí está el detalle. Un joven de 18 años fue encontrado sin vida. Amigos oyentes, la mañana de hoy viernes en la vía Chone Canuto, específicamente en el sector Cañales, autoridades confirmaron que el cuerpo correspondía a Luis Junior Delgado Rengifo, de nacionalidad ecuatoriana, quien presentaba impactos de bala y evidentes señales de haber sido sometido antes de su muerte.
1: Equipos de la Dirección Nacional de Delitos contra la Vida, DINASED, arribaron al lugar tras recibir una alerta a través del EQ911 que notificó sobre el hallazgo de un cadáver en la zona.
0: El cuerpo de Delgado fue localizado al borde de la vía, entre la vegetación. Durante la inspección inicial, los agentes confirmaron que la víctima tenía las manos atadas con una cuerda de nylon y cinta de embalaje, así como la boca amordazada. Esta evidencia apunta a que el joven fue reducido antes de recibir los disparos que le costaron la vida.
1: Según el informe forense preliminar, el cadáver presentaba 5 impactos de bala distribuidos en la zona facial, parietal derecha y occipital. Estos detalles refuerzan la hipótesis de que la víctima fue ejecutada en el lugar o trasladada ya sin vida.
0: Desde que sucedió el hallazgo, las autoridades desplegaron un operativo investigativo para determinar las causas y el móvil del crimen, así como para identificar a los responsables. La policía lleva a cabo las primeras diligencias y recopilan la información, indicios en la escena del suceso.
1: De acuerdo con información oficial, el joven no registraba antecedentes penales, aunque figuraba como procesado en una causa por presunto delito de recepción. Este dato se consideró relevante en el análisis de antecedentes del caso, pero las autoridades aclararon que no implica responsabilidad alguna del fallecimiento en otros hechos delictivos.
0: Joven de 18 años fue asesinado en la vía Chone Canuto. 17:45. Tenemos una pausa, amigos oyentes. Ya retornamos con más datos informativos. 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
1: 5:47 5:47 en todo el territorio continental ecuatoriano. Continuamos con más acá en las noticias en Sono Onda, mi estimada Niña Mary.
0: Por supuesto, desmantelan red de tráfico de drogas en el cantón Pedernales. Aquí está la información.
1: Una operación militar en el cantón Pedernales, Manabí, permitió la captura de dos ciudadanos que portaban droga. La intervención se realizó gracias a información entregada por la inteligencia militar con el objetivo principal de golpear actividades vinculadas al tráfico de drogas en la zona.
0: Personal del ejército ecuatoriano desplegó un operativo en el sector Brisas del Pacífico en respuesta a datos obtenidos por labores de inteligencia. El propósito fue ejecutar un registro detallado y reducir el tráfico de sustancias ilícitas que afecta a la comunidad.
1: Durante la intervención, las autoridades realizaron el registro de dos personas que se encontraban en el lugar bajo sospecha de portar sustancias prohibidas. Tras la revisión, los uniformados hallaron paquetes con supuestas drogas en posesión de los sospechosos, quienes de inmediato fueron aprendidos y entregados a las autoridades para iniciar el proceso respectivo.
0: El operativo concluyó con los siguientes resultados. Detuvieron a los ciudadanos identificados como Álvaro C. y David V. Confiscaron 98 cigarrillos que contenían una sustancia verdosa, presumiblemente marihuana, con un peso aproximado de 250 gramos. Retuvieron 8 fundas con una sustancia blanquecina que se presume es cocaína, alcanzando cerca de 400 gramos.
1: El procedimiento se cumplió bajo los protocolos de rigor y los aprehendidos fueron trasladados de inmediato para que rindan cuentas ante las instancias legales. La intervención responde a la estrategia de las Fuerzas Armadas para intensificar los controles en sectores identificados como vulnerables al narcotráfico.
0: La acción militar se enmarca dentro de operativos constantes en la provincia de Manabí, específicamente en el cantón Pedernales, una zona donde las fuerzas de seguridad buscan reducir la circulación y el comercio de sustancias ilícitas. Los operativos como este surgen tras análisis de información recopilada por áreas especializadas de inteligencia que trabajan para anticipar y neutralizar focos de tráfico de drogas.
1: Las autoridades recalcan que este tipo de acciones permiten reducir el impacto social del microtráfico en barrios considerados críticos. El ejército garantiza que los registros y detenciones se lleven a cabo dentro del marco legal, respetando los derechos de los involucrados y asegurando pruebas suficientes para el proceso judicial. Sí, ahí estaba el dato informativo, mi estimada Niña Mary. Desmantelan red de tráfico de drogas en Pedernales, así que hay que ponerse las pilas, ¿ah? Hay que ponerse las pilas. No, dicen que ya con estas situaciones no se termina el tráfico de droga completamente, el hecho de haber agarrado a dos personas. Y obviamente, ¿no?, hay preocupación también en la ciudadanía, porque entre más consumo también hay más peligrosidad, porque mucha gente que por droga se ciega completamente, Niña Mary, y empiezan a hacer también de las suyas, ¿no?
0: Yo en ocasiones, ¿sabes qué es lo que pienso?
1: ¿Qué es lo que
0: caen estas personas que son microtraficantes simplemente, que por otro lugar envían gran cantidad de drogas?
1: Entonces usted dice que caen por patos. Puede ser, o sea, no me da otro pensamiento, es también lo que uno llega a pensar, ¿no? Los ponen a ellos como los chivos expiatorios para que ellos caigan, y finalmente, se podría decir, ¿no?, el gran paquete de venta se termina yendo por otro lado. Entonces esa es la cuestión. Es un análisis que nosotros tenemos o damos por acá, y es una hipótesis que la maneja también la Niña Mary, y yo comparto también.
0: Recuerde que las hipótesis son respuestas tentativas a la verdad.
1: Eso, o sea, van direccionadas, ¿sí?, o van encaminadas a lo que podría ser una verdad absoluta.
0: Sí, señor.
1: Así que no está lejos de la verdad, mi estimada niña Mérida.
0: Así es.
1: Ahí estamos, son las 5 de la tarde, 52 minutos en todo el territorio continental ecuatoriano.
0: Y hay más.
1: Ahí está, estamos con más información,
0: sí,
1: mi estimada,
0: señor,
1: niña Mérida.
0: Hombre fue detenido con 48 kilos de marihuana y es acusado de microtraficante en la ciudad de Manta.
1: Otro más. ¿Sí? Una investigación policial llevó la captura de Miguel Ángeles, MP de 43 años, acusado de microtraficante.
0: La acción se llevó a cabo mediante la operación Cero Impunidad, basada en labores de inteligencia. Esto llevó al allanamiento de una vivienda que era utilizada presuntamente para el almacenamiento y distribución de la droga. El operativo permitió el decomiso de 47 paquetes de marihuana con un peso aproximado de 48.350 gramos.
1: Los servidores policiales obtuvieron información sobre el inmueble en la parroquia Eloy Alfaro de Manta a través de la inteligencia e investigación previa. La intervención se realizó de manera coordinada, permitiendo la detención del ciudadano y la incautación de la droga.
0: Miguel Ángeles MP no registra antecedentes penales según los datos preliminares proporcionados por las autoridades. El aprehendido fue puesto a órdenes de las autoridades competentes para los trámites judiciales correspondientes.
1: La policía informó que la investigación policial incluyó sobrevuelos con un dron en la zona donde está ubicada la vivienda. Con esta herramienta tecnológica se estableció el modo de operar y cómo se recibía el alcaloide en la casa. En el inmueble se proporcionaba el alcaloide en pequeñas dosis que luego eran distribuidas en el barrio.
0: En el informe policial se explica que Manta continúa siendo uno de los cantones más afectados por la delincuencia organizada y el tráfico de drogas. En los últimos años, el distrito ha registrado altos índices de homicidios vinculados frecuentemente al microtráfico y disputas territoriales entre organizaciones criminales.
1: El decomiso de 48.35 kilos de marihuana representa un golpe significativo al microtráfico en la zona urbana de Manta.
0: La cantidad decomisada equivale a más de 48 mil dosis que ya no llegarán a las calles, contribuyendo a reducir la disponibilidad de sustancias y los riesgos asociados a su consumo y comercialización, dijo la policía.
1: Luego de la incautación de la droga, se estableció que el país tiene un valor estimado de más de $37,000, mientras que en el mercado internacional alcanza la cifra de $193,000.
0: En la parroquia Eloy Alfaro de Manta, la policía mantiene operativos de control enfocados en la incautación de drogas. El mes pasado detuvieron a un hombre que evadió un control policial e ingresó a su casa. Luego de una inspección, la policía decomisó una funda que contenía varias dosis de cocaína y detuvieron al individuo.
1: Hombre fue detenido con 48 kilos de marihuana y es acusado de microtraficante en Manta.
0: Amigos oyentes, son las 17 horas con 54 minutos. 17 horas con 54 minutos y adulto mayor pierde la vida durante la demolición de su vivienda. Sucedió en el Cantón Chone.
1: Un lamentable incidente ocurrió la mañana de este viernes cuando Franz Giler Rodríguez, de 75 años, un adulto mayor, perdió la vida mientras demolía parte de su vivienda ubicada en la calle 7 de agosto en las cercanías de la unidad educativa Manabí.
0: El accidente se produjo mientras el adulto mayor realizaba tareas de demolición en la primera planta alta de su domicilio. Testigos señalaron que desde las primeras horas del día, Rodríguez trabajaba con un combo golpeando una pared que finalmente cedió inesperadamente. Este suceso provocó que perdiera el equilibrio y se precipitara al vacío, sufriendo lesiones mortales en el acto.
1: De acuerdo con la información proporcionada por la policía, los equipos de rescate acudieron al sitio, pero solo pudieron constatar el fallecimiento de Rodríguez. Las autoridades policiales llevaron a cabo el levantamiento legal del cuerpo y abrieron las diligencias respectivas para esclarecer el hecho.
0: Hay que indicar, amigos oyentes, que las primeras indagaciones establecieron que la causa de la muerte fue accidental, surgiendo a raíz de un hecho fortuito mientras la víctima participaba en trabajos de remodelación de su propio hogar. No se detectaron indicios de intervención de terceros ni de acciones que pudieran haber generado el accidente de manera intencional.
1: Rodríguez, de nacionalidad ecuatoriana, era jubilado y no contaba con antecedentes judiciales ni policiales. Su reputación en el barrio era la de una persona amable y cercana. Los vecinos describieron a Franz como alguien conocido en el sector, siempre dispuesto a saludar tanto a los residentes habituales como a visitantes, lo que consolidó su presencia y estima en la comunidad.
0: El entorno familiar se vio profundamente afectado. Familiares de la víctima vivieron momentos de dolor intenso tras enterarse del mortal accidente que ocurrió justo cuando colaboraba en las labores dentro de su vivienda. La escena se tiñó de tristeza y consternación entre los presentes, quienes observaron el esfuerzo del adulto mayor por contribuir en su propio hogar. lugar.
1: Este trágico suceso genera una reflexión sobre los riesgos que implican los trabajos de construcción y demolición, especialmente para personas mayores. A pesar de la experiencia y la voluntad de colaborar, este tipo de actividades pueden convertirse en peligro real si no se contemplan adecuadas medidas de seguridad.
0: La comunidad del sector 7 de agosto lamenta este acontecimiento, que enluta a su familia y deja una huella en los habitantes del barrio, quienes recordarán a Franz Giler Rodríguez por su carácter afable y de su cercanía con los vecinos.
1: Adulto mayor pierde la vida durante la demolición de su vivienda en Chone. Yo voy a hacer una pequeña reflexión con respecto a esto.
0: Ya no estaba para eso.
1: Tenía 75 años sí. El señor, y realmente ahí a uno se pone a pensar, la familia ya se pone triste después de que el hombre termina falleciendo. Era un señor jubilado. Era un señor que no quiero decir que tal vez tenía plata, pero mencionan que es jubilado, entonces el señor podía tal vez ver una forma, o la familia misma poder ver la forma de poder hacer esta remodelación en su casa. Yo le digo,
0: de pagarle a una persona.
1: Mi papá es de la tercera edad, también una persona jubilada. Tienen un terrenito justamente en la campiña Manavita, y a veces se excede también en estas cosas. Y
0: pero
1: ahora
0: hay que a ellos les gusta, y si tú no le dejas hacer aquello, se ponen tristes.
1: Y claro, se ponen tristes, se ponen molestos, pero ya se le ha dicho también acá, le digo en tema propio, ¿no? De que hay cosas en las cuales hay personas que se especializan netamente en eso, y bueno, ya ha hecho caso, o sea, porque
0: fuerza, ya. Es la fuerza con un combo, ya no tiene fuerza para
1: claro,
0: hacer eso.
1: Claro, y ahora ya ha aprendido también, porque el otro día solamente le va a poner, no se puso unas gafas para sacar limones y una espina le cayó dentro de los. O sea, tuvieron que sacar. Son cositas que nosotros tenemos que estar pendientes también, pues son nuestros familiares, son nuestros padres. Entonces hay que poner un poquito más de atención a sí mismo. Dicen que nosotros las personas, ¿no? Cuando tenemos más edad, volvemos a ser como niños.
0: Como niños.
1: Y hay que tener también el mismo cuidado. Bueno, ese mismo cuidado.
0: Las personas son necios, sí, no quieren hacerle caso a
1: tal cual como un niño. Tal cual como un niño. Entonces, por esas situaciones hay que ponerle el ojito también a nuestros familiares, mi estimada niña.
0: Así es, señor. 17 horas con 59 minutos, amigos oyentes. Ya son las 17 horas con 59 minutos. Queremos enviar cordiales saludos por acá, reportando sintonía don Roosevelt Osvaldo Meracastro, don Roosevelt Osvaldo Meracastro, en la Mariscal de Ayacucho y 21 de abril en la ciudad de Puerto Viejo. Asimismo, queremos enviar cordiales saludos en el sector de la calle 26 de septiembre en Puerto Viejo a doña Jennifer García, a su esposo y a toda su familia. Gracias por preferir siempre la 99.7.
1: Así es, son las 17 horas 59 minutos a todo el territorio continental ecuatoriano. Hablando de mis padres, también mandarle saludos que vienen en ruta a don Edison Macías y también a la señora Daisy Soto, que está en estos momentos en sintonía de Radio Sono Onda. Y bueno, vamos primero con el anuncio publicitario, inicio de la pausa publicitaria. 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
0: 18 horas en punto, ya retornamos. 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
8: Sono Onda le da la hora, 18 horas.
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0: Dieciocho horas con cuatro minutos, amigos oyentes, son exactamente las 18:04. Continuamos con más datos informativos aquí en Radio Sononda. Caso magnicidio. Fiscalía presenta 94 elementos de convicción en 5 días de audiencia. Aquí está el detalle.
1: La Fiscalía General del Estado presentó al menos 94 elementos de convicción durante los 5 días de la audiencia de evaluación y preparatoria del juicio en el caso magnicidio.
0: Este caso investiga el asesinato del candidato presidencial Fernando Villavicencio, ocurrido el 9 de agosto del año 2023. La fiscal Ana Hidalgo continuó este viernes exponiendo pruebas que sustentan el dictamen acusatorio contra 7 procesados a quienes se les atribuye autoría mediata del crimen.
1: Así es, de acuerdo con justamente con otro de los medios, ¿no? Colegas, aliados nuestros, la audiencia se reinstaló pasadas las 9:20 en el complejo judicial norte de Quito de manera presencial y telemática a través de Zoom y fue suspendida cerca de las 12:40 antes de la reinstalación. El abogado Patricio Rosero, defensor de Tamia y Amanda Villavicencio, hijas de Fernando, planteó un incidente relacionado con las medidas de protección de sus defendidas.
0: Las hermanas denunciaron actos de intimidación y hostigamiento en redes sociales, presuntamente vinculados a un usuario relacionado con María Paula Cristians, esposa de uno de los procesados. El juez penal de Pichincha, Giovanni Freire, tomó nota del incidente y reinstaló la audiencia.
1: La fiscalía acusa a los 7 procesados de actuar en 3 fases identificadas durante la investigación: planificación, ejecución y encubrimiento. Entre los elementos presentados figuran oficios, informes, testimonios anticipados y versiones de peritos.
0: La fiscalía Hidalgo ha reconstruido estas fases en base a testimonios de Daniel Salcedo, Ronald Herrera y Marcelo Lazo.
1: Los procesados son José Serrano, exministro, Javier Jordán, vinculado al caso Metástasis, Ronnie Aliaga, exasambleísta de Revolución Ciudadana, Daniel Salcedo, condenado por corrupción, y los integrantes del grupo de delincuencia organizada, los Lobos Wilmer Chavarría, alias Pipo, Luis Arboleda, alias Gordo Luis, y Esteban Aguilar, alias Lobo Menor.
0: Según el dictamen acusatorio, Javier Jordán habría motivado la iniciativa del asesinato al relacionar a Villavicencio con casos de corrupción y negocios ilícitos, realizando actividades de planificación y seguimiento.
1: José Serrano es señalado como la persona que transformó la propuesta en una operación ejecutable coordinando control policial. Daniel Salcedo habría actuado como facilitador logístico, financiero y enlace criminal.
0: En cuanto a los miembros de Los Lobos, la fiscalía sostiene que Wilmer Chavarría dispuso operadores y autorizó el crimen. Luis Arboleda recibió y distribuyó el dinero pagado por los financistas y Esteban Aguilar coordinó la logística operativa.
1: La audiencia inicialmente prevista para continuar este sábado 4 de julio se reanudará el lunes 6 de julio a las 9 de la mañana. Se prevé que la fiscalía requiera varios días adicionales para exponer todos los elementos de convicción comunes e individuales.
0: Posteriormente intervendrán las tres acusaciones particulares admitidas, representadas por las hijas de Villavicencio, su viuda Verónica Saraus y familiares directos. Finalmente, las defensas de los siete procesados, quienes podrán contradecir la teoría fiscal y anunciar su propia prueba.
1: Caso magnicidio FB de Fernando Villavicencio. Fiscalía presenta 94 elementos de convicción en 5 días de audiencia. Vea usted, mi estimada niña Mary, tienen más organización que algunas personas que yo conozco por acá, ¿no? Todas estas cosas y estas fechorías, ¿no? Es impactante, pero es así. Uno dice que es fácil poder hacer todo esto, pero hay hasta planes logísticos. ¿Cómo suena la teoría y cómo se ejecuta en la práctica? Son situaciones que a uno realmente le estremecen la piel y obviamente le corre la sangre y uno se pone y se estremece, mi estimada niña.
0: Oiga, es que yo ni siquiera podría coordinar cómo matar una cucaracha.
1: No. ¿Y una salamanqueja?
0: Ay, no, no me haga asustar, por vea favor, usted. Lo dejo botado donde aquí veo una.
1: Una salamanqueja sale corriendo la
0: ni
1: niña
0: Mary.
1: Ni en
0: foto puedo verlas, ni no. en foto.
1: Si usted hubiese estado en el capítulo de la vecindad del Chavo, cuando el Chavo cazaba las lagartijas, usted...
0: No, yo me desmayó.
1: Se desmayaba de verdad, niña Mary. Sí. Seguramente, ¿no? Son 6 de la tarde con 8 minutos, 18 horas, 8 minutos en todo el territorio continental ecuatoriano, exceptuando Galápagos.
0: Cambiamos de tema. Repavimentación de la calle 16 avanza bajo el plan 70K. Información desde la ciudad de Manta.
1: Este viernes 3 de julio continuaron los trabajos de repavimentación en la calle 16. Las labores que avanzan desde la avenida 36 hasta la avenida 28 incluyen no solo una nueva carpeta asfáltica, sino también instalación del alcantarillado, bordillos y mejoramiento integral de la vía.
0: Esta intervención transforma una de las principales arterias de la ciudad, mejorando la movilidad hacia instituciones como el Hospital Rafael Rodríguez Zambrano, varias unidades médicas, centros educativos y otros servicios que atienden diariamente a cientos de ciudadanos.
1: Así es, la renovación reduce riesgos de inundaciones, optimiza el tránsito vehicular y peatonal y fortalece la actividad comercial del sector, expresó Katy Mendoza, quien trabaja cerca de la zona.
0: El plan 70K, 107 calles, es una de las iniciativas de la actual administración municipal. Busca intervenir de manera integral más de un centenar de vías urbanas con pavimentación, aceras, bordillos, señalización y obras hidrosanitarias complementarias. El objetivo es reconstruir la infraestructura vial de Manta, mejorar la conectividad entre barrios, potenciar la seguridad vial y elevar la calidad de vida de sus habitantes.
1: Hasta la fecha, el plan ha dejado avances visibles en el centro de la ciudad y sectores como La Floriana, Bellavista, Las Fragatas y el Legolé, donde se han ejecutado repavimentaciones, instalación de servicios básicos y mejoras que evitan inundaciones. Las obras combinan maquinaria pesada, personal técnico especializado y un enfoque progresivo que busca resultados rápidos y duraderos.
0: El plan 70K le cuesta a la ciudad alrededor de $12 millones. Empezó en abril del 2025 y debió ejecutarse en un año calendario, pero aún no termina. Hasta hace una semana el proyecto alcanzaba un 50% de ejecución, lo informó Eliana Zambrano, directora de Obras Públicas del municipio.
1: Repavimentación de la calle 16 avanza bajo el plan 70K, mi estimada niña Mary.
0: Que esto son, justamente son 107 calles.
1: Son 107 calles, veo usted.
0: Están interviniendo.
1: Uh-huh. Eso es bueno, eso es bueno porque le da toda tranquilidad también al ciudadano mantense y obviamente, como lo mencionaba, una de las personas que trabajaban cerca del lugar le da también esa fluidez y para mayor tema del comercio también, mi estimada.
0: Y las calles estaban en muy malas condiciones.
1: Bueno, ya era hora, ya le tocaba, sí, sí. Entonces...
0: Hasta se escuchó decir, este hueco no es reciente, o sea...
1: Vea usted, No sé si es reciente, si es viejo.
0: Y por eso no se quería intervenir, así se escuchaba decir.
1: Yo no sé, las personas que visitan Manta con frecuencia, no sé si Italo Ceballos por ahí, don Mateo Reina, no sé si conocerán huecos nuevos, huecos viejos, pero la cuestión es que está terrible la cosa, son las 18 horas.
0: Ya nos explicará el licenciado José Cedeño Huerta sobre el tema.
1: Ahí, estamos con Pepe, ¿no?
0: Ahí está,
1: estamos con José Cedeño Huerta. Hablamos de huecos viejos, huecos nuevos en Manta y apareció José Cedeño Huerta, mi estimado Pepe.
0: Presente. Licenciado, ¿qué tal? Muy buenas tardes, le escuchamos. Son Onda Noticias, tercera emisión.
17: La fuerza informativa de Maraví, muchas gracias, saludos cordiales a ustedes. Bueno, creo que estamos conectados con el tema, casi que de casualidad, que venía justamente por acá en el bus y me acordé de quedarme por aquí porque voy rumbo a esta hora ya para el compromiso de el Manta. Pasa adelante. Qué cosa que nos toca, Cristian, qué castigo que me toca hoy día del Mundial. Está jugando Argentina, ganando a ver jugar al Manta o a transmitir Manta Guayaquil. Bueno, pero son cosas del fútbol y el trabajo. Y precisamente recordé que esta es una de las arterias que en su momento reportamos que estaba totalmente destrozada. Esta es la calle 20. Si usted observa desde acá, que viene desde la Flavio Reyes, esta es la avenida 23. Y avanzando hacia la 24, en una ocasión reportábamos el estado en que se encontraba esta, con los huecos ya eran prácticamente intransitables. Lo propio ocurría desde la 24 hacia arriba, por el sector de Santa Mónica, ¿no?
0: Y allí habían huecos viejos.
17: Sí, eso era bien viejo. Yo no sé, que yo no tengo las fechas anotadas de cuándo aparecieron esos huecos, esos baches, pero hay alguien que sí los recuerda y dice, este es mío, este no es mío, este me toca, este no me toca. Este es como el robo de aguacate, uno para ti, otro para mí, uno para ti.
0: ¿Cómo se hizo en mi administración? Este no.
17: No, sí, yo no sé, ahí, esa, créanme que yo pues, estoy trabajando, papito, estoy trabajando, tranquilo, estoy trabajando, sí, oiga, el hombre que se detiene, yo pensé que me estaba saludando con el oyente de la radio, y él pidiéndome para los panes que está yendo en una moto, y yo quedo a pie, ¿qué le parece? El pan en una moto, me pide a mí, quedo a pie, no hay derecho.
1: Hable serio, pues la gente, sí. ¿No? El hombre que anda en moto, ¿no? Pidiéndole ahí.
17: Y yo ya estoy, cuando, ya yo estoy al aire, pues, ¿no? Esperando el paso de ustedes, cuando se para ahí, y se queda detenido ahí, yo estoy trabajando. Y está que me grita, que me llama, o sea, como que dice, deja el trabajo y ven a darme, yo primero que tu trabajo. Y no es así, pues no.
1: Claro que sí, claro que sí. Usted tiene que hacer la Bucarán, hacerse loco nomás.
17: Exactamente, ya no tengo que hacer mucho esfuerzo para hacerme loco, algo tengo por ahí de todas maneras.
1: De eso dicen, ¿no? Que la gente que trabaja en radio tiene que estar loca para trabajar en radio.
17: Uh-huh. Sí, yo siempre digo, y perdónenme en el término que voy a utilizar, pero a mí, póngame al lado, un loco y no un cojudo, porque es que con un loco me entiendo.
1: Bueno, porque, entonces estamos iguales, mi estimado Pepe.
17: Sí, hay que conectarse con la realidad. Y se fue el panita, pero está esperando, ojalá que no me dé la vuelta por acá. Sí, no, y era, yo creo que es que hay que ser también un poco equitativo en el trabajo. Si hemos reportado en cuántas ocasiones, el día que me llegue el agua por mi barrio, créame que ese día yo reviso, llamo a la radio y hasta pido un avance, un plazo informativo para informar de última hora que me ha llegado el agua. Porque así como he dicho todos los días que no tengo agua, tengo que informar que ha llegado.
0: ¿Y cuántos días sin el líquido vital?
17: Ahí si usted me la pone...
0: Ya perdió la cuenta.
17: Yo le he dicho que soy un poco loco, pero no adivino. Pues, ¿cuánto tiempo que han pasado que ya no recuerdo?
0: Pero un aproximado 2 meses, 3 meses.
17: Que sean 4 meses, pues bueno, que sean 4 meses.
0: Imagínese usted. No, es bastante, ¿y le llegan las planillas?
17: Creo que en este año, si me han llegado 2 veces, es bastante generoso.
0: ¿Dos veces qué? ¿El líquido vital o las planillas?
17: No, pues la planilla me llega mes a mes, estoy pagando.
0: ¿Tiene que pagar por no recibir el servicio?
17: Una vez hasta me cortaron.
1: Pero entonces llévenle las facturas, en cambio ustedes los pañitos húmedos, pues para que hagan el intercambio ahí.
17: Ni me haga mucho relajo, que tengo que ir a pagar todavía la tasa de aseo que no le he pagado.
0: Entonces la abastecen por medio de los tanqueros.
17: Sí, pues claro, yo tengo que llamar al tanquero para que me venda el agua, pues.
0: Ah, entonces, ¿qué es lo que le cobran?
17: Hoy día, el óxido que llega por la tubería. Hoy,
0: de hecho, es usted que tiene una cisterna.
17: Hoy tenía planificado pagar mis impuestos y pagar también la tasa de aseo. Llegué al municipio y estaba cerrado. El problema es que está donde tengo
0: se
17: suerte.
0: Se atendía, ¿no?, de forma virtual, eso se lo anunció.
17: No, sí, pero...
0: ¿Cómo que no, sí?
17: Yo no tengo cuenta bancaria, ni manejo tampoco la tecnología como usted la maneja.
0: No, yo creo que usted me está vacilando.
17: Yo soy a la criolla, yo pago directamente ahí, al Chico Chan. No, vea. Lo que sí no ha cambiado... Lo que reportamos acá hace algunos días.
0: Gran cantidad de basura.
17: Bueno, pero sí, eso yo creo que ahí el carro pasa. Lo que no entiendo por qué, ¿no? Ahí están los contenedores. Uh-huh. Esta basura no debería estar ahí. Pero entiendo que el vehículo, porque hace unos días sí estaba reportando Y de repente te corto mi reporte y ya venía el vehículo a recoger la basura. Entiendo que todas las tardes la recoge y por eso la gente ubica la basura allí. Pero lo que sí me alegra sobremanera es que ver la calle que ya está papelito. Ese fue, créanme, que esto era... Yo, sin andar en un vehículo, solamente con mirar esas calles me daban ganas de llorar. Imagínense los
0: Pero está bien hecho el trabajo.
17: Ahí sí. ¿Eh?
0: ¿Qué ve usted?
17: Yo creo que más fácil sería esperar que caiga un buen aguacero y ahí podemos.
0: Es que hablar. Le pregunto porque aquí en la Bellavista, en la calle principal, frente a la radio, hicieron un trabajo, pero que yo creo que no son técnicos los que hicieron eso.
17: Es que eso.
0: ¿Cómo nos
17: eso
0: engañan,
17: pasa,
0: no?
17: Eso pasa. Aquí hubo una época en que las calles le ponían una calle dañada, esos huecos los tapaban mitad con asfalto y mitad con cemento. Y ese cemento estaba ya como deteriorado porque al poco tiempo se comenzaba a salir y empezaban a aparecer las varillas de hierro. Ahora es asfalto puro. No sé. Si usted me pregunta, yo técnicamente no podría decirle. Ahora, si después de 2 aguaceros, 3 aguaceros, permanece igual, yo le digo, bueno, sí, ha estado más o menos el trabajo. Pero de allí no sabría decirle exactamente si está o no está en buenas condiciones. Y también para arriba, Santa Mónica, también veo que está en buenas condiciones. Y eso creo que va a llegar hasta arriba al hospital. Muchas gracias, don Ítalo. Comenzó a defender la administración, don Ítalo, con la campanita. Nada más, ¿no? Mi tiempo se ha terminado. Más adelante nos encontramos en el fútbol. Continúen ustedes a través de Sonda Noticias.
0: Y despedida. La Fuerza Informativa de Manabí. Muchísimas gracias, licenciado José Cedeño Huerta. Amigos oyentes, tenemos una pausa. Ya retornamos.
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6: Dieciocho horas con diecinueve minutos en todo el territorio continental ecuatoriano, aquí en Radio Sono Onda 99.7. Un saludo a todas y cada una de las personas que están en sintonía a esta hora en la radio, mi estimada Niemeri, también a través de nuestras plataformas digitales. Seguimos con los datos informativos, Niemeri, ¿no?
7: Y lamentable accidente de bus en la vía Loax Santo Domingo deja personas heridas. Amigos oyentes, aquí está el detalle informativo.
6: Un accidente de tránsito ocurrido la tarde del viernes generó alarma entre los pasajeros de un bus de la empresa Reina del Camino que circulaba por la carretera Aloac Santo Domingo. El hecho se registró en el kilómetro 44 en el Cantón Mejía, provincia de Pichincha. La unidad se dirigía desde Quito hacia Manta cuando, por causas aún bajo investigación, impactó contra las barandas de protección y posteriormente volcó, provocando varios heridos entre sus ocupantes.
7: Autoridades de tránsito y equipos de emergencia acudieron rápidamente al sitio del siniestro para evaluar la situación y brindar ayuda oportuna a los afectados. Hasta ahora no se ha reportado con precisión la cantidad de personas heridas ni se conocen las causas del accidente. Los pasajeros recibieron asistencia médica preliminar en el sitio, mientras que los organismos de socorro se encargaron de realizar el traslado de quienes presentaban lesiones de mayor consideración.
6: El personal de socorro desplegó acciones inmediatas para atender a los involucrados, revisando uno a uno a los pasajeros y corroborando su estado de salud. Las autoridades de tránsito iniciaron los reportes correspondientes y se encargaron de dirigir el flujo vehicular en la zona, estableciendo vigilancia permanente para prevenir nuevos incidentes y agilizar la circulación.
7: Los vehículos que transitaban por la vía se vieron obligados a reducir la velocidad y tomar precauciones adicionales debido al cierre parcial de la vía y la presencia de los equipos de emergencia trabajando en el lugar. La prioridad se centró en liberar la vía y facilitar el paso mientras los peritos trataban de determinar qué originó el vuelco del bus.
6: La rápida respuesta de los equipos de emergencia permitió controlar la situación y brindar atención inmediata a los afectados por el accidente. Los agentes de tránsito colaboraron estrechamente con paramédicos, personal de bomberos, Policía Nacional y demás miembros de organismos de respuesta para garantizar la seguridad de tanto de los heridos como el resto de usuarios de la vía.
7: El ambiente en el sector del accidente del bus fue de tensión, dada la preocupación de familiares y conocidos de los pasajeros pasajeros, además del temor de quienes transitaban por la vía y presenciaron el siniestro. La escena fue resguardada hasta que los equipos especializados finalizaron sus tareas de rescate, chequeo y limpieza del área afectada.
6: La carretera Loa Santo Domingo permaneció bajo estricta vigilancia de las autoridades para restablecer el tráfico lo antes posible. Los vehículos pesados y livianos debieron seguir las indicaciones de los agentes, quienes permanecieron en la zona hasta recuperar la normalidad en la circulación vehicular.
7: Mientras tanto, la empresa Reina del Camino inició sus propios procesos internos para atender a las personas afectadas y colaborar con las investigaciones oficiales. Las autoridades reiteraron el llamado a los conductores para mantener la prudencia y respetar las señales de tránsito, en especial en zonas con antecedentes de accidentes.
6: El informe oficial sobre las causas y la cifra exacta de heridos se dará a conocer tras las investigaciones correspondientes. El hecho dejó en evidencia la importancia de una respuesta coordinada ante emergencias de este tipo de vías y que unen a varias provincias del Ecuador.
7: Accidente de bus en la vía Loa Santo Domingo deja varias personas heridas.
6: Ahí está, mi estimada niña Miriam, tomar un poquito de conciencia también la gente del transportismo, ¿no? Sobre todo en estas vías en las cuales son bastante peligrosas. Y obviamente con este tema que ya empieza a presenciarse a poquito la parte invernal o lo que se
7: viene. Y la vía se ve viene, mojada.
6: Se ve mojada, sí. Me parece que por ahí se fue deslizando un poco. No sé, hay que analizar un poco, revisar si el bus contaba con todas las de la ley en, con respecto a lo que son las llantas, ¿no? Uh-huh. Para que no haya habido un deslizamiento por esta razón. Muchos podrían también, una de las hipótesis la que se podría manejar es la velocidad. No alcanzó a tomar bien si era curva, no alcanzó a tomar bien la curva. Tal vez el chofer se queda dormido. Son tantas situaciones que se pueden presentar, así son es. Ponderables de la vida. Gracias a Dios no hubo víctimas mortales, solamente heridos. Mi estimada niña Mary, y eso
7: la
6: también.
7: Fue la tarde bueno. de hoy, hace poco.
6: Sí, fue reciente. Sí. Es lo importante por el momento y obviamente también de que esta empresa de transporte haya notificado de que no hay mayores situaciones y que también ellos van a empezar sus investigaciones con respecto a lo que van a hacer las próximas horas.
7: Y que
6: horas.
7: Cubran los gastos médicos. Para
6: tienen que cubrir heridas. Tienen que cubrir los gastos médicos, eso tiene que verse así. Pero si fueron trasladados a una casa de salud del Estado, bueno, también que se hagan ver tal vez con medicinas o alguna situación.
7: En los hospitales no hay medicamentos, señor.
6: Pues. Bueno, entonces que ahí es otro problema. Pues ahí no me meto a mí, pues si van a los hospitales que son públicos, no me hagan meterme en ese tema porque me voy a meter en otro disparate más.
7: Pero
6: por acá.
7: Realidad, señor.
6: Un
7: es
6: problema, una
7: realidad.
6: Cosa enlaza a otro problema y así sucesivamente la decadencia se empieza a formar. Y bueno, y me parece que estábamos hablando de un tema de tránsito.
7: Y también esperemos que no esté en malas condiciones esta vía. Que esa... las investigaciones, porque hasta ahora yo nunca he visto en un parte policial que se diga que el accidente se da por la vía en mal estado.
6: Le comento que en esa ruta, nosotros que bueno, que normalmente estamos en coberturas de los equipos manavitas, sobre todo con el tema de Liga de Puerto Viejo acá, no hay mayores incidentes. Es más, muchos buses prefieren llegar hasta Loa para bajar por esta zona hacia la costa ecuatoriana. Prefieren llegar, o sea, para llegar hasta Manabí. En vez de darse toda la vuelta porque está peor el carretero por si nos vamos por la provincia de Los Ríos. Entonces prefieren llegar hasta Loa, subir un poco más para poder bajar por esta ruta que tiene muy, es mejor estado. Me parece que ahí sí es tema bueno, o problemática puede ser de que está húmedo, resbalosa la calzada, sí. O también pudo haber sido un inconveniente con el mismo automotor.
7: Que sea un chofer nuevo y que no conozca la vía.
6: También puede ser. Son tantas hipótesis que se manejan, pero hay que ser agradecidos también de que no hay víctimas mortales, que para mí eso es lo ponderable ahora, ¿no?
7: 18:27. Continuamos con más datos informativos aquí en Radio Zona Onda. Precisamente está Diego Francisco Espinosa Mantuano. ¿Qué tal, Diego? Muy buenas tardes. Le escuchamos. Zona Onda Noticias.
0: Gracias, estimados compañeros, amables oyentes de la 99.7, ubicado por acá, por el Florón 1 y 5, prácticamente entre la frontera entre el Florón 1 y Florón 5, avenida Los Almendros. Oiga, una avenida bastante bonita que se mantiene cuidada. Podemos observar ahí los árboles que están totalmente cuidados, bastante limpio el sector por acá. Los niños también utilizan la ciclovía por acá para hacer las diferentes actividades deportivas. También en horas de la noche la ciudadanía también se da cita en este sector para hacer actividad deportiva. Por acá vamos a conversar con don Andrés Moreira, quien es parte de la Junta Cívica, presidente de la Junta Cívica de acá de este sector populosa Cantón Puerto Viejo. Don Andrés, un gusto saludarlo a través de Radio Sononda.
8: Bien, Diego, muchas gracias a usted y muchas gracias a como es a la emisora que le permite hacer esta entrevista y saludo a todos las personas que están en el panel.
0: Cuéntanos, don Andrés, sabemos que se han venido desarrollando varias actividades en beneficio de la comunidad, también trabajando en conjunto con el Consejo Barrial, algo fundamental.
8: Sí, Diego, te cuento que nosotros, pues, desde que inició el Consejo Barrial, estamos unidos las dos organizaciones, las mismas que están trabajando por el bienestar y el desarrollo de la comunidad. Como Junta Cívica, pues yo te puedo decir y manifestar es que todo lo que pretendamos hacer lo hacemos en conjunto con el Consejo Barrial.
0: Muy bien, hay una preocupación sobre el tema del fenómeno que se anuncia en la llegada del fenómeno del Niño. ¿Cuál es la preocupación que nace acá en estos sectores?
8: Como usted sabe, Diego, nosotros somos muy somos un sector bastante riesgoso, entonces pues ese es el compromiso o la preocupación nuestra, porque no se han hecho algunos trabajos todavía de prevención.
0: ¿Cómo cuáles?
8: Como cuáles, por ejemplo, la limpieza de la quebrada, arreglar toda la parte alta de la ruta del Choclo, ya dejar sellado esa cuestión para que no caiga mucha agua acá.
0: Y luego también sigue cayendo, hemos visto en las últimas lluvias también que está en menos intensidad, pero igual sigue
8: latente. Sí, en menos intensidad, porque usted sabe que también no han sido muy intensas las lluvias, pero ya unos aguaceros bastante intensos van a dar molestias. Por ejemplo, ahí usted ve en la calle Medardo Ceballos, todas esas calles que están a la parte alta, ¿verdad? Cómo están. Han botado toda esa tierra abajo a la calle principal y eso tiene, todavía no se ha recogido eso. Por ahí hemos hecho unas solicitudes para que EMAPAN, o sea, de la Puerto Agua, haga unos sumideros para evitar un poco las inundaciones sobre esa calle, pero todavía no llega ni la comisión ha llegado a hacer las inspecciones para hacer los estudios. Y así faltan algunas cosas bastante.
0: ¿Cómo están el tema de los servicios básicos, mi estimado Andrés?
8: Los servicios básicos, bueno, el agua, como usted sabe, el agua se va al rato que le da la gana. Por ejemplo, con los servicios básicos, como es el alumbrado eléctrico, usted sabe que eso tenemos ya mismo un año que no nos dan ninguna solución. Y se quedó, vinieron con prácticamente con una burla. Dije arreglar, a dejar cuatro lámparas arregladas, de las cuales ninguna valió. Cuatro lámparas para una cantidad de ciento y más que tenemos, porque hasta hace unos 4 meses teníamos 90 lámparas revisadas.
0: Don Andrés, la recolección de basura, ¿cómo está el sector?
8: No, eso sí está bien. Eso sí está todos los días de lunes a viernes. Pues estamos bien.
0: Gracias, mi estimado Andrés. Muy amable por habernos aceptado.
8: Ya, gracias a usted, Diego. Cualquier cosa estamos a la orden.
0: Listo, don Andrés Moreira, quien es presidente de la Junta Cívica del sector de Los Florones. También importante trabajo que se viene desarrollando en conjunto con el Consejo Barrial acá en este populoso sector de la capital manabita. Compañeros, con este aporte informativo retornamos a Estudios Centrales para que ustedes continúen con más información al estilo de Sononda Noticias.
6: La Fuerza Informativa de Manabí, muchas gracias, mi estimado Diego. Ahí estaba la información justamente desde el Florón. Bueno, tenemos ahora un inicio de espacio publicitario y es que la Unidad Educativa Cristo Rey, liderada por el ingeniero Edward Gutiérrez,

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7: 6 de la tarde con 34 minutos, nos reportan sintonía desde Honorato Vázquez, está lloviendo, mi estimada niña Mary.
8: Llueve fuerte, dice.
7: Sí, cuando llueve desde la campiña manabita, quiere decir que vienen cosas positivas, pero bueno, ahora con esto que se viene el niño, no sé qué tan positivas pueden ser, pero lo cierto es que llueve bastante fuerte allá en Honorato Vázquez, mi estimada niña Mary.
8: Por supuesto, amigos oyentes, son las 18 horas 36 minutos. Tenemos más datos informativos.
7: Así es,
8: estimado Cristian.
7: Y es que el presidente del gobierno parroquial de Bachillero en el cantón Tosagua, Ronald Loor, busca justamente un crédito de en el Banco de Desarrollo del Ecuador, justamente para su propia parroquia, ya que la carencia de obras son muchas, sobre todo en el agua y la prevención en el caso de sequía. Vamos a ver qué nos dice don Ronald Lor.
9: Estamos tratando de desarrollar proyectos conjunto con el BED, en este caso estamos aquí acompañando a la directora, como hogar parroquial resultamos ganadores de un premio de las buenas prácticas ambientales. Pero la parroquia estamos con el tema del desarrollo vial. Hemos articulado acciones con la alcaldía ciudadana, de igual manera con la empresa agua potable, hemos realizado los proyectos que actualmente la parroquia cuenta con el servicio de energía, nuestros agricultores, las pérdidas que han realizado es considerable. Respecto al tema de salud, tenemos el tema de las necesidades de la Secretaría de Salud a través del secreto de conocimiento de cada uno de nosotros. De igual manera, como GAG, estamos ahí siempre prestos a colaborar conjuntamente con los comités locales que se generan. Continuamos trabajando, vienen importantes proyectos viales a través de convenios que hemos realizado con el Consejo Provincial, proyectos de repotenciar el servicio de agua potable para las zonas altas. Y el seguimiento que le hacemos al Consejo Provincial a través de la protección de los pueblos.
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7: Muy bien, son las...

0: A 6:38 PM, acá tenemos otra nota de nuestro equipo de reacción y es que este jueves terminó el plazo para el proceso de democracia interna en las organizaciones políticas. 27 solicitudes para este proceso fueron presentadas en el CNE Manabí, pero no todas pudieron realizarlas a tiempo, afirma el director provincial del CNE de Manabí, Julio Yepes. Vamos con la información.
1: Junio al 2 de julio se estableció el proceso de democracia interna en las organizaciones políticas. El día de ayer terminó todo el proceso y por ende se puede decir tiene que en algunos casos, específicamente en el hecho de las organizaciones políticas que hicieron vía Zoom, venir acá a la delegación de una manera ordenada, que estamos haciendo una programación para que puedan aceptar las candidaturas. Y eso se puede decir, lo estamos haciendo con la Dirección Técnica de Participación Política. En el transcurso de estos días tendremos algunas agrupaciones políticas y candidatos que vendrán a hacer la firma de aceptación en ese sentido. Pero en este caso vale aclarar específicamente a las que fueron por Zoom y las que fueron presencialmente en el mismo acto se hizo la aceptación de la candidatura respectivamente. Por lo tanto, se puede decir, estamos organizando eso y es en ese sentido que tuvimos 27 solicitudes de democracia interna por parte de las organizaciones políticas. Algunas de ellas no se realizaron porque no cumplieron algunos requisitos y las restantes las realizaron con absoluta normalidad. Por lo tanto, se puede decir, todos los candidatos que deben salir como parte del proceso de elección es y como reza y determina la norma, deben ser a través de democracias internas. Estas pueden ser primarias abiertas, primarias cerradas o democracias representativas. Por lo tanto, se puede decir, hemos cumplido a satisfacción y hemos participado en todas las actividades establecidas dentro de este proceso de democracia interna. En este caso, tres nacionales que son Suma, Reto y la Izquierda Democrática, y en el caso cantonal, el movimiento MIR del cantón Montecristi.
0: Somos Onda. 6:40 PM, ahí estaba justamente Julio Yepes hablando un poco de lo que han sido las candidaturas inscritas en el CNE. Tenemos acá más información y es que se incrementan los casos de litigio de tierras en las dependencias del Centro de Atención Ciudadana del municipio de Puerto Viejo. La directora Bella Lucas describe que todos los trámites y arbitrajes son totalmente gratis. Vamos con la información.
2: Escucha todos los días el trabajo, pero la atención jamás se le puede negar al portovejense. Nosotros lo hacemos de la mejor manera porque eso es lo que se ha mantenido hace algunos años atrás y el alcalde actual, pues el licenciado Javier Pincay Salvatierra, nos ha pedido pues que sigamos con estas ganas de trabajar con las atenciones directamente a los portovejenses, a los ciudadanos, que ellos se merecen respeto, que nosotros, así como pagan los impuestos, nosotros también tenemos el derecho de atenderlos, porque cada portovejense paga sus haberes aquí por los predios urbanos, por patente y otras situaciones más. Seguimos atendiéndolo, hay muchísimos casos, espero pues que no desmaye el portovejense en venir, y usted sabe que esta situación es a diario, aquí es a cada momento que vienen ciudadanos, a cada momento hay audiencias ya señaladas diariamente y lo hacemos con gran satisfacción. Hemos estado en sitio, hemos estado yendo a diferentes lugares en Puerto Viejo porque no solamente somos empleados de escritorio, somos también de territorio y lo hacemos de la mejor manera. Yo creo que de haber cumplido en el momento que ya me vaya, porque se ha dado lo mejor que yo he tenido. He dado lo mejor de mí y eso pues continuaré haciéndolo hasta el momento que yo esté aquí en este puesto. Se escucha la ciudadanía que mucha gente quiere que continúe este departamento, va a continuar la unidad de atención al ciudadano. Esperemos pues que pronto esto, pues que una persona que venga pues también tenga las mismas ganas de atenderlos de la mejor manera y la amabilidad más grande a todos y cada uno de los ciudadanos. Mire, el ciudadano se merece respeto y esto aquí, este departamento es totalmente gratuito. Nosotros aquí no cobramos nada, eso sí, impartimos la ley. Todo lo que está bajo la ley se hace y lo que nos indican las ordenanzas. No hacemos nada que no sea bajo las ordenanzas.
0: Somos Onda. Muy bien, son las 6:42 PM en todo el territorio continental ecuatoriano. Cositas y más cositas, mi estimada niña Mary, ¿no? Pero también tenemos tenemos más información. El departamento de redacción hoy día ha estado bastante fluido. Sí, de sacarse el sombrero el día de hoy. Decide, lista 64, movimiento político que acoge candidatos de la Revolución Ciudadana, realiza sus elecciones primarias en el Cantón Santana, quedando como precandidata a la alcaldía de dicho cantón la jurista Ingrid Bravo. Vamos a escucharla.
3: Muy importante, como ustedes pueden ver, pues son las primarias de Decide, lista 64, quien también está acogiendo a nuestro movimiento La Revolución Ciudadana. En Manabí, pues, se harán también diferentes alianzas, más adelante estaremos comunicando, pero pues nosotros con mucho orgullo también aquí representando a esta línea que nos llena de orgullo, que es la línea de La Revolución Ciudadana, y esta vez pues desde otros espacios. Esto es un proceso democrático y nos sentimos muy felices, contentos de representar a nuestro cantón, y qué mejor pues que en esta alianza. Como les decía anteriormente, pues es muy importante, también vamos a llegar con el mensaje a la ciudadanía para que no haya confusión y poder explicarles en qué casillero vamos a estar, en qué casillero vamos a representar nosotros como Revolución Ciudadana en nuestro Cantón Santa Ana. Hoy nos acompañan 54 precandidatos también, con mi persona 55 precandidatos, pues quienes representamos con orgullo a nuestro cantón. En mi caso, pues precandidata a la Alcaldía de Santa Ana. Bueno, proyectos muchos, creo que este no es el espacio para hablar de aquello, pero se ha visto pues que Ingrid Bravo ha venido trabajando con la juventud, con la ruralidad, obviamente el casco urbano del Cantón Santa Ana, y vamos a demostrar que no solamente pues seremos una alcaldía de puertas abiertas, sino también de territorio. Eso es importante.
0: Muy bien, 6:44 en todo el territorio continental ecuatoriano. También tenemos palabras justamente del magíster Javier Pincay, quien nos dio entrevista también para nuestra sala de comunicadores. Vamos a escucharlo.
4: Hoy cerramos un ciclo en donde nos estamos preocupando, como siempre, por los jóvenes, para que los jóvenes tengan aprendizajes en tanto en modelaje, en emprendimientos, el habla del idioma del inglés. O sea, para que también ellos tengan fortaleza en cada una de las cosas que hacen, ¿no? 100 jóvenes que nosotros nos estamos preocupando, que la juventud es el presente, pero ese presente hay que cuidarlo para tener un gran futuro.
5: Y esto le sirve mucho para continuar, a veces, muchas veces estudian, no encuentran fuente de trabajo, y con este tipo de emprendimientos que se han preparado pueden lograr salir adelante.
4: Esa es la idea de que los jóvenes también estén preparados con otro tipo de herramientas como emprendimientos, hablando inglés, A1, teniendo también capacidades de liderazgo, porque el joven hay que prepararlo para que también se les abran las puertas al futuro, porque hablamos de los jóvenes y no le damos espacio para que ellos también aprendan.
5: ¿Aproximadamente cuántos jóvenes se incorporan al día?
4: Hoy día 100 jóvenes, y este es el primer proceso de este tipo, porque ya hemos hecho de otros procesos, pero hoy se gradúan 100, que eso nos va a permitir decir que los jóvenes son importantes en esta administración.
5: ¿Están habiendo más procesos de este tipo?
4: Mucho más procesos. Mientras haya un joven en Puerto Viejo que desee capacitarse, un joven que desee que lo guiemos, ahí estará siempre esta alcaldía.
5: Bueno, la alcaldía sigue trabajando, sigue impulsando proyectos. El día de hoy también está previsto entregar la sede social en los cañales de Bijahual. Cuéntenos también.
4: Bueno, eso, nosotros realizamos un convenio de cooperación con el GAD parroquial de Abdón Calderón para hacer la sede social de Cañales de Viejahual, un terreno que estaba abandonada, la sede que estaba en pésimas condiciones, y entramos con un convenio en la cual de $75,000, el GAD parroquial ubicó $50,000 y nosotros $25,000, y hoy vamos a inaugurar una sede bonita, cómoda, fresca, en donde se le da dignidad a los hermanos de este sector de Calderón.
0: Somos Onda. Ahí estaba justamente el magíster Javier Pincay, alcalde de Puerto Viejo, dando también un poco de la comunicación que se debe tener, no, correspondiente al público. Mi estimada Niña Mary, son las 18:47.
6: Nos estamos despidiendo, don Cristian.
0: Sí, se viene el fútbol, ¿sí? Se viene el fútbol, por esta razón es que nos vamos temprano el día de hoy.
6: Y recuerde que mañana nos estaremos encontrando aquí a las 5 de la mañana.
0: Ahí estaré, mi estimada Niña Mary. Bueno, hoy juega Independiente del Valle, justamente frente al Manta Fútbol Club, y estarán allá los compañeros. Así que nos estamos despidiendo y mañana con Mateo Reina seguramente en la madrugada. Así que no trasnoche hoy día, Mateo, el que trasnocha pierde. Yo ya tengo puestas las películas que voy a ver esta noche para poder dormir tranquilo.
7: Duerme tempranito.
0: Si hoy día me duermo, yo créame que no llego ni siquiera a los 15 minutos de la primera película que ya estoy recontraseco de dormido. Así que ahí son las cosas. Son 18 horas 46 minutos. Nos estamos despidiendo. Gracias por escucharnos. Gracias por sintonizarnos.
7: Que tengan una excelente noche, amigos oyentes. Pasen bien.
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0: Estamos justamente acá en las oficinas de Global Digital para la transmisión del partido. Independiente recibe a Fútbol Club. Volvemos al campeonato ecuatoriano de fútbol, justamente después del que el combinado ecuatoriano pues quede eliminado en esta Copa del Mundo 2026. Ya estamos con este panel deportivo de lujo. Ahí está el señor Nel Párraga. Bienvenido, Nel Párraga. Muy buenas noches.
1: Qué gusto. Buenas noches, estimados amigos. A Joaquín, a Pepito, a todos los compañeros que están unidos en la transmisión del Dial 99.7 en Radio Sono Onda, y también los que están conectados a través de las plataformas digitales como es Global Digital TV, Ponte Once Manta, Pepe Informa, Joaquín Cordero TV y demás. Equipazo de lujo. A falta que se nos una Andrés Zuluaga. Por cierto, todavía está él...
0: un poco asustado.
1: Un poquito asustado por sí. Lo que ha pasado con los hermanos de Venezuela. De paso, nos solidarizamos también por este duro momento que están pasando los hermanos venezolanos. Saludamos a Frederick, que se nos une también acá. El gran equipo de trabajo que vamos a tener. Abelito, ahí está Tuco, Abelito. ¿Eh?
0: Sí, está Tuco, Abelito.
1: Le ha hecho el gimnasio efecto muy bien a toda la gente, en sintonía también de nuestro director general, el abogado Carlos Luis Vázquez, quien le deseamos también una pronta recuperación. Ha tenido ahí un resbalón después de que jugó contra Joaquín Cordero. Tuvo un resbalón muy fuerte. Tanto así, le digo, Joaquín lo marcó tan bien, tanto así, que le causó estragos en el organismo del abogado. O sea, el culpable es Joaquín Cordero, en pocas palabras, pero bueno, ya se está recuperando el abogado, ya lo vemos detener el domingo, estaba con un poquito de suerito ahí, inyecciones para estar un poquito mejor. Es lo importante, tener salud.
0: Oiga, yo le recomiendo al abogado Carlos Luis Vázquez pues que vaya ahí donde su amiga la peruana.
1: Ah, donde Cindy
0: sí,
1: Díaz.
0: Sí, seguro, segundo Cindy Díaz, que se dé una consultita por ahí, se dé una vuelta. Ya que ese partido que jugamos, y verdaderamente fue un partido bastante fuerte, porque sabemos que el abogado Carlos Luis Vázquez es un hombre de área. Entra arrasando, entra pateando al perro, pero sin embargo estuvimos, la defensa estuvo de radio, ya sabe que estuvo bastante fuerte.
1: Con el abogado estuvo muy bien usted, o sea, no lo dejó virar nunca.
0: No lo dejé virar nunca
1: y le dio una tarrina para que lleve, porque llegó el golpe. Pero agradezca también que no estuve por su lado.
0: Ah, no, sí, también, sí. No, ahí sí, claro que sí. Bueno, démosle la bienvenida a Frederick, ¿no?
2: Frederick.
0: Bienvenido, Frederick, a la 99.7 y Global Digital.
2: Saludar a toda esa gente que ya está conectada a través de Global Digital. Estamos listos para lo que se viene en cuanto al retorno de nuestra queridísima Liga Pro, en la cual el equipo de la ciudad, el equipo del profe Carvajal, se va a enfrentar al Independiente del Valle en el estadio Banco de Guayaquil. Los dos extremos, oiga, de la tabla de posiciones, el puntero con el último. Ojalá que el día de hoy el Manta pueda sacar por lo menos un punto en este reducto que siempre es complicado para todos los equipos.
1: Oiga, quiero aclarar algo, Frederich, también. Te voy a decir como gringo, Frederich. Suena más bacán, más elegante.
2: Suena más lindo.
1: Sí, suena más elegante.
0: Suena más romántico.
1: Pepito sí. Y Joaquín. Sí. Van 94 minutos de la Copa del Mundo, Cabo Verde con Argentina, y están empatados 1-1.
0: O sea que se pueden ir a la larga.
1: Muy
0: entonces.
1: Buen primer tiempo del equipo argentino, pero muy mal segundo tiempo del equipo argentino. Le han gastado las piernas al equipo argentino. Puede haber otra sorpresa, porque ya van 95 minutos. Goles de el señor Lionel Messi para Argentina, para Cabo Verde. Le voy a quedar debiendo también el dato acá, pero van 96 minutos ya. Es increíble lo que acaba de pasar.
0: Oiga, la sorpresa en el Mundial. Cabo Verde era un equipo desconocido, pero sin embargo, mire hasta qué instancia ha llegado.
1: Le empató a España, campeón de la Eurocopa, y le empató a Uruguay, y le está empatando a Argentina, campeón de la Copa América. Es decir, los rivales de la finalísima, que no se ha jugado al propósito, están siendo disminuidos por un Cabo Verde que no tenía pronóstico de avances en esta Copa del Mundo.
2: Para completar la información, el autor del gol por parte de Cabo Verde es Deroy Duarte, el autor del gol, un remate cruzado que lo dejó al Dibu Martínez prácticamente sin reacción, y Cabo Verde está ahí, a poco de dar la sorpresa.
0: Oiga, Duarte es un apellido, ¿no es cierto? Duarte es un apellido hispano. Sí.
2: Un apellido hispano.
0: Así es, Duarte hispano.
1: Yo creo que pasa, en Cabo Verde pasa lo mismo que con Curazao, Hay quizás el tema de la migración, la gente está...
2: Colonias, se podrían
1: decir. Sí, se puede decir que llegan, se transforman allí en residentes y comienzan a hacer sus familias, las personas de allá, de un bonito país, Cabo Verde, ¿eh? Muy interesante.
0: Muy interesante para tomarlo en cuenta.
1: Los africanos han hecho bastante historia en esta Copa del Mundo, ¿eh? Muy físicos siempre fueron.
0: Siempre han sido así.
1: Pero hoy han combinado la habilidad mental y el tema táctico en cómo se han comportado en los partidos. Es una cosa excepcional. Y no se sorprenda si hay un campeón africano. No más le digo.
2: Todo el tema táctico. Creo que antes a los equipos africanos se les criticaba mucho las desconcentraciones tácticas en la parte, sobre todo defensiva, en las cuales han corregido muchísimo y han valido justamente en defenderse bien para poder resultar y sacar esos resultados que hasta ahora le han dado protagonismo. Todos los equipos africanos están prácticamente clasificados en la ronda 16avo, y anteriormente a este partido Egipto termina ganando y clasificando también a Australia por penales. Otro equipo por africano penales. Se mete a octavo de final.
1: Muy bien, muy interesante la Copa del Mundo. ¿Y por qué acoto esto? Disculpará el narrador, ¿no? Pero estamos también en un duelo importante en la Copa del Mundo, Argentina-Cabo Verde. Hoy nos vamos a enfrascar directamente, estimado Joaquín Frederich, en lo que viene siendo el partido entre Independiente del Valle y el Manta Fútbol Club. Ahí lo vemos en pantalla también a lo que viene siendo el capitán de Independiente del Valle. Este es de Puerto Viejo, de los hermanos de Puerto Viejo. Junior Sornosa, capitán de Independiente del Valle. También tenemos al capitán del Manta Fútbol Club, el señor Justin Alman. ¿Le sorprende, Frederich, Justin Alman de capitán?
2: Para mí creo que es uno de los líderes en cuanto a experiencia, se podría decir, en la primera categoría del fútbol ecuatoriano, y que viene siendo uno de los jugadores más relevantes en cuanto al rendimiento del Manta, constante. No digo que un buen rendimiento, pero constante dentro de las formaciones del profesor Carvajal, y creo que la capitanía es consecuente a lo que venía sucediendo con el Manta antes de la para del Mundial, justamente.
1: Perfecto, señoras y señores, de manera oficial acabamos de anunciar a ustedes que se van a largue. Tiempo extra va a haber en el partido de Argentina-Cabo Verde, Cabo Verde-Argentina. 1-1 es el marcador, señoras y señores. Qué candente se pone esta Copa del Mundo, estimado Joaquín Cordero.
0: Así es, esperemos que este compromiso acá entre Independiente y el Manta Fútbol Club pues no haya un contraste después de que nos hayamos acostumbrado un poco a mirar el Mundial de Fútbol. Un fútbol bastante vistoso se viene viendo en esta semana. Bueno, qué pena que Ecuador haya salido de este campeonato, qué pena que haya salido de esa manera, pero sin embargo, me sorprende a mí.
1: No se sorprende entonces.
0: A mí me sorprende que verdaderamente haya salido de esa manera.
1: ¡Vendimos mucho humo!
2: No me toque ese bal, que todavía
1: vendimos
2: estoy complicado.
1: Mucho humo, señores.
0: Bueno, presentemos al, por supuesto, para que al hombre duro, al hombre del relato, Pepe Cedeño Huerta. ¿Qué tal, Pepe? Buenas noches, bienvenido.
3: Gracias, ¿qué tal? Buenas noches a ustedes, buenas noches a la audiencia de Solo Onda y, por supuesto, a través de las plataformas digitales. Cuenta regresiva, ya me dirán ustedes cómo alinean ambos equipos, porque esto, señoras y señores, arranca en el retorno del torneo nacional, fecha 17, Independiente del Valle, o IDB, frente al Manta Fútbol Club, como lo decía Frederich, ¿no?
1: Frederich, tenga la bondad.
3: Los dos extremos, el de arriba con el de abajo. Ojalá que no sea como Wilfrido Vargas, a veces lo veía arriba, a veces lo veía abajo. Dele, maestro.
1: ¿Cómo alinea el Manta Fútbol Club? Con el 12, Félix Zambrano. Con el 23, Alexander Medina. Con el 21, Mateo Ortiz. Con el 24, Octavio Moscarelli. Con el 31, Glendis Mina. Para hacer un tribote en el medio sector, con el 5, Brian Ramírez. Hacia un costado, el colombiano Juan David Jiménez. Hacia el otro, el 70, Juan Nazareno, ex Delfín de Manta. El 19, otro ex Delfín, Justin Alman. El señor 27, Jefferson Troya, para dejar en la delantera al goleador que tiene el cuadro Cetáceo. Upa, que se acaba de salvar el cuadro Bonavita de hacer un gol. El señor José El Ting Angulo, ese es el 11, estimado Frederich, el 11 inicial del Independiente del Valle.
2: El 11 del líder del campeonato Liga Pro Ecuavet, el Independiente del Valle. El día de hoy para el equipo de Joaquín Papa, se podría decir. Quintana en el arco, el colombiano. Línea de cuatro con Espinosa por el costado derecho.
3: Ya me dice, porque hay un tiro de esquina. Se viene la pelota a las 18 yardas. Golpe de cabeza, deja el peligro. Está insistiendo el cuadro local, que ya hizo su primera amenaza. Después de esta, vamos allí. Primero a la pausa, luego vamos con la alineación. Adelante.
4: 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Sono Onda le da la hora. 19 horas,
5: un minuto.
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